0: Qué pena que un hombre que dejó un legado así, ahora el lugar está en decadencia en varios aspectos. Y eso no ha pasado con un ministerio, ha pasado con varios. ¿Le suena a alguien que partió con el Señor hace poco? Un pastor llamado Charles Stanley. En cuanto llega su querido sucesor por ahí a hablar, empieza a decir que habría que considerar lo de que la homosexualidad es pecado. No, él había dejado el... Sí, puedes tener alguna diferencia doctrinal en algún tema, pero un hombre serio. ¿Cuántos no hemos leído sus devocionales? Hemos escuchado sus mensajes cortos que edificaban bastante. Ahora llegan los que vienen detrás y te empiezan a tirar toda la basura. Años construyendo un pueblo sólido y te lo pueden desmontar en un verano. Es triste, ¿no? Pero hay una cosa que Moisés sabe. No vais a salir impunes. Porque cuando el pueblo se corrompe y empieza a dar lugar a lo que no agrada al Señor, provocándole a ira. Y eso es lo que pasó cuando Dios miró a la tierra. Lo provocó a ira. Y tanta ira que Dios decidió mandar un diluvio. Entonces, ¿cuál es la única esperanza del hombre? Termino con este texto. Ezequiel 36, 25 al 27 dice: entonces os rociaré con agua limpia y quedaréis limpios. De todas vuestras inmundicias y de todos vuestros ídolos os limpiaré. Además os daré un corazón nuevo y pondré un espíritu nuevo dentro de vosotros. Quitaré de vuestra carne el corazón de piedra y os daré un corazón de carne. Pondré dentro de vosotros mi espíritu y haré que andéis en mis estatutos y que cumpláis cuidadosamente mis ordenanzas. Hermano, Moisés puede ser que no esté, pero si el Señor ha quitado el corazón de piedra, ha dado el corazón de carne y ha puesto su espíritu, andarás en sus caminos. Porque la única esperanza del hombre es lo que Dios puede hacer en el hombre. Porque cualquiera pensaría que con un diluvio la raza humana aprendió, pero en cuanto acabó el agua, salieron del arca, el pecado regresó. Y eso demuestra una cosa, que la única esperanza para nuestra maldad, la única esperanza para nuestra pecaminosidad, la única esperanza para nuestra rebeldía, es que Dios alcance nuestro y nos haga nacer de nuevo. Tú y yo estamos aquí, no porque un día decidimos ser mejores que los que nos rodean, sino que un día el Señor quitó el corazón de piedra, puso un corazón de carne y nos dio su espíritu, que cada día nos sigue haciendo andar en sus benditos caminos. Hermano, sé como Noé. Busca ser justo, aunque la justicia perfecta sea solo de Cristo, pero busca hacer justicia. Busca alcanzar la perfección, aunque no la alcanzarás hasta la gloria, pero va cada día, lucha cada día, por intentar ser perfecto como tu padre es perfecto. Marca la diferencia en medio de esta sociedad. Sé irreprensible y sencillo en medio de una generación torcida y perversa. Y anda con Dios. Como andó Enoch, como anduvo también Noé, y como tú y yo también podemos andar. Porque quien tiene hambre y sed de justicia, será saciado. Yo tengo hambre y sed de justicia. El Señor me saciará si esa hambre y sed son verdaderas. Vamos a orar. Padre, te damos gracias por tu palabra, por hablar a nuestras vidas, por tratar con nuestros corazones, instruirnos y edificarnos. Gracias por tratar con nosotros. Y gracias por tu palabra que nos confronta y a veces duele. Pero Señor, busca siempre santificarnos a la imagen de Cristo. Ayúdanos, Padre amado. Ayúdanos, bendito Dios, a poder hacer las cosas que te agradan. Pon en nosotros un deseo ardiente por justicia y cámbianos cada día más para que Cristo se vea en nosotros. Te lo pido en el nombre de Jesús. Amén, amén.
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2: 21 horas, 8 minutos. ¿Está pensando en algún regalo para alguna fecha especial? 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

El primer número de revista Ritmo salió a la luz el 9 de septiembre de 1965. Pero no solo cantantes chilenos se encontraban en las páginas de revista Ritmo, también era común leer reportajes de artistas internacionales. Elvis Presley, Frank Sinatra, Polanka, Neil Sedaka y Tom Jones hacían delirar a las fieles lectoras adolescentes.

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3: 22 horas, 13 minutos.
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tema de hoy es el otro Jesús en un evangelio pervertido. Dice el apóstol Pablo, ojalá ustedes me aguantasen un poco más. La palabra tolerar significa me soporten o me aguanten un poco más. ¿Por qué dice eso Pablo? Porque él ha estado arremetiendo insistentemente al respecto de alertarlos de lo que iba a ocurrir.

ocurrir el día de mañana. ¿Por qué? Porque él sabía que la tendencia del ser humano es siempre estar presto para escuchar cosas nuevas. Cuando alguien dice esto, mira, yo tengo algo que contarte, ¿qué sucede con la persona? Ah, presta atención brevemente. Y peor aún todavía, dice eso, ni sabes lo que sucedió. ¿Cómo haces tú? Cuenta, cuenta. Es raro encontrar que alguien diga, no me interesa saber, no me cuentes. Es raro encontrar a alguien, pero sí hay también personas que dicen, no prefiero saber. ¿Se trata de mí? No de ti. ¿Se trata de mi familia? No de tu familia. Entonces no me cuentes. Es rarísimo encontrar eso, porque nos encanta estar siempre al tanto de las noticias, ¿cierto? Nos encanta eso. Entonces, como Pablo sabe la deficiencia que el ser humano tiene, y de hecho el Espíritu Santo a Pablo le alumbró todo aquello, por eso dice Pablo, yo tengo temor, pero yo sé que ustedes ya les he advertido, pero permítanme por favor advertirles una vez más. Ojalá me toleraseis un poco más esta locura que yo siento. Por favor, sopórtenme. ¿Por qué razón soy insistente? Padre de familia, que te encuentras acá. ¿Por qué razón tú eres insistente con tus hijos? No esto, cuidado, llega temprano, no te atrases, haz esto, haz aquello. ¿Por qué insistente? Y los hijos sabíamos decir, ¡ah, este viejo sí que cansa! ¿Cómo? Porque le queremos prevenir. Ahora, ¿por qué razón nosotros le queremos prevenir? ¿Ah? Porque a nosotros ya nos ha qué. Ha pasado, y ahí es donde el muchacho inteligente dice, papá, a ti te pasó, déjame que también me pase a mí. Mamá, a ti te pasó, pero déjame que pase a mí. No, nosotros insistimos, ¿y por qué razón hacemos esa insistencia? ¿Por qué? Porque amamos a nuestros hijos y no queremos que ellos sufran las consecuencias que nosotros también hemos sufrido. Pero los muy sinvergüenzas quieren sufrir. Y a veces sufren en silencio y luego llegan llorando y diciendo, ¡ah, ayúdame! Y ahí es donde nosotros decimos, te lo advertí. Entonces Pablo dice, yo ya estoy a punto de partir, estoy a punto de irme, estoy a punto de marcharme, estoy a punto de salir de este mundo porque ya mi tiempo se ha acabado, ya mi tiempo se ha terminado. Por esa razón yo quiero darle la última advertencia porque yo, ¿por qué razón? Porque os celo. Porque yo les celo a ustedes, les estoy celando a ustedes como yo tengo este celo profundo con ustedes y por esa razón es que yo les estoy mencionando a vosotros de que tengan cuidado porque yo os he desposado con un solo esposo para presentaros como una virgen pura a Cristo. Pero temo como la serpiente, dice, así con su astucia engañó a Eva, vuestros sentidos sean de alguna manera extraviados de la sincera fidelidad a Cristo. Porque tengo este temor, porque tengo este recelo que vaya a ocurrir eso, así que por esa razón, aunque ustedes me digan que estoy loco y que estoy volviendo a repetir una y otra vez, tengo temor de que ustedes vayan a cometer alguna locura el día de mañana. Entonces, la iglesia de Corinto dice, a ver, Pablo, pero por algo estás diciendo eso. Yo no creo que de por gusto se te salió decir esto. Padre de familia, ¿en qué momento nos convertimos en insistentes nosotros con nuestros hijos? ¿En qué momento? ¿Porque se te ocurre? ¿Porque se te salió nada más? ¿Ah? ¿Por qué razón eres insistente? ¿Por qué? Porque tú estás dándote cuenta, algo está sucediendo, algo está pasando, algo no anda bien. Ya tienes una leve sospecha de que algo no está bien. Ya tienes una leve sospecha de que algo no está marchando bien. Tú tienes una leve sospecha.
Y por esa razón es que tú hablas. Y eso es lo que Pablo dice. Los corintios dicen, pero por favor, a ver, ¿por qué razón está diciendo lo que dice? Entonces él dice esto, mira, verso 4, porque si vienen alguno predicando, aquí va, a otro Jesús, ¿qué dice al final de ese versículo? Bien lo toleráis. Dice esto, porque si vienen predicando, alguno viene predicando a otro Jesús que el que os hemos predicado, lo recibís. Por esa razón es que te quiero insistir en este consejo y en esta advertencia. El padre de familia observa, dice, no andes con ese amigo tuyo, ese amigo no es amigo, ese amigo te está llevando por malos pasos, esa amiga que tú tienes te está trayendo recados de ese muchacho que no me agrada, no andes con ese amigo o con esa amiga, no andes. Pero ¿qué pasa con el jovencito o la jovencita? Más anda con ese, es como que si le dijera, anda con ese amigo o con esa amiga, ¿sí o no? Y es ahí donde nosotros insistimos con fuerza, inclusive sacamos la vara y corregimos. A lo cual los niños o los muchachos o las jovencitos dicen malo o mala. Pero no es por eso. ¿Por qué? Porque no queremos que suceda. Eso Pablo también dice. Lo que pasa es de que por ahí andan enseñando a otro Jesús. Aparece en el escenario este otro Jesús. Si dice otro Jesús, es porque Pablo claramente nota la diferencia entre el Jesús crucificado en la cruz y este otro Jesús, y dice otro Jesús, y ustedes lo peor de todo es que ustedes le reciben. Y lo peor de todo es que este otro Jesús viene y ustedes le dan la bienvenida. Le permiten que entre a sus vidas y ese otro Jesús viene y se coloca en el púlpito y empieza a enseñar y ustedes, amén. Bien lo recibís, bien lo toleráis. Ya estoy para morir, pero esta última advertencia estoy dejándote. Esta última advertencia estoy dejándote. Bien lo toleráis. Miren, entonces ahora vamos a mirar ese otro Jesús. ¿Quién es este otro Jesús? Satanás usó dos tácticas para detener la propagación de la cristiandad en los primeros siglos con la iglesia primitiva después de la muerte de Cristo Jesús. Él usó dos alternativas. Número uno, la persecución. Y número dos, la doctrina falsa. Quiero que vayan conmigo un momento, por favor, al Calvario. En su imaginación, vayan conmigo al Calvario. ¿Recuerdan ustedes cuando Cristo estaba muriendo en la cruz y Cristo dijo, consumado es, y encomendó su espíritu y murió en la cruz? ¿Qué sucedió en el templo? El velo del templo se rasgó de arriba hacia abajo. Y luego, como ya estaba al atardecer y entrar a la fiesta de la Pascua, ¿qué pasó con los fariseos? Llegaron donde Pilato. Y dijeron a Pilato, mira esta negociación que hicieron con Pilato, observa esto. Dice, ¿sabes qué, Pilato? Este embustero que ha muerto, dijo él de que en 3 días va a resucitar. Así que te pido que pongas guardias allí porque sus discípulos van a ir y van a robar el cuerpo y luego de que hayan robado y esconden el cuerpo y va a decir que ha resucitado, entonces el mal va a ser mayor que esto que acabamos de erradicar. ¿Qué dijo Pilato? Vayan un grupo de soldados para que guarden. Y ustedes conocen una roca gigante sobre la puerta de la tumba y guardias allí haciendo guardia día 1, día 2 y día 3. Pero ustedes conocen la historia que ocurrió. Cristo Jesús se levantó, la piedra fue removida y todos entendieron y comprendieron de que Jesucristo resucitó, aún hasta los guardias que se encontraban en ese lugar. ¿Y ahora qué ha pasado con los fariseos? ¿Qué hicieron los fariseos? ¿Se recuerdan? ¿Ah?
cuando supieron que ha resucitado y llegaron y preguntaron a las guardias, hey guardias, ¿qué pasó? Dicen, algo sucedió, un poder, un terremoto vino y miramos dos seres angelicales que vinieron y la tumba se abrió y ese que estaba muerto salió caminando. ¿Ustedes lo vieron? Sí. Vengan acá. Hagamos algo. Tomen. ¿De acuerdo? ¿Se han leído esa parte en la Biblia? Le pagaron a los guardias ¿para qué? Para que le dijeran, cambien de versión. No es solamente ahora eso de cambiar de versión, ¿eh? Cambien de versión. Porque como policías o como militares, ellos tenían que dar un parte. ¿Y el parte cuál tenía que ser? ¿Ellos qué decían? Vino de arriba un poder impresionante y salió resucitado y caminó y se fue. Así tenían que poner en el parte. ¿Y qué estaba diciendo estos fariseos? Cambien el parte. Cambien el parte. ¿Y qué ponemos ahora? Digan lo siguiente. Que los discípulos con toda la gente vinieron y robaron el cuerpo de Jesús y nosotros estamos aquí golpeados, sí. Y así fue que presentaron el parte. Así se conoce hasta el día de hoy. ¿Y con qué objetivo hicieron todo eso? ¿Sabes con qué objetivo? Para poder presentar a ese otro Jesús. Para hacer el cambio. Bueno, vamos a decir que ha resucitado, pero no vamos a darle toda la credibilidad. Presentemos a otro Jesús que tenga algo parecido con este Jesús que en verdad resucitó. De que resucitó, resucitó, y es evidente. El engaño está allí. Entonces, Satanás ha usado dos elementos o dos acciones para acabar con el cristianismo, con el Cristo, con ese testimonio vigente del Cristo crucificado y del Cristo resucitado. Por un lado, la persecución, no pudo. Por otro lado, la falsa doctrina para oponerse a la obra del Señor. Si le perseguimos, pero estos, mientras más los perseguimos, más se multiplican. Entonces, ¿qué vamos a hacer? Ya no hay manera de hacer que esto se detenga. Vamos a torcer y vamos a contaminar su doctrina. Así, de esa forma, vamos a lograrlo. Y es así como empezaron desde el principio. Entonces, en el texto que hemos leído, que dice que Satanás, esa serpiente vieja, estaba usando en la iglesia primitiva, estaba usando a falsos maestros, falsos profetas, falsos apóstoles para engañar a los cristianos de la iglesia de Corinto, llevándolos por el mal camino de la simple fe en Cristo, en un Cristo que parece a Cristo pero que no es Cristo. Sin embargo, estaban promoviendo todo eso, mezclando lo santo con lo profano. Y ahí aparecen dos cultos, dos Jesuses, Jesuses plural, que presentaron en la iglesia primitiva y que hasta el día de hoy continúa siendo predicado, pero de diferente forma, esos Jesuses. Número uno, el Jesús del gnosticismo. Número dos, el Jesús del judaísmo. En ese entonces, en la iglesia primitiva. Por lo tanto, debemos entender la naturaleza del otro Jesús que en sus inicios intentaron trastornar la iglesia del primer siglo. Y tomemos pues en esta mañana un pequeño tiempo para que nosotros podamos mirar bien y conocer a este otro Jesús versus el Jesús de la Escritura. Ahora, ¿cómo identificar al otro Jesús? ¿En qué momento puedes darte cuenta que el billete es falso? ¿En qué momento puedes darte cuenta cuando el billete es falso? ¿Cómo sabes tú que el billete es falso? ¿Cómo? Dice acá cuando, porque no pica. Palpando, ¿no? ¿Sabes cómo identificas al billete falso? Cuando conoces al verdadero. Cuando conoces al verdadero bien, entonces sabes y puedes identificar entre lo falso y lo verdadero. ¿Cómo identificar a este otro Jesús falso? Conociendo al verdadero. Pero ahí está el grave problema.
¿Cómo se conoce al verdadero? A través de la palabra de Dios. Entonces, y si no conoces la palabra de Dios, no se ha leído, no lees, no estudias, no escudriñas la palabra de Dios, pregunto, ¿conocerás al verdadero? No. Y entonces, ¿cómo identificarás al falso, a este otro Jesús? No se puede. Entonces, ¿qué sucede? Tú cargas en tu bolsillo un billete falso. Y tú confiado vas a la tienda y pagas con ese billete. ¿Tienes malas intenciones? No tienes malas intenciones. Pagas ese billete y luego el de la tienda dice, esto es falso. No, es bueno, es falso. Y te hacen todo, es falso. Y después regresas con el billete perforado. He perdido. Eso ocurre hoy por hoy. Y si no me crees, presta atención. Un cierto día se acercan delante de Jesucristo al final de los tiempos un grupo de personas con ticket de entrada al reino de los cielos que para ellos eran tickets originales. Y llegan delante del Señor y dice, hey, yo voy a entrar, no puedes entrar. ¿Pero por qué? Si yo hice milagros. Te estoy narrando lo que dice Mateo 7:23. Pero si nosotros hicimos prodigios y milagros, hicimos esto, hicimos aquello, pero el ticket no es, pero este es el ticket, no es el ticket. ¿Por qué razón? Es un ticket falso. Pero tantos años con ese, sí, pero lamentablemente ha sido engañado. Y Jesucristo dice, Mateo 7:21-23, dice, no todo el que dice Señor, Señor, tiene el ticket verdadero. Sino ahí hay un detalle, ¿quién es el que conoce al Cristo verdadero? El que hace la voluntad del Padre que está en los cielos, conociendo ¿a qué? A Jesucristo. Este es mi Hijo amado en quien yo tengo complacencia. A Él, seguidle. Pero como hijos de Dios, nosotros que por el engaño que existe, hemos sido engañados y se ha seguido a otro Jesús. A otro Jesús, porque el Jesús de la Biblia es único, no se puede confundir. Es como el billete verdadero es único, no se puede confundir. Pero hay billetes que son falsos. Pero hay billetes que son, casi se parecen al verdadero. Pero hay billetes que son verdaderos, pero son falsos. Inclusive salen del banco. ¿A cuánto le pasa a usted que va a un cajero, saca de allí y sale un falso? ¿No es cierto que sí? Claro que sí, sale un falso y anda reclama al banco. El banco dice, no, usted cambió el billete. Los billetes falsos andan por todo lugar. De la misma manera ahora también, ese otro Cristo, ese otro Cristo falso está por todo lugar. Está que se mueve por todo lugar. Está que camina por todo lugar. Podrían mirar ese aire acondicionado, está solamente en una sola dirección y van a matar a alguien allí. Muy bien, el otro Jesús. Vamos entonces ahora, escucha esto. La esposa de Cristo debe conocer a su esposo. La esposa de Cristo debe identificar bien a su esposo, porque hay una advertencia. El esposo que dijo a la iglesia antes de irse. Capítulo 24 del libro de Mateo, que mencionó Jesucristo antes de irse. Dice esto, mire, yo ya me voy, pero voy a venir. Y la iglesia que son los discípulos dice, pero ¿cuándo vas a venir? ¿Hay alguna señal? Sí, hay señales, eso voy a dar a ustedes, hay señales. A ver, se sientan ellos a escuchar, ¿qué señales? ¿Cuál es la primera señal que dijo que tengamos en cuenta? Mirad que nadie os engañe. ¿Por qué? ¿Qué va a pasar? Porque van a venir otros, ¿qué? Otros Cristos van a venir, que se van a hacer pasar como el verdadero Cristo, el verdadero esposo, y va a venir a cortejar ¿a quién? ¿A quién? A la esposa, a la iglesia, va a venir a cortejar. Eso está pasando hoy por hoy. Los otros Jesús han entrado encubiertamente en las iglesias a cortejar a la iglesia.
¿Y qué es lo que Pablo advierte? Temo que como la serpiente sedujo a Eva, vuestros sentidos también sean seducidos por otro Jesús, porque está entrando otro Jesús. Entonces vamos a hablar de este otro Jesús. Identifiquemos entonces del tiempo de antes, en la iglesia primitiva, Pablo se enfrenta a ese otro Jesús que se mezcla entre el gnosticismo y entre el cristianismo. Recuerda, mi amado hermano, el diablo no viene diciendo yo soy Satanás, no. Muchos cristianos hoy están diciendo hagamos cadena de oración porque la iglesia satánica que está en Colombia, ahora está en Perú, ya está en Ecuador, ya está en todos lados, oremos. Mira, hermano, usted sabe que iglesia satánica, usted no va a entrar allí. ¿O sí? Por si acaso voy a entrar para ver. No, usted no va a entrar porque usted sabe que eso es satánico. Pero usted dice, no, esa iglesia satánica no va a entrar. Pero busca una iglesia evangélica, aquí, entra a la iglesia evangélica. ¡Ten cuidado! Porque Satanás, él no viene diciendo, yo soy el diablo. No, y si él dice eso, solamente los que son sus hijos van a adorarlo. Pero para engañar, él tiene que vestirse como ¿qué? Como ángel de luz. Eso dice la palabra, que Satanás se viste como ángel de luz para engañar. Y el trabajo de Satanás es engañar, no someter a la fuerza. Entonces, ahora, ese otro Jesús del gnosticismo y el judaísmo que vamos a mirar, que eso ocurrió en el principio, hoy por hoy también existen otros Jesús mezclados de diferentes maneras. Por ejemplo, ese otro Jesús que nace el 25 de diciembre y muere en Semana Santa. Ese otro Jesús que dentro de las iglesias y hasta en los hogares hacen el pesebre para ese otro Jesús. Ese es otro Jesús. Ese no es el Cristo. El Cristo de la gloria, el Cristo de la Biblia. ¿Cuál es su identidad en el tiempo presente? Está sentado a la derecha de Dios Padre, intercediendo por nosotros. Ese es el Cristo, el Jesús de la Biblia. El otro Jesús, ese todavía está en pañales, envuelto en pañales, en un pesebre, aún todavía, cada año. Ojo con eso. Muy bien. Miremos entonces el Jesús del gnosticismo. ¿Qué es el gnosticismo? Hoy se conoce como la ciencia cristiana o también se conoce como el gnosticismo. Y de hecho, quienes han conocido, quizás practicaron o están practicando, ahí encuentran a su profeta llamado Samael. Es un ángel que descendió del cielo para dar sabiduría y conocimiento que el ser humano no puede tener. El gnosticismo cree en dos dioses, un dios malo y un dios bueno. Al dios malo se le conoce como el demiurgo y al bueno se le conoce como el dios invisible. Y se dice que ese dios malo fue el que hizo el cielo y la tierra. Y el Dios bueno, ese es el que no se ve, esa es la parte espiritual. El Dios malo hizo todo eso y el Dios malo hizo al hombre, el Dios malo hizo su cuerpo que tú tienes. Porque ese cuerpo es el cuerpo pecaminoso, pero el espíritu que está dentro, ese espíritu, el alma, ese es el ser divino que no peca. El que peca es el cuerpo, por esa razón castigan al cuerpo. Ese es el gnosticismo. Y ese, cuando en la iglesia temprana, en la iglesia temprana, ellos mezclaron lo santo con lo profano y presentaron a otro Jesús. ¿Cuál Jesús? El Cristo espiritual e infalible, que cuando Jesucristo entró a bautizarse en el agua, el Espíritu Santo vino sobre él. Entonces, el Espíritu Santo que vino, dice, ese es el Espíritu de Cristo, del Mesías, de ese Jesús, entró en Cristo. Ese cuerpo de Cristo es un cuerpo cualquiera. Y luego pasó todo el tiempo y cuando ya estuvo en la cruz muriendo, el espíritu abandonó, porque él dice, en tus manos no encomiendo mi espíritu. Entonces, él murió como hombre.
Y ese murió, y para ellos Cristo Jesús no resucitó. Y la resurrección es una falacia, la resurrección solamente es una poesía para aquellos que practican el gnosticismo cristiano, así llamado gnosticismo cristiano. Ahí hay otro Jesús, y este otro Jesús es un hombre material. Es un hombre cualquiera, es una persona cualquiera con una fuerza superior que vino, ingresó, tomó, hizo lo que tenía que hacer y luego abandonó, y el cuerpo de Cristo quedó como que si no vale para nada. Ese es el gnosticismo, y eso empezaron a predicar en ese entonces en la iglesia primitiva. ¿Y sabes qué ocurrió? Y empezaron a mezclar, y los corintios empezaron a creer de esa manera. La lucha que tenía con las falsas doctrinas era con el gnosticismo. Ahora, el gnosticismo no es que empezó allí, sino que es mucho más antiquísimo, porque el ser humano, esa es la doctrina de la serpiente, el gnosticismo. Entonces, el otro Jesús conocido hoy por hoy se conoce como la ciencia cristiana. Cuando habla de gnosis, dice, no es bueno, eso es del diablo. Pero cuando habla de ciencia cristiana, entonces dice, ¿y sabes qué es la ciencia cristiana ahora? Las revelaciones místicas que tienen. Eso de que Dios me reveló, eso que Dios me dio una nueva visión, eso que Dios me ha enseñado algo extra, eso que Dios me ha iluminado, los iluminados de ahora, estos son los de ciencia cristiana. Este Jesús que ellos enseñan ahí, de que solamente tienen revelaciones y que solamente tienen este tipo de experiencias místicas, ese tipo de revelaciones, eso es un Jesús mezclado con cristianismo y gnosticismo. Ese es otro Jesús. Ellos niegan completamente de que Cristo Jesús haya venido en carne. Para ellos el cuerpo de Cristo, ese es un hombre cualquiera. Por eso le llaman Jesucristo hombre. La Biblia llama al Cristo hombre, por supuesto que sí, pero ellos lo toman de manera literal, diciendo que, como mencioné, cuando empezó el bautismo de Cristo, ahí vino el Espíritu. Cuando Cristo estaba muriendo, entregó el Espíritu. Entonces, antes de que venga el Espíritu, él era un hombre común y corriente. Vino el Espíritu, ahora se convirtió en Hijo de Dios, oído. Y cuando ya estaba muriendo, entregó su Espíritu, y ahí para allá ya es un hombre común y corriente. Y murió como un hombre común y corriente. Cuando ellos presentan a ese Jesús, es un Jesús místico, es un Jesús espiritual. Pero ¿qué dice la Biblia al respecto del verdadero Jesús? Dice la Escritura en 1 de Juan capítulo 4 verso 3, vea la Biblia de manera inmediata, vamos a confirmarlo. Lo que estoy mencionando, ustedes pueden leer, si gustan ustedes, en la página 84 de lo escrito por la señora Mary Baker. Su libro, en la página 84, menciona lo que estoy diciendo. El apóstol Juan escribe fuertemente contra y arremete contra la idea gnóstica de que Jesús en su carne no era Cristo. O sea, Cristo cuando nació de María no era Cristo. Cristo cuando estaba a los 12 años en el templo no era Cristo. Cristo después de haber muerto no era Cristo. Y dejó de ser Cristo, eso es lo que mencionan ellos, es lo que dicen. Pero ¿qué dice 1 Juan 4:3? Todo espíritu que no confiesa que Jesucristo, ¿qué? Ha venido en carne, no es de Dios. Eso dice la lámpara, que es la palabra del Señor. No es de Dios. Primera de Juan, ahí mismo, Primera de Juan, capítulo 2, verso 22. ¿Quién es el mentiroso sino el que niega que Jesús es el Cristo? La palabra del Señor. Por lo tanto, para no hablar mucho al respecto de este gnosticismo, dice, por lo tanto, concluimos que el Espíritu de Cristo de la ciencia cristiana no es el verdadero Jesús. Este es otro Jesús, no el Jesús de la Escritura. De la escritura y la historia. No, es otro Jesús. ¿Se dan cuenta? Entonces Pablo estaba diciendo, ustedes prestaron oído a esa presentación de ese otro Jesús gnóstico. Ahora ustedes bien lo toleran. Muy bien. Ahora, el otro Jesús de ese entonces, el Jesús de los judaizantes,
Y aquí sí presten atención, porque esto es mucho más notorio hoy por hoy. Judaizantes, ¿qué significa? O también podemos entender como legalistas. Esa es la forma de identificar al grupo de los judeocristianos del primer siglo que se opusieron a la fe para que esa fe del Evangelio se extendiese a todos los gentiles, porque ellos se sentían que ellos eran los dueños de la verdad por practicar todo lo que dice la ley del antiguo pacto. Y eso fue lo que generó la primera discusión en el concilio de Jerusalén. Este fue lo primero que se despertó. Y la raíz de todo esto era lo siguiente, presta atención a esto. ¿Cuál era el grave problema? El problema era lo siguiente, era peleándose los prosélitos. Prosélitos quiere decir discípulos o seguidores. El judaísmo es una religión completamente hermética y completamente cerrada. Pero quienes quieren pertenecer al judaísmo, tampoco ellos, no es que no le permitan, sino ellos le abren la puerta y luego cierran para que entre. Y una vez que este entró, se convierte en un prosélito. Y ahora este que entró aquí, él debe practicar todo lo que el judaísmo practica para que siga siendo un miembro del judaísmo que practique la religión judaica. Entonces ellos tenían dentro de sus sinagogas a una cantidad de gentiles que se habían convertido al judaísmo, y estos eran conocidos como los prosélitos. Y eso en el libro de los Hechos encontramos con claridad. Pero cuando el Evangelio viene, ¿qué pasaban con estos prosélitos? Como tenían familiares evangélicos cristianos que se convirtieron al cristianismo, ellos eran compartidos y ellos eran compartidos el Evangelio. ¿Y qué pasaban? Ellos salían del judaísmo. Y entonces ellos conocían, ¿qué conocían ellos? Conocían el judaísmo y ahora conocían el cristianismo. Y al conocer estas dos ramas, ¿ellos qué hicieron? Mezclaron el judaísmo con el cristianismo. A eso se le conoce como el judaísmo cristiano, hoy conocido como el judaísmo mesiánico. O sea, un poquito de acá y otro poquito de acá. No desaprendieron todo para aprender esto, sino que mitad y mitad. ¿Sí me hago entender o no? Ok, entonces ahora, Hechos 15:1, por favor. Vamos a identificar a este otro Jesús. El Jesús del cristianismo es 100% Cristo de acuerdo a las profecías cumplidas, pero el Jesús del judaísmo es un Cristo, es un Jesús completamente. Recuerda cómo fue que los judíos hicieron con Cristo Jesús. Hechos 15:1. Entonces algunos que venían de Judea enseñaban a los hermanos: si no os circuncidáis conforme al rito de Moisés, no podéis ser salvos. Esta palabra, no podéis ser salvos, la salvación solamente se revela con la presencia del Salvador. Antes de esto, para salvarse, ¿qué debían hacer los judíos? Cumplir la ley. Pero nunca pudieron cumplir la ley, por lo tanto todos ellos estaban condenados. ¿Y de qué manera ellos se salvaron? Por la gracia de Dios. Por la gracia de Dios, que estaba siempre, la gracia de Dios ha estado de manera permanente. Entonces, cuando el Salvador aparece, es donde aparece esta palabra de ser salvos. Salvos por gracia. Pero ahí vienen esos prosélitos que ya practicaban el judaísmo. Ahora que ellos se hacen cristianos, cristianos como tal, ahora ellos dicen: pero ustedes también deben circuncidarse y deben cumplir con la ley para que puedan ser salvos. No es que Cristo salva porque salva. Estaban presentando ¿a qué? A otro Jesús. ¿Qué dijo Jesucristo al respecto de la salvación? El que creyere, el que creyere será salvo. El Cristo de la Biblia dice: por fe somos salvos, no por obras. Por creer en Cristo somos salvos, no por obras. Por la confianza en Cristo crucificado, eso hace que la persona pueda ser salva. Pero ahora, este otro Jesús que aparece y dice:
Mira, el Jesús de la Biblia dice: venid a mí los que están trabajados y cargados, y yo los haré descansar. Yo soy la puerta, el que por mí entrare será salvo. El que cree, recuerda, dice la palabra, porque de tal manera amó Dios al mundo que mandó a su Hijo unigénito para que todo aquel que en él crea no se pierda, mas tenga vida eterna. Jesucristo, ese es el Cristo de la Biblia. Pero el otro Jesús dice esto: yo he venido a salvarlos a ustedes del judaísmo, yo he venido a salvarlos a ustedes, yo soy la puerta, el que por mí entrare será salvo siempre y cuando guarde la ley. ¿Estás entendiendo? Y entonces, ¿hay una diferencia entre este Jesús y este otro de acá? Hey, ¿están acá conmigo? ¿O se me judaizaron también? ¿Ah? ¿Hay una diferencia clara o no hay una diferencia clara? Claro que sí. Entonces, este Jesús de acá dice: mi vida di por ti. Tú no me has pedido nada y yo mi vida pongo por las ovejas. Y mis ovejas oyen mi voz y me siguen. Este otro Jesús de acá, él dice: yo mi vida doy por las ovejas, pero ustedes tienen que hacer algo. Tienen que circuncidarse. Tienen que guardar el Shabbat. Tienen que hacer esto, tienen que hacer aquello. Porque caso contrario, no pueden ser salvos. Yo no puedo salvarlos. Aunque tengo la intención de salvarlos, pero no puedo porque dependen de ustedes. Ese es el otro Jesús. Entonces sigue leyendo conmigo. No podéis ser salvos. Versículo 2. Como Pablo y Bernabé tuviesen una discusión y contienda no pequeña con ellos, con estos prosélitos, se dispuso que subiesen Pablo y Bernabé a Jerusalén y algunos otros de ellos a los apóstoles, a los ancianos, para tratar esta cuestión. Y ustedes conocen la discusión que tuvieron, eso está en el libro de los Hechos. Lean conmigo Tito 1:10. No vamos a hablar del judaísmo como tal, porque eso tengo una enseñanza que compartiré con ustedes, pero más a profundidad. Ahora solamente vamos a identificar la diferencia del otro Jesús con el Jesús de la Escritura. Tito 1:10. Y ahora dice esto: porque hay aún muchos contumaces, habladores de vanidades y engañadores, mayormente los de la circuncisión, a los cuales, verso 11, a los cuales es preciso tapar la boca, que trastornan casas enteras con lo que ellos enseñan, enseñando por ganancia deshonesta lo que no conviene. ¿Qué dice? Lo que no conviene, lo que no conviene, lo que no conviene. Uno de ellos, prestarás atención a esto, ¿alguien puede ayudarle a encontrar el versículo de la Biblia de los que están sirviendo, por favor? ¿Sí? Dice lo siguiente, mirarán. Versículo 12, uno de ellos, su propio profeta dijo: los cretenses, siempre mentirosos, malas bestias, glotones, ociosos, este testimonio es verdadero. Por tanto, repréndelos duramente para que sean sanos en la fe, no atendiendo a fábulas que judaicas ni a mandamientos de hombres que se apartan de la verdad. Para que entendamos esto que está mencionando en el libro de Tito, vayan brevemente a Hechos 2, por favor, rapidito, Hechos número 2. Eso no está en mis apuntes, pero me es necesario aclararles aquí porque hay algo que de pronto no quede bien claro. Hechos capítulo 2. Donde, mira esto, donde Cristo le dijo: váyanse allá a Jerusalén y en Jerusalén ustedes esperen allí en el aposento alto hasta que venga sobre vosotros el poder del Espíritu Santo. Y cuando ocurrió, recuerden ustedes, ellos estaban hablando en otras lenguas, y esto ya lo he aclarado, no en esas lenguas que balbucean, que no se entiende, no, sino en idiomas, hablaron en otros idiomas, eso lo dice la Escritura. Y miran esto, vamos allí, capítulo 2, aquí dice lo siguiente, versículo 8.
Desde el 7 vamos a leer, dice: y estaban atónitos y maravillados, diciendo: mirad, ¿no son galileos todos estos que hablan? ¿Cómo pues les oímos nosotros hablar cada uno en nuestra lengua en la que hemos nacido? Está hablando de aquí, de ese lenguaje que hoy supuestamente hablan en lenguas que son del espíritu, que Rambo saca la bazooka, quema la rama seca, ¿eso? No, no está hablando de eso, está hablando de lenguaje. 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

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Esas cosas que hablan ahora y sorprenden a los ignorantes, pero cuando tú lees la palabra, cuando conoces al verdadero Jesús, no te dejas engañar. ¿Y qué dice aquí? Dicen ellos, nosotros oímos que están hablando en otro lenguaje. Y dice, y cada uno en nuestra lengua en la que hemos nacido. Y aquí viene, 9. Partos, medos, elamitas, y los que habitamos en Mesopotamia, en Judea, en Capadocia, en Ponto y en Asia, en Frigia, en Panfilia, en Egipto, en las regiones de África, más allá de Cirene, y romanos y residentes, tanto judíos como ¿qué? Ah, ¿te das cuenta? Tanto judíos como prosélitos. ¿Quién eran los prosélitos? Los gentiles que se han convertido al judaísmo. Continúa. Y luego el verso 11, ¿qué dice? ¿Qué dice allí? Dile a lo fuerte, ¿qué dice allí? Ah, bueno, cretenses, cierra tu Biblia. Solamente quería que confirmaras dónde estaban. Ahí estaban los cretenses. ¿Qué es? ¿Quiénes son los cretenses? Es como decir, ¿quiénes son los ecuatorianos? Pues obvio, los que viven en Ecuador. ¿Quiénes son los cretenses? Los que viven en Creta, perfecto, los que viven en Creta. Ahora, ¿qué era Creta? Creta era una isla. Era una isla que tenía muchísimo, muchísimo, muchísimo dinero. Era gente muy pudiente. Y todos esos cretenses habían visitado a Judea, habían visitado a Jerusalén. Y en ese camino a Jerusalén habían conocido el judaísmo. ¿Y qué hicieron ellos? ¿Están acá conmigo? No se me distraigan, por favor. Escucha esto. ¿Y qué habían conocido ellos en Judea? El judaísmo. ¿Y qué hicieron? Transportaron o importaron de Judea, de Jerusalén, el judaísmo ¿a dónde? A Creta. ¿Están entendiendo, verdad? Un poco de geografía, por favor, para entender mejor, porque la Biblia se estudia así, para poder entender. A Creta. ¿Y ahora en Creta qué ocurrió? Se hizo una sinagoga. ¿De qué? De judíos prosélitos. Eran cretenses que se habían convertido en prosélitos, seguidores del judaísmo. Entonces en Creta había una sinagoga, 2, 3, 4 sinagogas. ¿Pero qué sucede? Cuando en Pentecostés el Espíritu Santo vino y los discípulos que se encontraban allí empezaron a hablar en otras lenguas y hablaron la lengua ¿de qué? De los cretenses. ¿Y qué estaban ahí los cretenses? Escuchando lo que hablaban, cuando de pronto escuchan, ¿y qué escucharon? Las maravillas de Dios al respecto de Cristo Jesús, del cristianismo. ¿Y qué pasó con ese cretense que estaba escuchando? La fe vino por el oír de la palabra. Varones, hermanos, dijo Pedro, a ese Cristo que ustedes mataron. ¿Recuerdan ustedes del discurso de Pedro que está ahí, el versículo 14? Todo eso que ustedes observan y leen allí, todo eso escuchó ese cretense. Olvidémonos de los de Panfilia, olvidémonos de los demás, pero enfoquémonos en ese cretense. Entonces, un cretense estaba escuchando allí, y cuando escuchó las maravillas del Señor, ¿qué ocurrió con él? Fue regenerado por el poder del Espíritu Santo y él se convirtió en un hijo de Dios. ¿Y sabes qué hizo? Él que importó ¿qué cosa? Hey, ¿están acá conmigo? ¿Qué importó él de ahí de Jerusalén ahora? Ah, el cristianismo. ¿A Cristo Jesús a dónde? A Creta. Entonces, allá en Creta, ¿qué pasó? ¿Qué ocurrió allá en Creta? Y de hecho, Tito, el apóstol Tito fue enviado. Ahora existe una sinagoga de judíos y también existe ¿qué? Una iglesia en Creta. Y Tito era un hijo de dos cretenses paganos, de dos paganos. Ahora Tito era cristiano. Ahora Pablo encarga a Tito como pastor de esa iglesia allá en Creta. ¿Y ahora qué estaba sucediendo allá en Creta? ¿Qué estaba pasando? Esos judaizantes que se encontraban allí, que se habían convertido al cristianismo, a la iglesia, entonces tenía la iglesia de Cristo, había cretenses que eran judaizantes y cretenses que no eran judaizantes, pero también eran cristianos. Era una mezcla de conocimiento dentro de la iglesia y había un problema muy serio. Había un problema y una dificultad muy seria. Por esa razón que dice Pablo, ahora para que yo cuento esto, para que ustedes entiendan, por favor,
Porque no es que estoy en contra de nadie, sino lo único que hago es informarle a ustedes lo que en realidad pasó. ¿Por qué razón se escribió esto? Entonces leamos desde el verso 10. Porque hay muchos contumaces, habladores de vanidad y engañadores, mayormente los de la circuncisión, a los cuales es preciso tapar la boca, que trastornan casas enteras, enseñando por ganancia deshonesta lo que no conviene. Verso 12. Uno de ellos, su propio profeta, dijo: los cretenses siempre mentirosos, característica de ellos, malas bestias, eran glotones, eran comelones, ociosos. Este testimonio es verdadero. Por tanto, Pablo le dice a Tito: por tanto, repréndelos duramente. ¿Cómo dice que los reprenda? Hermanos, porque había un problema ahí, estaban presentando a otro Jesús, para que sean sanos en la fe, no atendiendo a fábulas judaicas ni a mandamientos de hombres que se apartan de la verdad. Gálatas capítulo 2, verso 11. Ahora ustedes van entendiendo mejor. Entonces, el otro Jesús es el otro Jesús del judaísmo, del otro judaísmo mesiánico. ¿Usted conoce a un mesiánico? Usted observa, escuchar, dice: somos mesiánicos, somos de las raíces hebreas, pero nosotros creemos en Jesús. Ese no es el Cristo de la Escritura. Aunque hablen con la misma Biblia, no es el Cristo de la Escritura, no. Ese es otro Jesús. Ese es otro Jesús. ¿Están conmigo? Ese es otro Jesús. No es el Cristo que murió en la cruz del Calvario, no, es otro Cristo. Gálatas 2:11. Y aquí viene una historia interesante, dice esto: pero cuando Pedro vino a Antioquía, Pablo está haciendo referencia, contando a los Gálatas, le resistí cara a cara porque era de condenar. ¿Por qué? Pues antes que viniesen algunos de parte de Jacobo, comía con los gentiles, este Pedrito, pero después que vinieron se retraía y se apartaba porque tenía miedo de los de la circuncisión. ¿Quiénes eran los de la circuncisión? Los prosélitos judaizantes que se habían hecho al cristianismo. Ellos tenían mezclado lo santo con lo profano. Ahora, versículo 13, ¿qué dice allí? ¿Y en su qué? ¿Qué significa simulación? ¿Ah? En su apariencia, en eso de simular ser lo que no soy. Eso pasa ahora con los ecuatorianos que se han judaizado. Ahora ellos simulan ser ¿qué? Hebreos, judíos, Yeshua HaMashiach, Ruach HaKadosh. ¿Qué es eso? Ustedes no saben, porque nosotros cantamos en hebreo, hasta roncar roncan en hebreo. ¿Entienden? Porque han mezclado lo santo con lo profano, porque no han entendido. Hermano, el judaísmo no predica a Cristo, el de la Escritura. El mesianismo, ese es otro Jesús. Raíces hebreas, ese es otro Jesús. Ese es otro Jesús. No, nosotros no somos ni de raíces hebreas, nosotros somos shabáticos. Ese es otro Jesús. El adventismo, ese es otro Jesús. Oiga, pastor, usted vino ahora pero dar palo. No, no, no, yo estoy presentándote al Cristo de la gloria, el que está en la Escritura. Oye, Pablo no fue loco cuando dijo: ustedes están haciéndole caso a otro Jesús. Ese otro Jesús ahora también es famoso. Y eso no es todo, sigamos leyendo. Dice así: y en su simulación participaban también los otros judíos, de tal manera que aún Bernabé fue también, ¿qué? Dígalo fuerte. No, pues dígalo fuerte, ¿qué dice? Arrastrado. ¿Qué tan fácil es ser convencido cuando no conoces al Cristo de la Escritura? También fue arrastrado por la hipocresía de ellos. Pero cuando vi que no andaban rectamente, oído a esto, conforme a la verdad del Evangelio, dice el apóstol Pablo, dije a Pedro, ¿delante de qué? De todos. No, es que no es bueno llamar la atención delante de la gente. Cuando no entienden, hay que llamar delante de la gente. Es como hace un momentito, le llamó la atención delante de todo el mundo porque ya no entienden. Ok, dice eso.
delante de todos y le dice lo siguiente, Pablo a Pedro, si tú siendo judío vives como los gentiles y no como judío, ¿por qué obligas a los gentiles a judaizar? ¿Sabes qué? Justamente eso es lo que ocurre hoy por hoy. Estos shabáticos que enseñan a guardar el Shabbat, ellos no guardan el Shabbat. Estos hebraicos que dicen que conocen las raíces hebreas, ni siquiera saben qué es la raíz hebrea. Hermanos, bien dice ese dicho que en la tierra del ciego, el tuerto es el rey. ¿Qué gran pecado ha cometido la iglesia del Señor? El abandonar la lectura y el estudio de la palabra de Dios. Porque cuando la persona es ignorante, cualquier aparecido que venga acá y hable bonito y diga que ahora vienen hablando en otro idioma y empiezan a hablar en idiomas extraños, y luego dicen, es que en griego quiere decir esto, es que en hebreo quiere decir esto, es que en arameo, es que yo tengo la Biblia original, que esta Biblia no vale, que la Reina Valera no sirve, que esta Biblia... Y andan con la Reina Valera bajo el brazo enseñando con esa Biblia y dice que no vale. Y fácilmente engañan a aquellos que no conocen la Escritura. Cuando tú conoces al Jesús verdadero, esposa que estás acá, ¿tú podrías identificar a tu esposo sin necesidad de ver el rostro, solamente la silueta de él? ¿Lo identificarías? Hasta la soltera dice amén. Oriana dice amén. Solo con la silueta. En medio de una cantidad de gente que están de espaldas, todos caminando, ¿tú podrías identificar a tu esposo? Hasta las divorciadas dicen, amén. Claro que sí. ¿Por qué razón? Porque le conoces hasta cómo camina, hasta qué tamaño es la altura y todo eso. Tú conoces bien. No, no, ese es redondito. Sí. Ese es mi marido, dice la hermana. Ese que va y dice, no, el otro no, dice. ¿Te das cuenta? Cuando conoces, pero ¿qué tal si no conoces? Te confundes. Eso es lo que Pablo está diciendo. Ustedes van a recibir a otro Jesús. ¿Por qué? Porque ustedes no están conociendo al Jesús verdadero. Y ahora dice acá, mira, sigamos leyendo. ¿Por qué obligas a los gentiles a judaizar? Versículo 15. Nosotros judíos de nacimiento y no pecadores de entre los gentiles, sabiendo que el hombre no es justificado por las obras de la ley. Oído esto. Sabiendo que el hombre no es justificado por las obras de la ley, sino por la fe de Jesucristo, nosotros también hemos creído en Jesucristo para ser justificados por la fe de Cristo y no por las obras de la ley. Por cuanto por las obras de la ley nadie sería justificado. Ahora Pablo está diciendo, este Cristo verdadero, él dice que la ley no ha justificado a nadie, sino que él es el que justifica a todos. Pero ahora, este otro Jesús de los judaizantes dice esto: yo los he justificado a vosotros, yo les he dado la justificación siempre y cuando ustedes guarden la ley, correcto, guarden el Shabbat, no coman camarón, ¿sí? Solamente deben comer, peor cangrejo, ¿qué es eso? Es una araña grande. No coman eso, que no deben comer esto, que no deben comer aquello. Si ustedes no comen eso, muy bien, entonces son justificados. Ese no es el Jesús de la Escritura. ¿Ese es qué?

qué sé yo, se cambian de nombres ahora. Porque han descubierto de que mi apellido tiene Z. Y la Z es que te identifica como raíz de Israel. Eres hebreo porque tiene Z. Todo ese tipo de cosas hoy existe. Este es otro Jesús. No me estoy burlando porque eso, hermano, eso es así. Así lo dicen. Y hay una cantidad de comunidades hebreas. Se visten con túnicas. Se dejan crecer los cuatro pelos que tienen de barba. El pelo. Con túnicas. Y andan presentando holocaustos, matando lo que encuentren, gatos, perros, lo que encuentren, porque no hay ovejas ya para sacrificar. Eso está pasando ahora. Y dicen, nosotros somos seguidores de Jesús. No, ese es otro Jesús. Otro Jesús, Gálatas 3:1. Por eso es que Pablo dice, oh, Gálatas insensatos, ¿quién os fascinó para no obedecer a la verdad? Pablo está arremetiendo duro contra esa fe de ese otro Jesús. A vosotros, antes, ante cuyos ojos Jesucristo ya fue presentado, el verdadero Cristo, claramente entre vosotros como crucificado. ¿Cómo? Como crucificado. Esto solo quiero saber de vosotros. ¿Recibiste el Espíritu de la, por las obras de la ley o por el oír con fe? Contesten, el Espíritu Santo de Dios. ¿Ustedes recibieron por guardar las obras de la ley? Antes de Cristo Jesús, ¿quién recibió el Espíritu Santo? Nadie. Entonces dice, a ver, ustedes, ¿han recibido el Espíritu Santo de parte de Dios por guardar las obras de la ley? Respóndame uno. Ningún shabático, nadie puede responder porque eso no existe. Y luego menciona y dice esto, por el oír con fe. Tan necios, brutos en otras palabras, tan tontos sois, habiendo comenzado por el Espíritu, ahora vas a acabar por la carne. En otras palabras, habiendo comenzado por el Cristo de la Biblia, de la Escritura, el verdadero, ¿vas a terminar abrazando a otro Cristo? Jesucristo advirtió, porque vendrán muchos en mi nombre diciendo, yo soy el Cristo, y a muchos que engañarán. Y ahí tenemos ahora iglesias completas engañadas por este falso Cristo. Lamentablemente. Entonces vamos allí. Versículo 4. Tantas cosas habéis padecido en vano, toda persecución y todo lo que ha ocurrido. Si es que realmente fue en vano. Aquel pues que os suministra el Espíritu y hace maravillas entre vosotros, ¿lo hace por las obras de la ley o por el oír con fe? Así Abraham creyó a Dios y le fue contado por justicia. Sabed por tanto que los que son de fe, estos son hijos de Abraham, y no por guardar la ley. Versículo 10. ¿Qué dice el verso 10? Vea, mi amado hermano, si ya con esto ya los judaizantes, hebraicos, raíces hebreas, efraínitas y mesiánicos, ya no quieren entender, es porque verdaderamente no les ha amanecido. Mira esto, porque todos los que dependen de las obras de la ley están bajo ¿qué? ¿Y maldición qué significa? Condenación. Condenación, pues escrito está, maldito todo aquel que no permaneciere en todas las cosas escritas en el libro de la ley para hacerlas, para cumplirlas. Todo aquel que empezó por el Espíritu y va a terminar en la carne, empieza por el Cristo de la gloria, que Él vino a salvar por gracia, por medio de la fe en su sangre. Y luego se pasa acá para guardar la ley y los mandamientos y decir que ahora guardando eso, ahora sí es algo. Dice que está en condenación. ¿Sabe que pastor, los judaizantes y los que se pasaron a las raíces hebreas están condenados? Bueno, no lo digo yo, lo acabaste de leer tú mismo. Lo acabaste de leer, mira eso. Ahora, verso 11, ¿y por qué razón? Y que por la ley ninguno se justifica para con Dios. Es evidente. ¿Por qué? El justo

por la fe vivirá. Y la ley no es de fe, sino que dice, el que hiciere estas cosas vivirá por ellas. Por lo tanto, verso 13, Cristo nos redimió de la maldición de la ley. Y esto es lo elegante. ¿Cómo? Hecho por nosotros maldición. ¿Por qué? Porque está escrito, maldito todo aquel que es colgado de un madero. El Cristo, mira esto. Una vez un judaizante me dijo lo siguiente. Jesucristo, Él cumplió toda la ley. Él perdonó todo pecado, todo fue perdonado, el pecado, pero solamente el 70% de tus pecados. Y el 30% faltante tú tienes que, en otras palabras, Cristo vino a ayudarte a cumplir la ley, pero no a darte cumpliendo todo. Y tienes que tú cumplir el resto. Otro judaizante dijo, él fue un poco más dadivoso, dijo, Cristo cumplió el 90% y solamente el 10%. Este es otro Jesús, es un Jesús débil, es un Jesús enclencle, es un Jesús que quiere que alguien le ayude. Sí, Él te salva, pero hay que hacer esto. Ese no es el Cristo de la Biblia. ¿Qué dice el Jesús de la Biblia? Yo hice todo por ti. ¿Qué hace el hombre para ser salvo? Nada. Absolutamente nada. Y para aquellos que están diciendo, entonces yo no hago nada, entonces yo vivo a la fiesta, voy a vivir tranquilo como que sin nada. No, tampoco eso, porque el mero hecho de que pienses de esa manera es porque nunca te alcanzó la gracia del Señor a ti. Porque la gracia del Señor, la libertad que Cristo nos llamó, no debe tornarse en libertinaje, sino más bien en un eterno peso de gloria, que debe haber un cambio permanente en nosotros. Ese es lo que se conoce como la regeneración, nacido de nuevo. Ya no eres el mismo de antes, ahora eres completamente distinto y diferente. Muy bien. Por lo tanto, advertencia para todos aquellos insensatos que predican o siguen a este otro Jesús. Arrepiéntete, pastor que me estás escuchando, o rabino que me estás escuchando. Arrepiéntete de tu sutil intento de querer dizque llevar a la iglesia a las raíces hebreas o raíces judaicas. Eso es un error, porque no debemos nosotros regresar a las raíces hebreas, nosotros debemos regresar a las raíces, a la raíz que la palabra dice en Isaías 11:1, que es a la raíz del tronco de Isaí. ¿Y quién es esa raíz? ¿Cuál es el camino antiguo? ¿Los hebreos? ¿Las raíces hebreas es el camino antiguo? ¿Esas raíces hebreas es la raíz a donde tenemos que llegar? No, si no es Jesucristo. Esa es la raíz, donde empezó, donde se sembró esa semilla en Génesis 3:15. Allá es que tenemos que regresar y de ahí tenemos que partir como simiente santa, como pueblo adquirido por Dios. Muy bien, entonces, ¿qué significa judaizar? Brevemente, judaizar es retornar al camino, al monte Sinaí, a la sombra, dejando paso al nuevo y caminar en el camino que Cristo nos abrió a través de su muerte. Es regresar al monte Sinaí, donde se proliferó toda la idolatría, y abandonar el Calvario, donde se dio a cabo nuestra redención. Judaizar es predicar un evangelio por obras y hacer inútil a la cruz de Cristo, que es por gracia. Judaizar es militar en la carne y nosotros hemos sido llamados a vivir en el Espíritu. Judaizar es regresar a la letra de la ley, y esa letra de la ley solamente fue entregada al pueblo de Israel, y Cristo Jesús nos redimió de la maldición de la ley, dice la palabra. Y Él hizo el trabajo por nosotros. Ahora muchos dicen, o sea que ustedes no cumplen los mandamientos. ¿Quién dijo eso? Por eso cuando me dicen, es que ustedes no cumplen los mandamientos. Y dice la Biblia que solamente los que guardan los mandamientos del Señor, esos son salvos. Sí, eso es verdad, la Biblia dice eso. ¿Y quién dice que nosotros no cumplimos los mandamientos? Por supuesto que cumplimos los mandamientos. Por supuesto que sí. ¿Y cómo lo cumplimos nosotros? Y nosotros sí lo cumplimos. ¿Y cómo lo cumplimos? Lo cumplimos en Cristo Jesús. Porque Él cumplió los mandamientos. Y la ley que tenía la vara aquí, esa vara que nadie podía pasar, nadie podía pasar porque nadie cumplía. Cristo Jesús vino y se paró aquí. Y la ley lo revisó todo a Cristo.
Y como no vio defecto en Cristo, Él cumplió todo. La vara se levantó y Cristo pasó. Él pasó, Él cruzó la ley, Él pasó. Y ahora que Él pasó, ahora que Él cruzó la ley que hizo, bajó la vara otra vez. Ahora, ¿quién pasa? Y tú dices, pero ¿cómo? Si Jesucristo dice, y dice Cristo, síganme, pero ¿cómo va a seguir si la vara está puesta allí? Entonces, ¿sabes qué hace Cristo? Una vez que pasa, ha muerto, ha crucificado el pecado, resucita, y cuando resucita Él, Él pasa, y la ley levanta, Él viene acá a nosotros, y Él nos dice lo siguiente, a este lado de acá, la vara está aquí, a este lado de acá, Él dice esto, hey, todos aquellos que estén trabajados y cargados, vengan a mí, y yo les voy a hacer descansar, yo soy la puerta. Yo soy la puerta, el que por mí entrare, ese será salvo. Entonces, ¿qué hacemos? Venimos a Cristo Jesús, entramos en Él, y una vez que estamos dentro de Él, revestidos de Él, vestidos del nuevo hombre que es Cristo Jesús, Cristo ahora Él viene. La ley no te observa a ti, sino observa a Cristo. ¿Y la ley qué hace? Levanta la vara y pasa, y nosotros también pasamos, y hemos ¿qué? ¿Hemos qué? Hemos cumplido la ley. Pero en cambio, este Cristo falso de los shabáticos y de los efraínitas y de los hebraicos, en cambio hace esto. Él dice esto, como Él no ha muerto, como Él no puede, Él está aquí, solamente, y la ley está aquí. Él acá dice, yo los salvo a ustedes, vengan a mí, pero intenten pasar. Él hace que, y a pasar, y por eso le ponen cargas y cargas y más cargas. Porque todo judaizante empieza por solamente decir shalom. Y más adelante, shalom, alejeje, no sé qué otra cosa más. Y luego más adelante dice ya Jehová, no es Jehová, es Yahweh o Yahweh o Yohebaje. Y luego más adelante dice, ya no, ahora hay que hablar, hay que cantar en hebreo, hay que danzar en hebreo, hay que soñar en hebreo, hay que, todo en hebreo, y todo en hebreo ahora. Músicas en hebreo, Biblia en hebreo, no entiende ni el español y ya están leyendo hebreo. Y son engañados de una manera brutal por este otro Jesús. Muy bien, judaizarse es desligarse de Cristo y abrazar las costumbres y prácticas solo dadas en la ley. Por lo tanto, mi hermano querido, si de pronto estás perteneciendo a una iglesia que se está desviando del camino de la cruz, regresando al camino del error doctrinal, levanta tu cabeza y sigue a Cristo. Las raíces nuestras es Cristo Jesús, nuestra raíz. Las raíces nuestras es solo por gracia, somos salvos por fe, somos salvos por gracia, somos salvos y solamente la Escritura para nosotros es una regla de vida. Y si la palabra de Dios dice que hemos sido salvados en Cristo Jesús, es porque hemos sido salvados en Cristo Jesús. Y las iglesias judaizantes o mesiánicas piensan que son más espirituales por cantar en hebreo o hablar en hebreo o en arameo o usar vestimentas como mencioné o a dejar de comer camarón. Dijo un hermano hablando conmigo, dice, yo antes cuando era gentil, ahora ya no es gentil, ahora ya es hebreo y es ecuatoriano. Yo cuando era gentil, yo cuando era pagano, yo cuando era un inmundo, porque eso dice, ¿no? Los gentiles son inmundos, mientras que los hebreos son puros. Yo cuando era de esa manera, yo amaba comer ceviche de camarón. Pero gracias a que Dios me hizo libre, ahora me da asco el camarón. Eso para ellos es espiritualidad. O sea, la salvación está ligada a un camarón. ¿Qué camarones? ¿Te das cuenta? Cosas como esas. No, es que guardando el Shabbat dicen que van a ser salvos. Todo eso es una fábula judaizante que Pablo luchó y la iglesia primitiva peleó y luchó. Oye, y nosotros estamos en la misma guerra ahora con estos falsos cristos que están allí a la vista de todo creyente. Muy bien. El
otro Jesús, el tercer Jesús de los testigos de Jehová. Siempre me han preguntado los hermanos acerca de los testigos de Jehová, pues aquí vamos a aprender algo brevemente. No voy a hablar al respecto de ellos totalmente, pero una parte, voy a mostrarte a ese Jesús que los testigos de Jehová, ¿cómo hacen los testigos de Jehová cuando llegan a la casa a golpearte la puerta? ¿Qué dicen? ¿Ah? ¿Qué dicen? ¿Te han llegado a visitar o no? Esos andan por todo lado. Gracias a la pandemia ya dejaron de venir y ahora ya empezaron otra vez. Eso es una plaga. ¿Qué dicen los testigos de Jehová cuando llegan a tu casa? ¿Queremos hablarte de qué? ¿Ah? ¿Queremos hablarte de Dios, de esto, que la tierra bonita, que el león jugando con el niño y que de Jesús y de esto y te presentan? Oye, déjame decirte algo, ese es otro Jesús. Los testigos de Jehová siempre han enseñado que Jesús, oído esto, es un Dios. Sí, es un Dios, pero no Dios encarnado. No. El fundador de los testigos de Jehová, Charles Russell, dijo que Jesús era el arcángel Miguel, así lo dice, antes de que apareciera en el mundo. Por lo tanto, el Jesús de los testigos de Jehová es un ángel que se hizo hombre. Es un ángel que se hizo hombre, mas no el Hijo de Dios. Por eso ellos dicen testigos de Jehová. Y en la Biblia encuentras que Jesucristo dice, vosotros me seréis mis testigos. Nosotros somos testigos de Jesucristo. Porque Dios no necesita a nadie que le testigue, hermano. Porque ¿quiénes son los testigos del Dios eterno, de Dios de los cielos, del Creador de los cielos, de Jehová de los ejércitos? ¿Quién es el testigo de ellos? ¿Quién es el testigo de ellos? ¿O quiénes son los testigos del Dios eterno? ¿Quiénes son? Los cielos y la tierra, el sol, la luna, las estrellas, todo lo creado, todo testifica de que existe un Dios creador de los cielos y la tierra. Jesucristo dijo, vosotros me seréis testigos en Jerusalén, en Samaria y hasta lo último de la tierra. ¿Te das cuenta? Pero ellos dicen así. Por lo tanto, para los testigos de Jehová, Jesucristo es un Dios, pero no el Hijo de Dios o Dios el Hijo. No es la segunda persona de la Trinidad. Ellos no son Jesús solos, ellos son Jehová solos. Esta es otra peste que anda por todo lugar. Mira esto, estas son enseñanzas falsas que hacen que el Jesús de los testigos de Jehová sea otro Jesús y no el Jesús de la Escritura. Ellos mencionan de que ese Jesús simplemente es una fuerza, como el Espíritu Santo también una fuerza. Por lo tanto, cuando un testigo de Jehová presenta su evangelio pervertido, él presenta a Jesús como una persona común y corriente. No, su énfasis no es el Cristo crucificado, sino el Cristo crucificado en su evangelio es simplemente una añadidura. Es como decir usted, deme un helado de fresa con chocolate, por favor. La fresa con chocolate, y para que el helado se vea bonito, le colocamos sobre el helado una galleta y una uva. Para ellos, ese Jesús de ellos es un adorno a su doctrina, más nada. Pero no es que es el centro de su doctrina. Por lo tanto, ese Jesús es otro Jesús. Ese es el Jesús de los testigos de Jehová. Ahora, otra de las cosas. Los testigos de Jehová hablan acerca de la resurrección de Cristo. Y ellos dicen que Cristo Jesús resucitó, pero resucitó como Espíritu Divino. Que no resucitó en cuerpo, como dice la Biblia que resucitó, sino dice que resucitó solamente espiritualmente, nada más. Para ellos, ese Cristo Jesús que existió en sus tiempos, murió y ahí desapareció. Pero que sí resucitó, pero su espíritu nada más, porque era un arcángel, un ángel que vino y se encarnó. Pero la Escritura, en cambio, menciona, ¿recuerdan ustedes que Jesucristo, después de haber resucitado, se presentó delante de sus discípulos y qué le dijo? El Cristo de la Biblia, ¿qué dijo? Yo mismo soy, porque se asustaron, pensaron que era un espíritu, ¿se acuerdan? Dice, no soy espíritu, y para que vean, el espíritu no come. Al espíritu no le pueden tocar. Yo mismo soy, venid, paz, yo soy. Y háganme, por favor, un pescado frito, un maito, para que vean. Y le hicieron y comió. Y ahí creyeron. Por lo tanto,
el Jesús verdadero, el de la Escritura, Él resucitó con cuerpo, pero glorificado. Y ascendió, ¿cómo? Con cuerpo glorificado. Escucha esto y les va a sonar duro a los Jesús solos y a los Jehová solos. Y está sentado a la derecha del Padre en cuerpo, pero glorificado. Y nada de que es que la derecha es poder con sus interpretaciones ociosas. No, Señor. La Biblia dice diestra y la Biblia dice derecha es derecha. Y está sentado a la derecha del Padre intercediendo por nosotros. O sea que hay dos tronos, claro que sí. Y no solamente dos tronos, hay muchos tronos. Eso dice en Apocalipsis, vi tronos en el reino de los cielos. Estos Jesús solos son una plaga. Y no solamente los pentecostales, sino también hay un montón de gente que ahora vive enseñando eso. Ok, cuando Cristo se fue arrebatado, recuerda que los discípulos miraron a Jesucristo subir en cuerpo. Observaron a Cristo mirar y observaron a Cristo ascender y miraron ellos con sus ojos que ellos fueron llevados al cielo. ¿Y qué fue lo que dijeron los ángeles que estaban allí? A este mismo Cristo que ustedes han mirado partir, de la misma forma como ustedes vieron ir, ¿cómo se fue Cristo? ¿En espíritu o en cuerpo? En cuerpo, de la misma manera también regresará. ¿Cómo va a regresar? En cuerpo. Eso dice la palabra y así es. El cuarto Jesús, el Jesús del mormonismo. Los mormones, ustedes conocen a los mormones, ¿no es cierto? Principalmente las hermanas mujeres se derriten viendo a los mormones. Es que esos misioneros sí son guapos, bonitos, no como los de miles que son feos. Jóvenes, gringos, dijo acá ese, gringos, dice, guapos, ojos verdes, hasta gusto da que le prediquen. A la hermana se le quitó el sueño, ¿eh? La iglesia mormona afirma que Jesús no es, escucha, que Jesús, el Cristo, no es Dios, sino que es uno de los dioses. En la literatura de los mormones, el teólogo mormón Pratt dijo que el mormonismo cree en una cantidad de dioses, en un panteón lleno de dioses. O sea, Jesús es uno más de los dioses que existe por todo lugar, un panteón de dioses. Pero ¿qué dice al respecto de Cristo la palabra del Señor? Que no, hay un solo Dios y un solo mediador, ¿quién? Jesucristo hombre. Es Dios. ¿Jesucristo es Dios? Sí, Señor. Jesucristo es Dios. La iglesia mormona habla de su otro Jesús. Dice que antes de su encarnación, este Jesús que ellos presentan, dice que era hermano espiritual de Lucifer. Eso dicen los mormones, ¿eh? Por si acaso algunos quieren recibir a los mormones, tengan mucho cuidado. Ellos dicen que Jesús, por esa razón que ellos tienen otra Biblia, se llama la Biblia del mormón, no es esta Biblia. Entonces, ¿ellos qué presentan? Dicen ellos también, nosotros también hablamos de Jesús, pero ¿de cuál Jesús? Del otro Jesús. Del otro Jesús. Dice entonces, ahora, a otra de las cosas más, ellos dicen que Jesús, después de su encarnación, o sea, cuando el hermano de Lucifer se encarnó, casi como los testigos de Jehová, son primos hermanos estos Jesús. Y cuando se encarnó, fue un Cristo polígamo. ¿Sabían eso? Mira este otro Jesús que es polígamo. ¿Qué significa eso? Que tenía por esposo a María, a su hermana Marta, él era esposo de ella, y con Magdalena también, más bien dicho, Jesús andaba con todas las mujeres que le rodeaban. Ellos dicen que esas eran esposas de Jesús. Por esa razón que los mormones, ellos en su doctrina, ellos son polígamos. La poligamia es parte de su liturgia. ¿Sí? Jorge dice, me voy a hacer mormón. Poligamia, para los que no entienden, es tener varias esposas. Sí, porque Jesús tenía varias esposas. Hermanos, los mormones no predican a Jesús de la Biblia. Ellos predican a otro Jesús. A otro Jesús. Entonces, no es el Jesús que habla el Nuevo Testamento. Muy bien, ahora, Jesús lo dijo. Recuerda, hermano, Jesús lo dijo, que se levantarán falsos cristos y falsos Jesuses por todo lugar. Te estoy mostrando. Y eso que todavía hay una larga lista. Por ejemplo,
El cuarto Jesús, el quinto Jesús, es el otro Jesús del protestantismo liberal. Escucha, el teólogo liberal Rudolf von Bultmann dijo que la resurrección de Cristo no es un acontecimiento de la historia pasada. Un hecho histórico que involucra una resurrección de los muertos es totalmente inconcebible. Esta teología y protestantismo liberal presentan a un Jesús completamente distinto a lo que la Escritura menciona. Ellos dicen que este Jesús resucitó, pero resucitó de manera espiritual, no físicamente. El otro teólogo, George Eldon, del seminario Fuller, dice que la resurrección de Jesús no fue una revivificación de un cadáver volviendo a la vida física, sino que simplemente desapareció y se esfumó en el mundo espiritual. Y presentan a este tipo de Jesús. Pero Jesús, no, Jesús de la Biblia menciona de que Él se presentó después de haber resucitado. ¿Qué hubiese pasado si Cristo resucitaba y nunca se hubiese aparecido? Estas filosofías o estas teologías que estoy presentando de este otro Jesús hubiesen encontrado fuerza. Pero gracias a Dios que Jesucristo cuando resucitó, ¿cuántos días estuvo Él después de haber resucitado? 40 días estuvo con todos y más de 500 personas fueron testigos de la resurrección de Cristo Jesús. Esta teología liberal y ese protestantismo liberal mencionan, porque ellos mezclan con ciencia y doctrina y filosofía, y mencionan de que todo esto es falacia de la resurrección de Cristo, y eso no es así. Eso es un extremo de fanatismo pensar de esta manera. Existe el Jesús, sí, hay que respetarlo, hay que honrarlo como una persona que hizo, irrumpió en el tiempo, hizo cosas muy buenas como la Madre Teresa de Calcuta. O sea, más o menos en ese punto, como Juan Pablo II, como Pablo Neruda, como Simón Bolívar. Sí, es verdad, fueron personas que cambiaron la historia, pero que murieron y que su espíritu está reposando en las alturas de la misma manera. Muy bien, entonces, ten en cuenta de que todo este tema de los otros Jesús siguen apareciendo. Y ahora hay otro Jesús, el número 6, el Jesús que les encanta ser tomado en cuenta en los llamados del altar. Ese es otro Jesús. Hacia el final del segundo gran despertamiento, un predicador llamado Charles Finney, en el siglo XIX, cambió radicalmente la manera en que los pastores trataban a los perdidos. Esto no existía antes del siglo XVIII, no había esto de aquí, de esto. A ver, levanten la mano los que quieren aceptar a Cristo. Escucha esto, los que quieren aceptar a Jesús. Suena bíblico, pero no es bíblico. ¿A cuál Jesús hacían que acepte en ese momento? Al otro Jesús. ¿Nunca hicieron aceptar al Cristo de la Biblia? No, sino a otro Jesús. ¿Por qué? Porque no se trata de que tú levantes la mano para aceptar a Cristo, porque ¿qué es lo que dice el verdadero Cristo? Mira, este Cristo falso de acá dice esto. A ver, levanten la mano los que quieren aceptarme a mí. Y ahí levantan la mano. Inclusive existen esto. Mira, levanta la mano, hombre. Levanta. Y el que está sentado le obliga al otro y dice, anda, anda, es hora, continúa. Ese Jesús manipula. Pero en cambio el Jesús verdadero, ¿qué dice al respecto? ¿Ah? ¿Qué dice al respecto el Jesús de la Escritura? Dice esto, venid a mí los que estáis trabajados y cargados, los que ya han sido llamados de antemano, porque nadie puede venir a mí y el Padre no le trae. No se trata de que anda, ya es hora, anda, levanta la mano, anda adelante para que oren por ti. ¿Te das cuenta? Ese es otro Jesús. Ese Jesús del llamado al altar es un Jesús que eleva el egocentrismo del predicador, de su evangelista. Los predicadores antiguos miraban el crecimiento de la iglesia por el testimonio de sus miembros. Ahora es al contrario, este Jesús del llamado al altar es vengan todos, entren todos, hagan ustedes lo que sea, no importa, lo importante es que la iglesia se llene. Este falso Jesús es el Jesús del decisionismo personal, de que simplemente deciden aceptar a Cristo y siguen adelante y su vida continúa como estaba, solamente hubo un leve cambio y no se dejan disciplinar. ¿Sabes qué?
El otro Jesús que estoy presentando a este momento del decisionismo hace a la persona creer que no necesita participar de una membresía dentro de la iglesia. Ese es otro Jesús. Porque el Jesús de la Biblia, él menciona a la iglesia como un redil. Y él menciona a la iglesia como parte del cuerpo de Cristo. Y él menciona a la iglesia de que debemos estar juntos y unidos. Y él menciona a la iglesia que debe haber una disciplina. Y él menciona a la iglesia que nosotros no somos solitarios, somos una manada, somos un redil. Pero este otro Jesús, él dice, no importa, tú sigue como tú quieras. Tú sigue como tú quieras, tú eres libre para seguir, haz lo que tú quieras, no importa. Mezclado, pero estás junto, pero no revuelto. Este otro Jesús, ¿cuál Jesús? El Jesús del decisionismo personal. En cambio, el Jesús de acá dice, niégate a ti mismo, quítate ese egocentrismo, ven y sé cuerpo de Cristo. La membresía de la iglesia es bíblica y aquel que diga que no es bíblica es un hereje. ¿Por qué? Porque está negando la Escritura. Y no tiene argumentos bíblicos para decir lo contrario. Por eso es que Cristo Jesús, oye hermano, déjame decirte algo. ¿Tú crees que Cristo Jesús de por gusto llamó a 12? Y luego de los 12 tenía 70. Y luego de los 70 había muchedumbre. ¿Tú crees que Jesucristo de por gusto? No, Señor. Cristo estaba mostrando la conducta de una iglesia local. Tiene que haber una membresía donde tengo que rendir cuentas, donde tengo que aceptar una disciplina, donde tengo que ser llamado la atención, donde tengo que ser formado. Tiene que haber una responsabilidad. No solamente hacer, este otro Jesús dice, no importa, sigue nomás como tú quieras. Lo importante es que tú avances. Lo importante es que tú, lo que tú decidas, lo que siente tu corazón, sigue, nada más. Este otro Jesús es un Jesús liberal. En ese sentido, tú tienes el poder de decidir. Tú estás bien y se califica a sí mismo. Este otro Jesús, ese es un otro Jesús, el Jesús del decisionismo personal. El que cree ser salvo, pero el que verdaderamente es salvado, busque estar con sus salvados. Busque estar con los salvados, busque estar con el cuerpo de Cristo. Mira, el trabajo del evangelismo se degeneró rápidamente cuando empezó este Jesús a salir al escenario y trastornó al verdadero evangelio. Antes del siglo XVIII, nadie, escucha esto, nadie, en la iglesia primitiva, nunca llamaron a todos aquellos que quieren aceptar a Cristo, vengan adelante. Nunca hicieron eso. Este otro Jesús dijo, hagan esto para acumular gente. Por eso es que hoy por hoy iglesias llenas y personas que creen ser salvas, personas que creen ser iglesia cuando en realidad no lo son. Porque el ser iglesia hay que vivir como iglesia. El que ser iglesia, hay que convivir con la iglesia. No puedes decir soy iglesia cuando estás apartado. Los miembros ortopédicos viven por separado, no están dentro del cuerpo. El otro Jesús ha engañado. Ahora mira esto. Pero en ninguna iglesia se practica la membresía. Yo también objetaba eso cuando no entendía. Te hago una pregunta. ¿En la iglesia católica hay membresía? No. En todas las iglesias donde la apostasía está en su tope allá, lo importante es que lleguen. Lo importante es que se llenen, porque el propósito de ellas es otro. Yo les voy a recomendar, el día de ayer mi hijo me hizo ver un documental acerca de la iglesia de Hillsong. Me quedé asombrado ver las declaraciones que hicieron allí y se lo recomiendo. Hay un documental de la iglesia de Hillsong. Yo no conocía muy bien de ese tema, pero me quedé loco mirando ayer la manera y la forma cómo confiesan la realidad de todo. Que lo que a ellos les interesa simplemente es que se llene la iglesia como sea. ¿Piensas de otra manera? No importa, ven. ¿No estás de acuerdo con eso? No importa, pero ven. La música nos une, el espíritu nos une. El decisionismo personal es importante. Y hacen una pregunta al respecto de si hay una membresía. No, la membresía selecciona. ¿A quiénes? ¿El pastor selecciona? No, yo mismo me selecciono a mí mismo. Yo mismo. Yo mismo digo,
Quiero ser parte de este cuerpo y voy a someterme a las disciplinas de este cuerpo y voy a vivir conforme a este cuerpo que es el cuerpo de Cristo, conforme a la Escritura. Voy a vivir de esta manera. Yo me selecciono. O también digo, no, es que yo voy a estar aparte, de lejitos mejor y Diosito así conmigo todo bien. Alejado del compromiso, alejado de la responsabilidad, alejado del servicio. Este es otro Jesús. Este Jesús ha engañado a un montón de personas y seguirá engañando a un montón de personas. Muy bien. El tiempo se nos ha acabado, pero brevemente vamos a mirar. Escucha esto. Este Jesús de la Navidad y Semana Santa que mencioné, ya lo mencioné, no hace falta volver a hacer. Este Jesús que nace en 25 de diciembre. ¿Cuántos cristianos aún todavía celebran ese nacimiento? ¿Cuántos cristianos son presos de la Navidad aún todavía? El niño Jesús, ¿han escuchado? Hey, ¿han escuchado el niño Jesús? Ya, ese niño Jesús es ¿qué? Es otro Jesús. ¿Por qué razón es otro Jesús? ¿Porque el Jesús de la Biblia es niño? No, ya no es niño. Muy bien, ahora, este Jesús que nace en diciembre y muere en abril y marzo, abril muere, en Semana Santa muere. Ese Jesús de Semana Santa, donde las películas de Jesús y todo eso de Jesús sale en su escenario, el Jesús de la Fanesca, el Jesús de todo eso, te hago una pregunta, ¿es el Jesús de la Escritura? Donde este Jesús viene a sufrir para que todo mundo le vea y que la gente se golpee el pecho ese día, no quiera pecar, ese día no peca, una vez que se acabó ese día, ahora sí al día siguiente, a pecar se ha dicho. Ese es el Jesús, no, a ese Jesús digo, hey, tengan cuidado porque van a venir a engañar, ese es otro Jesús. Y ahora dentro de las iglesias hacen la crucifixión de Cristo ese día de Semana Santa. Buscan ahí un flaco, raquítico, cansado y sin ilusiones para que sea Cristo. A un feo para que sea Judas. Y a un medio loco que sea Pedro. Y a una que tenga carita de ángel para que sea María. Y a alguien que no entienda para que sea el burro. Hey, ¿te das cuenta? Y ahora sí en la iglesia, el teatro de Jesús y toda la gente, ay Dios mío, y flagelándole. Y la iglesia católica lo hace, el paganismo lo hace y ahora dentro de la iglesia cristiana también lo hacen. Y dicen, es que por medio de eso nosotros predicamos el evangelio. ¿Qué evangelio? ¿Qué Jesús estás predicando? Un falso Jesús, un otro Jesús. Pero nosotros tenemos que recordar la muerte de Cristo, menciona. Claro que sí. ¿Cuándo recordamos la muerte de Cristo? El día de ayer tuvimos Santa Cena a propósito con todos nuestros hermanos en los diferentes países y en la iglesia aquí en este lugar. Y para aquellos que me han preguntado, oiga pastor, ¿y por qué no hace la Santa Cena así con todos? Porque no, la Santa Cena es con el cuerpo de Cristo. ¿Y quiénes son el cuerpo de Cristo? Los que han dicho, no, yo me niego a mí mismo y quiero someterme a este cuerpo y quiero caminar con el cuerpo, vivir con el cuerpo de Cristo y estar sufriendo con los que sufren y llorando con los que lloran. Así, eso es el cuerpo de Cristo. ¿Cuándo celebramos nosotros la muerte de Cristo? En la Santa Cena. Cada primer sábado de cada mes. Y no necesitamos llegar a Semana Santa. ¿Te das cuenta? Ese es otro Jesús. Y así sucesivamente, mis amados hermanos. Ok. Muy bien. Y vamos a quedarnos porque el tiempo se nos acabó. Porque quiero presentarte a este otro Jesús. El Jesús. Ahora escucha esto. Vamos a dar un poquito de un anticipo para que la próxima semana no te pierdas, porque vamos a hacerlo en dos partes aquí. Hay otro Jesús del pentecostalismo unitario, de los conocidos unitarios. Observa este otro Jesús. Presta atención, eso lo vamos a hablar la próxima semana. El Jesús verdadero, él dice lo siguiente, observa, dice esto. Yo he venido aquí no a hacer mi voluntad, sino la voluntad del que me envió, del Padre que está en los cielos.
Por eso ustedes deben orar, Padre nuestro que estás en los cielos. Así como yo, Padre, si es posible, pasa de mí esta copa. El Jesús verdadero de la Biblia se somete al Padre, respeta al Padre, honra al Padre, da la gloria al Padre. El Jesús bíblico. El Jesús de los Jesús solos, este es otro Jesús. Él, ¿sabes qué dice? Yo soy el Padre. Yo soy el Espíritu Santo. Yo soy todo. Ustedes no miren arriba, véanme a mí, porque yo soy todo. Yo soy Jesús, yo soy papá, yo soy Espíritu Santo, yo soy todo. Ese es un Jesús completamente aberrante. Y lo vamos a mirar la próxima semana. Sé que muchos van a saltar aquí, porque hay muchos enseñando esta doctrina. Y este Jesús dice esto: ustedes que creen en el Padre, en el Hijo, en el Espíritu Santo, ustedes están condenados. Este Jesús es el Jesús que hoy por hoy, junto con el Jesús del judaísmo, está que causa estragos por todo lugar. Eso lo vamos a mirar nosotros la próxima semana.

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Primera de Reyes, capítulo 12, 16 es el versículo clave con el cual vamos a darnos vueltas ahora estudiando esto. Y leamos el verso 16. Cuando todo el pueblo vio que el rey no les había oído, prestarás atención a esto, le respondió estas palabras diciendo: ¿qué parte tenemos nosotros con David? No tenemos heredad en el hijo de Isaí. Israel, a tus tiendas. Provee ahora en tu casa, David. Entonces Israel se fue a sus tiendas. Este es el momento más crucial de la vida de Israel.

Este es el momento más terrible, hermano, en la historia de la humanidad. Este es el momento donde nace tu historia y la mía. Ahora sí quiero que me presten atención a esto. Este es el momento. Si tú quieres saber dónde empieza tu historia, dónde empieza mi historia, dónde empieza la historia del pueblo de Dios, es aquí, en este versículo. Este es el versículo donde se parte. Este es el versículo donde se desmembra. Este es el versículo donde está profetizado en Romanos capítulo 11, acerca del olivo y las hojas desgajadas. Es aquí, este es el versículo clave de toda esta serie en la cual vamos a transitar. Te enseñé de Salomón para que entendamos bien esto acá. Ahora vamos a hablar acerca de Roboam y Jeroboam. Qué casualidad que casi son semejantes. Roboam el hijo de Salomón, Jeroboam el siervo de Salomón. En ese versículo, ahí cuando dice, probé ahora en tu casa, David. Entonces Israel se fue a sus tiendas. Esta palabra se fue es la misma que utilizamos nosotros, me voy. Eso marca el destino de nuestras vidas. Esta palabra se fue. Hasta el día de hoy no han vuelto. Desde ese momento que ellos hablaron y dijeron, nos vamos y nos fuimos y cada cual ahora nos vamos enojados. Y se fueron y hasta el día de hoy no han regresado. Ese es el momento crucial y de ahí se desprende nuestra historia. Y ahí se desprende Centroamérica, Latinoamérica y todos los lugares del mundo. De ese solo versículo. Entonces ahora sí ya tengo tu atención. Entonces vamos a avanzar en esa parte. Y quiero que ustedes vean un bosquejo pequeño. Vamos a mirar nosotros aquí tres puntos importantes. Primero, la dureza del rey provoca la división del reino. ¿Por qué razón se divide un reino? ¿Por qué razón se dividió Israel? Por la dureza del rey. Ahora vamos a mirar esto. También observaremos nosotros a este siervo llamado Jeroboam, que se aleja de Jehová tras los ídolos. Toma una iniciativa de alejarse de Jehová. Deja a Jehová en un costado y él toma una decisión propia para hacerlo por otro lado. Y en tercer lugar, nosotros miraremos las consecuencias de esa mala decisión. Dígale al que está a su lado, hay malas decisiones. Dígale al que está a su lado, hay malas decisiones que traen consecuencias. ¿Quieres saber de dónde proviene nuestra historia? Ok, estamos descubriendo nuestra verdadera identidad. Así que este bosquejo de tres puntos vamos a mirar en este avanzar. Tenemos ahí a Salomón. Así que después de un largo reinado de 40 años, desde el año 931 al 970 antes de Cristo, Salomón sale de la escena, termina su reinado y pasa a los libros de la historia. Recuerda que Salomón muere. Pero Salomón dejó un legado. Hermanos, escucha, ¿qué tan importante es la herencia que dejemos a nuestros hijos? Salomón deja una herencia para su hijo. Ahora, lo curioso de todo, más adelante también lo miraremos, ¿sí? Más adelante también lo miraremos, lo curioso de todo es que Salomón tuvo muchos hijos. Tuvo hijos a montón. Pero da la casualidad que nada más uno es escogido. El tal Roboam. Este Roboam es escogido por Salomón para que él sea el rey de Israel. Después de su muerte. Entonces en ese trasfondo miremos esto. Evidentemente Salomón murió de muerte natural. Y aunque inició su reinado con gloria, obediencia, humildad, terminó siendo desobediente y orgulloso y dejando un reino moralmente destruido. Ejemplo que imitarían la mayoría de los reyes siguientes, que, como dice la Escritura, hicieron lo malo ante los ojos de Jehová. Él dejó establecido una mala acción, una herencia corrompida. Él se apartó de Dios, apostató de la fe.
teniendo una relación con Dios de una manera increíble, pero sin embargo él traicionó la palabra y la voluntad de Dios. Dios le dijo, haz esto. Él dijo, no, yo quiero hacer lo otro. Se dejó seducir por los otros dioses. Y eso marcó, hermanos, Saúl tuvo un problema y Dios lo cortó. El problema más adelante, vamos a mirar cuál fue el problema de Saúl. Y Jeroboam comete el mismo problema, el mismo error. Ahora Dios lo corta y trae a un hombre conforme al corazón de él, David. David, dice la escritura, que él nunca se apartó del Eterno. Él, su anhelo más ferviente era ¿qué cosa? Era obedecer ¿qué cosa? La palabra de Dios, la Torá, el mandamiento, los preceptos, la cerca llamada ley, llamada mandamientos, la cerca que a mi alrededor está, no me permite saltar y pasar al otro lado. Cuando nosotros cercamos, las ovejas están en un redil que tienen cerca. ¿Para qué es la cerca? Para que no se salgan a hacer daño, para que no salgan allá, para que el lobo no pueda entrar y hacer presa fácil. La cerca es para eso, para que puedan dormir tranquilos. Y el pastor es para cuidar eso, que no se salgan de la cerca. Esta cerca, este redil se llama mandamientos, se llama ley. Esa es la Torá. Entonces David decía esto, yo me gozo al estar cercado. Anhelo estas cercas. ¿Cuántos tienen casa con cerramiento? Y duermen tranquilos. Y los que no tienen casa con cerramiento, duermen inseguros. Y peor si no tienen puerta. Entonces, escucha esto, la cerca es importante. Entonces, David le encantaba vivir cercado. Él dijo, me deleito en Jehová al estar cercado, con la ley de Jehová, con el mandamiento, la Torá, los preceptos, los estatutos de él, me encanta estar cercado. Pero Salomón, él tumbó la cerca y se salió de la cerca y dijo, yo soy libre. Y ese fue el problema de Salomón. Entonces tenemos nosotros allí que él hizo lo malo. Ahora, ese ejemplo él dejó para los demás reyes. Y nosotros encontramos en la historia de Israel y de Judá, reyes que hicieron lo malo delante de Dios. Entonces, avancemos un poco. La gloria del reino de Israel en el tiempo de Salomón llegó un momento crucial cuando una grave crisis. Se creó una crisis grave. Hermano amado, en la vida de uno, muchos pensamos que Dios es el que crea la crisis en nosotros. No, te saltas la cerca. Mírale que está todo ahí, ¿le estás entendiendo esto? Hermano, no es que la maldad venga así de por sí. No, nos saltamos la cerca. Nos saltamos el mandamiento. Entonces la crisis viene. Y entonces el pueblo de Israel fue creado una grave crisis. Una crisis social y económica. A tal punto que el costo de esa gloria se reflejó en los altísimos impuestos que cada ciudadano tenía que pagar para sostener al rey. Hermano, Salomón fue uno de los reyes que puso unos impuestos bárbaros al pueblo para que el pueblo pagara, a tal punto que el pueblo ya no resistía más. La crisis viene a tu hogar, la crisis viene a un país, la crisis viene a una nación, la crisis viene a un pueblo, la crisis viene a una iglesia, cuando nos saltamos de la cerca, cuando violamos el pacto, cuando violamos el mandamiento, sucede la crisis en tu casa. Estás en crisis, estás en conflictos económicos, en conflictos emocionales, en conflictos espirituales, te saltaste la cerca. Esta cerca llamada mandamiento, llamada Torá, la llamada ley, la que a nosotros nos enseñaron y nos dijeron que esa ley ya estaba abolida, que no valía para nada, que ya eso no servía para nada y que ahora estamos libres para hacer lo que quiera. Pero somos ovejas y estamos dentro del redil y el pastor es él y el redil es el mandamiento que nos cubre, que nos permite hacer. ¿Sabes qué es eso? Cuando tú quieres hacer algo, los que tuvieron la intención de ir a ver los viejos de noche. Quiero ir los viejos ahora, pero algo dentro de ti, ¿sabes qué? La cerca, el mandamiento te dijo, no lo hagas. Tú eres hijo de Dios, de Yahweh. Pero hubieron otros que hicieron, saltaron la cerca y se fueron, sencillamente porque violaron el pacto. Violaron el pacto y los tales tienen que arrepentirse. Y eso trae consecuencias. Y no es que yo me arrepiento y chao, no pasa nada. No, eso trae consecuencias. Eso trae consecuencias. Hermano, usted me está asustando. Miramos más adelante y vamos a ver. Así que
Este Salomón colocó impuestos a tal punto, miremos un poco este problema. El hecho de que Salomón recibía un salario anual de 25 toneladas de oro, dice la escritura, la palabra, valuado en la actualidad 380 millones de dólares, más o menos un cálculo acertado, anualmente. Eso era lo que él recibía de las 12 tribus de Israel. Y mayormente de las 10 tribus de Israel. Porque las 10 tribus de Israel estaban en un sector viviendo y las 2 tribus estaban en otro sector con la tribu de Benjamín y Judá. Pero los 2 eran juntos. Y entonces no había esa tal división, pero sí había un sector donde vivían las 10 tribus juntas y las 2 aparte. Entonces las 10 tribus era la que más alimentaba al rey. Asimismo, el tamaño y la exigencia de su harén, para los que no entienden qué es harén. Harén es la bodega de las doncellas. Es donde están, acuérdate que Salomón era un mujeriego empedernido. Tenía 700 concubinas y 300 esposas, algo así es. Entonces en total eran 1,000. Ahora, mantener a 1,000 mujeres que no hacían nada. Que lo único que hacían era bañarse en perfumes y se alimentaban de cosas muy buenas y vestidos lujosos para 1,000 mujeres. Nada más piensa tú, varón, un momento. Con la que tienes ya no avanzas. A mantener, a vestirla. Imagínate con 1,000. Entonces él, ¿a quién le sometía? Al pueblo, le decía, tráigame los impuestos bien porque necesito para mis mujeres. Y ese fue uno de los errores de él. Así que Salomón requerían gastos inmensos, era el cáncer moral que carcomía el corazón de la sociedad israelita. La inmoralidad empezó a tomar posesión de Israel. Por culpa de un rey. Recuerda, la cabeza es lo que contamina el cuerpo. No te olvides de eso. Y el rey es la cabeza del pueblo. Y empezó a contaminar la inmoralidad y la necesidad para mantener a tantas mujeres. Él dijo, yo necesito que ustedes me den. Trabajen y me tienen que traer. Y los impuestos. Y así de esa manera, Salomón empezó a degradar a la nación de Israel. Desde el punto de vista humano, la carga financiera llegó a ser insoportable y la mayoría de las tribus no aguantaban el abuso. ¿Quién puede aguantar tanto? No. Entonces empezaron a hacer ¿qué cosa? A resistirse, a quejarse, como nosotros con tantos impuestos nos empezamos a quejar. Impuesto a esto, impuesto a lo otro, impuesto a aquello. No, hermano, eso ya es demasiado. Tanto impuesto que en nuestro país está cada vez peor. Entonces empezamos a quejarnos y se enojan contra el presidente. Y en este caso contra el rey. Entonces, un poquito de trasfondo. Ahora, desde el punto de vista divino, la apostasía llegó a ser también intolerable y la quiebra económica y espiritual era inevitable. Detrás de la quiebra socioeconómica, eso estaba ligado ¿a qué? A que Salomón se fue a adorar a dioses ajenos, a los dioses de sus mujeres. Y la quiebra espiritual fue inevitable. Hermano, eso pasa en nuestras vidas también. Nos vamos detrás de los negocios y nos apartamos del Eterno. ¿Están conscientes de eso o no? Nos vamos detrás de la plata, detrás de esto, detrás de lo que no es de Dios. Y nuestra vida espiritual quiebra porque quiebra. Y otra persona dice, no, mentira, yo me voy, pero yo sigo fiel. Eso es falso, hermano, porque dice la Escritura que nosotros apartados del buen olivo, apartados del tronco de la savia, del buen olivo, morimos. Una rama desgajada y suelta muere. Tenemos que estar pegados allí. Así que la quiebra económica y la quiebra espiritual no viene de otra cosa más que el alejarse del Eterno. Eso es todo. Ahora, aquí vamos nosotros a entrar en este tema. La dureza del rey provoca la división del reino. Entonces ahora, y olvidémonos de Salomón, y ahora tenemos nosotros a Roboam. Y tenemos los textos allí, que Primera de Reyes 12, en adelante, del 1 al 15. Vamos a leer todo, prácticamente todo el capítulo. Entonces ahí tenemos nosotros una pequeña figura donde el rey está demasiado soberano y quiere someter y subyugar al pueblo, a la fuerza. Yo soy rey. Yo hago lo que yo quiera.
Hoy por hoy, yo soy el pastor y yo hago lo que yo quiera. Hoy yo soy el padre de familia, yo soy el hombre de la casa, así que yo hago lo que a mí me da la gana. Pero tenemos preceptos, y Dios había ordenado al rey, así como ordenado al padre, así como ordenado al esposo, que tenemos límites hacia donde nosotros podemos caminar, hacia donde podemos ir. Entonces, leamos nosotros ahí, desde el verso 1, por favor. Dice la escritura: Roboam fue a Siquem, porque todo Israel había venido a Siquem para hacerle rey. Y aconteció que cuando lo oyó Jeroboam, hijo de Nabat, que aún estaba en Egipto. Aquí tenemos a Jeroboam y aquí tenemos a Roboam ya. A donde había huido de delante del rey Salomón y habitaba en Egipto. Él vivía allá. ¿Quién vivía en Egipto? Jeroboam y Roboam en Israel. Enviaron a llamarle y vino pues Jeroboam y toda la congregación de Israel. Y hablaron a Roboam diciendo, la congregación de Israel hablaron con Roboam diciendo, escucharás esto aquí, diciendo: Tu padre agravó nuestro yugo, mas ahora disminuye tú algo de la dura servidumbre de tu padre y del yugo pesado que puso sobre nosotros, y te serviremos. ¿Sabes qué? Dice lo siguiente: nada más queremos algo, no todo. Y él les dijo, ¿quién le respondió? Roboam les dijo: idos, váyanse, y de aquí a 3 días volved a mí. Y el pueblo se fue. Presten atención aquí. Es la primera vez que el pueblo se fue. Aquí es la primera vez que el pueblo se fue. Ahora, obsérvame un momento, por favor. Yo sé que quieres seguir continuando ahí en la lectura, pero escucha esto. Entonces, le dice

Dios con usted. Y aquí hay una palabra interesante. Dice, por favor, quítenos un algo de peso. No dice todo. No dice 70%. ¿Cuánto es algo para ti? Escucha esto. Yo tengo $100 en el bolsillo y yo te digo, y tú me dices, deme algo. ¿Cuánto te doy? ¿Los 100? ¿Los 70? ¿Cuánto te doy? Algo. ¿Y un algo qué es? Unos $10. Y unos $10 no significa nada. Así que ellos le estaban pidiendo una pequeña cosa nada más. Entonces él le dice, está bien, déjeme pensarlo, yo soy rey, estoy un poco ocupado, déjeme meditarlo. Entonces miremos más adelante. El verso 6. Entonces el rey Roboam pidió consejo de los ancianos que habían estado delante de Salomón su padre cuando vivía y dijo, ¿cómo aconsejáis vosotros que responda a este pueblo? Primero a los ancianos. Y ellos le hablaron diciendo, si tú fueres hoy siervo de este pueblo y lo sirvieres y respondiéndoles buenas palabras, nota esto, buenas palabras, le hablares, ellos te servirán para siempre. En otras palabras, si es que haces eso algo que pidieron, entonces, yo creo que eso lo deberías hacer. Ahora, y ellos le hablaron diciendo, si tú fueres hoy siervo de este pueblo y le sirvieres y respondieres buenas palabras, le hablares de a ellos, te servirán para siempre. Pero él dejó el consejo que los ancianos le habían dado y pidió consejo a los jóvenes que se habían criado con él. Y estaban delante de él y les dijo, ¿cómo aconsejáis vosotros que respondamos a este pueblo que me ha hablado diciendo, disminuye algo del yugo que tu padre puso sobre nosotros? Entonces los jóvenes que se habían criado con él le respondieron diciendo, así hablarás a este pueblo que que te ha dicho estas palabras. Tu padre agravó nuestro yugo, mas tú disminúyenos algo. Así le hablarás. El menor dedo de los míos es más grueso que los lomos de mi padre. Tremendo consejo, Ahora pues, mi padre os cargó de pesado yugo, mas yo añadiré a vuestro yugo. Mi padre os castigó con azotes, mas yo os castigaré con escorpiones. Esa respuesta dio este muchacho Roboam. Perfecto. Entonces, y luego dice más abajo, escorpiones, vamos a mirar nosotros. Y dice, al tercer día vino Jeroboam con todo el pueblo a Roboam. Ahí tenemos a los dos, Jeroboam y Roboam. Según el rey lo había mandado diciendo, volved a mí al tercer día. Verso 13. Y el rey respondió al pueblo duramente, dejando el consejo que los ancianos le habían dado. Y les habló conforme al consejo de los jóvenes, diciendo, mi padre agravó vuestro yugo, pero yo añadiré a vuestro yugo, mi padre os castigó con azotes, mas yo os castigaré con escorpiones. Y aquí el verso 15 es el verso que hay que prestarle atención. Y no oyó, diga conmigo, oyó. Hermano, no oyó el rey al pueblo. Porque era designio de Jehová para confirmar la palabra que Jehová había hablado por medio de Ahías, silonita, y a Jeroboam, hijo de Nabat. Así de sencillo. Entonces dice esto. Y cuando todo el pueblo vio que el rey no les había oído, le respondió estas palabras diciendo, ¿qué parte tenemos nosotros con David? No tenemos heredad en el hijo de Isaí. Israel, a tus tiendas, provee ahora en tu casa David. Entonces Israel se fue a sus tiendas. Pero reinó Roboam sobre los hijos de Israel que moraban en las ciudades de Judá. Así. Ahora, aquí tenemos nosotros, ahora sí, la historia prácticamente bien clara. Tenemos ahora el desenlace final. Por un lado tenemos a Roboam, el rey. Y por otro lado tenemos a Jeroboam. Y entre Jeroboam y el rey, el uno hijo legítimo de Salomón y el otro siervo de Salomón, pero con una profecía. A Jeroboam, ¿se acuerdan en la clase anterior? Que Jeroboam fue, el profeta le dijo, rompió la capa y le entregó 10 pedazos. Y dijo, 10 tribus eran tuyas y 2 tribus serán para Salomón, su descendencia, para la casa de David. Y cuando Salomón supo eso, ¿qué hizo? ¿Qué intentó hacer con Jeroboam? Matarlo.
Y Jeroboam, ¿qué hizo? Él cogió y se

fue y se dio la fuga y se fue a Egipto y se escondió en Egipto. Y ahí pasó largo tiempo hasta que Salomón murió. Y cuando Roboán ya llega al poder, entonces el pueblo le manda a llamar, los ancianos del pueblo, ellos se acordaron de que hubo una profecía por el caso de Israel, la casa de Israel, con Jeroboam. Le mandaron a llamar a él y Jeroboam vino al saber que Salomón había muerto. Entonces tenemos allí, inmediatamente después de la muerte de Salomón, Roboam y sus hijos fue reconocido como sucesor al trono, y miremos un poco este desenlace. Pero el pueblo se mostraba receloso, o sea, tenía un resentimiento contra ¿quién? Contra Salomón. Tenía un pequeño resentimiento contra Salomón, de que no aliviara la tremenda carga que estaba impuesta. Porque cuántas veces le rogaron a Salomón que baje la carga económica, pero él no quiso. Así que aparentemente Salomón había tratado a las tribus del norte más duramente que a las de Judá, en sus políticas administrativas. Él tenía una preferencia. Salomón tuvo una preferencia, con las tribus del norte eran los que trabajaban el peso bruto y con las tribus de Judá eran los más mimados. ¿Por qué? Porque esa era la casa de su padre David. Recuerda, David, de la descendencia de la tribu de Judá. Entonces, otro de los puntos más, es más, el norte siempre mantuvo una actitud semi-independiente durante el reinado de David y Salomón. Las tribus de Israel, las 10 tribus de Israel se mantenían solas permanentemente, porque ¿dónde vivía David? ¿Y Salomón vivía dónde? En Judá. Ese era el lugar, Jerusalén, en ese sector vivían, habitaban allí. Y la otra capital de las 10 tribus era Siquem. Entonces en Siquem estaban las 10 tribus de Israel, en Jerusalén las 2 tribus, Judá y Benjamín. Ahora, otro punto más, ahora Roboán deseaba ser aceptado por ellos y por eso viajó a Siquem. Recuerdan el capítulo 12, verso 1, dice, y Roboán se fue a Siquem. ¿Para qué? Para congraciarse con las 10 tribus, porque esa era la mayoría. Entonces fue a congraciarse con ellos, para que allí ellos sean los que le digan, estamos de acuerdo, nosotros somos la mayoría y te aceptamos como rey. Entonces, pero ahí ellos le piden que por favor baje un poquito la carga que tenía. Esa es la historia, para que ustedes entendamos. Otro punto más, es interesante que se mencione a Jeroboam otra vez diciendo, cuando le enviaron a llamar, o sea, qué importante era Jeroboam. Ya era una figura Jeroboam en el tiempo de Israel, en el tiempo de Salomón, porque la profecía estaba demasiado clara. Así que los líderes empezaban a poner marchas, un plan secreto entre ellos. Si es que este Jeroboam se porta demasiado sabido o demasiado duro, vamos a organizarnos acá nosotros para ver si es que traemos a Jeroboam y cumplimos la palabra de la profecía y le hacemos nuestro rey. Entonces ellos ya tenían un as bajo la manga. Pero Roboán, recuerda, Roboán no tenía la sabiduría que tenía, ¿quién? Salomón. Así que este era un muchacho inexperto. Era un muchacho inexperto a tal punto que comete errores tras errores. Y vamos a caminar por esos errores ahora. Le pidieron a Roboán la oportunidad de revelar qué tipo de rey sería, al confiarle que su padre había agravado el yugo del pueblo. Y le piden ellos, dice, una manera de probarle a este nuevo rey Roboán, dice, vamos a decir esto, vamos a ver qué corazón tiene, vamos a ver si es inteligente, vamos a ver si es astuto, vamos a ver si es que este verdaderamente ama al Dios de nuestro padre David. Entonces ellos dicen, disminuye alguito nada más de la dura servidumbre, de los duros impuestos, nada más disminuye eso y nosotros te servimos, 10 tribus, te vamos a servir. Si tú haces con nosotros un pequeño favor, nos rebajas la cuota, nosotros te servimos. Mira, y ahí está el rey. Y nosotros, y el pueblo está acá diciendo, por favor, nada más te pedimos eso, no te pedimos ninguna otra cosa más, y te servimos. Probaron el corazón de Roboán para ver qué clase de rey era. Ahora, a Roboán le dieron un ultimátum, la oportunidad, una última oportunidad. A Roboán Dios le presentó al pueblo decidido a seguirlo, también a él. Él solo tenía que hacer algo y nada más. Dios le trae al pueblo de Israel y le coloca frente a él. Y Dios coloca en el corazón del pueblo nada más esto, una pequeña petición. Rebájanos algo y te servimos. ¿Qué tenía que hacer el rey inteligente? De acuerdo, yo no tengo 1,000 mujeres, no tengo un montón de vagas hay que mantener. Yo tengo nada más 5, o tengo 10,
o tengo 100. Son 900 menos. Oiga, y 900 personas comiendo desayuno, almuerzo y merienda. Hágale cuenta nada más de 900 personas. Día, en el día se gasta ¿cuánto? En el almuerzo y en desayuno. Pongámosle $5, no vayamos más lejos. $5 por 900. ¿Cuánto es diario, por favor? Un físico matemático aquí. Ah, $4,500 diarios en un mes, en un año. Es una fortuna, hermano. Y aparte de lo que se visten, aparte de lo que hay que comprarle todos los perfumes y todo. Entonces dice, y él no pensó eso y dijo, en el momento, él dijo, bueno, me parece interesante, deme 3 días, voy a pensarlo. Hasta ahí parecía sensato el muchacho. Parecía sensato el muchacho. Ok. Aquí vamos a mirar el error de Roboam. Estamos mirando nuestra historia, hermanos. 3 días después, dice la escritura, que Roboam dio su respuesta. Tuvo suficiente tiempo para pensar. Eso es un punto muy importante. No es que no tuvo tiempo. Es que, hermano, me encontraron a mí en ese momento entre la espada y la pared y no sabía qué responder. Por esa razón hablé cosas que no debía. ¿A cuánto nos ha pasado eso? Nos hacen una pregunta que hay que tomar la decisión allí y decidimos mal y después estamos arrepentidos. Pero ¿cuántos han tomado, escuchen, cuántos han tenido la oportunidad de pensar un día, 2 días, 3 días, 4 días para hacer lo que van a hacer? Así que Roboam es el claro ejemplo de la persona inmadura que teniendo el tiempo para pensar, y sin embargo, en su necedad comete el error. Entonces, pero en su corazón no había lugar para la bondad. No había lugar para la paciencia, no había lugar para el amor o la comprensión hacia la necesidad del pueblo. Pensaba egoístamente para sí. Ese corazón de Roboam como se va abriendo para nosotros y nos va dando un ejemplo ahora claramente. Ahora, dice allí, ¿cuál fue la respuesta de este muchacho? Esta respuesta que nosotros miramos allí en el... En el verso que acabamos de leer, él dice esto. ¿Acaso el rey no es elegido para ser servido? Los ancianos del reino le dijeron a Roboam, mira, si tú le sirves al pueblo, ellos van a servirte a ti. O sea, si tú le bajas los impuestos a ellos, ellos agradecidos, ellos te van a servir y te van a honrar. Entonces este muchacho a los 3 días se acerca al pueblo y dice, hey, ustedes me han elegido a mí, ¿no es cierto? Sí. ¿Ustedes creen que yo como rey tengo el derecho de hacerle caso a lo que ustedes dicen? ¿Quién es el que manda? El rey. Entonces yo soy el que mando, no soy su servidor, ustedes son mis siervos. Esa palabra ofendió, esa palabra le dolió y hirió el corazón de todo el pueblo. Así que fue totalmente su lenguaje que usó fue agresivo y ofensivo, ya que habló con insolencia y crueldad. Ahora, Roboam nunca pidió consejo a Jehová. Eso es un punto muy importante. Ustedes leyeron la historia conmigo. Roboam nunca pidió consejo a Jehová. En cambio, David hacía esto. Él inmediatamente cuando tenía algo iba a consultar a Jehová. Llamaba al profeta y consultaba al profeta. Pero Roboam no miró. ¿Él sabes de dónde aprendió eso? De Salomón. Él aprendió de Salomón, su padre. Y en vez de ir al secreto de Jehová para pedir a Jehová dirección y consejo, él se fue a los ancianos. Hasta ahí estaba bien. Porque la Biblia dice, reúne a los ancianos y pide un consejo. ¿Quieres tomar una decisión? Muchos han tomado decisiones y mañana han estado lamentándose. ¿Por qué? Porque no piden consejo. Y muchos vienen a consejería ya después que todo se ha desarmado. Entonces es importante pedir consejo. Así que no pidió consejo de Jehová porque no estaba en él hacerlo. No tenía las ganas de escuchar el consejo de Dios. Así que él quería escuchar consejos de personas. El Dios de David, Roboam. El Dios de David y de Salomón nunca fue el Dios de Roboam. Por consiguiente, dejó de ser el Dios de Israel. No siguió el ejemplo. Ojo, Salomón dejó el ejemplo de su padre David. Y él se desordenó. Y luego viene Roboam.
No siguió el ejemplo de Salomón ni en lo mínimo. Él totalmente se desordena, totalmente. Porque de todas maneras, Salomón escuchaba de en algo mismo, escuchaba. A tal punto que Salomón adoraba a los dioses falsos y también adoraba al Eterno. En toda su sabiduría se confundió horriblemente. Ahora, esto es lo que ocurre. Y cuando todo el pueblo vio que el rey no le había oído, el versículo 16 dice eso, se dieron cuenta que no tenía un corazón blando, ni un oído atento a los clamores del pueblo. No valía ese líder, no servía. Él era egoísta, solamente para sí nada más. Así que, en concreto, no tenía la disposición para esto, para servir, sino solamente para ser servido. No tenía ese corazón de servicio, sino tenía un corazón de ser servido. De la misma manera, existimos líderes en la actualidad, pastores, obreros, alabantes y muchos alrededor, que hoy por hoy no hay el sentido del servicio, de servir. No, quieren ser servidos nada más. Quieren ser solamente servidos. No, yo vine aquí para hacer mi trabajo y los que tienen que hacer otro trabajo hagan esto, para ser servidos. Pero el pueblo se dio cuenta que no vale la pena, ese no sirve. Y hay un dicho que mi padre sabía decir, el que sirve, sirve, y el que no sirve, no sirve. Es curioso. Ahora, entonces aquí fue donde las 10 tribus perdieron la paciencia, ya que desde los días de David había una especie de favoritismo hacia Judá, en prejuicio de las tribus del norte. Y ustedes pueden mirar en 2 Samuel, capítulo 19:9, en el reinado de David ya había esta preferencia en cuanto a Israel por un lado y Judá por otro lado. Ya había esa preferencia ya. Pero no había una división. O sea, había un pequeño como recelo y como pequeño resentimiento, pero ahí iban caminando juntos. No había todavía este litigio formal. Eso pueden leer ustedes ahí en 2 Samuel. Así que la dureza del rey provoca la división. La dureza de este rey y la falta de consejo provoca la división. Y hubo una denuncia de tal acción también, de esta misma historia, de que había una división entre el favoritismo hacia Judá. En 2 Samuel también pueden encontrar ustedes, está el texto en la pantalla, 19:40. Y ahora se repite la expresión, lo que habla en 1 Samuel, se repite, no tenemos nosotros parte con David ni heredad con el hijo de Isaí. En otras palabras, el pueblo estaba diciendo, hey, Roboam, ahora nos damos cuenta que nosotros nunca hemos tenido con ustedes parte. Porque el hijo de Isaí, David, de la tribu de Judá, solamente por ser de la tribu de Judá le dieron a ellos la preferencia y a nosotros nos dejaron a un costado, la tribu de Efraín, nos dejaron a un costado. Eso siempre ha sido así. Ahora está confirmado de que nosotros no tenemos parte en tu casa. Por lo tanto, aquí nos vamos. Por lo tanto, aquí se rompió una taza y cada cual para su casa. Entonces, de esta manera, entonces los del norte terminaron con la exclamación, provee ahora en tu casa, David. Esta palabra es desafiante. ¿Sabes lo que estaban diciendo eso? Ahora, mantente a ver si puedes. Mantén tu reino con 2 tribus nada más, con los mimados nada más. Porque nosotros ahora, en este momento, nosotros rompemos toda relación con ustedes. Ahora, provea, la palabra proveer dice, sostengan todos los impuestos ustedes, pero nosotros hasta aquí no más. Provea ahora en tu casa, David, nosotros no vamos a hacer. En otras palabras estaba diciendo, encárgate de tus provisiones, porque nosotros no te serviremos. Por primera vez en la historia bíblica de la humanidad, la división de la casa de Israel en su totalidad empezó. Entonces, luego más adelante ustedes en la escritura pueden corroborar y vamos a leerlo más adelantito. Roboán en la desesperación de estar perdiendo, imagínate nada más, vamos a poner un ejemplo aquí en la iglesia, en este costado de acá. Estos de aquí son las 2 tribus de Israel. Aquí tengo a las 2 tribus de Israel, la mitad de las tribus de Judá y la mitad de las tribus de Benjamín. Y la tribu de Benjamín era la más pequeñita. Pero toditos de aquí hacia allá, de las tribus de Israel, de la casa de Israel. Pero yo soy, o sea, ya llegué a un punto de la necedad
A tal punto que yo quiero doblegarlos a ustedes, y yo teniendo favoritismo con ellos. Y le obligo a ustedes, y ustedes me dicen, ¿sabe qué? Nosotros de este lado y acá le pedimos, por favor, pastor, ayúdenos en esto nada más. No le pedimos otra cosa, solamente ayúdenos con esto, y nosotros continuamos. Digo, no, así no, eso no se va a poder, porque ustedes tienen que hacer esto. Si ustedes me piden que les dé $1, yo les voy a cobrar $100 a cada uno. Ponemos un ejemplo. Entonces, ¿qué sucede? En ese momento se divide. Entonces, y yo me quedo con este grupito de aquí y todos de aquí se van. Y entonces van diciendo, ahora pues que le provean, pues entonces ahora. Ahora quiero ver, a ver si es que pueden con ese poquito lograr. Eso es lo que estaban ellos diciendo. Es aquí. Entonces, al ver la desesperación, Roboán, de que todos se van, entonces esto hace Roboán, dice, no, ellos se fueron, pero fueron resentidos nada más. Estoy seguro que ellos van a recapacitar. Así que por lo tanto voy a hacer lo siguiente. Ahí tenía un muchacho, el cobrador de impuestos. Ahí tenía este Adoram, conocido como cobrador de impuestos o el tesorero o el financiero del reino, el que cobraba los impuestos. Y este cobrador de impuestos era malo. Y como tenía él el anillo del rey, como tenía la orden del rey, él llegaba a los lugares a cobrar, vengo a cobrarte, Roberto Cordero. Y Roberto Cordero decía, me falta, no sé, me llevo a tu hija, me llevo a tu hijo. Esclavizaba, era terrible. Pero no le podían hacer nada porque tenían aquí alrededor guardias y todo, y era temido. Era bárbaro el muchacho. Entonces dice Roboán, le llama a él, ven acá, Adoram, ándate a cobrar los impuestos a todas las tribus de Israel. Porque ellos no han venido a pagar ahora. ¿Qué se han creído? ¿Creen que ellos mandan? Yo soy el rey aquí, anda a cobrar los impuestos. Entonces, cuando Roboán mandó a Adoram, que estaba sobre los tributos, lo apedrearon y el rey optó por huir hacia Jerusalén. Oye, el pueblo de Israel, enojado, le cayó a piedrazos y lo mataron. Entonces, Roboán, al saber eso, dijo, esto ya es cosa seria, estos se van a levantar y a nosotros de esas tribus pequeñas nos van a acabar. Así que él salió de ese lugar y se fue a Jerusalén a esconderse. Hermanos, ahí fue que se rompió totalmente. El pueblo de Israel fue dividido en dos. El pueblo de Israel fue dividido en dos casas, tal y cual como estaba profetizado. Dios le profetizó por medio del profeta a Salomón. Así que es aquí donde empieza la triste historia de la ruptura del reino del pueblo escogido de Dios. De ahí nosotros somos descendientes. De ese lugar, allí en ese momento, estaba escribiéndose nuestra historia. Entonces muchos están diciendo, pero pastor, ¿qué quiere decir esto? Ok, vamos avanzando. Ahora, vamos a mirar ahora a Jeroboam. Olvidémonos un poquito de Roboam. Hasta aquí queda la historia. Se regresa a Jerusalén y hace su reinado ahí con las tribus de Judá. Se esconde. Y ahora miremos a Jeroboam en el reino de Israel. Jeroboam es coronado como rey. Pero este Jeroboam comete un error, y un error tremendo. Él dice así, entonces reedificó Jeroboam a Siquem, en el monte de Efraín, y habitó en ella, y saliendo de allí reedificó Penuel, y dijo Jeroboam en su corazón, oiga, ¿dónde fue que dijo él? Ah, es que yo siento en mi corazón, es que mi corazón ha propuesto, es que mi corazón esto, es que mi corazón lo otro, es que mi corazón aquello, es que yo pensé con mi corazón, es que yo siento en mi corazón. Ahora van a mirar qué gran error es dejarse guiar de tu corazoncito. Entonces, y dijo Jeroboam en su corazón, ahora se volverá el reino a la casa de David, si este pueblo subiere a ofrecer sacrificios en la casa de Jehová en Jerusalén. Porque el corazón de este pueblo se volverá a su señor Roboam, rey de Judá, y me matarán a mí, y se volverán. Y Roboam, rey de, se volverán a Roboam, rey de Judá. Y habiendo tenido consejo, aquí también vemos a otro con consejo, y habiendo tenido consejo, hizo el rey dos becerros de oro, y dijo al pueblo, bastante habéis subido a Jerusalén, he aquí tus dioses, oh Israel, los cuales te hicieron subir de la tierra de Egipto. Hasta aquí. Es tremendo, hermano. Entonces, el miedo de Roboam, de Jeroboam, recuerda, Roboam cometió un error de escuchar a los muchachos y no a los ancianos. Ahora Jeroboam, él no pide consejo a nadie, ni a los muchachos, ni a los ancianos. ¿Él qué hace?
Él se pide consejos a sí mismo. Entonces, así como cada uno de nosotros en algún momento de nuestras vidas. Aló, presten atención. Yo sé que ustedes quieren seguir leyendo, pero yo quiero explicarle a ustedes. Entonces, él se siente un momento y piensa, dice, bueno, ¿qué haré? ¿Cómo hago? ¿Qué dices, Roberto? ¿Está bien esto o no está bien aquello? Es que si yo pido consejos hacia afuera, van a pensar que yo soy un inútil. Es que si yo pido consejos a Julano, él va a pensar que yo no puedo. Si yo soy rey, yo soy el pastor de la iglesia. ¿Y cómo voy a pedir consejos a un miembro de la iglesia? ¿Cómo voy a pedir que a mí alguien me aconseje si yo soy el pastor de la iglesia? El esposo en la casa dice, ¿cómo voy a pedir un consejo a mi esposa? Hasta vergüenza me da. ¿Cómo voy a pedir un consejo a mis hijos? Hasta vergüenza me da. El día en que yo a mis hijos le pedí, empecé a pedir consejos, yo mismo me sentía incómodo, pero después me dio gusto porque en realidad mis hijos me podían aconsejar y de hecho me han aconsejado bien. Entonces, Jeroboam, él dice, yo no quiero hacer como Roboam, que oyó los consejos de los muchachos. Yo no quiero ser como Roboam porque él escuchó los consejos de los ancianos, pero no hizo. Yo voy a ser diferente, no voy a pedir a nadie consejo, ni siquiera a quién. A Yahweh, a Jehová, ni siquiera a él. Así que yo voy a pedirme a mí mismo, a ver, ¿qué hago? Ah, voy a hacer esto, voy a hacer lo otro. Voy a planificar yo mismo. A mi criterio y a mi pensamiento esto es. Entonces él dice lo siguiente, oiga, lo que pasa es que el pueblo de Israel, mi reino, ya soy rey, ellos están yendo a adorar a Jehová, a Yahweh, en el templo en Jerusalén, porque todos subían. ¿Cuántas veces tenían que subir al año? Son 7 fiestas las de Jehová, y son 3 fiestas las cuales él pide que vaya a Jerusalén. Ya, en algún momento compartiré esta serie en esta congregación. Entonces, ahora, él dice, 3 veces suben a Jerusalén. Y en estas 3 veces puede que se vayan enamorando de su rey. Y van a regresar a la casa de su padre David, de la tribu de Judá. Van a regresar allá. Entonces, ¿qué hago? Ya sé. Yo voy a hacer esto. Porque si no hago nada inmediatamente, ellos cuando vuelvan allá, van a regresar al reino. Van a reconciliarse con las tribus de Judá y la tribu de Benjamín. Y luego regresan y me matan a mí. Porque yo soy un estorbo para ellos. Entonces, para que eso no suceda, maquina, Roberto, maquina. Piensa, analiza, utiliza todo tu pensamiento. Y mira qué es lo que más te conviene. Entonces él dice, ah, ya, me voy a hacer unos dioses. Me acuerdo que en Egipto tenía dioses y los dioses son fuertes. Ellos son los de los becerros de oro puro. Así que voy a hacerme unos dositos. Por si acaso uno me falle. Y voy a colocar a uno aquí en Siquem y a otro en otro lado. Así de esa manera les voy a aliviar la carga para que no viajen. Ahora observemos lo que dice más adelante. Y habiendo tenido consejo, después que él aconsejó a sí mismo, luego me imaginó, la Biblia no narra exactamente, pero que él conversó con los más allegados y dijo, mira, tengo este plan, ¿qué te parece? Entonces, una vez que recibió consejo de su corazón, hizo el rey 2 becerros de oro y dijo al pueblo, bastante habéis subido a Israel ya. Ya mucho tiempo está haciendo a la iglesia allá, ¿eh? ¿Sabes qué? Quédate mejor aquí en mi casa. Oremos juntos y leamos la Biblia aquí y quedémonos nada más aquí. ¿Para qué te vas a ir a la iglesia de por gusto? Está lejos. Y más el peligro. Entonces, he aquí tus dioses, oh Israel, los cuales te hicieron subir de la tierra de Egipto. Tenaz, hermano. El pecado de Jeroboam. He aquí tus dioses, aquí está el becerrito de oro, el otro becerrito de oro. Te presento Israel, hey, casa de Israel, casa de Efraín. Aquí están sus dioses, los que te hicieron subir de Egipto, los que te sacaron de Egipto. Entonces el pueblo de Israel pensó inmediatamente y dijo, ah bueno, tiene como una cierta conexión. Aarón también hizo el becerro de oro, entonces yo creo que por ahí como que va. Mi padre me contó tal becerro de oro, porque yo no me acuerdo. Mis abuelos me contaron,
Yo creo que por ahí sí va, como que también tiene algo que ver. Mezclo lo santo con lo profano. Pero había una tribu allí que estaba en medio de la tribu de Israel. ¿Cuál era esa tribu? Los levitas. Lo mismo que pasó en el monte de Sion, lo mismo ocurrió acá. Entonces los levitas observaron eso, miraron a los becerros de oro y ellos dijeron, hasta aquí nos trajo el río. Los levitas observaron esto, y vamos a mirar más adelante. Ellos salieron disparados, hermano. Entonces ellos estaban tranquilos en el templo, escuchando la palabra del Señor, lo que predicaba el pastor, lo que predicaba todo. Pero de pronto escucharon apostasía. De pronto escucharon herejía. De pronto escucharon algo que no cuadra con la palabra. Y se van detrás de Dios y dijeron, eso no va conmigo. Eso es fuego extraño. Eso es apostasía. Eso no va conmigo. No. Esta iglesia ahora sí que se torció. Algo pasó. O será de pronto está mal. Vamos a seguir escuchando a ver qué dicen. Pero no vamos a levantar la mano para nada. No me voy a contaminar con eso. Miramos más adelante lo que ocurre. Entonces, por fin se cumplieron los sueños acariciados en secreto de Jeroboam. Llegó a ser rey. Haciendo una recapitulación. Llegó a ser rey. El pueblo de Israel y las 10 tribus del norte lo invitaron a reinar sobre ellos. Entonces se le cumplió. Así que él era de Efraín, una tribu muy orgullosa. Porque Abraham construyó el primer altar en el territorio. Y porque Josué también perteneció a esa tribu, Efraín, la tribu más grande. Una de sus quejas era que les había asignado un territorio muy pequeño. Eso lo encontramos nosotros en la historia en el libro de Josué. Ahora, un hijo de esa tribu gozaba el favor y el privilegio de ser rey. Nunca pensaron que de esas 10 tribus iba a salir un rey. Y ahora ya tenían un rey. Eso es increíble. Entonces, ahora, lo que Roboán hizo. Roboán, a una pequeña comparación entre Roboán y Jeroboán. Roboán hizo el intento de recuperar lo perdido. Él reclutó a 180 mil judíos, soldados, hombres para hacer guerra contra sus hermanos. Ahí ustedes se encuentran en la Biblia más adelante. Él dice, reclutó un poco de soldados y dijo, vamos a pelear con ellos y vamos a recuperar, vamos a matar a Jeroboán, a todos los ancianos y los recuperamos. Porque nosotros, yo soy el rey de ellos, ¿cómo se van a sublevar contra mí? El profeta Semaías le dio el mensaje de Dios y le advierte que no lo hiciera, porque Dios había permitido, estaba ya escrito que Dios lo había permitido. Y al fin Roboán se digna obedecer la palabra de Dios y cristalizando el juicio de Dios sobre Israel. En otras palabras, ya el profeta se acerca y dice, mira, Roboán, no hagas tal cosa, porque los 180 mil que van a morir. Es más, de por gusto, porque Dios así lo dijo y así será. Ya está dicho y hecho. No hace falta que ustedes intenten hacer tal cosa. Ahora, tenemos nosotros ahí, este rey tenía un problema. ¿Cuál rey? Jeroboam. Es cierto que lo habían elegido para gobernar Israel, pero sentía la necesidad de afirmar su elección. Quería demostrar que era capaz de gobernar. Él tenía un pequeño inconveniente. El ego de él dijo, ahora, ¿cómo hago para tenerlos seguros? ¿Qué me invento para tenerlos de mi lado? ¿Cómo hago para que estén conmigo? ¿Cómo hago para que esto suceda? Temía porque el pueblo todavía dependía del templo de Jerusalén. Ellos iban al templo de Jerusalén. Todavía llegaban allá, a los dominios de Roboam. Todavía. Entonces él tenía miedo. Y sobre todo porque ahí en Jerusalén estaba la gran influencia de los levitas. Los levitas iban a hacer su trabajo, el trabajo sacerdotal en el templo. Entonces, como esa tribu de los levitas estaban con Israel, con la casa de Israel, con Jeroboam, ellos iban a servir allá junto con el pueblo, a ejercer su ministerio en la casa de Dios. Entonces, él tenía temor y tenía miedo. Ellos decían, seguramente me van a traicionar. Y como Roboán es el rey legítimo por herencia, a mí me van a matar. El miedo que él tenía, el temor. Así que Jeroboán consultó estas cosas en su corazón, como dije en su momento. Nada más para él. ¿Qué sientes, corazoncito? ¿Qué sientes? Y llegó a la conclusión de que tenía la necesidad de asegurar su trono. Sabía que el elemento unificador de la nación era la adoración a Yahweh, a Jehová. Había una sola cosa que mantenía unida
a las tribus de Judá con la tribu de Israel. ¿Cuál? La adoración a Jehová. Entonces él dijo, de una vez hay que marcar la diferencia. Aquí voy a arreglar de eso de una vez por todas. Por lo tanto, era urgente crear una alternativa religiosa independiente. ¿Han escuchado ustedes esto? Iglesias independientes.

Por lo tanto, era urgente crear una alternativa religiosa independiente. ¿Han escuchado ustedes esto? Iglesias independientes van a morirse. Así que, a los ojos de Jeroboam, el peligro más apremiante no era Egipto, sino Jerusalén. El enemigo ya no se convirtió en Egipto. Hoy por hoy, nuestro más grande enemigo no es el mundo, es las iglesias. Los mismos evangélicos son nuestros más grandes enemigos. Es más, ahora hasta las iglesias vivimos cuidándonos de las demás iglesias, a tal punto de que, hermanito, no tiras allá, Hermanito, no te vayas para allá, ten cuidado, Ese tipo de recomendaciones hay, momento a momento. Y gracias a Dios, en esta congregación no hay tal cosa. Pero hoy por hoy tenemos ese problema. Así que, Dios había establecido que los israelitas tenían que ir 3 veces al año a la ciudad santa. Por eso le urgía designar una nueva capital legal. Había una iglesia allá, él dijo, voy a hacer otra iglesia acá. Así que encontró a Siquem para que así sea ese lugar santo. Así que él reforzó Siquem y lo hizo capital de las 10 tribus del norte. Ahora, instituyó a Betel y a Dan como lugares oficialmente aceptables para adorar a Jehová. En el un lado estaba un becerro de oro, en el otro lado otro becerro de oro. Para que puedan ir a adorar a Jehová a través de ese becerro de oro. Es interesante cómo se va degradando el pensamiento de este muchacho Jeroboam. Es interesante notar que nunca pidió el consejo de Dios. Aquí notamos otra vez. Así como Roboam no tomó en cuenta a Dios, Jeroboam tampoco. Se dividieron, ni el uno buscó el consejo de Jehová, ni el otro buscó el consejo de Jehová. Los dos buscaron consejo propio, de su propio pensamiento. Entonces una iglesia se divide. Y tanto el que se va como el que se queda no busca consejo de Jehová. No se arrepiente, no transforma su forma de pensar a la forma de Dios, sino que hace de otra manera diferente. Así que miremos ahora en detalle los cambios que hicieron. ¿Qué hizo Roboam motivado por la falta de conocimiento y temor de Dios? Primero, cambió los centros de adoración. El lugar donde era designado para adorar a Dios, él dijo, no, yo voy a cambiar en mi corazón y mi pensamiento, voy a hacerlo de esta manera. Número 2, cambió los símbolos de la religión. Los símbolos de la religión en el arca del pacto. Él hizo 2 becerros de oro, así que voy a cambiar, voy a ser diferente. Ese es mi pensamiento, ese es de acuerdo a mi criterio. Y número 3, cambió a los sacerdotes. Porque los levitas no quisieron, y vamos a mirar más adelante. Él les llama a los levitas y dice, quiero que ustedes vengan para que hagan culto aquí, para que prediquen. Y los levitas dijeron, no señor, nunca, si hace tantos años atrás, no doblamos rodillas delante de ese becerro de oro que hizo Aarón, mucho menos ahora que estamos viviendo en la tierra prometida, no lo haremos. Y entonces Jeroboam se pega una enojada tremenda, hermano. Y número 4, cambió el calendario religioso. Cambia el calendario. Curiosamente, lo que estamos nosotros aprendimos en la semana pasada. Cambió el calendario. Cambió las fechas de adoración. Y miremos ahora sí, paso a paso. Al cambiar el centro de adoración establecido por Dios, causó la separación física y espiritual del pueblo de Israel y el de Judá automáticamente. Porque allá en Judá, en Jerusalén, adoraban a Dios. Pero él dijo, no, ahora van a adorar en Siquem. Él cambió el lugar. Ya no vamos a la iglesia, hermano. Yo me quedo en la casa orando, leyendo la Biblia. En mi casa yo mismo hago el cultico. ¿Para qué voy a ir a la iglesia de por gusto, hermano? En mi casa todo lo hago en la casa. Tú cambiaste el lugar de adoración, mas no el Eterno, porque el Eterno ha establecido un lugar donde todos sus hijos se reúnan para adorar. Perfecto. No solo en cuanto a las fronteras y a la política, sino también en la esencia de la vida religiosa y comunión con Jehová. Ahora, tenemos otro punto. Jeroboam quiso unir la religión hebrea con la de sus vecinos e hizo becerros de oro por 2 razones. Nota esto. Él dijo, yo tengo un poco de Egipto y tengo también un poco de israelita, entonces voy a unificar entre las dos y voy a hacer esto. O sea, voy a festejar Día de las Madres en la iglesia con el fin de que todos estén contentos. Voy a hacer ese día San Valentín.

iglesia para que todos estén felices. Voy a hacer el niño Dios y el pesebre en la iglesia, así queda bonito y todos estamos contentos y hablamos de Dios y al mismo tiempo honramos a todos y así de esa forma. Mezcló lo de Egipto también y con lo santo y lo profano. Él intentó a su manera formar su propia religión. Entonces, no era un concepto nuevo. Recuerda, Aarón, el primer sacerdote de Israel, fue quien, a petición del pueblo, hizo un becerro de oro. En este caso, Jeroboam, el pueblo no le pidió, él solito decidió hacerlo. Pero la Biblia es demasiado claro. Dios había erradicado las imágenes porque ellos aprendieron a conocer el celo de Dios. Pero sin embargo, Jeroboam volvió a cometer el mismo error. Ahora, ¿por qué razón becerros? ¿Por qué razón hicieron becerros? Número uno, religiosamente él se acordó de que los becerros suplantaron en la historia de mis padres, suplantaron cuando Moisés no venía y todo el pueblo estaba de acuerdo. Ahora, escucha esto, mi amado hermano. Presta atención aquí, mira esto. Él se acordó y dijo, oye, al pueblo le gusta un Dios y le gusta un becerro, porque nuestros antepasados, hay una historia que el pueblo le pidió a Aarón que le haga un becerro. Entonces, yo ahora le voy a satisfacer dándole no solamente uno, sino dos, por si acaso. Le voy a dar la tranquilidad del caso a ellos. O sea, que le voy a hacer culto en su casa para que no tenga que venir a la iglesia. Le voy a llevar un becerro y le voy a dejar en la casa a cada uno para que no esté con este problema. Entonces, los becerros, ¿por qué? Ahora, el punto número dos es que los becerros eran sagrados para los egipcios. Y es posible, obviamente, que Jeroboam estaba fascinado porque él pasó bastante tiempo en Egipto cuando salió huyendo de Salomón. Ahora, otro de los puntos es que se justificaba con imágenes pensando que tomaría el lugar de los querubines de oro que estaban sobre el arca. Habían querubines de oro que estaban sobre el arca. Y él dijo, voy a poner becerritos. Cambió la imagen celestial de ángeles, los querubines, por una imagen terrenal, los becerros, por animales. Esta era una violación flagrante de lo divino y lo bueno. En otras palabras, eso era totalmente inaccesible, o sea, totalmente en contra de la voluntad de Dios. Miremos cómo empezó a caer. Así que desechó los símbolos que representaban la soberanía y el poder de Dios, que es el arca del pacto, y lo sustituyó por los que promovía la perversión. Los santos sacó. Escucha esto, aló. Traigamos esto a nuestro medio ahora. La palabra de Dios, el mensaje de la palabra de Dios, de las iglesias ha sido sacada la Biblia, pero ha ingresado a cambio de la Biblia, de la palabra de Dios ha ingresado ahora a las iglesias, programas juveniles, programas para mujeres, programas para esto, programas para lo otro. Cambiaron lo santo por lo profano, y entonces a lo bueno empezaron a llamar malo, y a lo malo empezaron a llamar bueno. Jeroboam dijo, oiga, es malo que ustedes se vayan tan lejos allá, adoren nada más aquí. Y les voy a poner unos dioses elegantes. Vamos a hacer unos programas, pero mi respeto. Así que no hace falta que vayan para allá. Quédense nada más acá. No hace falta que vayan a la vigilia. Quédense por acá, que está más sabroso. ¿Entiendes? Esos son sentimientos y son preceptos que Satanás utiliza para destruir. Y mira cómo le va llevando a la destrucción y a la perversión. Entonces, y por otro lado, su nueva religión requería de sacerdotes, porque una iglesia tiene que haber pastor. Seguro, tiene que haber sacerdotes. Así que trató de convencer a los levitas de que aceptaran sus cambios. Hermanos, el presidente de la república, o el rey en este caso, él dijo, bueno, yo quiero que hagan un culto, pero de esta manera. Ahora, le dijo el rey, yo quiero que prediquen lo que yo quiero. Prediquen esto que yo quiero. No van a predicar lo que yo quiero, así que ustedes ven lo que no quiera yo. Yo voy a establecer la religión, yo establezco los temas que van a predicar. Porque aquí en esta iglesia se predican los temas que se establecen que prediquen. Me han invitado a predicar en lugares, y cuando llego a un lugar a predicar, o antes de ir a predicar, me dicen, hermano, quiero que venga y predique tal cosa. Le digo, bueno, si tú quieres eso que predique, no estás la persona indicada. Si tú me invitas a predicar, deja que el Eterno me dé un mensaje para tu iglesia.
y no me pidas lo que él quiere. Entonces, la mayoría me piden que dices que ahí en la iglesia hay mucha rebeldía, entonces que predica contra la rebeldía. Hermano, ese no es Dios, ese es el ser humano tratando de arreglar las cosas. Hay que dejar que Dios sea el que arregle todas las cosas. Así que los levitas, imposible que aceptaron. Ellos, hermano, en el primer becerro de oro, ellos dijeron no. En el segundo becerro de oro lo mismo, porque ellos tienen en su corazón apartados totalmente para el Eterno. Ellos sabían y saben hasta la actualidad, el que nació levita, él no adorará a otro Dios ni por más que hagan lo que hagan. Y por ello los sacerdotes abandonaron al rey y se mudaron al sur. Leamos en lo que dice en Segunda de Crónicas, por favor. Mire, ándate a Segunda de Crónicas 11:13 y vas a ver. Ahí está esta historia interesante, y quiero que lean conmigo para que se den cuenta. La fidelidad de los levitas. ¿Por qué razón Dios ama a los levitas? ¿Y por qué razón Dios en Malaquías defiende a los levitas? A tal punto que dicen al pueblo de Israel, ladrones son ustedes porque han dejado a mis levitas sin alimento. Hablando de los diezmos. Entonces, Segunda de Crónicas 11:13. Dice la palabra, y los sacerdotes y levitas que estaban en todo Israel se juntaron a él desde todos los lugares donde vivían, porque los levitas dejaban sus ejidos y sus posesiones y venían a Judá y a Jerusalén, pues Jeroboam y sus hijos los excluyeron del ministerio de Jehová, y él designó sus propios sacerdotes para los lugares altos y para los demonios y para los becerros que él había hecho. Tras aquellos acudieron también de todas las tribus de Israel los que habían puesto su corazón en buscar a Jehová, Dios de Israel, y vinieron a Jerusalén para ofrecer sacrificios a Jehová, el Dios de sus padres. Así fortalecieron el reino de Judá y confirmaron a Roboán, hijo de Salomón, por 3 años, porque 3 años anduvieron en el camino de David y Salomón. Por ese motivo, nada más y nada menos, por ese motivo. Ahora yo voy a hacer un alto aquí y quiero que me presten atención porque voy a explicar algo bien profundo aquí. Escuchen. Dos tribus se fueron con el reino del sur. Dos, Judá y Benjamín. ¿En qué momento aparece la tercera tribu? Y esta tribu no está completa. Entonces, Jeroboam a los levitas le dijo, venga, hágame culto para los becerros y háganme, oficienme tal como ustedes lo hacen, con sus vestiduras sacerdotales y todo, háganlo. Y los levitas dijeron, ni muerto, prefiero morir antes que doblegar mis rodillas delante de esos dioses, porque nosotros adoramos al Eterno, punto. Entonces ellos emigraron, y dice claramente por qué, porque llegaban a la iglesia y no le paraban bola, llegaban al templo y los ignoraban, y los excluían, y entonces él nombró a otros sacerdotes. A ver, levanten la mano los que quieren ser sacerdotes. Levanten la mano. Entonces levantaron la mano. Ah, bueno, venga. Vamos a hacerles sacerdotes a ustedes. Yo los voy a ordenar a ustedes sacerdotes. Y a los levitas que eran los sacerdotes dignados por Dios, a ellos dejaron a un costado. Entonces llamaron a los ignorantes que no conocían la palabra, la Torá. Y a los que de nacimiento, porque un sacerdote, un levita, desde el nacimiento empieza a conocer la Torá. Entonces trajeron a ignorantes a guiar a un montón de ignorantes. Y a los levitas sacaron y los excluyeron. Entonces los levitas dijeron, aquí no hacemos nada, porque rechazan a nuestro Dios, adoran a otros dioses y no predican la Torá, sino empiezan a hacer programas y fiestas y todo ese tipo de cosas. Así que nos vamos a ir de aquí. Hey, todos los levitas, ¿qué hacemos aquí? Vamos a Jerusalén. Y emigraron a Jerusalén y dejaron abandonando a Jeroboam. Y Jeroboam dijo, ah, largo, váyanse. Tampoco me hacen falta, ya tengo sacerdotes aquí, ordenados por mí. Oiga, y por ese motivo, en la actualidad, el reino de Judá todavía enseña la Torá. Por ese motivo. Porque si no hubiese sido así, el reino de Judá, hermano, ni tú ni yo tuviéramos la Biblia. No existiera la Biblia en la actualidad si es que los levitas se hubiesen torcido igual que los demás. Así que hay un pueblo, hay un remanente llamado el pueblo de los levitas, hermanos nuestros, que ellos se mantuvieron firmes y rechazaron las bondades de Jeroboam, un rey pagano, y se fueron a Jerusalén. Y entraron a Jerusalén y llegaron al templo y dijeron a Roboam, nosotros somos sacerdotes de Dios Altísimo y venimos a servir en ese templo.
Y gracias a eso, ahora tenemos la palabra, la Biblia. Porque en el reino del norte, como no habían levitas, como no habían pastores con conocimiento, entonces ellos se fueron detrás de dioses ajenos. Y empezaron a creer lo que los que les formaron como sacerdotes empezaron a enseñar. Entonces se fueron detrás de una cantidad de teologías huecas y se perdieron en todo el mundo hasta el día de hoy. Y múltiples religiones salieron desde ese momento. Desde allí salieron múltiples religiones. Entonces, dicen lo siguiente, que se regresaron los levitas y se fueron. Y Jeroboam dijo, está bien, no hay problema. Perfecto, volvamos a las pantallas ahora. Se volvieron con una tranquilidad. Los levitas dijeron, no. Hermano amado, tú que te encuentras hoy aquí, presta atención. Saliste de una X iglesia donde te diste cuenta que la palabra de Dios no estaba siéndolo correctamente aplicada y predicada. Y te tiraron una maldición a ti, te dijeron, largo de aquí. Ok, sí, los diablos tienen que irse, aquí nos quedamos solamente los buenos. Pero si tú revisas en la escritura, en la palabra, que lo que tú estás haciendo es lo correcto, hermano amado, no te sientas mal por haber salido y por haber llegado hasta este lugar. Y si es que el día de mañana tienes que salir de aquí, sal no por resentimiento, no lo hagas, porque eso te llevará a la perdición. No salgas por resentimiento, sal de aquí cuando notes que aquí están ofreciendo a otros dioses la adoración. Cuando la palabra está corrompida, cuando empezaron a traer lo santo, mezclar lo santo y lo profano, y cuando empezaron a traer costumbres paganas para colocar en el púlpito, cuando empezaron a hacer danzas para esto, cuando empezaron a hacer una cantidad de cosas que ahora se hace, y todo ese tipo de programaciones. Cuando la iglesia de Ministerios Miles haga una noche de talentos para el que baila mejor, las imitaciones para imitar a Michael Jackson y todo el talento del baile. Cuando veas eso, aléjate, apártate, vete de aquí y no aparezcas nunca más porque esta iglesia se ha corrompido. Entonces, los levitas dijeron esto, nos vamos. Y todos dijeron, largo, ni nos falta, no haces, porque aquí tenemos bastante, somos muchos. Es hora de direccionarnos al lugar correcto. Ahora, entonces, ahí miramos nosotros. Los sacerdotes abandonaron. Ahora, Jeroboam ofreció, escucha esto, como ya quedaron sin sacerdotes, dijeron, hay puestos vacantes para todo aquello que quieran ser sacerdotes, al mejor postor, a quienes puedan pagar ese honor, sin importar a qué tribu pertenecía. Hermano, hoy por hoy hay pastores en diferentes iglesias, en diferentes lugares, pastores con título, con corbata y con todo. Pastores que están predicando en iglesias que nunca fueron llamados a predicar. Que nunca tuvieron ni siquiera el llamado de parte de Dios para compartir, para enseñar. Simplemente quisieron serlo. Oh, es que siento ser pastor, es que tengo una corazonada. No sé, yo creo que nací para eso. Una vez yo conversaba con un muchacho predicador. Y le digo, ¿qué fue lo que te motivó a ti para llegar a predicar? Hermano, lo que me contestó me dejó aterrado. ¿Sabes lo que dijo? Lo que pasa es que, hermano, la verdad del caso es que el trabajo está duro ahora, conseguir trabajo. Y yo vi que este trabajo es el mejor. Me dijo la verdad. Digo, este trabajo está mejor. Porque en donde quiera yo se predica y le dan a uno una ofrenda y así está bien. ¿Cuántas personas están de la misma manera? ¿Cuántos pastores están en iglesias dirigiendo a un pueblo cuando Dios no les ha puesto allí? No hay palabra, no hay alimento, no hay conocimiento, no hay nada. Hermano, déjame decirte algo, algo. Me preocupo día tras día para que tú te alimentes. Hermano, yo estoy completamente seguro que para ti es un desafío tremendo esto, de llegar a la iglesia y venir y sentarte y cada vez escuchar cosas nuevas. Y no son nuevas, están en la palabra. Y no son cosas que el hermano se está inventando, sino es la revelación de la escritura que ha estado allí. Entonces, tú estás diciendo, pero yo nunca he escuchado esto. Nunca has escuchado porque nunca te han predicado. Porque solamente nos han estado dando leche y leche y leche y leche, como a niños recién nacidos. Y ya es hora de comer algo sólido. Y lo que te estoy enseñando es algo sólido. Entonces, Jeroboam dijo, ok,
hay puestos vacantes, vengan para que sean pastores. Yo lo único que quiero es que hagan caso a lo que yo diga, nada más. Estén bajo mi cobertura y hagan lo que yo diga, eso es todo lo que yo quiero. Y cómo vivan, cómo hagan, no importa. Cómo prediquen, no importa. Ahí que Dios les dé sabiduría. Que mi becerro les acompañe. ¿Entienden? Es interesante, eso sucede ahora. Ahora, esa fue una de las profanaciones más severas de la religión judía. Lo más tremendo que pasó. Hasta el rey se autonombró sacerdote. Hermanos, aquí quiero hacer un alto. Mira esto. El rey, ¿cuál? Jeroboam. Él mismo se nombró sacerdote. Hey, ¿sabe qué? Yo soy su rey. ¿Están de acuerdo? Sí, ok. Yo soy el jefe de ustedes, ¿verdad? Sí. Yo lo libré, ¿verdad? De Judá, sí. Roboam no me queda ni para nada, ¿cierto? Sí, ok. Entonces, yo soy el rey, yo soy la autoridad, y bueno, yo soy su sacerdote. Me autoproclamo pastor. Nadie me ha dicho. Hermano, aquí quiero hacer un alto y voy a explicar. Muchos han hablado acerca de mí, en este caso de su siervo. ¿Quién le nombró pastor a él? ¿Quién le hizo que él sea pastor? ¿Quién? ¿Quién? A ver, ¿quién? No, no tiene nombramiento, nadie le ha nombrado. Por lo tanto, él se autoproclamó pastor. Hermano, nunca me autoproclamé pastor. Eso lo sabe la iglesia. Y para los que no lo saben, nunca me he llamado pastor. Ustedes me llaman a mi pastor. Nunca me he llamado. Ah, es más, los que están conmigo desde el principio, me molestaba cuando me decían pastor. No me llames pastor, nada más dime hermano, porque yo soy tu hermano. Hermanos, acérquense a más luego que salgan y huélanme. Yo huelo oveja también. Yo huelo oveja porque estoy con ustedes. Y yo no soy de aquellos pastores que están alejados de la realidad. Estoy con ustedes. ¿Por qué? Porque ser pastor es una honra demasiado alta. Ese es el nombramiento del Eterno. Hermano amado, no cualquiera es pastor. No cualquiera puede serlo. Esto tiene mucho que ver con la bondad y la misericordia del Eterno. Entonces, este rey se autoproclama sacerdote. Y para poder presentar sacrificio, yo quiero que ustedes le vean conmigo a Primera de Samuel. Vamos a ver una historia, algo semejante. Cosa que Dios había castigado severamente a este rey Saúl. Y vaya que Saúl cometió el mismo error de este señor. Y mira lo que le pasó a él. Samuel 13:9. Primera de Samuel 13:9. Y dice la escritura así. Entonces dijo Saúl, el rey Saúl, el primer rey de Israel. Entonces dijo Saúl, traedme holocausto y ofrenda de paz. Y ofreció el holocausto. Escucha. Saúl el rey, al ver que Dios no contestaba, al ver que no había respuesta, entonces él mismo dijo, yo voy a hacerme de sacerdote. Tráigame un becerro, tráigame la ofrenda, préndame el altar, que yo voy a hacerlo. Ahora, observa esto, es interesante. Verso 10. Y cuando él acababa de ofrecer el holocausto, he aquí Samuel el profeta que venía. Y Saúl salió a recibirle para saludarle. Entonces Samuel dijo, ¿qué has hecho? Oye, cabezón, ¿qué has hecho? Te has hecho pasar por pastor, hombre. Te has hecho pasar por siervo de Jehová cuando tú no lo eres. Tú eres rey, tú no eres profeta. Tú eres un empresario, pero tú no eres un pastor. Tú eres un profesional para todo, pero no eres para pastor. ¿Qué hiciste, hombre? Para aquellos que están pensando, ah, ser pastor es fácil, eso es cuestión de pasar adelante, hablar tres palabras y ya. Es un llamado, hermano. Es un llamado, es una dirección del Eterno. ¿Qué has hecho? Y Saúl respondió, porque vi que el pueblo se me desertaba y que tú no venías dentro del plazo señalado. ¿No les parece algo semejante?

dijo a Saúl, locamente has hecho. Esta palabra es interesante. El que se hace pasar por pastor y no tiene ni siquiera el conocimiento de lo que significa un rebaño o una iglesia. Hay muchas iglesias hoy por hoy que están llenas de pastores que locamente han hecho. Locamente has hecho. No guardaste el mandamiento de Jehová tu Dios que él te había ordenado. Pues ahora Jehová hubiera confirmado tu reino sobre Israel para siempre. Mas ahora tu reino no será duradero. Jehová se ha buscado un varón conforme a su corazón, un pastor verdadero, al cual Jehová ha designado para que sea príncipe sobre su pueblo, por cuanto tú no has guardado lo que Jehová te mandó. Entonces, miramos nosotros una semejanza aquí. ¿Aló? Esas historias ustedes en casa lean, por favor. Yo sé que a ustedes se les interesa, pero en casa lean. Entonces, esa misma historia que Saúl, el mismo error que Saúl se autoproclamó siervo de Dios y pastor, siendo el rey. El rey era para reinar. El profeta era para traer palabra de Jehová. Así que el rey dijo, ¿qué se ha creído este profeta? ¿Qué se ha creído este pastor? Si yo soy el más guapo de aquí de la iglesia. Yo soy el que más dinero tengo en la iglesia. Yo soy el más capaz de aquí de la iglesia. Yo también leo la palabra. Yo también conozco la palabra. Yo también voy a predicar, voy a hacerlo. Hay una diferencia entre aquel que Dios ha llamado y con aquel que Dios no ha llamado. Entonces, él lo hizo y le costó ¿qué cosa? Su reino. Le costó su reino. Ahora tenemos a Jeroboam, él llamándose, autoproclamándose pastor, autoproclamándose él mismo el sacerdote. Miremos adelante este desenlace. Ahora, tenemos allí, escuchen esto, dos figuras a los costados. Lo que ocurrió, lo que pasó. Y hago una referencia allí. Ni en el tiempo de los jueces, antes de los reyes, ni en el tiempo de los jueces, donde ahí aisladamente en una parte dice al final del libro de los jueces, capítulo 21, verso 25, dice, y cada uno hacía lo que bien le parecía. ¿Sabes qué significa eso en nuestro lenguaje? Cada uno hacía lo que le da la gana. Oye, ni en ese tiempo que cada uno hacía lo que le da la gana, en el tiempo de los jueces, nadie se proclamó siervo y profeta. Nadie se atrevió a presentar holocaustos, ni en ese tiempo que le hacían lo que le da la gana. Ahora, este individuo le imitó a Saúl. El poder enferma, el poder enceguece. El poder hace trastornar al más consciente hombre. Por eso que el poder y el dinero no es aconsejable para aquellos que tienen una cabeza locamente. ¿Entienden? Entonces, y por eso no fuera suficiente, se le ocurrió cambiar el calendario religioso. Eso es otro pecado grande. Y miremos esto, hermano. El calendario, él dijo, no, pues, la fiesta de los tabernáculos, la fiesta de las trompetas, la fiesta de la expiación, todo eso se da en el mes de Tisri, en el séptimo mes establecido por Dios. ¿Ya se acordaron? Ok, en el mes de Tisri. Se tenía que festejar esas fiestas, celebrar los días del primero al 22 del séptimo mes, de acuerdo a Levítico 23, 24. Pero él las movió al día 15 del octavo mes, en el versículo 32 y 33, ustedes pueden leer de Primera de Reyes, ahí está, en Primera de Reyes, léanlo un momento para que ustedes puedan corroborar, en el capítulo 12 de Primera de Reyes, aquí tenemos el 31, hizo también casas sobre los lugares altos, verso 31, e hizo sacerdotes de entre el pueblo, que no eran los hijos de Leví, verso 32, entonces instituyó, ordenó mediante un decreto de rey, Jeroboam, fiesta solemne en el mes, ¿qué? Octavo, a los 15 días del mes, conforme a las fiestas solemnes que se celebraban en Judá, y sacrificó sobre un altar y así hizo él, ordenó, cambió el calendario. Lo que Dios mandó, él dijo estas palabras, Dios, verdaderamente tú has mandado eso, pero yo soy Jeroboam, soy el rey de las 10 tribus, soy el más poderoso, así que yo voy a cambiar. Ya cambié a los becerros, coloqué en vez de el arca de la alianza, el arca del pacto,

0: así, coloqué a los que me parecieron bien, a mi compadre, a mi comadre, para que sean servidores de la iglesia. Ahora voy a cambiar la fecha. Así que lo siento, Si te enojas, pues enójate. A la final ya te están celebrando allá en Jerusalén. Ahora déjame hacer lo mío acá. Cambió el calendario. El mes de Tisri le echó por un costado y él dijo, ahora el siguiente mes va a ser la fiesta. Así que vamos a cambiar esto de aquí nosotros. Algo semejante a lo que nosotros estamos haciendo, vamos a hacer en este mes de Nisan, en el mes que viene, el primer mes del año. Entonces él cambió, pero no cambió para bien, como nosotros lo estamos haciendo, él cambió para mal. Él se fue en contra de la palabra. Perfecto. Entonces, ahí tenemos nosotros a él ese otro error que comete. En otras palabras, empezó a rebelarse contra Dios de una manera increíble. Ahora, Jeroboam reformó profundamente la vida de Israel, hermano amado. Hubo una reforma, y ahí está señalando esa palabra, reforma. ¿Cuántos han escuchado esta palabra en el movimiento apostólico? La reforma de esto, la reforma de lo otro, la reforma apostólica, la reforma del reino, la reforma de esto. Es que Julano vino para reformar, y se ha hecho tal reforma. Desde ahí viene esta teología de la reforma. La palabra reforma significa volver a formar lo que ya estaba formado. Entonces dice, Dios ya hizo esto, ahora yo voy a hacer lo otro. Sí, así de sencillo. Es verdad que la palabra del Señor es importante en la iglesia, pero la iglesia se duerme con mucha palabra. Entonces vamos a traer artistas, vamos a traer payasitos y vamos a traer el grupo de danza, el coro, y vamos a organizar todo eso para tener fiesta y programas y todo eso, pero palabra no hay. Vamos a hacer todo eso. ¿Entiendes? Entonces es interesante lo que ocurrió en el pasado y lo que se repite ahora. Los cambios fueron tan seductores y sutilmente engañosos que los reyes que le sucedieron lo aceptaron y practicaron durante 198 años, hermano. Lo que Jeroboam hizo, los demás reyes de Israel imitaron por 198 años hasta que desaparecieron completamente sobre la faz de la tierra. Hasta el día de hoy. Ok. Los escritores del Antiguo Testamento se refieren 21 veces. Se refieren 21 veces en la Biblia esta palabra. Jeroboam, el rey que hizo pecar a Israel. Este rey que hizo pecar a Israel. O sea, Jeroboam fue el que empezó la apostasía en la casa de Israel. Jeroboam fue aquel que deformó completamente la comunión entre Dios y el pueblo de Israel. Jeroboam fue que dio el inicio del desenfreno total en la casa de Israel. Jeroboam, él fue el que cometió ese grande y terrible error. Jeroboam. Entonces, podemos mirar un líder que él pecó para sí mismo, pero que llevó a un pueblo a pecar. Hermanos amados, hoy estamos viviendo algo semejante. Hoy tenemos adelante de los altares pastores que por la ignorancia del conocimiento de la palabra guían a un pueblo a pecar, guían a un pueblo a adorar dioses ajenos, guían a un pueblo a sacrificar a dioses paganos. Hoy por hoy el pastor peca y los que le siguen también pecan. Tenemos esta palabra que está ahí en sus pantallas, en amarillo, que dice, el cual pecó, hablando de Jeroboam, y ha hecho pecar a Israel. La iniquidad de los israelitas fue definitiva y terminó en apostasía total, hermano. Y la apostasía terminó con Israel. El pecado que Jeroboam cometió, no fue un pecado de muerte. Pero Jeroboam cometió un pecado de muerte, totalmente un pecado de muerte. Así que vamos a hacer un contraste entre Salomón y Jeroboam. ¿Qué hizo el primero cuando Dios le entregó el reino? ¿A quién pidió consejo? Salomón, ¿a quién pidió consejo? A Jehová pidió consejo. Aunque terminó mal, ¿hizo cambios como Jeroboam? No, Salomón no hizo cambios tales terribles y vergonzosos como Jeroboam. Otro punto, ¿qué diferencia de actitud hubo entre ambos? Entre los dos, entre Salomón y Jeroboam. ¿Cuál fue la diferencia que había entre los dos? ¿Sí? El uno era arrogante y altivo y él dijo, así se hace. Y hizo que los demás se vayan tras de él a la fuerza. Pero Salomón, él nada más pecó. Y el ejemplo que él daba, los demás le siguieron. Pero el otro le obligó a hacerlo. Ahora, otro punto. Cometió Jeroboam el pecado de muerte, lo que hablé hace un momento, que menciona en 1 Juan 5:16. Hay un pecado de muerte y esa es apostasía pura. Ahora, ¿fue Jeroboam un apóstata que llevó a la nación a dejar a Dios? Por supuesto que sí. Él obligó a que se alejaran de Dios, cambiando todo, calendario, templos, utensilios sagrados y todo eso. En los siguientes diagramas vamos a analizar dos tipos de seducción, la externa e interna que todo ser humano tiene. La razón de la caída fue el deseo de imitar a los reinos vecinos y las religiones. Note que la caída no fue repentina, pero sí fue completamente total. Uno de los problemas que tuvo Jeroboam fue esto, copiar. Escucha esto, y mientras ustedes van observando, lo voy a ir explicando. La influencia de Jeroboam que hizo con el pueblo de Israel fue lo que él copió de las religiones paganas, de las demás religiones. Hoy por hoy tenemos un evangelio copiado. ¿Cuántos se han ido a los encuentros? Por decir nada más los encuentros. Los encuentros, 3 días escondido en un lugar allí, haciendo una cantidad de cosas y todo esto. Hermano, ¿a quién copiaron? Los evangélicos haciendo encuentros, ¿a quién copiaron? A la iglesia católica. A los paganos. Todo ese tipo de cosas, hermano. Las danzas, los estos, los aquellos, lo otro, día de la madre, día del padre, día del niño, Navidad y todo ese tipo de cosas. ¿A quién copiaron? A Egipto. No es otra cosa más que copia. Lo mismo hizo este individuo. Ahora, miremos nosotros los cambios externos y los cambios internos. Primero, en los cambios externos, él buscó la asimilación política con los paganos. Trató de gobernar de la misma manera que gobernaban los paganos. Internamente, a la asimilación de las religiones paganas, o sea, comparar, tratar de ser iguales. Número dos, las relaciones carnales con los paganos. Y espiritualmente, internamente, la integración de las religiones paganas. Trajo las religiones paganas, tuvieron relaciones carnales con los paganos. Número tres, la curiosidad cultural con las religiones paganas. O sea, hay que mezclar cultura. Sí, entonces, vamos a adorar a Dios con reggaetón, hermano. Porque estamos dentro de la cultura, Vamos a adorar a Dios con reggaetón. Hagamos un concierto de rock, porque el concierto de rock atrae a los rockeros. Y así de esa manera, estamos dentro de la cultura. Eso es externamente, pero afecta a la parte interna. Es la aceptación de los paganos. Entonces un pagano viene a la iglesia y dice, wow, oye, pero aquí las chicas se visten semejante a las que se visten afuera, no hay ninguna diferencia, entonces yo vengo detrás de ellas. ¿Entiendes? Aquí el lenguaje es semejante, aquí es lo mismo. Yo voy a misa y veo durmiéndose allá la viejita, aquí también veo la vieja y el viejo durmiéndose. Da igual, no hay diferencia. Sí, me da igual, entonces... Aceptación de los paganos. Los paganos dicen, ah, no, esa iglesia sí es verdaderamente, es chévere, me gusta ir allá porque es liberal, es de mente abierta, no hay problema, ahí no hay dificultad. Ahora, número cuatro, defensa de las religiones paganas. Él defendió, por esa razón colocó el becerro de oro. La inclusión de nuevos ritos paganos, doctrinas extrañas que traemos a la iglesia. Costumbres extrañas que traemos a la iglesia. Y por último, la expresión de las religiones paganas. Y internamente, la negación total de la religión hebrea. La propia religión. A tal punto que la casa de Israel perdieron su identidad. Y por los cuatro ángulos de la tierra, sin reconocer la Torá, se saltaron de la cerca y nunca más volvieron a ella. Entonces... ahí tengo un pequeño organigrama, un dibujo que quiero que ustedes chequen con atención. Bueno, En la parte de arriba, donde dice libertad, pueblo escogido y santificado, había una comunión completa. La flecha que está a la izquierda suya, que habla de una comunión completa. Cuando el pueblo estaba en su totalidad, completamente anclado a Dios. Número uno, ¿dónde está el número uno? Estaban sirviendo a Dios totalmente. Y luego empieza a descender la moral. Luego exigen un rey terrenal. ¿Se recuerdan que Dios le dijo, no, yo soy vuestro rey? Y ellos dijeron, no queremos un rey. Y Dios le dijo, pero el rey que va a venir les va a hacer daño a ustedes. Y ellos dijeron, no importa, queremos un rey. ¿Se acuerdan? Entonces se degradaron un peldaño más y exigen un rey. Paso número dos. Y luego ellos exigen matrimonios con los paganos. Queremos casarnos con los paganos. Queremos sacar una raza diferente con los paganos. Desciende la moral de ellos, número tres. Y número cuatro, exigen usar antiguos lugares altos. O sea, quieren hacer lo mismo que los demás, recordar en el tiempo pagano. Hermano, anteriormente dábamos serenatas y con música, con esto y lo otro. En el Día de las Madres vamos a hacer una serenata también nosotros. Si el mundo hace esto, hagamos nosotros también lo mismo. Y luego va al número 5, la degradación sigue, la escalera de seducción poco a poco va enamorándose. Exigen permitir adorar a dioses ajenos. Entonces llegan a un punto donde ya permiten adorar a dioses ajenos, a tal punto que los dioses son llevados a la casa de Dios mismo. La degradación no es de un momento a otro, pero sí llega a ser total. Nadie se aparta de Dios de un momento a otro, es programado poquito a poco hasta cuando te acuerdas estás totalmente hecho pedazos. Y luego tenemos nosotros el número 5, exigen adorar a dioses ajenos. Y entonces ahí la flecha a su derecha que está hacia abajo, miramos la ruptura parcial, o sea, estamos a medias tintas, miti miti, ni frío ni caliente, estoy tibio. O sea, vengo a la iglesia, canto aquí, después de la iglesia me voy a la choza y disfruto. Entonces, el 31 de diciembre no voy a la iglesia, me voy a ver los viejos en el nombre de Jesús. Y me voy a dar una vuelta por allá en el nombre de mi Señor Jesús. Y yo estoy ahí orando para que cubra mi corazón de tanta maldad que hay allá. Voy a mirar el mundo caído. Entonces empiezas a tener una vida doble, es una vida a medias. Entonces el número 6, abren nuevos centros de adoración. La iglesia se degrada, tu vida se degrada. Y ya empiezas a decir en casa, hoy no voy al culto porque estoy cansado. Es que hoy tengo fatiga, no sé por qué será, pero que ahora estoy un poco medio extraño. Voy a mirar televisión, voy a escuchar un mensaje en la televisión. Voy a estudiar en internet y empiezas a estudiar un versículo y terminas viendo otro tipo de cosas. Empieza a degradarse. Número 7, cambian los símbolos de adoración. Ya no es hermano, Dios le bendiga, hola. ¿Sí? Cambian los símbolos de adoración. La casa de Jehová, ya no dicen casa de Jehová, no dicen la iglesia, no voy al culto. Ah, tengo una reunión ahora, ¿a dónde? Una reunión con unos amigos. ¿Entiendes? La degradación cada vez se va haciendo mayor. El número 8, añaden festivales nuevos y ostentosos. Y todo está con citas bíblicas, para que usted vaya viendo la referencia. ¿Sí? Y van añadiendo, ¿sabes qué van añadiendo? Oh, van añadiendo ciertas festivales nuevos y ostentosos. Vamos a hacer en la iglesia un programa, y los programas son la iglesia a full. Pero cuando dicen una iglesia, ¿sabes qué? Vamos a tener una serie, vamos a hablar la palabra del Señor de esta manera. Yo no voy, es mucha palabra, me canso. Pero vamos a tener, ahí viene un artista, viene, no sé, cualquier artista, que Alex Campos, y viene Carlos Vidal, o viene Eliseo Azuero a cantar. Hasta sin conocer vienes, oye, yo voy a ir a ver, hay un concurso de bandas, yo voy, están primeritos ahí, sí, que se van a dormir. ¿Entiendes? La degradación va poco a poco. Escucharán, hermanos dormilones. Este diagrama te está sucediendo a ti y por esa razón estás llegando al tope donde ya tu vida no tienes control. ¿Escucharon o no escucharon? ¿Ah? Todo para los ricos sueños. Este es el mensaje para ustedes. Ahora observen. Número 9. excluyen a los sacerdotes que Dios escogió y dicen, no, ese habla, no habla la verdad, yo sé la palabra, yo tengo la Biblia. Es que yo sé, es que yo aquello, es que lo otro, yo pienso, yo tengo una revelación. Hoy por hoy tenemos muchas iglesias llenas de gente que habla de revelaciones. Ya no quieren la palabra. Me contaba un hermano y me decía que él estuvo transitando en una congregación, una iglesia, donde ni bien van llegando, solamente es profecía, y profecía, y profecía, y profecía, y profecía. Y de palabra, nada. Entonces, excluyen a los sacerdotes, a los levitas, a aquellos que hablan la palabra del Señor. No, hermano. Uy, no. ¿Sabes por qué razón algunas iglesias no me invitan ya? Por esto. Porque cuando yo paso a predicar, me les tomo 2 horas allí. Y ellos están como que estuvieran pica pica en el asiento, dando vueltas y vueltas, no saben qué hacer. ¿Y sabes por qué lo hago? Porque a propósito mismo, que no me vuelvan a invitar más. ¿Sabes por qué? Porque detesto, hermano, si hay algo que detesto con todas las fuerzas de mi corazón, es ver a llamados hijos de Dios que cuando esté la palabra del Señor dándose, estén durmiéndose. Detesto eso. Detesto totalmente, y lo digo con frontalidad, detesto eso. Yo he tratado de decir que Dios que me haga amar a los dormilones, no puedo hacerlo. Porque irrespetan la palabra de Dios. Me causa fastidio ese tipo de personas. Y he oído a iglesias donde, hermano, media iglesia está dormida. Y yo le digo al pastor, pastor, eso es así mismo. Eso es así, dice, ya he luchado, hermano, ya he luchado, pero ya no puedo, hermano. Ya les he dejado mejor. Yo no quiero decir eso. Yo quiero dar ese testimonio, hermanos. Todos los dormilones dejaron de ser dormilones por temor a Dios. Ese testimonio quiero dar el día de mañana en cualquier lugar. Así que ese es. Entonces, excluyen a los sacerdotes que Dios escogió. Y número 10, se olvidan de Dios. Eso es lo que pasó con la casa de Israel. Se olvidaron de Dios. Oye, ¿qué tan poquito a poquito se van saliendo? A tal punto que se olvidaron de Dios. Hermano, nadie se bota al mundo de un momento a otro. Tú te has encontrado con hermanos de la iglesia que ya no vienen a la iglesia y están en el mundo. Te has encontrado y ¿qué te han dicho? Ah, hermano, sí, lo que pasa es que mire, que tal, bla, bla, bla, el cuento de siempre. Y algunos dicen, es que en la iglesia hay esto, hay lo otro. Es que la iglesia no me gusta con el pastor o los hijos del pastor o la esposa del pastor o los obreros o el hermano fulano, el hermano mengano. Y como yo a mí no me gusta ser hipócrita, entonces yo por esa razón me salí. Es un vil hipócrita. No solamente hipócrita, fariseo, porque si no fuera fariseo ni hipócrita, estuviera allí. Porque él viene a honrar a Dios y amar a Dios y amar su palabra. Entonces, déjame decirte algo, y al final terminan olvidándose de Dios. Hermano, todos aquellos que se han ido de la iglesia diciendo que aquí esto, que aquí lo otro, se van. ¿Dónde han ido a parar? ¿Sabes dónde están? En el mundo. Se olvidaron de Dios. La degradación espiritual es de esta manera. Y al final, la ruptura completa. El pueblo en apostasía y en esclavitud. Eso fue lo que pasó Jeroboam. Entonces, ustedes miraron más o menos este diagrama para que ustedes entiendan cómo fue lo que ocurrió y cómo pasa en nuestras vidas. Hermano, nadie de un momento a otro se aleja del Señor. Esto es progresivo. Esto va de poco en poco. Entonces, aquí nosotros miramos un pequeño detalle. Tenemos nosotros a Saúl como el primer rey, espíritu de liviandad, espíritu de ignorancia. Él no valoraba el obedecer a Dios. Este problema tenía el rey Saúl. Era liviano. Lo que el pueblo decía, él hacía. O sea, era un pastor. Que si el pueblo decía esto está mal, él decía bueno, así ha de ser. Y si el pueblo decía esto está bien, él decía bueno. A él le manejaban, era un rey de espíritu liviano. Él no tenía carácter para direccionar. Era un pastor que si la iglesia decía, hermano, ¿sabe qué? Hasta aquí nomás. Bueno, el pueblo dominante. Como hoy por hoy hay iglesias que tienen pastores contratados y le manejan como si fueran peleles. Y le mandan votando y le contratan otros y le sacan y ponen y hacen lo que les da la gana. Esas no son iglesias, son centros comunitarios. Entonces, luego tenemos a David, va descendiendo. Pero David permanece siempre fiel a Dios, pero cometió grandes errores. Pero jamás saltó la cerca. Siempre Él decía, Salmo 119, la oración más efectiva que le convirtió en un hombre conforme al corazón de Jehová. La ley de Jehová está en su delicia, y en tu ley medito de día y de noche. Dulce es a mi paladar, anhelo tus mandamientos, amo tus preceptos, amo tu Torah. Tu palabra para mí es lo máximo que pueda haber. Y para nosotros también, para esta iglesia también, para mí también. La palabra de Dios es todo para mí. Sí, la palabra de Dios. Y luego tenemos nosotros al hijo de David, a Salomón. Primero adoraba solo a Dios, pero tenía influencias paganas. Las malas amistades corrompen las buenas costumbres. Los malos amigos transforman a la persona. Padres de familia, tus hijos tienen amistades incorrectas, contrólales. Entonces ella dice, no, es que yo, o ellos dicen, no, es que yo sí. La niña dice, es que es mi amiga, mi mejor amiga. Y el muchacho dice, no, es que es mi compañero, mi amigo, es mi primo, mi familia, es mi tío, es mi qué sé yo. Pero sabes que eso es incorrecto, padre de familia. Se va por camino incorrecto, está yendo por un camino equivocado. Entonces, ese tipo de influencias son influencias totalmente negativas. Salomón tuvo influencias. ¿Y cuáles eran las influencias de Salomón? Las mujeres. Oh, divinas mujeres, dijo Vicente Fernández. ¿Sí? Benditas mujeres. Ahora, ¿las mujeres son malas? No. No son malas las mujeres. Los defectos de ellas es lo horrible. Porque ellas defectuosamente adoraban a otros dioses. Y este muchacho enamorado decidió hacer lo que ella decía. Entonces al joven que está aquí en la iglesia, una muchacha no convertida, ella se enamora. Y el muchacho dice, yo soy evangélico. Dice, de verdad, sí, pero acompáñame a la choza. Dice, no puedo ir allá porque yo soy cristiano. Entonces ella dice, no te preocupes, tú no haces nada, solamente me acompañas. Yo voy a estar ahí con mis hermanos y con mi tío, con mi tía, y tú vas allí. Y el muchacho se va y se sienta. Eso se llama influencia negativa. Una mujer influenciando. De la misma manera, viceversa. La chica, la muchacha, ¿sí? Que tiene su enamorado, tiene su novio. Y él le influencia a irse a otro lado. ¿Eh? No, no, no, tranquila. Pero tú no vas a... No, mi papá es evangélico. Es pastor mi papá, ¿eh? Es anciano. Es obrero mi pastor. Mi papá, por eso yo no puedo hacer eso. Entonces dice, no, pero no, tú vas nada más a estar ahí, nada sentada, nada más no haces nada, ahí estás. Esa influencia, ahí está sentada, más luego está acostada y más luego preñada. Las influencias, esas son las que hacen que todo este tipo de situaciones vayan. Entonces Salomón tuvo ese problema. Tuvo ese gran problema Salomón de las influencias negativas que estaban trastornándole. Así que él empezó haciendo lo bueno, él empezó haciendo lo correcto, obedeciendo la ley de Dios, siguiendo el ejemplo de su padre David, siguiendo el ejemplo de que su padre le había entregado. Entonces, ¿qué ocurrió? Pero fue seducido, hermano, con tanta sabiduría, pero fue seducido. Fue totalmente seducido a un punto que se dejó enamorar y terminó acabando y murió en vergüenza y murió en apostasía. ¡Qué bárbaro! Y empezó a degradar su descendencia, el padre dando un mal ejemplo a su hijo. Entonces ahí tenemos luego a Salomón. Entonces, y por consecuencia de esas influencias paganas, luego se deslizó y adorara a los demonios, a los ídolos. Para aquellos que no saben, ídolos son igual a demonios. Y demonios son igual a ídolos. Eso dice la palabra. Y tú y yo anteriormente éramos seducidos por demonios. Adorábamos al santo Julano, a la Virgen Julana, al santo Mengano y a una cantidad de santos que la religión pagana tiene como oferta para cada religioso. Ahí están. Por eso se llama, la iglesia católica es llamada la madre de las rameras, porque se prostituye con todos los dioses que encuentra. Pero la iglesia verdadera tiene un solo esposo, se llama Jesucristo, nuestro Señor. Entonces, y se alejó de Dios Salomón. Entonces ahora tiene Roboán. Decidieron conscientemente rechazar el consejo de Dios y servir abiertamente a los ídolos, tanto el uno como el otro. Ellos ya no tuvieron que estar influenciados por nadie. Ellos no tuvieron que estar aconsejados por nadie. Ellos decidieron automáticamente rechazar a Dios y adorar a otros dioses, no importa las consecuencias que vengan. Se rebelaron frontalmente delante de Dios. Miremos ahora las consecuencias del pecado. Dice la Escritura allí, en el libro de Primera de Reyes 13, 33 y 34. Con todo esto, no se apartó Jeroboam de su mal camino, sino que volvió a ser sacerdote de los lugares altos de entre el pueblo, y a quien quería los consagraba para que fuesen los sacerdotes de los lugares altos. Y esto fue a causa de pecado, este fue la causa del pecado a la casa de Jeroboam, por lo cual fue cortada y raída, ¿qué cosa? ¿Raída sobre qué? Sobre la faz de la tierra. ¿Sabes qué significa eso? Regada y esparcida por la faz de la tierra, incluido Lago Agrio, Ecuador. Por sobre la faz de la tierra. Regado por sobre la faz de la tierra. No te olvides de eso. Ese es consecuencia de haber adorado a otros dioses y es en contra de la voluntad de Dios. Ahora, por supuesto, Dios no podía permitir que tal apostasía continuara, así que le envió al rey un mensaje de advertencia y juicio. Nótese que el rey estaba quemando incienso en el altar, en el capítulo 13, en el versículo 13, capítulo 13, sí. Estaba quemando, ya Jeroboam está quemando incienso, ofreciendo como sacerdote ahí delante de Dios. Y ahí llega un profeta, sí. Lean el capítulo 13, por favor, es interesante allí. He aquí un varón de Dios, por palabra de Jehová, vino de Judá a Betel, y estando Jeroboam junto al altar para quemar incienso, aquel clamó contra el altar por palabra de Jehová y dijo: altar, altar, así ha dicho Jehová. He aquí que a la casa de David nacerá un hijo llamado Josías, el cual sacrificará sobre ti a los sacerdotes de los lugares altos, que queman sobre ti incienso, y sobre ti quemarán huesos de hombres. Y aquel mismo día dio una señal diciendo: esta es la señal de que Jehová ha hablado. He aquí que el altar se quebrará, quebrará, se quebrará. En otras palabras, terminará la religión en ustedes, terminará la Torah en ustedes, terminará el sacrificio en ustedes. Y ahora de aquí para adelante, ustedes están destinados bajo maldición a servir a otros dioses, a dioses que nunca sus padres conocieron. Se quebrará este altar. Y dice, y la ceniza que sobre él está se derramará. Verso 4. Cuando el rey Jeroboam oyó las palabras del varón de Dios que había clamado contra el altar de Betel, extendiendo su mano desde el altar, dijo: prendedle, échenle mano, métanle a la cárcel a este profeta. Mas la mano que había extendido contra él se le secó y no la pudo enderezar. Y el altar se rompió y se derramó la ceniza del altar conforme a la señal que el varón de Dios había dado por palabra de Jehová. Entonces respondiendo el rey dijo al varón de Dios: te pido que ruegues ante la presencia de Jehová. Ah, mira esto, tu Dios. Hey, qué curioso, Te ruego que ruegues ante la presencia de Jehová, tu Dios, porque el mío ya no es, el mío es el becerrito. Y ores por mí para que mi mano me sea restaurada. Y el varón de Dios oró a Jehová y la mano del rey se le restauró y quedó como era antes. Oye, nota aquí algo, hermano. Él no pide que se restaure su vida. Él no pide que restaure su vida. Hermano, yo al ver que viene el profeta de Jehová y viene y me corrige a mí, y a tal punto que da una señal y el altar se rompe, y yo le trato de golpearle y mi mano se seca, estoy completamente seguro que es el Eterno que ha venido para corregirme. Y luego yo digo: hey, profeta, por favor, ayúdame. Ora a tu Dios. Automáticamente me salí, ¿de dónde? De la cerca. Ya estoy fuera de la cerca. Ora a tu Dios, al que está dentro de la cerca, órale a Él. Y cuando le hayas orado a Él, pídele por favor por mí. Entonces el profeta dice: bueno, se arrepintió, pero pídele por mi mano para que vuelva a su estado normal, porque me da vergüenza de la gente, ¿qué dirá? Señor, no permitas que me embarguen la casa, porque ¿qué dirán mis amistades, Señor? Señor, no permitas esto, Señor, nada más quiero que me des esto, quiero que me ayudes en esto, nada más, porque lo demás no me interesa. Arrepentirme no me interesa, pero sí me interesa el beneficio. Qué curioso la respuesta de Jeroboam. Ese misterioso varón, este misterioso varón de Dios, porque no se da el nombre, anunció el nacimiento del rey Josías. Podemos mirar la historia allí en la escritura. Y también advirtió que la religión humana que el rey creó sería juzgada y destruida. Que esa religión iba a ser terminada y acabada. Porque la religión del Eterno, hablando de religión, porque el pueblo de Israel abrazó una religión. Y luego explicaré al final si me sobra tiempo esto. Ahora, cuando Jeroboam trató de arrestar al profeta, la mano se le secó. Y el rey suplicó ser sanado. Y el hombre oró por él. Y Dios le sanó. Muestra de que había misericordia, pero él estaba enceguecido totalmente. Así que el rey trató de tenderle una trampa. Ahora, después de que esto, ustedes pueden leer más adelante. Después de que esto sucede, él se queda asustado, la mano otra vez buena y el altar partido. Entonces él le dice, oh, profeta de Dios, ven, come conmigo en la casa. Te invito a un almuercito, ¿ya? Voy a darte de comer, barriga llena, corazón contento, puedes cambiar y abogar a Dios por mí. Sí. Pastor, no se enoje. Venga, yo le invito a comer. Entonces, así de esa manera me va a dejar en la iglesia a dormir tranquilo. Porque si le doy de comer o le doy una ofrendita, entonces con esa ofrendita ya no me puede molestar. ¿Sabes qué? Pero el profeta, ustedes pueden leer esta historia más atrás. Dios le dijo al profeta, hey, anda ya. Y si te invita el rey a comer, no comas, ni te sientes, ni duermas en esa casa. Y por este camino que te vas, por la vía Quito te vas, por este camino te vas hacia allá, llegas allá, no regresarás por el mismo camino, vas a regresar por otro camino, el que te muestro. El profeta dijo, Señor, sí, Señor. Y el rey le invita a comer y el profeta dice, no, la palabra de Jehová me ha dicho a mí que no lo haga. El que no coma contigo, así que no te acepto. Quédate a dormir porque está muy tarde. No importa, me voy. ¿Yo te mando a dejar por ese camino? No, yo sabré por dónde me voy. No quiero, porque el Eterno me ha hablado así. Así que, pero este varón, si un profeta, colega, llamado profeta también, o sea, un colega de él, un pastor, al saber que el profeta de Dios está allí, ustedes leerán la historia allí. Entonces él se acerca y le dice, hey, varón de Dios, yo también soy pastor. Pastor, mira, aquí está credencial, yo soy pastor también. Ah, ¿de verdad? Sí. Mira, el Señor me ha mandado a mí a decirte a ti, me ha dado una palabra y me dice que por favor vayas a mi casa y comas conmigo. Y comas conmigo en mi casa y duermas en mi casa. Y luego yo te voy a enviar para que vayas tranquilo porque Dios ha hablado. Y este profeta, hermano, la falta de conocimiento hace que él oiga y se va con él. Y mirarás lo que le pasó. Hermano, hay una lección aquí que aprender. Y ustedes ven ahí un león y ven ahí al profeta muerto. Dios hizo que un león venga y mate a ese profeta. Por haber desobedecido la voz de Dios. Y oyó la voz de un hombre. Así que mi amado hermano, presta atención aquí. Cuando Dios en su palabra te habla, puede venir aquí un hombre de Dios, alto, bien fornido, de ojos verdes, sí, más hermoso que tu servidor, y con palabras más elocuentes que tu servidor. Y él va a venir aquí y te va a enseñar palabra diferente, y te va a decir, Jehová ha dicho esto, Jehová ha dicho lo otro. Y entonces tú vas a creer lo que dice este hombre. Porque viene a nombre de Jehová. Anoche Dios me habló y me dijo. Ahora entiendes por qué razón. Cuando alguien me habla de que Dios me habló, Dios me dijo, siento una revelación, siento una palabra, tengo una palabra para ti. Ahora entenderás por qué razón para mí eso es un chiste. Entonces yo digo, debes escribir una revista, la continuación de Condorito. Porque todo lo que estás hablando es chiste nada más. Porque la verdadera...
1: Cuando por la noche usted entra a uno de los cuartos de su casa, lo primero que hace es accionar el interruptor para que se encienda la luz. Y eso seguramente no le sorprende. Ahora, si al accionar el interruptor nada sucede, usted nos dice, ajá, como lo sospeché, esta electricidad es un fracaso. No, usted no dice eso. Lo más seguro es que usted decida averiguar qué sucede. Pueden ser varias las causas por las que la luz no se enciende. Tal vez el interruptor está roto, o a lo mejor el bombillo o algún fusible están quemados, y hasta pudiera ser que no haya pagado la cuenta de la luz. Usted no puede decir simplemente que la electricidad ha fallado, así que no debe sorprenderse cuando Dios contesta las oraciones. Deberá sorprenderse cuando no las contesta. Y nunca diga que la oración es una pérdida de tiempo. Usted puede decir, algo no está bien. ¿Por qué Dios no ha contestado mi oración? Bien, quiero compartir con usted 6 claves para la oración contestada. Y espero que las grabe en su corazón. Son sencillas, nada realmente nuevo, pero algo que necesitamos recordar en una forma más continua y metódica. Para que sus oraciones sean contestadas, primero, debe orar en el nombre de Jesús. Veamos Juan 14, los versos 13 y 14. Jesús dijo, y todo lo que pidiereis al Padre, versos 13 y 14. Jesús dijo, y todo lo que pidiereis al Padre en mi nombre lo haré, para que el Padre sea glorificado en el Hijo. Dios quiere glorificar a su Hijo, el Señor Jesucristo, y esa es la razón por la que debemos orar en su nombre. Y Jesús ratifica esa realidad al decir, si algo pidiereis en mi nombre, yo lo haré. Ahora vayamos al capítulo 16, versos 23 y 24, en donde Jesús hace énfasis en el mismo asunto. En aquel día no me preguntaréis nada. De cierto os digo, que todo cuanto pidiereis al Padre en mi nombre os lo dará. Hasta ahora nada habéis pedido en mi nombre. Pedid y recibiréis, para que vuestro gozo sea cumplido. Muéstreme una persona cuyas oraciones le son contestadas, y de seguro que esa persona está llena de gozo. Jesús también dijo en Juan 14, 6, yo soy el camino y la verdad y la vida. Nadie viene al Padre sino por mí. Y esa es la verdad en cuanto a la oración. No hay forma de llegar a Dios el Padre sino únicamente por medio de su Hijo Jesucristo. Supongamos que usted se pierde buscando una dirección en un lugar que no conoce. Así que detiene a una persona en la calle para que le ayude y esa persona le dice, vaya derecho 3 cuadras más, luego vire a la derecha, verá una casa blanca con una cerca de madera, entonces vire a la izquierda, y esa es una calle sin salida. Recorra 3 cuadras más, vire a la derecha, y usted le interrumpe y le dice, un momentito, por favor, no puedo recordar todo eso, déjeme anotarlo. Y la persona que le está dando las direcciones le dice, ¿sabe qué? Yo estoy yendo en la misma dirección. Permítame guiarle. Usted únicamente sígame. Esa persona no solo le señala el camino, sino que, por así decirlo, se vuelve el camino. Jesús no indica el camino. Jesús es el camino hacia el Padre. Y cuando usted ora en el nombre de Jesús, Él le lleva a la presencia del Padre. Anote Efesios 2:18. Porque por medio de él los unos y los otros tenemos entrada por un mismo Espíritu al Padre. ¿Qué significa orar en el nombre de Jesús? Significa orar con su autoridad. Cuando usted pone su firma en un cheque y se lo da a alguien, esa persona va al banco y lo efectiviza. El banco le entrega la cantidad de dinero estipulada en el cheque, porque ese cheque lleva su nombre, lleva su firma, y con su firma usted le autoriza al banco la entrega de ese dinero. Trate de ir a cualquier banco y hacer efectivo un cheque que no tiene ninguna firma, y le aseguro que estará metiéndose en profundos problemas. Cuando pedimos en el nombre de Jesús, no estamos simplemente rociando con algún polvito mágico oraciones al decir, en el nombre de Jesús, abracadabra, que lo que he pedido se haga. No, no es así de ninguna manera. Orar en el nombre de Jesús significa, primero, obedecer su mandato. Segundo, hacer algo aprobado por Él. Tercero, saber que eso le dará honor y gloria a Él. Y cuarto, saber que el Padre será glorificado por lo que hacemos en el nombre de Jesús. Si usted ora sin usar el nombre de Jesús legítimamente,

tiene ninguna razón para esperar que su oración sea contestada. Ahora, obviamente, el orar en el nombre de Jesús significa que usted debe ser salvo, que debe ser su discípulo y que debe estar en comunión con Él para conocer su voluntad. No solo ora en el nombre de Jesús, sino que también ora en el Espíritu. Veamos Efesios 6:18. Orando en todo tiempo, con toda oración y súplica en el Espíritu, y velando en ello con toda perseverancia y súplica por todos los santos. Así como se debe orar en el nombre de Jesús, hay que orar en el Espíritu. Casi al final del Antiguo Testamento hay un versículo muy interesante. Busque Zacarías 12:10. Dios habla de lo que hará en los últimos días, cuando los judíos como nación vengan a Jesús. Y derramaré sobre la casa de David y sobre los moradores de Jerusalén espíritu de gracia y oración, y mirarán a mí, a quien traspasaron, y llorarán como se llora por hijo unigénito, afligiéndose por él como quien se aflige por el primogénito. Hay muchas cosas maravillosas en este versículo, pero lo que más me bendice es que Dios dice que hay un Espíritu, el Espíritu Santo, que es el Espíritu de gracia y de oración. ¿Tiene usted dificultades al orar? ¿Sabe por qué? Porque no está lleno del Espíritu. Porque cuando lo esté, la alabanza y la oración fluirán de su Espíritu. Usted estará constantemente alabando a Dios y constantemente suplicando en oración. Dios dice que un día Él va a derramar su espíritu de gracia y oración sobre los judíos, pero Él ya ha derramado su espíritu de gracia y oración sobre usted. Por lo tanto, usted debe orar en el Espíritu. En la pequeña epístola de Judas, el verso 20, dice, «Pero vosotros, amados, edificándoos sobre vuestra santísima fe, orando en el Espíritu Santo». ¿Había notado eso? ¿Cómo se desafía usted mismo? Orando en el Espíritu Santo. ¿Por qué es tan importante orar en el Espíritu? Bien, sabemos que cuando oramos en el nombre de Jesús, oramos con autoridad. Pero cuando oramos en el Espíritu, oramos con fortaleza, para que Él nos ayude. Déjeme, le muestro algo en Romanos 8:26. Y de igual manera, el Espíritu nos ayuda en nuestra debilidad, pues que hemos de pedir como conviene, no lo sabemos. Pero el Espíritu mismo intercede por nosotros con gemidos indecibles. Mi amigo, esto significa que cuando usted ora, no lo puede hacer sin el Espíritu, y Él no lo hará sin usted. Es el Espíritu el que ora, y Él hace por usted lo que usted no puede hacer por usted mismo. El Santo Espíritu de Dios inspira, guía, pone energía y sostiene nuestras oraciones. Nuestro espíritu humano es débil, y aunque el Espíritu esté dispuesto, nuestra carne es débil. Por lo tanto, el Espíritu Santo nos ayuda en nuestra debilidad. No hay ninguno de nosotros que alguna vez no haya dicho, «Fallé en mi vida de oración. Ojalá pudiera orar más. ¿Por qué no puedo hacerlo?» Le diré por qué no oramos más. Francamente, porque somos débiles. Pero nuestra debilidad no debe convertirse en incapacidad, sino más bien en fortaleza, porque la Biblia dice que cuando somos débiles, somos fuertes. Sí, aprendemos a depender en el Espíritu Santo, quien nos ayuda en nuestras debilidades, inspirándonos, guiándonos y capacitándonos. Más aún, Él nos ayuda en nuestra ignorancia. Pues, ¿qué hemos de pedir como conviene? No lo sabemos. ¿Alguna vez ha pensado en eso? Estuve una vez en una conferencia bíblica en Dallas. Al finalizar la conferencia, dos jóvenes estudiantes se me acercaron y uno de ellos me preguntó, «Pastor, ¿usted ora?» Le respondí que sí. Entonces me dio una pequeña tarjeta diciéndome, «Aquí están nuestros nombres.
Somos estudiantes en el seminario. Por favor, ore por nosotros. Yo les agradecí y puse esa tarjetita en mi Biblia. He orado por esos estudiantes, pero no creo que lo haya hecho en forma regular. No porque ellos no me importen, pero una asignación de oración es más que dos nombres en una tarjeta. Si tuviera que orar por todos quienes me piden que ore por ellos, ni las 24 horas del día serían suficientes, se lo aseguro. Esa es la verdad. Si usted trata de orar por todos y por todo, su oración, en vez de ser un caudaloso río, se convertirá en un estancado pantano. La oración, para que sea poderosa, tiene que ser canalizada. Cuando alguien me dice que está orando por mí, me siento increíblemente bendecido. Y hay hermanos que me dicen que oran por mí diariamente, y doy gracias a Dios que muchos oran por mí. Pero me entristece la realidad de que hay millones de seres humanos por los cuales nadie ora. Ahora escúcheme. Yo no deseo estar en la lista de oración de alguien a menos que el Espíritu Santo haya puesto primero mi nombre en el corazón de la persona que dice que ora por mí. Y cuando usted está orando por otras personas en forma individual, muchas veces no sabrá cómo orar por ellos. Por ejemplo, su tía Rosita está enferma. Y usted ora, Señor, restaura la salud de tía Rosita. ¿Cómo sabe que Dios no está preparando a tía Rosita para llevársela al cielo? Y usted ora para que tía Rosita todavía se quede en la tierra, mientras que de acuerdo a Juan 17:24, Jesús ora y dice, Padre, aquellos que me has dado quiero que estén donde yo estoy. ¿Dónde está Jesús? En el cielo. ¿Dónde está la tía Rosita? Todavía en la tierra. En las reuniones de oración, más se ora para que la gente sea sanada que lo que se ora para que la gente sea salvada. Parece que estamos más interesados en mantener a los salvos fuera del cielo que a los perdidos fuera del infierno. No sabemos orar como debemos orar. Cuando Saulo perseguía a los seguidores de Cristo, antes de que fuera el apóstol Pablo, me pregunto qué oraba la iglesia en relación con Saulo. Si yo hubiera vivido en esa época, seguro que hubiera orado, Señor, mira cómo este Saulo nos persigue. Elimínalo, evapóralo, Señor, haz algo con él. Y ciertamente, Dios hizo algo con él, pero no precisamente como se lo pedimos. Dios lo transformó en el poderoso apóstol Pablo. A veces no sabemos ni lo que pedimos. Por eso el Espíritu Santo, que intercede por nosotros, dice, Señor, esto es lo que Adrián está pidiendo, pero esto es lo que en realidad necesita. El Santo Espíritu de Dios nos ayuda en nuestras debilidades cuando nosotros no sabemos cómo orar, por qué orar, o cuando no tenemos la fortaleza, ni la energía, ni el deseo de orar. E intercede con nosotros. Como la Biblia lo dice en Romanos 6:26, pero el Espíritu mismo intercede por nosotros con gemidos indecibles. Ni usted ni yo, nadie puede orar como el Espíritu Santo puede hacerlo. Y la expresión gemidos indecibles era utilizada para describir los dolores de una mujer dando a luz. Eso, mi amigo, es orar en el Espíritu. Intercede por nosotros con gemidos indecibles, porque muchas veces nosotros no sabemos qué pedir. Algunos años atrás, yo viví la experiencia de un profundo dolor emocional y espiritual a tal grado que no podía ni siquiera articular una sencilla oración. Lo único que podía hacer era quejarme. Pero el Santo Espíritu de Dios escuchó mi oración, y Él llevó mi dolor, mi súplica, hasta el trono de la gracia y la misericordia de Dios. Entonces usted ora primero en el nombre de Jesús, segundo en el Espíritu Santo,
Para orar en el nombre de Jesús, usted tiene que ser salvo. Y para orar en el Espíritu, usted tiene que ser lleno del Espíritu Santo de Dios. Tercero, usted debe orar en obediencia a Dios. Es una malvada necedad el esperar que Dios escuche sus oraciones cuando usted no está viviendo en obediencia a Él. Lo triste es que hay personas que tienen la idea de que Dios les bendecirá, aún en su desobediencia. Razone esto un instante. Si usted está viviendo una vida de desobediencia, y aún así Dios contesta sus oraciones, ¿qué es lo que Dios está haciendo? Está animando y recompensando su pecado. Pero escúcheme, Dios le ama demasiado como para hacer eso. Veamos el Salmo 66. Quiero mostrarle algo. Salmo 66, verso 18. Este es un versículo que debería estar subrayado en su Biblia. Si en mi corazón hubiese yo mirado la iniquidad, el Señor no me habría escuchado. Ahí lo tiene. En blanco y negro y bien impreso. Y usted no tiene que ser un científico aeroespacial para entender eso, ¿verdad? Muchos hablan de las grandes promesas en la oración. Bien, esta es una promesa. Si en mi corazón hubiese yo mirado la iniquidad, el Señor no me habría escuchado. Ahora, note que no dice, si hubiera pecado, Dios no me escucharía. Dios no le escuchará a usted. Dios no me escuchará a mí. Dios no escuchará a nadie que tenga iniquidad en su corazón. Iniquidad significa el hacer trato con el pecado, sentirse en paz haciendo el pecado. Y si yo tengo cualquier iniquidad en mi corazón, Dios no me escuchará. Ora usted a Dios. Si tiene algún pecado en su corazón, ¿cómo puede esperar que Dios le escuche? Para que Dios le escuche, usted tiene que arrepentirse de sus pecados y tener a Jesús como su Salvador y Señor. Si antes no ha hecho esta decisión, le invito a que lo haga ahora mismo. Ore y diga, querido Dios, sé que soy pecador y que mi pecado merece tu justo juicio, pero me acerco a ti en busca de gracia y de misericordia y suplicarte en los méritos de tu Hijo, el Señor Jesucristo, me perdones. Señor Jesús, tú diste tu misma vida en la cruz para darme vida eterna y prometiste salvarme si confiaba en ti. Desde este mismo momento confío absolutamente en ti. Ven a mi corazón, sé mi Salvador y mi Señor. Toma el control de mi vida y hazme la clase de persona que tú quieres que sea. Gracias por perdonarme, limpiarme, sanarme y salvarme. Y ayúdame a cumplir siempre los designios de tu voluntad. Lo pido en tu santo nombre.

0: Son las 5 de la mañana, 23 minutos.
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0: Son las 5 de la mañana, 30 minutos.
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0: Son las 5 de la mañana, 38 minutos.
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0: después de casi 5 años de no hacer un disco inédito por muchas circunstancias, quizás con un conflicto casi personal con el medio que hace posible que los discos lleguen a la gente, con las compañías de discos, hoy llegué a encontrar realmente un colchón lo suficientemente suave y cómodo como para recostarme, dejar de pensar y lanzarme al vacío para hacer un disco que me gusta. Pero hablaba un poco también de lo que es este disco, después de casi 4 o 5 años de no hacer un disco inédito, realmente sin pensar, un disco con mucha libertad que me llevó a muchas cosas. Además, un disco hecho en una etapa personal de mucha ebullición, lo que a veces es importante para las canciones, no es muy bueno para pasar bien los días, pero creo que para este proyecto le vino bien, ¿no? Es un proyecto que encontró la calma de un huracán, de una tormenta que me rodeaba y que me rodeó durante todo este proceso y que me ayudó justamente a estabilizarme a través del trabajo.
1: Son las 5 de la mañana, 43 minutos.
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0: Son las 5 de la mañana, 49 minutos.
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0: Son las 5 de la mañana, 57 minutos.
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0: muertos dejó una nueva oleada de ataques rusos en Ucrania. Los ataques se dan luego de las amenazas del Kremlin por alcanzar sus objetivos de guerra sin importar las circunstancias.
1: El secretario de Defensa de Reino Unido aseguró estar preparado militarmente para defender las Islas Malvinas o Falkland y descartó que Argentina tenga la capacidad armamentista para tomar soberanía.
0: Universidad de Chile eliminó a Everton en los octavos de final de la Copa Chile. En la misma tarde jugaron los minutos restantes del partido anterior y luego del 1-1 que dio paso a los azules a la ronda de los 8 mejores del torneo.
1: Nicolás Córdoba deberá definir hoy el equipo con el que Chile enfrentará mañana a Estados Unidos en el segundo amistoso de la fecha FIFA. En el primero, la Roja cayó por 1-0 ante Canadá y lamentó las expulsiones de Lucas Cepeda y Gabriel Suazo.

0: Buen día, Chile.
1: Hola, muy buenos días.
0: ¿No sirve esta canción de Ben E. King, que habría cumplido años en el día de hoy, Grace Albornoz? Nació un 28 de septiembre de 1938, cuenta conmigo para iniciar esta jornada de día lunes, bastante más difícil después de hechos delictuales del último fin de semana que han marcado evidentemente las últimas horas.
1: Claro, comenzamos esta jornada con la información que entregaban anoche nuestros compañeros sobre el fallecimiento, el lamentable fallecimiento de un carabinero en un procedimiento en Lo Espejo que recibió un disparo y lamentablemente no sobrevivió a las heridas. Y hoy día va a ser un día...
0: Sí.
1: Va a ser un día político y social complicado.
0: Sí, además con otros asesinatos también en la región metropolitana que marcaron la agenda informativa. Vamos con el tiempo primero, a esta hora agradable.
1: ¿Va a llover?
0: Agradables 13 grados y 6 décimas en la capital con cielos cubiertos, dice la Dirección Meteorológica de Chile.
1: Sí, pues para la región metropolitana dice que debería caer precipitaciones, chubascos aislados.
0: Ajá.
1: En realidad, en la tarde y en la noche.
0: Pero con una característica especial.
1: ¿Cuál sería esa?
0: Tendría tormenta eléctrica.
1: ¡Epa! Mira.
0: 19 grados será la máxima para la capital en nuestro país.
1: Tienes toda razón, se actualizó con la tormenta eléctrica para la tarde y la noche. Mira,
0: 9 grados,
1: una lluvia importante.
0: 9 grados en la ciudad de Punta Arenas con cielos parciales para hoy. 12 grados en Coyhaique, también con cielos parciales, sin precipitaciones. Sí habrá lluvia en Puerto Montt y con tormenta eléctrica también por la tarde en la capital de la región de Los Lagos.
1: Valdivia va a tener lluvia en la mañana y en la tarde con 14 grados de máxima. En Temuco van a tener tormenta eléctrica en la tarde, donde comienza la lluvia máxima de 15 grados. Y en Concepción, nubosidad parcial, nada de lluvia para hoy.
0: 17 grados en Chillán con niebla matinal, 17 grados en Talca también con niebla al inicio del día, tormentas eléctricas tarde y noche en la capital de la región del Maule, 18 grados en Rancagua también con tormentas eléctricas.
1: En Valparaíso van a tener viento durante la tarde, bruma durante toda la jornada. Valparaíso y Viña del Mar, 17 de máxima. La Serena y Coquimbo también con nubosidad parcial, 18 de máxima. Y en Copiapó, nubosidad parcial, 22 grados para hoy.
0: Llovizna en Antofagasta, 21 grados, eso da al inicio del día y al cierre de la jornada. Lo mismo se repite en Iquique, 22 de máxima, 23 en la ciudad de Arica, que tendrá también llovizna en este inicio de día. ¿Y Rapa Nui?
1: Y Rapa Nui hoy día va a estar con nubosidad parcial máxima de 23 grados.
0: Más 569-8521-2360, donde usted nos envía sus mensajes. Claramente estará marcado por lo que ya venimos mencionando, la muerte del carabinero asesinado en la jornada de ayer. También otros hechos delictivos durante el fin de semana, los cuestionamientos al gobierno en materia de seguridad. También lo que va a ocurrir con la interpelación del canciller Pérez Maquena.
1: Sí, ¿eh? Pues, donde está todo este debate respecto a nuestra adhesión al escudo de las Américas y la implicancia y los brazos que tendría esta situación. Todo lo que nos podemos comprometer sin querer comprometernos.
0: En el gobierno además señalan que no se pueden hacer tantas preguntas porque pueden comprometer la seguridad de nuestro país.
1: Pero en el parlamento dijeron no se preocupe, la hacemos privada.
0: A lo mejor van a...
1: No la transmitimos,
0: a lo mejor le van a preguntar la identidad secreta del Capitán América.
1: Capaz.
0: Podría revelarse,
1: sí. Más 569-8521-2360. Además tuvimos el partido de la selección chilena donde terminamos con expulsados, con acusaciones de racismo, con un conato al final del encuentro.
0: Pidiendo la hora,
1: además.
0: Con Lorenz Vigorú de protagonista, porque si no nos hubieran hecho más. Mañana jugamos.
1: Lamentable presentación de nuestro país. ¿Qué crees que te diga?
0: Estuvo rudo, sí.
1: Mañana vuelve a jugar.
0: Con polémicas jornadas, porque dicen que no había ocurrido nunca en el mundo lo que ocurrió ayer en la tarde con Universidad de Chile y Everton, que haya jugado en los minutos suspendidos a las 2:30 y después a las 5:30.
1: Yo te dije ayer que era la única solución que tenían por una cuestión de programación.
0: Sí, pero claro, es extraño porque supuestamente esos minutos se deberían haber jugado en cancha neutral. Es lo que reclama hasta el día de hoy, hasta estas horas, Everton de Viña del Mar.
1: Más 569-8521-2360, está todo nuestro... Papito volvió, pues está recibiendo sus mensajes de voz y de texto para que usted nos escriba, ponga su nombre, nos salude y nos cuenta además que ya se nos va este septiembre, Pancho.
0: Sí, todos bienvenidos. Por ejemplo, Eduardo Díaz, que ya nos escribió tempranito el X para decirnos que en Maipú City está bastante agradable la mañana y que sea un buen día para todos y una buena semana, una buena jornada. ¿Cuánto es feriado?
1: Es feriado el 12 de febrero,
0: dos lunes más. Ah, ya. ¿Y cuándo paga?
1: Debería ser, febrero de octubre. Uy, qué gana que sean vacaciones, casi estamos.
0: No, yo no me voy de vacaciones a ninguna parte.
1: ¿Cómo que no? Deberían pagar mañana mismo.
0: No vienen la próxima semana.
1: No, un par de días nomás, no le pongas tanto. Deberían pagar mañana, amigo.
0: Igual eso se llama vacaciones. En la época del año que sea.
1: Más 569-85-21-2360. Usted pone su nombre, nosotros acá lo saludamos.
2: 6:08.
1: 6:08.
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0: No tiene descanso, prácticamente no tiene vacaciones.
1: Está siempre ahí, está con nosotros, ha estado reporteando lo que ocurrió en las últimas horas. Además, todos sabemos de quién se trata.
0: Además, ante tanto hecho delictivo.
1: Está ahí.
0: Richard Jiménez.
1: Hola, Richard, buen día.
3: Hola, buenos días. Y con la primera información, murió anoche el cabo segundo de Carabineros Christopher Andrés Aguilera Fernández, que fue baleado en la cabeza en la comuna de Los Espejos, en la zona sur de Santiago, en un hecho que se registró ayer por la tarde, en que el sujeto que atacó al policía fue abatido por otro carabinero, el pistolero autor del homicidio, un ciudadano venezolano con antecedentes. En la población Las Dunas de Los Espejos tuvo lugar, escenario, este asesinato de un nuevo mártir de la institución policial, lo que ha sido lamentado y condenado desde el gobierno por el propio ministro de Seguridad Pública, Martín Arrau, que llegó hasta la clínica Las Condes, hacia donde fue derivado en helicóptero el carabinero que resultó malherido, baleado ayer por la tarde, y se comunicó su deceso, hecho que ocurrió poco antes de las 22 horas. En otras informaciones, en La Pintana, en las últimas horas, un hombre de 54 años murió abatido por alrededor de 15 tiros. Había ido a visitar a su hermana cuando salió del domicilio. Sujetos abren fuego en contra de él con varios tiros de bala. Esto sucedió en las últimas horas de esta madrugada y tras un fin de semana especialmente violento en la región metropolitana. Un adolescente de 16 años murió baleado en Buin tras ser secuestrado junto a un amigo desde Puente Alto, desde una fiesta. Fueron llevados a Buin y de donde logró escapar el joven que salvó con vida, pese a que su amigo fue abatido a disparos. Lo otro, también durante esta madrugada, eso sí, en la comuna de Lo Prado, una mujer de 25 años resultó herida con un cuchillo a la altura del cuello, está grave, fuera de riesgo vital. Tras un asalto, ella se había bajado de un microbús de la locomoción colectiva en la esquina de San Pablo con Gabriela Mistral, fue abordada por 4 sujetos aparentemente menores de edad que quisieron robarle y así la atacaron dejándola mal herida, estable, está eso sí, fuera de riesgo vital, nada se sabe de los autores de este ataque en la comuna de Lo Prado. Richard Jiménez, ADN.
2: 6:11.
1: 6:11.
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0: Bueno, en algunos de los hechos que nos relataba y nos adelantaba Richard Jiménez, uno es terrible porque se habla de secuestro y asesinato.
1: Y de un menor de edad. Uh-huh. Claro, porque las autoridades investigan este eventual ajuste de cuentas como la razón del homicidio de un joven de 16 años en Buin.
0: Y uno piensa, yo tengo una hija de 14 años y dice, ¿qué ajuste de cuentas se le puede estar pidiendo a una persona de 16 años? ¿En qué estaba metido? Sí, que efectivamente estaba metido. Ahora, él no deja de ser grave lo restante, digamos.
1: Sí.
0: Bueno, ¿qué más nos puede detallar Matías Castillo?
4: La Fiscalía y la Policía de Investigaciones trabajan para esclarecer el crimen de un joven de 16 años, cuyo cuerpo fue encontrado en las cercanías del kilómetro 21 de la autopista del Maipo, en la comuna de Buin. De acuerdo con los antecedentes preliminares, la víctima se encontraba participando en una fiesta junto a un amigo de 19 años en la comuna de Puente Alto, cuando ambos habrían sido abordados por desconocidos que los obligaron a subir a un vehículo. Posteriormente fueron trasladados hacia el sector sur de la capital y una vez en Buin, habrían sido obligados a correr hacia un sitio eriazo donde los atacantes les dispararon. El adolescente recibió 3 impactos balísticos que le costaron la vida, mientras que el otro joven logró escapar y resultó ileso. La fiscal del equipo contra el crimen organizado y homicidio, Marcela Adasme, entregó los primeros antecedentes del caso.
5: Estos hechos se inician en la comuna de Puente Alto. se encontraban allá y fueron abordados por algunos sujetos quienes lo trajeron a la fuerza en un vehículo acá a la comuna de Buin, procediendo a disparar al menos en 3 oportunidades en contra de la víctima, causándole la muerte. La víctima, al momento de los hechos, en la comuna de Puente Alto, se encontraba acompañada, y ellos dos son quienes son definitivamente secuestrados y traídos a la fuerza acá a la comuna de Buin, y los disparos los recibe solamente la víctima.
4: El nivel de planificación y violencia exhibido en este crimen ha llevado a mirar con atención una eventual relación con fenómenos asociados al crimen organizado. Para la ex subsecretaria de Prevención del Delito, Carolina Leitao, es fundamental esclarecer las causas detrás del ataque y determinar si existieron antecedentes que permitieron anticipar una situación de este tipo.
6: Esto es algo que obviamente hay que investigar, hay que ver cuáles fueron las causas, etcétera, pero es un caso gravísimo y por supuesto que lo más probable que esté involucrado el tema de crimen organizado, como lo señalaba, y por lo mismo también llamar la atención respecto a ese hecho. Yo creo que en este caso y en muchos otros, cuando se trata de casos de esta naturaleza, es importante ver las causas, si hubo alertas antes respecto de este tema. Y también otro tema muy importante es la denuncia.
4: Mientras continúan las diligencias para identificar y ubicar a los responsables, la investigación busca esclarecer si detrás de este crimen existirían vínculos con dinámicas asociadas al crimen organizado u otros conflictos previos. Matías Castillo, ADN.
2: 6:14.
1: 6:14.
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1: Con medidas cautelares menores quedó un alto funcionario de la PDI que está siendo formalizado tras presuntamente haber abusado sexualmente de una subalterna de la institución.
0: ¡Epa!
1: Sí, pues.
0: La justicia decretó un plazo de investigación de 90 días. Igual es fuerte cuando se llega a una alta autoridad, como dice el encabezado de la nota.
1: Sí, pues.
0: O involucra a una alta autoridad.
1: La información la tiene Vicente Quiñones.
7: Arraigo nacional, además de la prohibición de acercarse a la víctima, fueron las cautelares que se le impusieron a la ahora ex jefe de la Brigada de Delitos Económicos Metropolitana de la Policía de Investigaciones, David Castro. Lo anterior, tras haber sido acusado de presuntamente haber abusado sexualmente de una subalterna de la institución, hechos que se habrían concretado en medio de una celebración que se realizó entre funcionarios en un domicilio particular con motivo de fiestas patrias. La fiscal adjunta de la Fiscalía Centro Norte, Marcia Arancibia, dio cuenta de los hechos.
8: Ellos estaban en ese contexto, celebrando la típica junta de trabajo, y luego de esa junta se reunieron a su vez en el domicilio de un colega, y es el lugar donde ocurren estos hechos. El imputado, a juicio nuestro, se encontraba en sus cabales cometiendo o realizando la conducta que a nuestro juicio es constitutiva de delito.
7: Nuevo golpe a la institución al tratarse de un oficial que encabezó indagatorias de alta connotación pública, tales como el presunto fraude en Junaep y la red de licencias médicas falsas de Fonasa. Lo cierto es que desde la Policía Civil señalaron que desde el primer momento se realizaron las gestiones correspondientes, entregando incluso ellos mismos a la hora exfuncionario. La ministra de la Mujer, Judith Marín, destacó la transparencia con la que se abordó el caso y aseguró que ya tomaron contacto con la víctima.
9: Es necesario mencionar que además de acoger la denuncia, la institución activó los protocolos como ministerio. Hemos puesto a disposición a través del servicio a los equipos a fin de entregar el acompañamiento psicosocial y jurídico hacia la víctima. Es importante que las mujeres en Chile sepan que no están solas.
7: 90 días de investigación tendrá entonces el Ministerio Público para acreditar estas acusaciones en contra del ahora ex jefe de la brigada de la PDI, quien por cierto ya dejó su cargo a la espera de un eventual juicio en su contra. Vicente Quiñones, ADN.
2: 6:16.
1: 6:16.
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0: ¿Otra vez contaminación en Quintero? ¿De qué tipo estamos hablando?
1: 4 establecimientos educacionales fueron evacuados luego de una emergencia por intoxicación masiva que afectó a varias personas.
0: Las autoridades llamaron a las empresas a transparentar información mientras las comunidades exigen seguimientos a largo plazo de los casos. Pero ¿cómo pareciera que en Quinteros pasa de todo?
1: Pasa de todo, exactamente. Nuestra zona cero casi.
0: Sí, nuestra zona de sacrificio. ¿La nota?
1: Es de Isidoro Enríquez.
10: Una emergencia se registró en la comuna de Quintero, región de Valparaíso, luego de que estudiantes de distintos establecimientos educacionales presentaran síntomas asociados a una posible intoxicación por contaminación del aire. De acuerdo a lo informado por autoridades, la situación habría afectado al Colegio Costa Mar, al Colegio Santa Filomena, al Liceo Politécnico y al Colegio Inglés. Desde la municipalidad, el alcalde subrogante César Garrido fue enfático en el llamado a colaborar de las empresas con información de fugas y a la fiscalización por parte de autoridades de gobierno.
11: Quintero quiere que se investigue hasta encontrar las pruebas que permitan determinar qué ocurrió y quién fue el responsable si corresponde. No podemos normalizar que nuestros vecinos perciban episodios ambientales, presenten síntomas y posteriormente quede instalada la incertidumbre sobre qué respiraron y dónde provino. A las empresas les pedimos colaboración y transparencia. A las autoridades les exigimos fiscalización y resultados, porque la salud y la tranquilidad de los vecinos no puede quedar nuevamente en la incertidumbre.
10: Ante la emergencia que mantuvo hasta este fin de semana 3 personas internadas en el hospital de Quintero, vecinos y organizaciones locales denuncian que nunca se ha establecido un seguimiento de largo plazo para personas que han sufrido casos de intoxicación, para así conocer los efectos de corto y largo plazo que se acumulan en el cuerpo de las personas. En esa línea, el ex subsecretario de Medio Ambiente, Jorge Canals, explicó que las empresas de la zona deben registrar estrictamente sus emisiones, por lo que no debería tardar en conocerse las razones del incidente.
12: Claro, evitar cualquier tipo de actividad física, permanecer en los hogares, especialmente los grupos de riesgo, es decir, los niños, las mujeres embarazadas, los adultos mayores, y probablemente estos episodios debiesen rápidamente contenerse o bien detenerse por el proceso de las emisiones que los provocan. Cada industria que forma parte o que está regulada por este instrumento de descontaminación reporta sus emisiones constantemente a la superintendencia. Entonces, dentro de la situación compleja, obviamente la tranquilidad está en que las industrias sometidas y reguladas a este plan están constantemente reportando sus emisiones.
10: Si bien aún no se ha confirmado qué provocó los síntomas, durante esta jornada se reunirá nuevamente un comité de respuesta municipal para abordar la problemática y actualizar los protocolos para nuevos casos. En

0: quedamos en deuda con Víctor Jara a propósito del día de su fallecimiento, pero hoy en el día de su natalicio estamos recordándolo con su música y la vamos a tener durante el desarrollo de los diarios de circulación nacional.
1: Sí, pues, lo celebramos en esta jornada, Víctor.
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1: Voy a revisar la tercera, que trae en portada: el plan laboral de emergencia. El gobierno sumará 75.000 cupos a subsidios al empleo. Claro, hoy día debería presentarse este plan especial del gobierno para intentar reactivar la economía. Plan Chile Despega. Empleo en obras públicas y atraer inversión. Vamos a ver si es que salen buenas noticias de ahí, porque el desempleo está golpeando bien duro a las familias en este año. No solo por las cifras, sino que también por la cantidad de tiempo que la gente tarda en encontrar empleo. Además, fotografía de un buque de la Armada. La Armada, la Escuadra Nacional, despliega sus unidades en la Bahía de Valparaíso.
0: ¿Ya?
1: Hubo un desfile ahí de barquitos y la gente se juntó a mirarlos. También
0: en la región, bueno, en realidad en el mundo está esta tendencia a mostrar cosas así, potencia militar, naval. Como que andan todos muy saltones, como, mira, yo tengo esto, yo tengo lo otro, midiéndose, perdón la expresión, la manguera de bomberos.
1: Sí, en tiempo de poca paz. También
0: de poca paz.
1: El canciller enfrenta inédita interpelación en medio de la fractura entre la moneda y la oposición por la política exterior. Ya lo conversábamos respecto a qué tanto se puede decir en esa interpelación sin afectar los secretos de Estado. También fotografía de un hecho que de manera internacional no ha pasado desapercibido y tiene que ver con la visita del Papa León XIV a Francia. Y ha ocurrido un fenómeno impresionante. ¿Cuál? Con la cantidad de jóvenes que se reunieron y de gente confesándose incluso en la calle, con un Estado que es completamente laico como el francés, y con esta ola de catolicismo que le dio y que tiene a las personas reunidas en torno a la figura del Papa León XIV. También el Pleno de la Suprema va a retornar el 5 de octubre la eventual remoción de 5 jueces, de los que quedan de los 50 y tantos que veníamos conversando hace un par de días. Y además fotografía de la U, que igualó a 1 ante Everton, pero de todos modos logra avanzar en la Copa Chile.
0: Partido polémico.
1: Polémica
0: jornada. Voy con las últimas noticias. Hoy fui al Festival Neutral.
1: Ya, pues con estas 8 horas, ¿cómo te fue?
0: Sí, se me hizo más corto de lo que pensaba.
1: Ya,
0: sí.
1: Estuvo entretenido entonces, te entretuviste un poco.
0: Sí, vi a bandas como Estoy Bien, mi favorita.
1: Zapatos
0: Estoy
1: con bien. Cordones.
0: Estoy Bien.
1: Bombilla de madera.
0: Inundaremos.
1: Estoy inventando por si acaso, ¿eh?
0: Te odio.
1: Cable corto.
0: Jesse Castle.
1: Se me echó a perder el encendedor.
0: Y Candelabro. Esas son las que vi, habían unas que se tomaron.
1: Y No Te Quiero, No Oye, Te Quiero. Como el te odio, No Te Quiero, No Te Quiero.
0: Y se portaron bien los cabros chicos.
1: Qué bueno, pues. Sí, tu hija lo pasó bien, que es lo importante.
0: Con la cantidad de gente que había, yo decía, va a quedar la escoba. Y no, se portan bien. Se portan bien los cabros chicos. Ya. Voy con Lun. András Echeverría. ¿Tú sabes quién es András Echeverría?
1: No,
0: yo
1: sé
0: quién es. Yo sabía, entonces vi la portada y cachaste. András Echeverría ganó medalla de oro en el canotaje.
1: Qué bonito.
0: Haciendo kayak. András Echeverría, oro en kayak. Kayakista, en realidad. A Mateo le gusta remar también. Y sale una fotografía muy amorosa con su hijo, andando en el kayak. Hace 2 años, en una inundación, el deportista salvó subiendo al bote a Javier, a su esposa embarazada de 7 meses. ¡Guau! ¡Oh, qué historia! Mira, y ahora se gana una medalla de oro. Robbie Williams pelució todo el rato durante su recital en Chile. ¿Oh, hizo alguna alusión a Lucho Jara?
1: No, se puso la camiseta chilena, hizo CHI, y se rió del mismo y contó historias además de su vida.
0: Amigos de Chris McMillan se organizaron para ayudarla a costear sus operaciones. Estaba delicada de salud de una colega, trabajó en televisión un tiempo. Y además viene el detalle en la página 14 de lo que ya contamos desde el inicio del programa y que ha golpeado a nuestro país. El fallecimiento, el asesinato del carabinero que ha recibido disparo en la cabeza durante la fiscalización en Lo Espejo. Eso viene en la página 14 de las últimas noticias.
1: Me voy al diario El País, que trae en portada al gobierno que responde a los reparos por el escudo de las Américas. Cooperar no es subordinarse, dice el portavoz de la administración.

0: relación, además por esta carta en conjunto entre los expresidentes Michelle Bachelet y Gabriel Boric, con sus aprensiones respecto a los alcances que tiene esta adhesión uh-huh. a el escudo de las Américas. Además, un reportaje sobre los arriendos. Y voy a leer lo que dice el titular. Me saco la cresta todo el mes solo para tener un techo. El costo de los arriendos golpea a 4 de cada 10 hogares en Chile. La proporción del gasto de las familias para el arriendo pasó de un 27% en 2009 a un 40% en el año 2024. Esto según Déficit Cero. Difícil porque lo hemos visto no solo en nuestro país, también en el resto del mundo. En España hace un par de días atrás hubo miles de personas en la Plaza del Sol en solidaridad con esta adulta mayor que fue desalojada de su casa porque no logró pagar el arriendo.
1: Ampliemos el inconveniente, también en los que me incluyo yo, también para aquellos que pagamos el hipotecario, porque al final
0: con
1: la UF subiendo al alza permanentemente.
0: Exactamente.
1: Y también yo podría poner un titular.
0: Y además
1: todo el mes para pagar el dividendo.
0: El dividendo.
1: O sea, está en el fondo y eso.
0: Para tener un techo sobre tu cabeza.
1: Y eso amplía el rango de gente que se ve afectada por esto así, de manera exponencial.
0: Y además una columna de nuestro Aldo Chapacase.
1: ¿En serio?
0: El estadio sigue siendo tierra de nadie. El funcionario encargado de combatir la violencia en los estadios guardó silencio tras el escándalo de Sausalito. Parte de la columna que trae para hoy Aldo Chiapacas.
1: Me encontré con el Mercurio del sábado que decían que el gobierno dijo, hoy no, si tenemos encargado del plan que seguía Estadio Seguro, pero no lo habíamos informado. Pero fue esta semana, dijo, ya lo tenemos, al experto que se va a hacer cargo.
2: Te recuerdo, Amanda.
1: Aguilín.
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1: CPC y CEP plantean 25 medidas para reactivar el empleo sin afectar la disciplina fiscal. Titular principal del Mercurio.
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1: Además, detalle: cabo segundo de Carabineros muere al ser baleado en la cabeza durante control en Los Pejos. También nota principal del Mercurio en su portada. Fotografías de Universidad de Chile por su partido de ayer. Miles de fieles rinden culto a la Virgen del Carmen. También en foto. Esa es la fotografía principal. Hablan de la farándula en televisión, cuestionada en los últimos días, muy cuestionada la farándula en los últimos días. Dicen que la gente se puso muy agresiva.
0: Volvimos a esta farándula agresiva que habíamos dejado de tener porque la farándula no estaba de moda. Bueno, volvió con todo la farándula.
1: Es que alguien como que tomó la decisión de que ya no era bueno hablar de lo social. No sé.
0: Puede ser.
1: En Chile. Lo mismo pasa en las mañanas, en los matinales. En Chile, las estrategias de rehabilitación del cáncer infantil están todavía en pañales. Dice la experta Marcela Subieta en Vida, Ciencia y Tecnología. Y debe ser verdad, le creo. Bueno, eso viene en el Mercurio y además trae la revista del campo en el día de hoy.
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0: Muy bien. 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
1: Estamos listos. ¿Cómo andamos en la cantidad de mensajes?
0: Y vamos avanzando.
1: ¿Sí? ¿Vamos bien?
0: Sí, vamos avanzando.
1: Yo tengo las 6:29 al rojo, 6:30, pero no sé cómo estamos con la hora de los...
0: Estamos bien, súper bien, ¿eh? Estamos cuadraditos.
1: Ya. La gracias también a Víctor Jara que nos acompañó con los periódicos.

0: 6:30.
1: 6:30.
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0: 6:35.
1: 6:35.
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2: Vamos con el deporte. Bueno, ayer estaba esta jornada polémica con minutos al inicio de la tarde y después el partido completo entre la Universidad de Chile y Everton. Otras llaves que tenían que definirse. Colo Colo ya estaba clasificado. De hecho, juega mañana.
1: Juega mañana en un horario a las 6 de la tarde. Porque a las 9 juega la selección chilena.
2: Ajá, sí, pues así.
1: Para no toparse.
2: Bonito panorama. Vamos a ver cuándo programan a la U, que debería ser el miércoles ante Antofagasta.
1: ¿Hay información?
2: Sí, de Chile, del fútbol, del tenis.
1: Y además de las medallas.
2: Cierre de los suramericanos, de todo. Andrés Fernández.
3: Universidad de Chile selló su paso a los cuartos de final de la Copa Chile, pese a empatar 1-1 ante Everton en el partido de vuelta jugado en el Estadio Nacional. Los azules ya habían cerrado a primera hora la victoria por 1-0 del duelo suspendido el jueves pasado en la Quinta Región. Luego de los encuentros jugados en el recinto de Ñuñoa, este fue el análisis del técnico Fernando Gago.
4: Hay un día que no es normal para un futbolista, de que tuvo que jugar, entrar en calor, volver a descansar, volver a enfriarse, volver a jugar. El otro partido creo que el equipo estuvo muy bien, generamos muchísimas situaciones claras para poder marcar, que la sensación que quede que los últimos minutos estábamos defendiendo, sí, es verdad, pero es una cuestión de minutos, una cuestión de resultado, una cuestión de pasar, que era lo que queríamos, que era pasar de ronda.
3: Los universitarios jugarán en la siguiente fase frente a Deportes Antofagasta, al vencer por 4-1 a Deportes Iquique, mientras que Deportes Concepción cerró con un global de 6-0 su llave ante Curicó Unido. Quien debe esperar a su rival en la instancia de los 8 mejores es Unión La Calera, ya que el duelo de vuelta entre Coquimbo Unido y Cobreloa se jugará el próximo 7 de octubre. La selección chilena ya está de regreso en San Luis para hoy tener su último entrenamiento con miras al amistoso de este martes a las 21 horas ante su similar de los Estados Unidos. Nicolás Córdoba debe pensar en los reemplazos para Gabriel Suazo y Lucas Cepeda, expulsados en el partido ante Canadá, y lamentó el no poder tener una buena preparación debido al poco tiempo entre los partidos.
5: Esta serie de partidos, la verdad es que tienes muy poco tiempo para entrenar, hay muy poco tiempo para organizar todo, la preparación del partido es casi caminando, la verdad es que no hay mucho tiempo para armar cosas y ya tienes que jugar, lo mismo el rival, o sea, los videos a lo mejor son un poquito más largos, etcétera, etcétera. Pero no hay mucho más y sabemos que enfrentaremos un rival muy difícil, físico igual que Canadá, y creo que con un poco más de calidad y seguramente va a ser un partido muy difícil.
3: El Team Chile hizo un positivo balance de su actuación en los Juegos Sudamericanos de Santa Fe, donde consiguieron 175 medallas, 49 de ellas de oro. Una de las que obtuvo medalla de plata fue la tiradora Francisca Crobeto, quien regresaba a las competencias oficiales tras la medalla olímpica de París 2024 y el haber sido madre hace casi un año. Crobeto así analizó su actuación en territorio argentino.
6: Muy contenta con Santa Fe, mi regreso a los mega eventos deportivos después de este receso a la maternidad. También fue mi primer evento post París 2024. Una mezcla de emociones, pero todas muy buenas. Me sentí muy bien disparando. Entonces eso hace que esa parte de la competencia esté muy bien. Y la final, Mara de Argentina fue mucho más fuerte que yo. Fueron ahí dos platos que nos separaron de la medalla de oro, sabiendo que hay muchas cosas que trabajar y de que es así el deporte. Hay días que uno gana un oro, otro gana una medalla de plata, pero siempre se aprende.
3: Al cierre en el tenis, Tomás Barrios y Matías Soto conocieron a sus rivales para debutar este martes en el Challenger de Curitiba en Brasil. Barrios jugará ante el argentino Alex Barrena, mientras que Soto se medirá ante el también trasandino Lautaro Midón. Andrés Fernández, ADN.
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2: Vamos a romper un poquito el orden porque nos vamos a ir a la región de Valparaíso, donde 12 personas fallecieron tras un violento accidente de tránsito en San Felipe.
1: Otras 4 resultaron heridas de diversa consideración.
2: Escuchamos a Gonzalo Pérez, estamos contigo.
7: Sí, porque este accidente ocurrió pasada las 22 horas en el sector de la comuna de San Felipe, específicamente luego de que 2 vehículos menores se vieran involucrados en una colisión frontal de alta energía, específicamente en la ruta E71 entre Puente Encón y el Colegio Sandland. En este accidente, tras el impacto de los móviles, se registró lamentablemente el saldo de 2 personas fallecidas en el lugar, mientras que otras 4 resultaron con lesiones de diversa consideración. Hasta el sitio del accidente se trasladó personal de SAMU y de de bomberos quienes atendieron a las personas afectadas y las trasladaron hasta el Hospital Comunal de San Felipe. Por instrucción del fiscal de turno, personal de carabineros de la sección de investigación de accidentes de tránsito, durante horas de la noche trabajaron para realizar las pericias, el levantamiento de evidencias y establecer las causas basales de este fatal accidente de tránsito. Reiteramos que deja 2 personas fallecidas en la comuna de San Felipe y otras 4 con lesiones de consideración. En la región de Valparaíso, Gonzalo Pérez, ADN.
0: 6:40 minutos.
8: 6:40 minutos.
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2: Vamos a los mensajes de nuestros auditores. Muy buenos días, mis queridos Grace y Francisco. No dormí casi nada, dice. Pero me encantó escuchar al gran Víctor Jara tempranito, medio ánimo. Bonita semana, a pesar de las noticias. Claudia, la profesora que nos escribe siempre muy temprano, Grace Albornoz.
1: Muy bien, por acá, buen día, amigos de ADN, la mejor. Gracias nuevamente por hablar de la verdad, dijo. Pero aún más gracias por recordar a nuestro Víctor Jara, nos dice Juan Álvarez de Chillán.
2: Y lo mismo dice Juan Carlos de la Florida, dice, gracias Francisco por tus palabras. Nosotros tenemos una deuda con Víctor Jara. Claro, nosotros sí, porque el otro día además habíamos quedado ahí, habíamos tocado poquito de él. Gracias Juan Carlos por tu mensaje.
1: Por acá nos saluda, buen día imperfectos, Hernán de Villa Alemana, hermosa semana. Mañana pagan y ayer estuve de cumpleaños y cumplió 63 años. Así que abrazo para ti, Hernán.
2: Buenos días amigos, que sea un buen día y una gran semana para todos desde Valle Alegre, Cristian y su clan. Mira, suena como bien, Cristian y su clan. Podría ser una canción. O podría ser
1: una banda. Cristian y su clan.
2: Un abrazo a todos los funcionarios de Carabineros que lo están pasando mal y evidentemente a la familia del cabo fallecido, asesinado en la jornada de ayer. ¿Qué más?
1: Dice Héctor de Punta Arenas, amaneciendo con ustedes acá en el hospital después de una cirugía para mi hijo Héctor Junior. Saludos y gracias por la compañía a través de la onda radial. Héctor y Héctor Junior, les mandamos un abrazo a ustedes.
2: Buen día, querido Sebastián Castillo, nos escribe, quería agradecerles por la buena onda, me acompañan todos los lunes en mi viaje al trabajo desde Santiago a Quintero. Saludos a mis princesas Maite y Renata y mi señora Tamara, que tengan maravilloso inicio de semana. ¿Y solo nos escucha el lunes nomás?
1: Así es la vida.
2: Bueno, es que esa hora viaja. Así y es la ese vida. Día viaja. No, pero está bien.
1: Por acá.
2: Tiene la suerte de escucharnos el resto de la semana.
1: Es que se lo pierde. Ahí se lo pierde. Pablo de Maipú nos manda saludos, está enojado.
2: ¿Por qué?
1: Está enojado porque dice, ¿ustedes creen que si la barra de Colo-Colo y otro equipo hubiese lanzado una bengala directo al público y también a la cancha, le habrían dicho, tranquilo, lo que falta se juega en tu estadio y lleva a tu público? Dice que paupérrimo a las decisiones que se toman en el fútbol chileno.
2: Yo creo que
1: en
2: las condiciones en que lo que ocurrió y en la mala planificación.
1: No había más planificación que hacer.
2: Yo creo que lo hubieran hecho igual, digamos.
1: Vamos a ver, pues si todavía quedan partidos, vamos a ver qué pasa.
2: Hola Grace y Pancho, buen día. Yerlico, por acá, desde Castro. Oigan, primero que todo, buena semana para todos, ánimo. Oye, y qué mala señal la de la NFP por dejar jugar el partido de la U con la embarrada que se pegaron. Mucho favoritismo por el dinero. En fin, aguante la Cato, que quedó eliminada en Copa Chile. Saludos, nos manda Yerlico desde la Isla Grande de Chiloé.
1: Le mando un saludo por acá a Julio Pizarroc, que nos manda mensajes desde Chiloé. También a Antonio desde Melipilla, que nos está escribiendo. Y también dice por acá, buen día, Grace y Pancho. Una vergüenza lo sucedido en el estadio ayer con el partido de la U. Everton renunció a los últimos minutos de local.
2: Pero dice, según ellos se sintieron obligados.
1: Debieron dar ganador a Everton. Claro, ellos dicen que se sintieron obligados a hacerlo.
2: Buenos días, mi hermosa radio y mis lindos locutores. Opinando sobre la muerte del carabinero, lamentablemente, ¿qué pasa con la seguridad? Pregunto yo. ¿Hasta cuándo? Se pregunta también Carlos Araya desde Quilpué. Gracias, Carlos. Abrazo para ti. Es lo que nos preguntamos muchos también.
1: Vamos a escuchar a nuestros auditores, a ver qué nos dicen.
2: Bueno.
9: Buen día, Chile. Por acá, Julio César de Puerto Montt.
2: Hola, Julio.
9: Querido amigo, han sido mi compañía durante mucho tiempo.
2: Qué bueno.
9: Y seguirán siendo.
1: Muchas gracias.
9: Hemos comenzado una nueva etapa de una vida nueva. Donde se terminó mi proyecto familiar, pero sigo siendo padre de mis hijos. Todos los días hasta ahora yo lo levantaba y lo llevaba al colegio. Desde ahora, desde otro lugar voy a mi trabajo, pero siempre en compañía de ustedes.
2: Muchas ánimo, gracias, Julio César.
9: Por ser mis compañeros.
2: Debe ser.
9: Saludos.
2: Abrazo.
10: Hola muchachos, ¿cómo están? Cayó el Wander 1-0.
1: Sí, con Corelo.
10: En playa ancha. Está oscuro. Estamos en plena Guerra Fría. ¿Qué se nos viene? La subida del alza de los combustibles. Ya, nos vemos, doctor Jaime Blayacha.
2: Sí, doctor Jaime, sí, ya te tenemos identificado.
11: ADN, Guido Osvaldo. Hola, después Faldo. Del asesinato del carabinero, de los graves incidentes en el estadio de Viña del Mar, queda claro que el gobierno no se la puede con la seguridad, que le mintió al pueblo chileno y el pueblo chileno se dejó engañar. Aquí están las consecuencias.
12: Hola amigos, buenos días. Por acá Andrés Medina Segura, saliendo de Santiago en dirección a La Serena.
13: Andrés.
12: Así que les deseo un buen inicio de semana.
13: Que se vaya
12: bien. Que vaya muy bien.
13: Que le vaya bien.
12: Un abrazo para todos.
1: Gracias.
14: Buenos días, Grace.
1: Hola, buen día.
14: Qué triste escuchar que el mundo está como en tensión, todos mostrándose, todos. Yo tengo esto, yo tengo esto otro. Sí, y yo digo, estamos en manos de un loco en el mundo que tiene llenos de preocupación a todo el mundo, que este Trump, yo no sé para dónde vamos. Da temor pensar en la juventud, en mis nietos, qué mundo vamos a dejar y en qué vamos a terminar. Víctor de Quinta Normal.
13: Estamos en la misma lo que somos.
15: ¿Cómo están, amigos Víctor? Imperfectos de Radio ADN, por acá Rodrigo Barros, de la región de Aysén, comuna de Cochrane, desde la Patagonia chilena. Gran saludo para todos quienes madrugan y los escuchan a esta hora. Eso, que tengan buen día.
16: Señorita Grace, Panchito
1: Sobre. Hola, buen día.
16: Buenos días, acá Ricardo. De Guante Alto
13: a, hola, Ricardo.
16: A mi trabajo. Y qué linda mañana empezar con escuchando a Víctor Jara, un gran cantautor. Gracias. Una buena semana para todos.
13: Gracias, Ricardo. Bien. Abrazo. Y abrazo a todos. Abrazo.
1: Abrazo.
13: Ese es como una mezcla de gracias y abrazo.
1: Y abrazo.
13: Agrazo. Agrazo. Lo acabo todos. De inventar. Suena bonito. Un abrazo para todos.
1: Gracias por sus mensajes.
0: 6:46 minutos.
8: 6:46 minutos.
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2: Quedamos en que íbamos a hacer Chillán primero.
1: Vamos a hacer Chillán, sí, porque está cargadito el nevado de Chillán.
2: Pero no solamente, no está cargadito solamente de nieve, sino que han pasado cosas como el incendio del hotel.
1: Pero además, ahora el volcán.
2: Sí, pues. Está ahí.
1: Está tirando fuegos artificiales.
2: Marolas.
1: Y se alargó el perímetro de seguridad a 2 kilómetros.
2: Y además ha generado un enjambre sísmico. Siempre habría. Estaba esperando decir alguna vez esto. Enjambre sísmico.
1: Sí, pues hay un llamado a la tranquilidad porque hay mucho turista para que tengan calma, pero que además respeten el área de seguridad porque se pillaron un par de turistas dando vueltas, lejos, diciendo, oiga, salga de acá, este no es el lugar.
2: A ver, ¿qué más nos cuenta Paloma Cárdenas?
17: Una nube de 900 metros se registró tras una explosión en el complejo volcánico Nevados de Chillán, hecho que obligó al Servicio Nacional de Geología y Minería a ratificar la alerta técnica amarilla sobre el macizo, ya que no se descarta que ocurran nuevos eventos de similar o mayor energía. Si bien la alerta emitida afecta de manera directa a las comunas cordilleranas de Pinto y Coihueco, Valeria, quien trabaja en el minimarket Macpato de Las Trancas, localizada a apenas 11 kilómetros del volcán, cuenta que por ahora disfrutan de lo que es una vista hermosa del monte en acción, pero que de todas formas conocen los protocolos de evacuación en caso de que la situación se complique.
18: Uno mira hacia la cordillera y se ve así. No es que vayas a tener ante un ruido, vayas a temblar, no. Simplemente tú miras a la cordillera y te das cuenta cuando está haciendo erupción el volcán. De hecho, ahora está tirando un pulso maravilloso, espectacular. Que muy bonito, además que está, mira, el Cerro Nevado, más la fumarola del volcán, o sea, fotoportal. Tenemos acá puntos de evacuación donde tenemos que cada sector tiene su punto donde puede llegar y juntarse todo y las personas que te van a ayudar, como las ambulancias, bomberos, carabineros.
17: El evento fue detectado pasadas las 5 de la madrugada del día domingo por el Observatorio Volcanológico de los Andes del Sur, un episodio que ocurre un día después de que Senapred Ñuble ampliara de 1 a 2 kilómetros el perímetro de seguridad alrededor del cráter. Esto tras antecedentes que daban cuenta de un incremento de la actividad durante los últimos meses y particularmente durante la última semana. El jefe de la Red Nacional de Vigilancia Volcánica del Serna Geomín, Álvaro Amigo, detalló más sobre la situación que se vive en la zona, reiterando el llamado a la comunidad de mantenerse alejados. Y en paralelo, el delegado presidencial de Ñuble, Diego Sepúlveda, hizo un llamado a la calma y anunció que ya están preparando nuevos simulacros de evacuación a modo preventivo.
19: Se ha intensificado más la actividad que nosotros detectamos por allá por mayo, que ha consistido básicamente en explosiones cada vez más cargadas de ceniza y cada vez aparentemente con mayor temperatura, ¿ya? Eso es una zona que está en extremo alto nivel de peligro en estos momentos, pero afortunadamente no es una zona poblada.
20: Los habitantes conocen de esta realidad y conviven con esta realidad. Hace 7 años se realizó el último simulacro de evacuación. Ya estamos evaluando realizar prontamente uno para poder actualizar, obviamente, los protocolos.
17: Ya desde el día viernes, el complejo volcánico registró 2 eventos sísmicos asociados al movimiento de fluidos al interior del cráter. Por lo pronto, el Cerna Geomin mantiene la vigilancia permanente de la zona, mientras SENAPRED continúa coordinándose con los organismos de emergencia locales para responder ante eventuales cambios en su actividad. Paloma Cárdenas, ADN.
0: 6:50.
8: 6:50.
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13: No estaba enterado de esto y me encantó la noticia.
1: A mí también, y por eso lo dejamos para el final, para poder contárselo en detalle, porque se va a inaugurar el primer hospital clínico veterinario público de la región metropolitana.
13: ¿Cómo lo hago para inscribir a Coquito?
1: Esto va a estar en la comuna de San Joaquín.
13: Mira, me quedo un poco lejos, pero igual...
1: Pero... O sea, lo que sale...
13: Hay que sacarle ficha a Coquito.
1: Hay que hacerle ficha a Coquito. Va a haber atención especializada gratuita para mascotas de familias vulnerables.
13: Para llevar a Coquito.
1: Bueno, está enfocado en una primera etapa a familias vulnerables, pero esto se va a ir ampliando. Y ojalá que aparezcan más en regiones, porque las mascotas son parte importante de las familias. Y llevarlas al veterinario, ¡oh, qué cuesta caro!
13: La nota es de Magdalena Yáñez.
21: Con una inversión superior a los 5.400 millones de pesos, el gobierno de Santiago y la Municipalidad de San Joaquín concretaron un convenio para construir el primer hospital clínico veterinario público de la región metropolitana. El recinto estará orientado a la atención de mediana y alta complejidad para perros y gatos, incorporando servicios que habitualmente tienen altos costos para las familias, como cirugías, hospitalización, cuidados intensivos, exámenes y tratamientos especializados. Tanto el gobernador metropolitano Claudio Rego como el alcalde de San Joaquín Cristóbal Labra destacaron el impacto que tendrá esta iniciativa para las familias que hoy no pueden costear prestaciones veterinarias de mayor complejidad.
22: Lo hemos dicho muchas veces, hoy día las mascotas ya son parte de nuestras familias, acompañan a personas que viven solas, son de verdad un miembro más del hogar y no puede depender su salud del bolsillo de quienes son los dueños. Por lo mismo, hemos estado impulsando un programa de bienestar animal en la región metropolitana hace ya hartos años.
23: Estamos contentos y felices de poder desarrollar esta iniciativa que va a favorecer a toda la región, pero que viene a dar bienestar animal y también viene a hacer justicia social respecto a muchas familias que no tienen cómo costear los altos costos que hoy día requieren operaciones, que requieren tratamientos y que van a poder ser de forma gratuita.
21: El hospital además funcionará mediante un sistema de derivación desde las veterinarias municipales y priorizará a las familias pertenecientes al 40% más vulnerables según el Registro Social de Hogares. La iniciativa también fue valorada por organizaciones de protección animal. Desde la agrupación Colitas Felices de San Joaquín, Lucía Fuensalida destacó que este proyecto responde a una necesidad largamente planteada por vecinos y rescatistas de la comuna.
24: Mira, era tan necesario que me emociona haberlo logrado y gracias a nuestro alcalde que también, bueno, el proyecto en conjunto con la gobernación se está logrando. Esperemos Dios, en Dios que se cumpla la etapa, 2 a 2.5 años y que lo podamos ver luego, porque la gente en terreno nos pregunta y ya está listo. En la ansiedad, así que, pero estamos felices, felices, felices.
21: Las autoridades estiman que el futuro del hospital permitirá avanzar desde la actual oferta de atención primaria veterinaria hacia una red regional de atención especializada, complementando otras iniciativas de bienestar animal impulsadas en la región metropolitana, como esterilizaciones, clínicas móviles y programas de tenencia responsable. Magdalena Yáñez, ADN.
0: 6:53.
8: 6:53.
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13: Don Jepe está de cumpleaños.
1: 45 cumple.
13: Cuando me
1: contigo. Vamos a revisar los diarios de regiones rapidito. Me voy al diario de Atacama.
13: En Copiapó.
1: En Copiapó. Que trae
13: 101.7.
1: Pronto te conoceré. trae en portada un hecho curioso.
13: ¿Cuál?
1: La nueva delegada de Chañaral no puede firmar documentos como autoridad.
13: ¿Por qué?
1: Porque la anunciaron el 4 de septiembre, pero todavía no toma razón la Contraloría. Y ya vamos para el mes. y que no puede firmar. Además, los casos de corrupción con perjuicio al fisco superan los 1.000 millones de pesos en la región, y además el pan de azúcar busca abrir nuevas rutas astronómicas para potenciar el turismo local.
13: Muy bien, yo me voy a ir a Puerto Montt, 88.1. Ya que estábamos hablando de esto, es el titular principal, Grace Albornoz. Autorizan un aforo de 9.000 personas para Delfines versus Colo Colo.
1: ¿Cuántas?
13: 9.000 personas.
1: 9.000 personas. Están bien caritas las entradas.
13: ¿Sabes qué?
1: Bien caritas las entradas.
13: ¿Sabes que a la gente de Puerto Montt le gusta que le digan los Delfines o los Hijos del Temporal? ¿Sabes cuál es el apodo que no les gusta?
1: ¿Cuál?
13: Que como que ya lo borraron. Los Salmoneros. Ya no les gusta eso de los Salmoneros a la gente de Deportes Puerto Montt. No sé por qué, las razones. Tendría que preguntar y hacer un estudio. Nube de desarrollo vertical provocó intensas lluvias que inundaron Calbuco en una fotografía, que es la fotografía principal del diario Llanquihue, y la otra es la de una ballena. Dice, ballena varó en playa de Carelmapu. Es el segundo incidente en el último mes. Qué pena, qué lamentable.
1: Oye, las entradas para Puerto Montt Colo Colo, 25 lucas la galería, 35 la tribuna y 45 la preferencia.
13: Ya, nos vamos.
1: Más cargos, ticket.
13: Que tengan una buena semana, buen lunes.
1: Chau.
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0: Cabo segundo de carabineros baleado en un patrullaje en Lo Espejo. El autor del ataque fue abatido. Era de nacionalidad venezolana y tenía antecedentes por detenciones anteriores.
1: El presidente Kast pidió al Congreso acelerar la agenda de seguridad tras el asesinato del carabinero en Lo Espejo. El mandatario afirmó que no hay tiempo para discusiones políticas ni mezquindades.
0: Esta madrugada, un hombre de 54 años fue asesinado con al menos 15 disparos en La Pintana. Fue atacado por desconocidos cuando salía de visitar a su hermana. La Fiscalía y la PDI buscan a los responsables.
1: Esta tarde, el canciller Pérez Mackenna enfrentará una inédita interpelación en la Cámara de Diputados. Esto en medio de la fuerte tensión entre el gobierno y la oposición por la política exterior.
0: Hoy se presenta el plan Chile Despega del gobierno, que busca impulsar la creación de puestos de trabajo. La iniciativa busca atraer la inversión y sumar 75.000 cupos al subsidio de empleo.
1: Los ministros Alvarado y García Ruminot salieron al paso del diagnóstico de la presidenta del Senado sobre la necesidad de una cirugía mayor en La Moneda. Defienden el liderazgo del presidente Kast y descartan cambio de gabinete.
0: Senadores independientes y de oposición toman distancia del llamado del mandatario por el reingreso al Congreso de leyes en materia migratoria. En Chile Vamos piden priorizar el trabajo prelegislativo.
1: Alcaldes del sector poniente de la región metropolitana criticaron al gobierno y a EFE por postergar el tramo soterrado del tren Santiago Melipilla. El gobernador Claudio Rego acusó un patrón en la suspensión de políticas del Estado.
0: Podría subir hasta 100 pesos por litro esta semana. Camioneros se reúnen para definir sus solicitudes al gobierno ante la inminente alza del diésel y en medio de las posibles restricciones a la exportación desde Estados Unidos.
1: Se amplió a 2 kilómetros el perímetro de seguridad en torno al complejo volcánico Nevados de Chillán. La medida responde a un aumento de la actividad sísmica del macizo en la región de Ñuble.
0: Donald Trump espera retomar esta semana las negociaciones con Irán, pese a rechazar la última propuesta de Teherán. El plan contemplaba una tregua y la reapertura del estrecho de Hormuz.
1: Y en el fútbol, la U eliminó a Everton en los octavos de final de la Copa Chile. En la misma tarde se jugaron los minutos restantes antes del partido anterior y luego del 1-1 les dio el paso a la ronda de los 8 mejores del torneo.
0: Nicolás Córdoba define el equipo con el que Chile enfrentará mañana a Estados Unidos en el segundo amistoso FIFA. En el primero cayeron ante Canadá con Lucas Cepeda y Gabriel Suazo expulsados.
2: 7:03.
3: 7:03.
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4: Interpelar a un canciller es complejo porque la política exterior es una política de Estado en donde no todas las materias que se abordan pueden ser de público conocimiento. El canciller evaluará en su minuto si puede responder o tiene que hacerlo posteriormente en la Comisión de Relaciones Exteriores en una sesión secreta.
1: Como una oportunidad, dice ver el ministro Claudio Alvarado, la interpelación a la que será sometido en la Cámara de Diputados el canciller Francisco Pérez Mackenna. Es el primer ministro de Relaciones Exteriores que va a pasar por este interrogatorio.
0: Es un hecho que varias polémicas de su gestión han abierto un flanco en La Moneda. Los roces con Argentina por el estrecho de Magallanes, los aranceles de Estados Unidos, la adhesión de Chile al escudo de las Américas, entre otros. Habrá que ver si esta facultad de la Cámara sirve para aclarar las controversias que afectan a nuestra diplomacia o terminará abriendo nuevas interrogantes. En un escenario de duras recriminaciones y tensión entre la oposición y el gobierno en materia de relaciones internacionales. Soy Paula Bravo.
1: Y yo Mauricio Bustamante, y este es uno de los temas que abordaremos en esta nueva edición de ADN Hoy.
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0: ¿Cómo les va? Muy buenos días, bienvenidas y bienvenidos a este ADN Hoy, lunes 28 de septiembre, la última semana de este mes del año. Cielo muy nublado a esta hora en la ciudad de Santiago, dice la Dirección Meteorológica de Chile. No hace frío en todo caso, 14 grados de temperatura, con una máxima que podría subir hasta los 19 grados durante la tarde, donde se proyecta además alguna probabilidad de precipitaciones y tormenta eléctrica en ciertos sectores de la región metropolitana. ¿Cómo te va, Mauricio? Muy buenos días.
1: Hola, Paula, muy buenos días. Sí, una situación que en general da cuenta de relativa normalidad meteorológica en gran parte del país. Reviso de inmediato el pronóstico que entrega Meteorología hacia el sur. Rancagua hoy día estará con nubosidad parcial, algunas tormentas por la tarde, una máxima de 18 grados. Talca también parcial con lluvias esta tarde, 17. En Chillán, nubosidad parcial todo el día, también con 17 grados. En la costa del Biobío, Concepción, Talcahuano, parcial con 15. En Temuco estará nublado por la mañana, algunas tormentas por la tarde, también con 15 grados. En Valdivia llueve durante toda la jornada con 14 de máxima. Puerto Montt, nubosidad parcial, tormentas por la tarde con 14. En Coyhaique, nubosidad parcial todo el día, 12 grados de máxima. Y en Punta Punta Arenas, también nubosidad parcial, con una máxima pronosticada en 9 grados.
0: Valparaíso y Viña del Mar, cielo nublado hoy, viento durante la tarde, 17 grados de máxima, uno más, 18 esperan en La Serena y Coquimbo, muy nublado en la mañana, con algo más de sol ya en la última parte del día. En Copiapó, la máxima será de 22, nubes en la mañana, cielo con nubosidad parcial ya en la tarde. En Antofagasta, algo de llovizna matinal, luego nubosidad parcial y una máxima de 21 grados. En Iquique y en Arica, la condición es muy parecida. En Iquique esperan hoy 22, 23 en Arica, según la Dirección Meteorológica de Chile, que además reporta que en la Isla de Pascua hoy estará con nubosidad parcial todo el día y la máxima llegará a los 23 grados.
1: Hoy en el tránsito, varios incidentes ya. Por de pronto se reporta restricción de la pista izquierda en la ruta 78 hacia Santiago, a la altura del kilómetro 22, debido a la colisión de dos vehículos livianos. Esto ocurrió recién ahí en la comuna de Padre Hurtado. También un par de semáforos apagados en cruces importantes, entre ellos Pajaritos con calle Providencia, Maipú, y Vicuña Maquena con Pelícano, también en esa comuna. Y atención, porque se mantiene el tránsito suspendido en Clotario Blest, entre Salvador Allende y Américo Vespucio, esto es la comuna del Espejo, debido a un procedimiento policial iniciado ayer domingo. Es el tema que también marca esta jornada, el asesinato del cabo segundo de Carabineros, Christopher Aguilera Fernández, de 30 años, muere al ser baleado en la cabeza durante este control en la zona sur de la capital.
0: 30 años, padre de un niño de 9 meses, vamos a estar con ese detalle en minutos aquí en el ADN hoy, más 569-8521-2360, los escuchamos en el WhatsApp, los leemos desde ya en el hashtag ADN hoy en X.
2: 7 minutos.
5: 7 minutos.
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1: Bueno, y justamente el gobierno ha llamado a la unidad para enfrentar los hechos de violencia tras la muerte, el asesinato de este carabinero baleado en la cabeza del Espejo. El deceso del funcionario policial se ha confirmado en horas de anoche. Richard Jiménez, buenos días.
6: Hola. Buenos días. Se está investigando la posibilidad de que en el asesinato de este carabinero hayan cómplices o personas que de alguna manera estén vinculadas en el acto que cometió, que resultó ser el pistolero y que murió abatido. Eso es lo primero que hay que señalar para despejar las dudas que se han abierto, si hay o no otras personas involucradas en su crimen. Hasta el momento solamente que murió abatido es lo que se ha certificado por ahora. La muerte del cabo segundo Carabineros Christopher Andrés Aguilera Fernández fue baleado en la cabeza en la comuna de Los Espejos, en la zona sur de Santiago. Se produjo poco antes de las 22 horas. El hecho tuvo su origen ayer por la tarde, en el que el sujeto que atacó al policía, decíamos, fue abatido por otro carabinero, el pistolero autor del homicidio, un ciudadano venezolano con antecedentes. Esto ocurrió en la población Las Dunas de Los Espejos, zona sur de la ciudad de Santiago, a eso las 4:15 de la tarde. Estaban a pie los dos carabineros de la prefectura de Radio Patrullas en labores preventivas, cuando se ven enfrentados a un sujeto que aparentemente quería fiscalizar, chequear al menos su identidad. Y nada de aquello se pudo hacer, porque el sujeto, por lo que se dice, por lo que dice la policía, rápidamente sacó un arma de fuego, y no cualquier arma de fuego, sino un arma de fuego adaptada, con un cargador extendido que permite disparar en modo ráfaga. Así es que abre fuego con múltiples disparos hacia el cabo segundo Christopher Aguilera. Su compañero, en respuesta, abatió al sujeto en el mismo lugar. Una treintena de casquillos de balas hallaron en el sitio del suceso. El sujeto que mató al policía descargó, como decíamos, gran parte de estos tiros, cerca de 20 tiros, con un arma automática adaptada. El carabinero malherido fue llevado en helicóptero a la clínica Las Condes, zona oriente de la ciudad de Santiago, y a eso a las 21:50 horas se produjo su deceso. Sobre lo que sucedió, dieron cuenta el fiscal de la zona metropolitana sur, Juan Cheuquiante, y el subdirector de Carabineros, Enrique Monraz, que era estado como director general subrogante.
7: Se trata de un ciudadano venezolano que tenía antecedentes, detenciones anteriores por porte ilegal de arma cortante punzante.
8: Los carabineros vamos a seguir trabajando, vamos a seguir al lado de la ciudadanía enfrentando a estos delincuentes. No tenemos temor. Y yo sé que los equipos investigativos van a lograr llegar a dar con todas las personas que estuvieran involucradas, si es que las hay, en este horrendo asesinato.
6: Palabras de un fiscal del Ministerio Público y del general subdirector de la institución y extremo director general subrogante, Enrique Monraz. Se le preguntó al ministro de Seguridad Pública, Martín Arrau, con la premisa de que aparentemente no portaba el casco el carabinero que resultó asesinado. El ministro de Seguridad Pública rápidamente dijo, hay que decir que los policías cuentan con elementos de seguridad como chaleco antibala, casco, pero que ello deberá igual investigarse. No era el momento para ahondar en aquello, le señaló la respuesta a los periodistas que le preguntaron aquello cuando se supo del fallecimiento en la clínica Las Condes de este carabinero asesinado. Escuchemos lo que dijo el ministro de Seguridad.
2: Pero también la sociedad en general no puede bajar los brazos y tenemos que dar esta batalla. No solamente carabineros, las policías, los servicios públicos, sino que la sociedad en general, en los barrios, las villas, las poblaciones, en las fronteras, en las cárceles, en los procesos judiciales y legislativos. Tenemos que derribar diferencias, aunar voluntades para ganar esta pelea, tal como la ha ganado Chile muchas veces ante adversidades. Tenemos que unirnos para precisamente derrotar esta violencia, este crimen organizado que hoy día nos tiene lamentando un nuevo mártir de carabineros. Ese es el llamado.
6: Pelatón ha habido en dependencia de la 42ª Comisaría de la Prefectura de Radiopatrullas de Carabineros, con un libro abierto de firmas para condolencias por el caso del cabo segundo Christopher Aguilera, también un carabinero de 30 años de edad que murió, padre de un niño de 9 años. Este es el cuarto carabinero muerto asesinado este año durante el actual gobierno. El presidente de la República, José Antonio Kast, a través de su cuenta X, señaló, leo textual: estos hechos y otros que han ocurrido en estos días nos demuestran que no hay tiempo para discusiones políticas ni mezquindades. Paula Mauricio.
0: Claro, y sigue el mandatario con la agenda contra el crimen organizado y el terrorismo, destaca que ya está presentada y le pide al Congreso que se acelere el paso. Los carabineros y los chilenos no pueden seguir esperando, es lo que plantea el mandatario. En un escenario en el que nuevamente nos encontramos frente al asesinato de un funcionario de carabineros, decía el ministro Rau, un nuevo mártir de esa institución, lo que genera muchísima conmoción a nivel social, a nivel nacional, cada vez que uno de estos casos se repite, pero que también genera ciertos patrones de conducta a nivel político, Mauricio, que los hemos visto una y otra vez, lamentablemente, ¿no? Como que se aceleran y se pide urgencia para avanzar en ciertos proyectos, en este caso en materia de seguridad, pero también en paralelo empieza como una ola de irresponsabilidad en torno a ciertas propuestas, cada una más aventurada que la otra, ¿no? Acá lo que hace falta, y uno así lo entiende, es unidad para combatir el crimen organizado, mucho más de eso y mucho menos de aprovechamiento político del sector político que en este caso sea, digamos.
1: Sí, aun cuando no son pocas las personas que a partir de la condenable muerte, del asesinato de este carabinero anoche, vuelven a, sobre todo en redes sociales, ¿no?, a recordar frases que quienes hoy día están en el gobierno hacían hace solo un par de meses, digamos, cuando era una oposición, sea, claro. Y efectivamente condenaban esto, llamaban a buscar responsables y todo aquello. En un fin de semana que ya vamos a estar tratando, Richard, tú has estado también atento a todo ello, fue particularmente violento con una balacera en una fiesta clandestina ahí en la comuna de Renca que dejó a 3 personas gravemente heridas, y este otro hecho, ¿no?, el del secuestro y homicidio de un niño, de un menor de 16 años en la comuna de Win, que fue secuestrado, perseguido y soltado, digamos, y finalmente les dispararon por la espalda, digamos, cuando iban escapando de esta situación. Richard Jiménez, seguimos en contacto durante la mañana. Muy buenos días.
6: Buenos días.
9: 7:14.
5: 7:14.
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0: Bueno, por ahora cambiamos de tema, les vamos a estar escuchando a ustedes en el más 569-8521-2360, los leemos también en el hashtag ADN hoy en X. Alcaldes de 8 comunas de la región metropolitana manifestaron su molestia y exigen respuestas tras la decisión de la empresa de ferrocarriles del Estado de suspender las obras en el tramo soterrado del tren Santiago-Melipilla. Esto también, Mauricio, pasó en buen chileno piola, porque fue el comunicado de EFE el 17 de septiembre, cuando efectivamente el país comenzaba a estar absolutamente en otra. El gobernador de la región metropolitana, Claudio Rego, acusó un patrón por parte del gobierno de interrumpir proyectos que él denomina de Estado, que partieron, por ejemplo, en la administración anterior. Vicente Quiñones, te escuchamos.
9: Molestia, indignación, pero sobre todo decepción ha generado la decisión de la empresa de ferrocarriles del Estado respecto de suspender la construcción del tramo soterrado del tren Santiago-Melipilla, proyecto que se espera que esté listo para el año 2028 y cuyo elemento central era justamente que permitiría que vecinos de al menos 8 comunas pudieran llegar sin tanta demora directamente hasta la estación central sin tener que realizar combinaciones en otros puntos de la capital, algo que finalmente ha quedado suspendido luego de que EFE declarara desierta la licitación para aquel tramo y anunciara que de momento las obras continuarán solo hasta la estación Loerrázuriz en la comuna de Cerrillos. Conversamos con vecinos de las localidades afectadas quienes manifestaron su pesar por la decisión adoptada.
10: Dependemos de buena movilización rápida y de calidad para llegar a trabajar a los barrios donde hay trabajo, porque acá no hay trabajo. Hay muchas personas que más de 2 horas se demoran en movilizarse, decepciona.
11: Es finalmente una promesa no cumplida. Obvio que nos afecta y desilusiona.
12: Lamentamos esta situación y ojalá nos pudieran decir el por qué, porque todavía no tenemos como el por qué todavía no va a llegar.
9: Desde EFE, por su parte, han sostenido que la decisión se debe a impedimentos en el pago de los derechos municipales por el uso de bienes nacionales de uso público a ciertos municipios. Excusas que han generado molestia, entendiendo que este pago no excede los 5 millones de dólares en un proyecto por el que se piensa invertir más de 1.800. El gobernador de la región metropolitana, Claudio Rego, acusó una negativa sistemática del Ejecutivo a continuar con proyectos de administraciones anteriores.
13: Una vez es casualidad, 2 veces es coincidencia, 3 veces es un patrón. Primero fue el GAM, después fue la ciclovía de la Alameda, ahora el tren de Melipilla. Pareciera que el gobierno no quiere darle continuidad a los proyectos de Estado que venían de antes. Eso es malo para Chile y es malo para la gente y es malo para la democracia.
9: Una iniciativa por la que se ha esperado más de 30 años y que permitiría a cerca de 1.700.000 personas a reducir sus tiempos de viaje en más de una hora. De ahí la molestia en los municipios que han hecho que 8 jefes comunales ya se hayan reunido con el directorio de EFE aún sin tener novedades positivas. El alcalde de Maipú, Tomás Vodanovich, señaló que esperan tener una reunión con el presidente de la República para abordar la problemática, mientras que su par de talagante, Sebastián Rosas, acusó discriminación con los sectores rurales, poniendo en duda si se hubiese actuado de igual forma si el proyecto implicara, por ejemplo, a comunas del sector oriente.
14: Es romper un compromiso del Estado de Chile con las personas no solo de Maipú, sino que de 8 comunas que están esperando ese tren hace más de 30 años. Ya tuvimos una reunión con el presidente de EFE, le hemos solicitado una reunión al ministro de Transporte, se la vamos a solicitar también al presidente de la República, José Antonio Kast.
15: Nos da lo mismo llegar a Loerrázuriz que en Cerrillos, que estación central. Tolearían lo mismo a las personas de Las Condes, a las mismas personas de Providencia y La Vitacura, si hubiesen estado en las mismas condiciones. Creemos que no. Siempre se trata de postergar al sector rural.
9: Emplazamientos que siguen surgiendo entre las autoridades hacia el gobierno a la espera de que esta semana se concrete la cita con el viceministro Luis de Grange para ver si se logra destrabar el tramo final y el tren llegue hasta estación central como se había prometido desde un inicio. Vicente Quiñones, ADN.
0: Sí, aquí queda más o menos claro, Mauricio, que faltan un par de explicaciones a los vecinos, a las autoridades, pero sobre todo a los vecinos de la provincia de Melipilla, de la provincia de Talagante, acá en la región metropolitana, que en este proyecto por fin veían un medio de transporte que los iba a llevar al corazón de la ciudad de Santiago, ahí en Estación Central, de manera rápida y segura. Y ahora ven cómo este proyecto cambia y se elimina el último tramo, que es en este sentido y en esta lógica el más importante, que es el que tiene más tiempo, que va de Loerrázuriz hasta Estación Central, tal como escuchábamos ahí en el informe de Vicente Quiñones. Lo que planteaba Claudio Rego, el gobernador metropolitano, es que está bien que se ahorren costos, pero ¿en cuáles costos? Los que impactan directamente el bienestar de las personas en un proyecto de transporte tan emblemático, tan esperado como este, que lleva 30 años generando esa ilusión en los vecinos de la región metropolitana. Hartas explicaciones falta por dar.
1: No, y un agravante en medio de todo esto, como si alguien por allí pensó en alguna oficina que esto iba a pasar inadvertido.
0: Te decía yo, así como pasar piola.
1: Claro, desde el momento en que el anuncio formal se realiza el jueves 17 de septiembre por la tarde, digamos, cuando estaba...
0: Vía comunicado.
1: No, y a través de un comunicado, además, o sea, ni siquiera una conferencia donde uno pudiese hacer alguna pregunta, en fin, o sea, en definitiva, los alcaldes involucrados, el gobernador metropolitano dan cuenta de que, claro, este es uno más, pero tal vez el más grave, digamos, en términos de la cantidad de personas que podrían verse beneficiadas por un proyecto de esta naturaleza, pero que se suma a la suspensión de las obras del Centro Cultural Gabriela Mistral, a la ciclovía. Ya vimos lo que ocurrió también en la región del Biobío, donde la región completa prácticamente se levantó para revertir también el tema de los corredores.

0: Quirós en Hacienda y a Claudio Alvarado, el vocero de Interior, a responder por una sola meta: las actuales cifras de desempleo y cómo se generan puestos de trabajo en el corto plazo. Será esta jornada, en algunos minutos, que el gobierno dará a conocer el plan Chile Despega, que, según explicó Claudio Alvarado, contempla una serie de medidas vinculadas a obras públicas, vivienda y subsidios a la contratación, y asimismo se asegura va a ser un complemento a la ya aprobada Ley de Reconstrucción Nacional. Escuchamos al ministro Claudio Alvarado.
1: Vamos a tener noticias en materias de inversión pública, de adelanto de iniciativas importantes, de subsidios a la contratación de mano de obra, también agilización de proyectos a través de la subdere y otras materias que van a permitir hacer un puente en esta transición mientras comienza a producir su efecto de reactivación económica de la Ley de Reconstrucción. El desempleo es una realidad. Nosotros tenemos que hacernos cargo de la misma, tenemos que dar soluciones.
2: Ya, a esta hora ya el gobierno, Juan, a través de sus redes sociales, de sus distintas plataformas, comienza a anunciar, digamos, este plan Chile Despega, con una especie de cohete, digamos, una estrella, digamos, como que sale al firmamento, dando cuenta, una vez más, digamos, de la ofensiva comunicacional, más allá de los anuncios que se van a conocer cerca de este mediodía. Pero hay varias preguntas ya sobre la mesa. Por ejemplo, una de ellas es cómo se va a medir concretamente el avance de este plan y su impacto en la generación de empleo, considerando además el escenario económico que está enfrentando el país.
0: Así es, la estrategia llega en un momento bien complejo, lo hemos dicho en varias ocasiones, con el desempleo 9,5, con el IMASEC que retrocedió un 1,5 en 12 meses, el peor desempeño del indicador desde marzo de 2023. Se detalla que tanto Quirós como Alvarado van a ocupar distintos mecanismos de control y van a ir solicitando informes periódicos a cada una de las carteras para revisar el avance que tienen en la generación de puestos de trabajo. Ahora, esta estrategia se cruza con la presentación del presupuesto 2027, que va a ser 1%. Este es el primer presupuesto de la administración del presidente Kast, y es por eso que desde la subcomisión mixta de presupuestos, una de las tantas subcomisiones, el senador Daniel Núñez y su par Gustavo Sangüesa, uno del Partido Comunista, otro de la UDI, hay una transversalidad ahí, esperan que una propuesta que ponga suma urgencia a la generación de empleo con aumento en inversión en áreas como salud, educación y obras públicas. Los escuchamos.
3: El presupuesto actual tuvo una caída cerca del 20% de la inversión pública. Eso ha agravado la crisis de cesantía que tiene el país, y es evidente que tiene que haber un aumento relevante de inversión pública en sectores como salud, educación, obviamente todas las labores del Ministerio de Obras Públicas.
4: Esperamos un presupuesto que esté focalizado principalmente en la generación de empleo, que yo creo que es la urgencia que más nos tiene angustiado en este minuto. Creo que ahí debe estar el foco. Debieran aumentar los presupuestos de obras públicas, de vivienda y de otros ítems que permitan generar la mayor cantidad de empleo posible.
0: Bueno, pero en la previa de esto, de este plan y del presupuesto, el gobierno ya fusionó 25 programas sociales, abarcando a 5 ministerios, y los ha concentrado en 16 programas dentro de su oferta. Y en paralelo, dentro de los pocos adelantos que se han ido conociendo, hay un punto de tensión sobre el financiamiento de los gobiernos regionales, cuyos recursos podrían disminuir entre un 7 y un 10% el próximo año. Fue algo de lo que se alertó durante la semana pasada, en esta sesión de zonas extremas que se realizó en la región de Magallanes, donde el gobernador del extremo sur del país, Jorge Frías, había alertado a las comisiones. Pero ahora vamos a escuchar al extremo norte del país y a la capital. Escuchamos al gobernador de Arica, Diego Paco, y al gobernador de la región metropolitana, Claudio Orrego.
5: Sobre todo para las regiones que somos extremas, como la región de Arica y Parinacota, rechazamos categóricamente cualquier recorte presupuestario. Hoy día no solamente se requieren de más recursos, sino también poder tener flexibilidad para que los gobiernos regionales podamos ejecutar nuestro presupuesto.
6: La señal que estamos recibiendo es bastante preocupante, ha generado una molestia y también una oposición completa de los 16 gobernadores de todo el país, independiente de nuestras posturas políticas. Aquí ya no estamos haciendo un recorte de emergencia, esto es disminuir el poder de las regiones.
0: Bueno, mientras tanto, en minutos, el secretario general de la presidencia, el siempre complicado secretario general de la presidencia, José García Rumenot, se va a reunir con distintas bancadas del oficialismo.

0: oficialismo del Partido Nacional Libertario para dialogar sobre distintas materias, seguridad, empleo, entre otros. Este sí es el trabajo prelegislativo al anuncio que se va a dar a conocer también durante esta jornada, considerándose que hasta el 30 de septiembre el gobierno puede enviar el proyecto de ley de presupuesto. Las miradas obviamente están fijas en si el gobierno va a lograr establecer una trayectoria creíble de cumplimiento de la meta fiscal que se ha fijado para este periodo.
1: Sí, tal cual, harta actividad durante la mañana en el Palacio de la Moneda, protagoniza el propio presidente José Antonio Kast, que va a encabezar una nueva sesión del Comité de Seguridad. Esto se hace habitualmente, hoy día toma connotación distinta a propósito de lo que ya mencionábamos, pasó este fin de semana y sobre todo la muerte de un nuevo funcionario de Carabineros. Después va a encabezar un consejo de gabinete, el octavo de su mandato del presidente Kast, y luego va a presentar esta agenda pro empleo que el gobierno, ya decías tú, Mauricio, denominado Plan Chile Despega, y que tiene que ver, y según lo que se ha sabido, tal como nos contaba Juan también, con la entrega de subsidios. Se contempla también un impulso a la inversión pública a través de los ministerios de Obras Públicas y de Vivienda, sobre todo junto con acelerar la cartera de proyectos de obras municipales que estén listos para comenzar su ejecución, en un plan que el mismo gobierno ha denominado de emergencia laboral y que tuvo que sacar de alguna manera del sombrero en medio incluso de la presión de los partidos del propio oficialismo, porque el gobierno estaba trabajando el empleo, modificaciones incluso al mercado laboral, pero que según veían todos eran de más largo plazo y no permitían enfrentar en este corto plazo y en la urgencia el 9,5% de desempleo que ha enfrentado hoy Chile a nivel nacional.
2: Oye, y solo agregar, Juan, a propósito de la presentación de aquí al miércoles de la ley de presupuesto que tendrá que ser discutida por el Congreso en octubre y noviembre, la preocupación en distintos sectores que tú ya mencionábamos, pero particularmente, y demuestra un botón, lo que está ocurriendo a nivel de educación superior. Los rectores ya se reunieron con la subsecretaria de la cartera, salieron de esa reunión sin mayores novedades, porque de verdad, tal como nos dijo la ministra Arzola la semana pasada aquí en el estudio de Radio ADN, está todo todavía en desarrollo, pero ya se ha convocado para este día jueves un paro nacional de la Confederación de Estudiantes de Chile, de la CONFECH, una especie de paro de advertencia, de estado de alerta respecto de los posibles recortes que puedan venir en esa ley de presupuesto en materia de educación y particularmente educación superior.
0: Sí, de hecho hay convocatoria a punto de prensa para hoy respecto de ese tipo de acciones, donde se van a sumar otros gremios también productivos durante esta mañana. Y otra vez, si bien el calendario legislativo va a estar bien complejo hoy con la interpelación al canciller, los ojos están puestos en qué es finalmente lo que ingresa y cuándo se ingresa, porque como el gobierno tiene plazo hasta el 30, si el gobierno ingresara hoy o mañana el presupuesto, puede comenzar su tramitación ya de inmediato y podríamos tener cuanto antes el mayor detalle posible respecto de qué es lo que finalmente trae este proyecto para el erario fiscal del próximo año.
1: Sí, un presupuesto que el gobierno ha dicho en todos los tonos va a ser restrictivo y se le ha puesto cifra. Máximo un 1% de crecimiento. Gracias, Juan. Buen día.
0: Buen día.
3: 7:29.
4: 7:29.
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2: Ocurrió anoche en el Estadio Bicentenario de la Florida. Es Robbie Williams, que a juicio de quienes pudieron y tuvieron la suerte de asistir, tuvo un show impecable donde hizo un repaso de su disco Britpop y sus grandes éxitos tras una previa de Pedro Piedra y la banda The Lottery Winners. El ex Take That salió al escenario pasada las 9 de la noche y convirtió el escenario en una conversación con sus fanáticos, donde bromeó, bajó a encontrarse con el público y hasta se emocionó al hablar de su padre.
1: Yo los recuerdo, me recuerdan a mí, le preguntó al público y agregó que es entretenido. Y se respondió, dicen que el entretenimiento se trata de hacer que la gente sienta algo y con eso en mente se lanzó a dar, según todos, un concierto de alto nivel. Durante las casi 2 horas de show tuvo largas interacciones con el público, incluyó el infalible Chichichi Lelele, se puso una camiseta de la selección chilena, se rió de sí mismo y recordó a su esposa e hijos, quienes según él le salvaron la vida.
2: Ya, con Robbie Williams saludamos también a algunos de nuestros auspiciadores. 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
1: 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Pausa y al regreso hablamos de la inédita interpelación que enfrenta esta tarde el canciller Francisco Pérez Maquena.
3: 7:32 minutos.
4: 7:32 minutos.
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4: En Santiago, 13 grados. En La Serena, 12 grados.
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0: 7:39.
1: 7:39.
0: 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Oye, de regreso, mucha atención también a lo siguiente. Los ministros Claudio Alvarado y José García Ruminot salieron al paso del diagnóstico de la presidenta del Senado respecto de la necesidad de una cirugía mayor en La Moneda. Defendieron el liderazgo del presidente Kast y descartaron cambios en el gabinete. De todo ello nos cuenta Isidora Enríquez.
2: Nuevamente las tensiones políticas dejaron en evidencia el quiebre en el oficialismo, tomando fuerza la idea de dos almas en este sector. Desde Renovación Nacional aseguran que hay una derecha valiente y otra cobarde. Desde Republicanos apuntan a una obstruccionista y a otra que busca construir. Y es que la presidenta del Senado y militante de Renovación Nacional, Paulina Núñez, aseguró que la composición del gabinete ministerial requiere una cirugía mayor. Dichos que rápidamente provocaron la arremetida desde Republicanos, quienes llamaron a mantener las lealtades con la gestión del presidente Kast. En este escenario, el diputado republicano Agustín Romero llamó a discutir las diferencias en privado y calificó los dichos de Núñez como aspiraciones presidenciales.
3: A nosotros nos parece que al menos este tipo de cosas se conversen en privado para poder mejorar, pero no sacamos nada con decir algo en público que al final se transforma en una descalificación, porque en definitiva no quieres arreglar el problema, lo que quieres es el titular porque tiene aspiraciones presidenciales. Y es bueno que lo diga, tal, y es súper legítimo en todo caso, pero no ayuda en el fondo a la construcción de mayorías, de poder trabajar unidos por objetivos que son mucho más importantes. Les repito, faltan como 3 años para las elecciones, falta demasiado tiempo. Entonces yo le pediría que los que tengan aspiraciones presidenciales se controlen.
2: Comentarios que por supuesto no se tomaron bien desde el Partido Republicano, quienes arremetieron en contra de la senadora, incluso señalando que mantiene una agenda propia. De todas formas, no es sorpresa que existe una fragmentación dentro del oficialismo, sobre todo desde Renovación Nacional, quienes en más de una ocasión han criticado la gestión del gobierno. Pero desde este partido continúan entregando su respaldo a Núñez. La diputada Jimena Sandón aseguró que existe un problema en el diseño político del gobierno y calificó las críticas como descalificaciones ante la falta de argumentos.
4: Creo que sí existe un problema en el diseño político, fue algo que nosotros dijimos desde un principio. En general, cuando ya se te acaban los argumentos, empiezan este tipo de descalificaciones, que tiene agenda propia, que no. Bueno, todos los políticos, todo el mundo tiene una agenda propia que es bastante compatible con la agenda que pueda tener el gobierno también. Pero la senadora está diciendo una realidad que por lo demás es constatable y que está a vista de todos.
2: Lo cierto es que ya superados los primeros 6 meses de gobierno, desde La Moneda siguen lidiando con las complicaciones de los acuerdos parlamentarios, quedando al debe con el diálogo legislativo. El vicedecano de la Facultad de Gobierno de la Universidad del Desarrollo, Rodrigo Arellano, explicó que el gobierno se mantiene en deuda en cuanto al diálogo, esto incluyendo al sector oficialista.
5: Hemos visto que incluso falta diálogo, conversación, trabajo prelegislativo con los propios partidos que hoy forman parte de este gobierno. La reforma de seguridad, el reglamento a la ley municipalidades son solamente algunas de las muestras de que algo está fallando justamente en este diálogo que debe haber con respecto a los avances legislativos reglamentarios en este caso. Por lo tanto, sí hay una deuda pendiente.
2: Ahora, dentro de estas semanas, que el próximo reto del Ejecutivo será lograr que en el Congreso se apruebe la reforma al sistema político que ya pasó a tercer trámite legislativo en la Cámara de Diputados. Isidora Enríquez, ADN.
0: 7:42.
1: 7:42.
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6: Y avanzamos, lo habíamos advertido, lo destacábamos también al inicio del programa, con una fuerte tensión entre la oposición y el gobierno en materia de política exterior. Como telón de fondo, el canciller Pérez Mackenna será interpelado esta tarde en la Cámara de Diputados. La adhesión de Chile al Escudo de las Américas, la candidatura de Bachelet a la ONU, entre otras cosas, le han dado un cariz bien inusual a una discusión que suele o solía hasta ahora considerarse una política de Estado. Francisco Gutiérrez, ¿cómo te va? Muy buenos días.
7: Hola. ¿Cómo están? Muy buenos días. Será la primera interpelación a una autoridad del gobierno de la administración del presidente José Antonio Kast. Esta situación que deberá enfrentar el canciller Francisco Pérez Mackenna en el Congreso Nacional a propósito del desarrollo de este mecanismo de fiscalización que es impulsado por la oposición, sector que espera respuestas concretas sobre una serie de temas polémicos que han sido parte de las decisiones que ha tomado la Cancillería, donde en como última controversia se ubica la adhesión de Chile al controversial Escudo de las Américas y los alcances de este acuerdo impulsado por el gobierno de Estados Unidos que lidera Donald Trump. hay críticas a diferentes decisiones que ha tomado la Cancillería. En total son 13 el listado de temas que podrían ser abordados durante la sesión. Entre ellas aparece la situación del embajador chileno en Israel, Gabriel Zalyaznik, también acusaciones sobre una presunta contracampaña de funcionarios contra la candidatura de Michelle Bachelet a la Secretaría General de la ONU y también el manejo de la controversia con Argentina sobre la soberanía del Estrecho de Magallanes. A todos estos temas polémicos que rodearon a la Cancillería en cuanto a diferentes cuestionamientos políticos que hubo en los últimos meses, se sumó como la guinda de la torta el acuerdo firmado con Estados Unidos, que fue defendido por el viceministro vocero y del Interior, Claudio Alvarado, quien también criticó duramente lo que fue la carta de los expresidentes Boric y Bachelet, en la que ellos manifestaron su preocupación por los alcances del acuerdo.
8: El nivel de expresidentes de la República tiene que estar siempre a la altura de las circunstancias, en orden a que si hay alguna diferencia, esa diferencia puede ser comunicada directa y personalmente al presidente de la República. Hacerlo públicamente y notificar al presidente de una diferencia por los medios de comunicación no me parece que se esté a la altura que corresponde a un expresidente de la República.
0: Ya, ahora Francisco, esta ya decíamos, es la primera vez desde que existe la figura de la interpelación parlamentaria en que un canciller, un ministro de Relaciones Exteriores, llega a esta instancia. ¿Cuál es el impacto político que tiene aquello para Francisco Pérez Mackenna en particular?
7: Desde que existe este mecanismo, nunca se había citado a otro titular de las Relaciones Exteriores al Congreso Nacional a ser interpelado por la Cámara de Diputados. En este marco es que hubo ex cancilleres que entraron al debate por la rendición de cuentas que deberá hacer el ministro Pérez Mackenna al Congreso. Primeramente, en una columna de opinión publicada en El Mercurio, el ex canciller Alfredo Moreno y también el ex ministro de Economía y ex senador Carlos Ominami advirtieron que esta interpelación tiene naturalmente diferentes riesgos al ser un hito sin precedentes en nuestra historia política, pero también señalaron que esta podría colaborar al diálogo si se realiza con un tono correspondiente y se también respetan los límites políticos de lo que son los temas que maneja la Cancillería. De hecho, también el viceministro Claudio Alvarado manifestaba cierta inquietud por esta interpelación, señalando que esperaba que se respetaran los límites por parte de los parlamentarios en cuanto a los temas y la sensibilidad de estos temas que se podrían tratar, dado el foco estratégico importante que tiene un ministerio como lo es el Ministerio de Relaciones Exteriores. En este sentido, también hubo ex autoridades que señalaron que esta es una oportunidad para que el gobierno también pueda transparentar cuáles son sus lineamientos en política exterior, ya que acusaron que estos han sido difusas las señales que ha entregado el gobierno en esta materia durante los poco más ya de 6 meses que lleva la administración del presidente Kast. Al respecto se refirió el ex ministro de Relaciones Exteriores, Ignacio Walker, y el ex titular de la cartera, Mariano Fernández.
9: El gran riesgo hoy día es la posible ideologización de esa política exterior en momentos en que en la era Trump existe este intento por establecer una hegemonía y el canciller tiene que aprovechar para explicitar algunos de los lineamientos básicos de la política exterior chilena bajo este gobierno.
10: Es que él tiene una oportunidad para presentar el programa de política exterior del gobierno, porque hasta el momento no sabemos cuál es. Y después hemos tenido declaraciones distintas donde se ha enfatizado lo comercial y lo económico en un tiempo extremadamente político.
6: Ya, esto va a partir a las 3 de la tarde, Pancho, en la Cámara de Diputados. ¿Cómo está la cosa en el Congreso?
7: En general, en el oficialismo han buscado blindar a la figura del canciller Francisco Pérez Mackenna y también todas las polémicas que han envuelto en la última semana al canciller, más que nada por lo que fue la firma del acuerdo con Estados Unidos del Escudo de las Américas. De hecho, en el sector también criticaron duramente al expresidente Gabriel Boric y a la expresidenta Michelle Bachelet, esto por medio de una declaración conjunta en donde los presidentes de los partidos oficialistas calificaron como desafortunada, mezquina y especialmente grave la declaración de los exmandatarios por el Escudo de las Américas. En contraparte, en la oposición señalan que lo que quieren hacer es pedir explicaciones sobre los alcances que tiene este acuerdo para la soberanía nacional, a lo que también se suman Otros temas, como fue también el posible impacto de que el gobierno no apoyara la candidatura de Michelle Bachelet a la ONU y otros cuestionamientos que han girado en torno al rol de Cancillería y las señales que ha entregado esta repartición en diferentes temas relacionados a la política exterior del país. Fue el diputado republicano y presidente de la Comisión de Relaciones Exteriores, Stefan Schubert, quien acusó un aprovechamiento por parte de la oposición, mientras que el diputado y presidente del PPD, Raúl Soto, cuestionó duramente lo que es el manejo del canciller Pérez Mackenna a cargo del ministerio.
11: Que hay que usarla con prudencia, y aquí no se ha utilizado con prudencia debido a la oportunidad en la que se expone una situación o varias situaciones que son sensibles para nuestro país y de interés nacional. Sin perjuicio de ello, estamos tranquilos. Yo creo que el ministro tiene mucho que contar respecto a lo que han sido estos meses.
12: Por lo tanto, acá vemos exceso de ingenuidad por parte del gobierno. Creo que estamos ante la peor conducción de la política exterior de Chile desde el retorno a la democracia. Lo mínimo que se merece este gobierno y este canciller es una interpelación.
7: Bien, durante esta mañana en el Palacio de la Moneda, el ministro José García Ruminot de las Express se reunirá con los jefes de bancada de los partidos del oficialismo, y la particularidad que tendrá este encuentro es que también estará el canciller Francisco Pérez Mackenna, todo esto en la antesala de lo que será esta rendición de cuentas que deberá hacer ante la Cámara de Diputados. Será a partir de las 3 de la tarde donde iniciará este interrogatorio del Congreso al canciller. El diputado del Partido Socialista, Nelson Venegas, será el encargado de conducir las preguntas al ministro, quien también por estos días estuvo bien enfocado en el estudio de las materias que serán parte de las consultas. Paula, Mauricio.
6: Gracias, Pancho. Buen día.
0: Buen día.
7: Buen día.
6: Bueno, aquí lo que hay que decir, Mauricio, es que tal como planteaba Francisco, las críticas a la Cancillería que se agudizan en torno a la gestión del ministro Pérez Mackenna tienen un momento muy alto el jueves pasado, cuando los expresidentes Gabriel Boric y Michelle Bachelet sacan este comunicado cuestionando la adhesión de Chile al escudo de las Américas y le piden directamente al presidente José Antonio Kast reconsiderar esa adhesión. Uno podría decir que las críticas en esa oportunidad escalan a un nivel pocas veces antes visto, porque según algunos los exmandatarios rompen una tradición republicana no escrita, que era lo que planteaba el ministro del Interior Claudio Alvarado, ¿no? De que los expresidentes hacen ver sus planteamientos de política exterior en privado para evitar mostrar fracturas que debiliten la posición de Chile frente al mundo. Y a mí me parece que hoy día estamos frente a eso, no solo por lo de los exmandatarios, que es la opinión que tienen en el gobierno y en la oposición, sino porque a mí me da la sensación de que aquí de lo que estamos hablando hoy es como de un cambio de paradigma, ¿no? Podríamos plantearlo en esos términos, que es que la política exterior es una política de Estado y que el gobierno también aquí atentó contra ese paradigma al no consultar al Congreso, al tomar de la manera que toma la decisión en torno a la adhesión al escudo de las Américas, al omitir los alcances de ese acuerdo firmado con Estados Unidos, que el propio país norteamericano después devela en términos económicos, incluso en términos que dejan abierta el tema de los alcances militares. A mí me parece que estamos frente a si la política exterior de Chile sigue siendo o no, en estos términos en los que estamos, una política de Estado, algo que han planteado también ex cancilleres como Juan Gabriel Valdés, con el que conversábamos al inicio de la semana anterior, que inicialmente no estuvo de acuerdo con la interpelación, era muy crítico de la interpelación a un ministro de Relaciones Exteriores, pero después de lo del escudo de las Américas dice, esto toma sentido, digamos, ¿no? Por lo tanto, ¿qué significó hasta ahora que la política exterior fuera una política de Estado? ¿Qué va a significar de aquí en adelante? ¿Sigue estando ese principio sobre la mesa, ese principio rector de que la política exterior la dirige el presidente de la República y es una política de Estado para no mostrar, entre otras cosas, una posición débil de Chile ante el mundo? Me parece que ahí está la discusión hoy día también.
0: Sí, sumar a lo que dices, yo creo que en este tema, desde lo cual se ha dicho, se ha escrito y probablemente se va a seguir diciendo mucho, digamos, en los próximos días en materia de política exterior, están las formas y el fondo. En pues las formas, la interpelación hoy día, ¿es o no la forma? Bueno, el tema de la carta de los expresidentes Boric y Bachelet, también uno podría debatir las formas, pero hay quienes ven con preocupación el tema de fondo, al cual tú también aludías, respecto de cómo un gobierno, en uso de sus atribuciones, toma una decisión que puede incluso comprometer la soberanía del país. El tema del escudo de las Américas, que además se quiso presentar en el comunicado de la Cancillería única y exclusivamente como un acuerdo de seguridad, es mucho más que eso, y son muchos los analistas y especialistas en la materia que han ido escudriñando. Los documentos son públicos, digamos, no hay que ser un investigador privado para dar con ellos. ¿Cuáles son las razones de fondo que las propias autoridades norteamericanas, desde Trump hacia sus funcionarios, dan cuenta de cuál es el origen de la creación de este escudo de las Américas? Y el escudo de las Américas tiene como uno de sus temas el tema de la seguridad, pero los temas de fondo están en el generar un control hemisférico, un control que va evidentemente por el tema de la seguridad, pero también por el tema económico, el uso de los recursos y el tratar de desplazar a China y a Europa y a otras regiones que tienen y han gozado también de influencia aquí en la región.
6: Un par de columnas el fin de semana se preguntaban sobre ese término. ¿No basta con la soberanía nacional? Porque Chile tiene que adscribir a un concepto de soberanía hemisférica, un concepto que promueve un país, un gobierno encabezado hoy día por Donald Trump, que ha hablado de la doctrina Monroe y que ha hablado, no sé si en términos textuales, de América Latina como el patio trasero de ese Estados Unidos, ¿no? Por lo tanto, lo de la soberanía hemisférica también sigue generando varias dudas y muy probablemente va a ser uno de los temas más centrales, si no el más protagónico, en la interpelación que esta tarde enfrente el ministro Pérez Maquena ahí en la Cámara de Diputados.
13: 7:55 minutos.
1: 7:55 minutos.
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1: Murió el cabo segundo de Carabineros baleado en un patrullaje en Lo Espejo. El autor del ataque fue abatido, era de nacionalidad venezolana y tenía antecedentes por detenciones anteriores.
2: El presidente Kast dio el pésame a Carabineros al recibir los honores esta mañana en La Moneda. Pidió al Congreso acelerar la agenda de seguridad y dijo que no hay tiempo para discusiones políticas ni mezquindades.
1: Esta madrugada, un hombre de 54 años fue asesinado con al menos 15 disparos en La Pintana. Fue atacado por desconocidos cuando salía de visitar a su hermana. La Fiscalía y la PDI buscan a los responsables.
2: Esta tarde, el canciller Pérez Mackenna enfrentará una inédita interpelación en la Cámara de Diputados. Esto en medio de la fuerte tensión entre el gobierno y la oposición por la política exterior.
1: Hoy se presenta el plan Chile Despega del gobierno, que busca impulsar la creación de puestos de trabajo. La iniciativa busca atraer la inversión y va a sumar 75 mil cupos al subsidio al empleo.
2: Los ministros Alvarado y García Ruminot salieron al paso del diagnóstico de la presidenta del Senado sobre la necesidad de una cirugía mayor en La Moneda. Defienden el liderazgo de Kast y descartan cambios de gabinete.
1: Senadores independientes y de oposición toman distancia del llamado del presidente Kast por el reingreso de leyes en materia migratoria. En Chile Vamos piden priorizar el trabajo prelegislativo.
2: Alcaldes del sector poniente de la región metropolitana critican a La Moneda y EFE por postergar el tramo soterrado del tren Santiago-Melipilla. El gobernador Claudio Rego acusó un patrón en la suspensión de políticas de Estado.
1: Podría subir hasta 100 pesos por litro esta semana. Camioneros se reúnen para definir sus solicitudes al gobierno ante la inminente alza del diésel y en medio de las posibles restricciones a la exportación desde Estados Unidos.
2: Se amplió a 2 kilómetros el perímetro de seguridad en torno al complejo volcánico Nevados de Chillán. La medida responde a un aumento de la actividad sísmica del macizo en la región de Ñuble.
1: Y en el exterior, Donald Trump espera retomar esta semana las negociaciones con Irán, pese a rechazar la última propuesta de Teherán. El plan contemplaba una tregua y la reapertura del estrecho de Hormuz.
2: La Universidad de Chile eliminó a Everton en los octavos de final de la Copa Chile. En la misma tarde jugaron los minutos restantes del partido anterior y luego el 1-1 les dio el paso a la ronda de los octavos mejores, de los 8 mejores del torneo.
1: Y Nicolás Córdoba define al equipo con el que Chile enfrentará mañana a Estados Unidos en el segundo amistoso FIFA. En el primero, La Roja cayó ante Canadá con Lucas Cepedo y Gabriel Suazo expulsados.
0: 8:04 minutos.
3: 8:04 minutos.
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2: 8:03 minutos. Seguimos haciendo este ADN hoy. Gracias a quienes nos acompañan desde las 7. Bienvenidas y bienvenidos como siempre a la sintonía a esta hora. Cielo nublado en la ciudad de Santiago, 14 grados de temperatura en la capital. La máxima hoy en la región metropolitana va a llegar a los 19 grados. Ojo que según la Dirección Meteorológica de Chile, con alguna probabilidad de precipitaciones y tormenta eléctrica, incluso en la tarde y en la noche, en ciertos sectores de la región metropolitana.
1: Vamos a ver si eso se concreta, sobre todo ahí en sectores de precordillera y cordillera. Por de pronto en el tránsito piden precaución en la comuna de Providencia. Hay un vehículo siniestrado y detenido, dicen, en Avenida Andrés Bello, ahí en la costanera del Poniente, esquina La Concepción. Esto está generando muchas complicaciones de tránsito en la ciclovía y el flujo de vehículos motorizados desde el puente. Llaman a la precaución. También un accidente hace algunos minutos en Conchalía y restricción de pista izquierda en la ruta 5 al norte, a la altura del kilómetro 8.8 en el sector Cardenal José María Caro. Debido a una colisión de vehículos livianos ya se genera bastante congestión. Y también restricción de pista derecha en Avenida Independencia, esquina Gamero. Debido a trabajos en la calzada, hay solo una pista disponible, algo que también está generando congestión en ese punto.
0: 8:05 minutos.
3: 8:05 minutos.
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2: Destacábamos en titulares que a su llegada al Palacio de La Moneda, al recibir los honores de la Guardia, el presidente José Antonio Kast reiteró el pésame a Carabineros tras el asesinato de uno de sus funcionarios en las últimas horas. Hay una velatón durante toda la noche en estado vecinos de Lo Espejo, rindiendo honores al funcionario fallecido. Richard Jiménez, volvemos contigo.
4: Sí, el dolor en silencio de funcionarias y funcionarios, amigos, colegas del cabo segundo de Carabineros, Christopher Andrés Aguilera Fernández, de 30 años, padre de un hijo de 9 meses que muriera tras ser baleado con disparo de bala en la cabeza, aquí en la misma comuna de Lo Espejo, donde él laboraba al menos hace aproximadamente 2 años. Se ha abierto un libro de condolencias, ha llegado coronas de flores en los accesos principales, porque hay Buenaventura, a la 42ª Comisaría de la Prefectura de Radio Patrulla de la Policía Uniformada. Se puede ver las banderas a media asta de Chile, así como también la bandera de Carabineros de la institución policial, que con este silencio y con este dolor está homenajeando, despidiendo a un nuevo mártir, quien ayer se vio enfrentado a un sujeto que descargó con una pistola adaptada aproximadamente 20 tiros hacia él, y al menos un tiro le llegó a él la cabeza, siendo trasladado el carabinero en helicóptero hasta la clínica Las Condes, un recinto asistencial con el que mantiene convenio la institución. Y en hora de la noche, a eso, las 21 horas con 45 minutos, se sabe de su muerte. Ya la familia está, por cierto, al tanto de lo que ha sucedido, y se espera que el día de hoy comience la jornada con los trámites para el retiro del cuerpo desde el servicio médico legal. Hoy va a volver el laboratorio criminalística de Carabineros a realizar peritajes con más luz de día, tras este hecho que se registró en la población, en Las Dunas, de la comuna de Lo Espejo, donde Carabineros llega alertado o se ve enfrentado a una situación de al menos 7 personas que estaban cometiendo algún tipo de disturbio, incidente, o que estaban bajo sospecha. Cuando quiere acercarse a este grupo, es uno en particular el que inmediatamente saca un arma de fuego, dispara hacia el policía, causándole así su muerte, con el paso de las horas confirmándose aquello, al recinto asistencial donde llegó, y el compañero del carabinero dispara contra él para repeler el ataque, y muere así abatido, lo mata. Un joven, un hombre de 30 años, de nacionalidad extranjera, con antecedentes, ya era conocido, tenía archivo policial, con delitos menores, eso sí, trató de sobornar a Carabineros, una fiesta clandestina de la que él participaba y organizaba en Pirque hace algunos meses. También se lo detuvo en aquel momento por porte de arma cortante, de acuerdo a los antecedentes que entregó la Fiscalía en las últimas horas para referirse al contexto y de quién mató a este cabo segundo Carabineros, Christopher Andrés Aguilera Fernández, de 30 años, padre de un hijo de 9 meses.
2: Gracias, Rick. Te retomamos. Buen día.
1: Buen día.
4: Buen día.
0: 8:09.
3: 8:09.
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1: Bueno, y en medio de todo esto, senadores independientes y de oposición marcaron distancia ante el llamado del presidente Kast de aprobar las iniciativas legislativas en materia migratoria. Tras el revés en la Cámara, hay sectores del oficialismo que piden más diálogo para asegurar los votos antes de insistir en el Senado. Nos trae los detalles Magdalena Yáñez.
5: Tras una dura derrota legislativa en la que por solo un voto el gobierno no logró el avance de una reforma constitucional que buscaba ampliar el plazo de detención para la ejecución de expulsiones administrativas, La Moneda analiza sus opciones para insistir en el proyecto. El propio presidente José Antonio Kast entró al debate mediante un post en X. El mandatario emplazó a la oposición y les pidió reconsiderar el rechazo a la iniciativa que pretendía extender la detención para la ejecución de expulsiones por hasta 30 días. Entre las opciones que tiene La Moneda para insistir con el proyecto es ingresarlo al Senado, donde la posibilidad de alcanzar el quórum necesario es mucho menor que en la Cámara. En el propio oficialismo hay inquietud ante las alternativas que existen para el avance del proyecto. La diputada UDI, Flor Baise, pidió al gobierno asegurar los votos para evitar otro traspié, mientras que el senador y presidente de Republicanos, Arturo Esquella, dijo que confía en que la iniciativa logrará avanzar.
6: Que lo que esperamos es que haya todas las instancias de diálogo, de coordinación, de trabajo prelegislativo para que esta iniciativa de ley tenga éxito, porque es necesaria para los chilenos. Y espero que particularmente la oposición tenga muy claro el sentido de urgencia.
7: Van a estar disponibles para votarlo a favor cuando vuelva la cordura. Y esa cordura va a estar en el Senado vía insistencia o a través de otro proyecto de ley que trata sobre lo mismo, que se le acaba de presentar una indicación transversal desde el PDG hasta el Partido Nacional Libertario.
5: Para justificar la necesidad de avanzar en la iniciativa, el presidente Kast destacó la caída de un 93% en los extranjeros detectados cruzando ilegalmente la frontera norte durante los primeros 8 meses de 2026, en el marco del Plan Escudo Fronterizo. Para el avance de esta reforma constitucional se necesitan 33 votos del Senado, es decir, el gobierno necesita convencer al menos 8 senadores de oposición, sector desde el que ya colocaron líneas rojas y pidieron al gobierno más claridad. Al respecto, se refirió el senador independiente y presidente de la Comisión de Seguridad, Karim Bianchi, y su par del Partido Socialista, Juan Luis Castro.
8: Es necesario examinar los mecanismos que existen hoy de control judicial, las garantías de las personas detenidas y la capacidad efectiva del Estado para ejecutar las expulsiones, porque si no, es una promesa que no se va a poder cumplir.
9: Que la iniciativa hoy día es cuestionable, han bajado el número de migrantes indocumentados y por tanto la ampliación de plazo no es sencillo de aprobar sin más. Por ende, la evaluación que haga el gobierno debe ser muy fina.
5: De todas formas, en los municipios de la zona norte, si bien valoraron la intención de combatir el ingreso irregular, aseguraron que el foco debería estar en resolver problemas ligados a la producción en la zona norte. Así lo planteó el alcalde de Arica, Orlando Vargas.
10: Ante este proyecto, quiero decir que a los ariqueños, y yo como alcalde de Arica, nos interesa más que el gobierno quiera más proyectos para mejorar las producciones, tener más empleo, porque vemos con mucha tristeza que nuestra moneda va bajando.
5: De no lograr los acuerdos que permitan el avance del proyecto en el Senado, la iniciativa se archivará por un año. Es decir, el Congreso no podrá legislar sobre la materia de ampliar los plazos de detención de las personas que se encuentran a la espera de expulsiones. Magdalena Yáñez, ADN.
0: 8:13 minutos.
3: 8:13 minutos.
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2: 8 de la mañana con 12 minutos. Avanzamos en este ADN. Hoy los vamos a estar escuchando a ustedes en un ratito, en el +569-8521-2360. Ya hemos estado contando del asesinato de un carabinero, un nuevo mártir de esa institución. Pero hemos hablado también de un fin de semana en el que se produjo el secuestro de dos jóvenes que terminó con el homicidio de uno de ellos. También otros hechos de violencia que han marcado las últimas horas, particularmente acá en la región metropolitana. El gobierno del presidente Kast han reiterado el llamado a avanzar en la agenda de seguridad. Pero en este contexto, ¿qué cabida tiene? Andrea Valladares, senadora presidenta de Renovación Nacional, bienvenida a la ADN.
11: Hola Paula, hola Mauricio, ¿cómo están?
1: Gracias, senadora. Además, de vuelta a la casa, por tanto tiempo acompañándonos acá en País ADN y en otros espacios. Bueno, partamos por esto, digamos, esto que ha impactado el asesinato del cabo segundo de Carabineros, Christopher Aguilera Fernández. ¿Cómo impacta esto también en la política, en el trabajo legislativo?
11: Primero, enviar obviamente nuestras condolencias a su familia, a Carabineros. Recuerdo, ya que venía recordando mucho cuánto venía a la radio ADN hasta el año pasado, me acuerdo que cuando falleció el cabo Palma, estar aquí justo tocando el debate, y lo recuerdo porque ese día el gobierno tenía la duda sobre promulgar o no la ley Naim Retamal, con esta llamada minuta a gatillo fácil. Entonces, claramente hechos como la lamentable muerte del cabo de Christopher hoy día, nos vuelve a poner en eso, en que situaciones como esta nos llevan a la realidad, a lo que vive Carabineros en el día a día, a lo que tenemos que enfrentar. Esto fue cuando uno revisa lo que pasó en este caso, es cómo les dispararon mientras hacían un control. Claramente te habla de la brutalidad que hoy día existe en las calles. Y en eso, responder legislativamente a darles mayores herramientas a Carabineros, a las policías, para la persecución del delito en general, pero especialmente a lo que vemos hoy día, narcotráfico, crimen organizado, yo creo que es muy necesario. Y si esto ayuda a que efectivamente pongamos en el centro de la discusión de seguridad y saquemos adelante cosas, que la muerte de Christopher no haya sido en vano.
2: Ya, y sin querer frivolizar, de hecho todo lo contrario, con el asesinato del cabo segundo de Carabineros y el delincuente abatido en el espejo este fin de semana, suman 7 muertos en hechos criminales aquí en la región metropolitana y en regiones. El ejercicio todavía lo podemos hacer porque este gobierno lleva 6 meses. ¿Qué habría pasado, cómo habría respondido el actual oficialismo si estuviera pasado 6 meses atrás, en torno a un gobierno que ha prometido agenda de seguridad, que se enreda en una reforma constitucional en el Congreso y que vemos que este fin de semana pasa lo que pasa?
11: Yo creo, y hay algo aquí que fue discusión hace varias semanas, en general en todos los temas, pero particularmente los de seguridad, uno tiene que mirar las reformas desde el fondo de si sirven o no sirven para lo que Carabineros y el Estado necesita como herramienta. No de quién las presenta o no las presenta. Cuando nosotros fuimos oposición en el gobierno anterior, lo que hubiese pasado era que pedíamos mayores medidas y mayores herramientas para Carabineros.
2: Y probablemente la salida de algunas autoridades, ¿no? Porque lo leímos y lo escuchamos.
11: Nosotros, en general, nosotros lo que hacemos desde Renovación Nacional y lo que hacíamos era presentar proyectos de ley como la ley Naim Retamal. Y hoy día lo que hacemos es lo mismo. Pedir que nos pongamos de acuerdo en sacar adelante medidas que sí sirvan. En el caso, por ejemplo, de la reforma constitucional de seguridad por un posible nuevo estado de emergencia, nosotros dijimos desde el principio que teníamos dudas sobre si era el mejor texto, la mejor fórmula, pero ya hicimos una propuesta y nuestro representante en la Comisión de Constitución, que es Andrés Lonton, ha estado trabajando con Arturo Esquella y otros miembros de la Comisión en sacar una propuesta. Yo creo que hoy día lo importante es no trabar a lo que pasaba hace unos días en la Cámara, de algunos parlamentarios que hablaron a favor de un proyecto para darle mayores herramientas en el tema de la migración y luego no estaban en la sala cuando había que votar. Ese tipo de cosas son las que yo espero que muertes tan lamentables como la del
2: Cabo. ¿Usted como presidente de RN seguiría hablando de crisis de seguridad?
11: Sí, de todas maneras, todavía seguimos en un minuto de crisis de seguridad. Creo que este gobierno ha tenido un foco correcto. Creo que tuvimos al principio una primera autoridad en esa cartera que le costó, por distintos ripios, tomar el sentido de urgencia y de lo que se necesitaba. Creo que Martín Arrau en eso lo ha hecho muy bien. Pero hoy día hay un escenario político más complejo y creo que en estas cosas las mezquindades políticas no pueden estar presentes.
1: Ya, pero siguen deuda el gobierno porque lleva más de 6 meses en un gobierno que se instala con la promesa de la seguridad, con la promesa del control migratorio. No son pocos los que hoy día vuelven a recordar, sobre todo en redes sociales, múltiples mensajes del entonces candidato José Antonio Kast, hablando de inoperancia, exigiendo renuncias, dando cuenta, digamos, de lo que ocurría también durante el gobierno anterior. ¿Cómo se para en lo político hoy día el gobierno?
11: Nosotros desde, y por eso lo digo mucho, desde lo que ha sido nuestro rol como Renovación Nacional, porque siempre hemos mantenido una misma línea respecto al tema de seguridad, tanto cuando nos ha tocado ser oposición como cuando nos ha tocado ser gobierno. Por ejemplo, algo que nosotros criticábamos mucho en migración era la falta de las expulsiones administrativas cuando ya se le había dado al presidente de la República la facultad en la tramitación de la ley que fue a final del gobierno del presidente Piñera y que el presidente Boric no utilizó, por ejemplo. Hoy día, en expulsiones administrativas, va un número mucho más grande de lo que hizo el presidente Gabriel Boric en el mismo tiempo. Y por lo tanto creo que ahí hay un buen sentido de las autoridades y de este gobierno. ¿Creo que nos falta? Sí, todavía falta mucho. Yo personalmente creo que estos fenómenos en general son muy complejos de combatir, que no es tan simple como muchas veces...
1: Pero es que la promesa fue otra. O sea, el compromiso de gobierno, la promesa de campaña... ¿Sigue en deuda este gobierno?
2: La altura de las expectativas la fija el propio gobierno, digamos, ¿no? O sea, uno podría plantearlo en esos términos.
11: Yo creo que el sentido es correcto, insisto. El gobierno ha cumplido en que esto era su prioridad, como es la prioridad de los chilenos. Creo que es más probablemente, yo personalmente creo que es algo de más larga data el poder conseguir las cifras que uno espera y entendiendo también lo que sienten las familias y las personas que viven día a día dentro de espacios donde se han sido tomados por la delincuencia. Yo creo que todavía nos queda mucho por hacer, creo que hay que meterle el acelerador, creo que el gobierno sí lo ha fijado bien, creo que sí ha enviado los proyectos que corresponden al Congreso y creo que aquí hay que ponerle mucho más de esfuerzo político de todos para que salgan adelante estas nuevas herramientas y que creo que efectivamente van a cambiar en el largo plazo esta situación.
2: Estamos conversando con la senadora Andrea Valladares, presidenta además de Renovación Nacional. Andrea, el proyecto de que extendía el plazo de detención para los migrantes que tienen expulsiones, decretos de expulsión, fracasa en la Cámara, ya lo vamos a comentar, pero tiene varias derivadas. Vamos a estar con lo político que involucra muy probablemente y muy protagónicamente a Renovación Nacional, pero también da cuenta de un ministro Arrau que en los últimos días ha tenido que dedicar a dar explicaciones porque cuando ese proyecto fracasa él no estaba en la sala. Este proyecto lo lleva el ministro Rabat, el ministro de Justicia, y él ahí se despacha la frase de que no le gusta ir al Congreso. Él ha dicho que va, que ha ido, que ha participado, pero en el fondo replica un pulso del gobierno que viene planteando varias otras veces con el Parlamento. ¿Cómo se enfrenta a un ministro de Seguridad que no le gusta trabajar con el Congreso?
11: Yo creo que aquí
2: no
11: hay una cosa...
2: ir al Congreso, o que pone siempre en contraposición la gestión versus su trabajo en el Parlamento.
11: Yo creo que, primero,

0: con el Congreso, de trabajo que se tienen que hacer cargo los ministerios sectoriales, que la SECPRES apoya ese trabajo de los proyectos, pero el detalle de los proyectos, el fondo de los proyectos, lo que buscan, lo que no, eso es algo que se debe trabajar en conjunto.
1: ¿Eso no ha estado funcionando y ha descansado en la SECPRES?
0: Yo creo que ha faltado mucho ahí. Es lo mismo que le hemos dicho al presidente cuando yo digo coordinación política, no es solo coordinación política entre los partidos que apoyamos al gobierno, sino también con los ministerios sectoriales. Yo creo que ahí hay un esfuerzo que es muy importante, es un esfuerzo, es algo que le pasa a todos los gobiernos que llegan por primera vez, a todos los partidos que llegan por primera vez, que es nuevo el proceso de ser gobierno. Le pasó al primer gobierno de la presidenta Bachelet, le pasó al primer gobierno del presidente Piñera, le pasó al presidente Gabriel Boric. Hoy día creo que ha pasado, pero sí, y lo que nosotros dicho en el último tiempo es que ya a 6 meses esto no debería ser más un problema. Esto ya debería haberse tomado, aprendido, es parte del proceso de aprendizaje, y de hoy día en adelante lo que deberíamos ver es tanto a los ministerios sectoriales como a las SECPRES, como a los partidos políticos, con una coordinación mucho mayor y mucho más clara.
2: Ya, cuando usted nos dice de manera tan elegante que hay espacio de mejora, uno puede interpretar rápidamente que lo están haciendo mal, que no lo están haciendo del todo bien. Y desde ese punto de vista, ¿usted coincide entonces con la militante de su partido, presidenta del Senado, Paulina Núñez, quien habla de una cadena de errores y que hay falta de conducción política? ¿Usted coincide con ella?
0: Yo creo que lo hemos hablado muchas veces, tanto con la presidenta del Senado, que conoce de cerca lo que pasa entre el Congreso y el gobierno, lo hemos conversado internamente como partido, le hemos hecho propuestas al presidente, propuestas formales de espacios de coordinación que pueden mejorar el trabajo. Yo creo que hemos tenido ahí un punto más bajo, un punto que se puede mejorar, y que obviamente el desafío, sobre todo de los partidos que apoyamos al gobierno, es aportarle en eso, en que se mejore esa coordinación, en que tengamos un mejor trabajo legislativo y un mejor trabajo político.
2: ¿Usted coincide con el diagnóstico de Paulina Núñez?
0: Nosotros lo hemos hablado, por eso le digo, como partido nosotros se lo hemos hecho ver al presidente, algo que veníamos planteando hace ya bastante tiempo.
1: Sin embargo, ni el ministro García Rumiñahui, que ha sido el más defendido por RN en los últimos días, ni el ministro Alvarado coinciden con el diagnóstico de Paulina Núñez. Y dicen que aquí no hay fallas en la gestión política, defienden el liderazgo del presidente José Antonio Kast y descartan cambios en el gabinete. ¿Por qué todos entienden cosas tan distintas siendo parte de un mismo gobierno? Porque además, cada vez que habla Paulina Núñez, el escenario es el mismo. Aparece republicano, apunta contra ella, le enrostran que está en una campaña presidencial. ¿Hasta cuándo? Porque seguir después de 6 meses hablando de instalación y esto como efectos de esa instalación no parece ya al menos funcional al trabajo de la moneda, ¿no?
0: Primero, claramente los ministros, el ministro Alvarado como el ministro José García, de quienes tengo la mejor opinión, creo que han hecho un gran trabajo. Recordar que hay muchos ministros, la mayoría de los ministros no vienen del mundo político, y por lo tanto la experiencia que tienen tanto el ministro Alvarado como el ministro José García es muy importante en cómo ayudan al resto del gabinete a generar este trabajo, y creo que ahí han hecho un gran rol. Creo que todavía falta, claramente, lo entiendo, y obviamente los ministros tienen que defender su trabajo.
1: No, Carolina, pero no te salgan a decir el presidente no tiene liderazgo, no. Pero
0: Respecto al cambio de gabinete, eso es siempre algo que 100% facultad del presidente, y más bien, más que un cambio de gabinete, yo creo que son los espacios para poder...
1: Andrea, aparte del ministro García Rumiñahui, aparte del ministro Claudio Alvarado, ¿al gobierno le importa lo de la gestión política? Cada vez que ustedes se lo han planteado en privado y en público, ¿es un tema que les importe? Porque cuando, sigo la lógica de Mauricio, cuando los partidos dicen todavía falta, es que hay conciencia en todos los sectores de que para que esa falta se supla, hay que trabajar en ello. ¿Le importa al gobierno la coordinación política?
0: Sí, yo creo que han mostrado, cada vez que nosotros se lo hemos dicho, lo han tomado.
1: Se lo han dicho, se generan escenarios iguales o peores.
0: Porque un gabinete, un gobierno, es mucha gente, es muy grande, son muchas áreas, y ahí claramente el trabajo, el proceso de ir sumando a todos a este camino de trabajo legislativo coordinado, de trabajo político coordinado, no todos avanzan con la misma de la misma manera. Ya hay espacio, hay agendas, por ejemplo, que son mucho más o que entran primero, como fue en el caso de Hacienda la reforma de reconstrucción y reactivación económica. Hay otros que se generan mayores cuestionamientos, como efectivamente fue en la reforma constitucional de seguridad, y por lo tanto hay procesos distintos. Yo siempre creo que hay que seguir trabajando en lo político, desde ahí mantener la coordinación aumentarla y mejorarla.

0: Hoy día creo que además vamos a vivir un proceso que va a ser la discusión que se va a venir estos días, que es la ley de presupuesto, donde a todos los ministerios le va a tocar pasar por el Congreso. Creo que va a ser una discusión compleja porque tenemos una situación fiscal muy difícil de enfrentar y además múltiples necesidades en un minuto en que además... Y hoy día, en un rato más, me voy a la moneda al anuncio de las medidas pro empleo. Yo se lo he dicho, Chile lo está pasando mal, no solo por el número de personas desempleadas, que es mucho, sino porque a la gran mayoría de Chile hoy día le cuesta llegar a fin de mes.
1: Andrea Valladares, a propósito de la necesidad de coordinación política, y hoy usted como presidenta de partido y senadora, la adhesión o la decisión que toma el presidente Kast de que Chile adhiera al escudo de las Américas, a esta política, que no es una política estadounidense, es la política de Donald Trump, ¿debió haber sido consultada con el Senado, con los parlamentarios en general, con los partidos políticos?
0: Al no ser un tratado, creo que está dentro de las facultades del presidente. Creo que además aquí hay que ser muy realista. Cuando la mayoría de tus vecinos es parte de esto, creo que quedarse afuera tampoco era una buena decisión.
1: Está fuera Brasil, está fuera México.
0: Pero nuestros vecinos cercanos, con los que tenemos que trabajar, ya que hoy día tenemos un fenómeno delincuencial distinto al que teníamos antes, mirado desde Chile, donde el crimen organizado es transnacional, creo que vivimos tiempos muy complejos geopolíticamente y ahí tenemos un desafío muy grande, que es efectivamente ser capaces de coordinarnos con el resto de los países sin ceder soberanía, sin ceder nuestra autonomía y al mismo tiempo ser capaces de mantener relaciones multilaterales y ser capaces de mantener la tradición de ser un país abierto al comercio.
1: Pero efectivamente eso se logra porque son numerosos los analistas de todos los sectores, más allá ya vamos a ir a la carta de los expresidentes, digamos, pero que coinciden en que esto no es solo un tema de seguridad, y que esto efectivamente, tal como lo propone en sus inicios el propio Estados Unidos, el propio gobierno de Trump, esto sí podría afectar la soberanía en materia económica, minerales críticos y una larga lista de otros elementos que están siendo parte de este escudo de las Américas. ¿Por qué usted está tan convencida de que esto no afecta a la soberanía cuando hay numerosos analistas que dicen que sí?
0: Me quedo con las palabras del presidente de defender la soberanía del país. Esto no es un tratado, nuevamente. Si fuera un tratado, es otro. Sí, genera coordinaciones de trabajo respecto a seguridad, que es muy importante hoy día para nosotros. Genera coordinaciones con otros estados, pero no tiene un nivel de compromiso como el de un tratado, y que obviamente eso tendría obviamente una tramitación distinta para la legislación.
2: Pero es distinto decir tramitación en el Congreso que decir consulta a los parlamentarios y a los distintos sectores políticos, porque efectivamente un tratado es el que obliga a una tramitación en el Parlamento, y esto sí se defiende como no un tratado, no tiene por qué, pero eso no significa que haya sido una decisión de mutuo propio del presidente y de la Cancillería sin consulta ni siquiera a los partidos del propio oficialismo.
0: Primero, en política exterior, el que la dirige es el presidente de la República y el que asesora es la Cancillería y por lo tanto está dentro de esas facultades. Yo creo que hoy día nosotros vivimos un proceso, un mundo muy complejo y que esto va a tener las dificultades de que sea algo bueno para combatir la seguridad, pero que al otro lado mantiene en Chile la necesidad de mantener abiertas sus relaciones con el resto del mundo.
2: ¿Usted no cree que este modo, si los alcances que podría llegar a tener la adhesión al escudo de las Américas, atenta contra la tradición chilena que hoy día ustedes les indican de atentar a los ex presidentes Boric y Bachelet de la política exterior como una política de Estado?
0: Yo creo que no lo atenta, creo que ese es el desafío que tiene el gobierno, creo que ese es el desafío que tiene el presidente, que tiene la Cancillería, de que efectivamente, frente a este escenario tan complejo, se puedan combinar ambas cosas.
1: Sí, en un caso hipotético, la presidenta Jara hubiese firmado algo similar con China, ¿usted estaría defendiendo también esa decisión porque es parte de una política que fija el presidente en ejercicio?
0: Depende de qué es lo que hubiese comprometido y firmado. Hoy día el presidente Kast lo que ha comprometido y firmado es una cooperación, no es un tratado y no afecta a la soberanía.
1: ¿Cree que el día de mañana, si Chile decide salirse de este escudo de las Américas, no va a recibir sanciones? ¿No le van a aplicar aranceles?
0: Va a depender, los aranceles van en otro camino. De hecho, yo estuve en una reunión el día viernes con la subsecretaria de Comercio Exterior, con Pablo Esteves. Son caminos distintos, ahí hay una negociación respecto...
1: Está ligado una cosa con la
0: sí,
1: otra al
0: por
1: final.
0: Supuesto, como el mundo entero está ligado, ahora nuestro principal socio comercial es más bien China, y aquí tenemos un socio estratégico con el que necesitamos trabajar, por ejemplo, los aspectos de seguridad. Ese es el desafío de este nuevo mundo, y ahí es donde tenemos que poner todo el esfuerzo, que ambas cosas puedan combinarse.
1: ¿Y la preocupación de los expresidentes Bachelet y Boric sobre esto?
0: Yo creo que cómo fue expresado no corresponde. Creo que hoy día atenta a una tradición que ha tenido Chile. Y bueno, espero que de aquí en adelante, y hoy día espero que la interpelación en el Congreso al canciller, que es algo inédito en el país, sea con altura de mira y no estemos viendo esto como una utilización para un punto político.
2: ¿Usted no tiene ninguna crítica a la gestión del canciller Pérez Maquena?
0: Yo he hablado con el canciller, creo que han hecho un gran esfuerzo, sobre todo en el tema argentino. Creo que cada vez que las autoridades han salido con estas equivocaciones, rápidamente la cancillería ha actuado y han logrado que rectifiquen, así que creo y confío profundamente en el trabajo que está haciendo el canciller. Espero que hoy día en la interpelación se despejen todas las dudas.
1: ¿Cómo le explica a sus electores, Andrea Valladares, a toda la gente de Maule, que esta semana puedan volver a subir las bencinas y los combustibles en general, incluido el diésel?
0: Hoy día, y nosotros se lo hemos dicho mucho al gobierno, creo que vivimos un minuto muy complejo. Creemos que, por ejemplo, lo que se va a presentar hoy día en términos de empleo es muy necesario. Yo creo que, hay que ver cuál es la propuesta de hoy, pero hemos hecho propuestas desde Renovación Nacional, por ejemplo, para un subsidio al empleo muy potente y un FOGAPE para darle mayor liquidez, sobre todo a las pymes. Lo que hemos dicho desde el minuto uno, desde la semana que subimos que iban a subir las bencinas en marzo, que así como iban a subir, hay un grupo importante de la población que lo iba a sufrir, que iba a ser un invierno difícil y que necesitábamos mayor apoyo del gobierno. Y en eso hemos estado en la aprobación del bono, por ejemplo, de 13.000, o sea, el bono para menores de 13 años en la familia, para los distintos subsidios y apoyo, el subsidio a la bencina, el de transporte, y creo que todavía hay que hacer más esfuerzo. Creo que ha sido un año difícil para Chile, para los chilenos. Creo que el desempleo afecta brutalmente a miles de familias, y hoy día espero que lo que presente el gobierno vaya en esa línea.
1: Pero eso en materia de empleo, pero en materia de combustibles, ¿debiera el gobierno seguir traspasando íntegramente el alza de los combustibles, el alza internacional, al bolsillo de la gente?
0: Yo creo que hay que buscar todos los modos de ayudar a la familia. Hoy día creo que está en una situación muy compleja. ¿Y por qué hablo del modo empleo? Porque, por ejemplo, a todas esas familias desempleadas, a todas esas personas desempleadas, si hoy día tuvieran un mayor ingreso, claramente le ayudaría a llegar a fin de mes.
2: Andrea Valladares, sin embargo, estamos terminando septiembre. Este mes se termina septiembre. ¿El gobierno se demoró demasiado, o se demoró mucho, o se demoró en definitiva en presentar un plan de emergencia laboral? ¿Hubo ahí un error de diagnóstico en trabajar medidas a muy largo plazo que tengan que ver con el mercado laboral y todo esto de las mesas que el gobierno ha generado con expertos? Porque lo conversábamos hace no mucho con el exministro de Hacienda, Ignacio Briones, y decía, bueno, efectivamente aquí falta choc. Aquí falta choc y nos falta en septiembre. Muy probablemente faltaba el choc hace 2 o 3 meses atrás. Y los partidos así se lo hicieron ver al gobierno. Y ante la presión que aumenta desde el oficialismo, es que el gobierno decide también, o en ese escenario, decide presentar hoy este plan de emergencia laboral. ¿Se demoraron?
0: El gobierno ya había presentado un plan de emergencia laboral, que fue presentado por el ministro Massa hace ya un par de meses.
2: ¿De emergencia laboral?
0: Sí, un plan pro empleo. Que fue hace 2 o 3 meses atrás.
2: Pero que no apunta a medidas de corto plazo para enfrentar el empleo hoy día, ¿no?
0: Que apuntaba a medidas de corto plazo, que de hecho apuntaba a un subsidio que fue trabajado vía el CENSE. Claramente hay muy buenas líneas respecto a la ley de reconstrucción, pero que sabemos que va a llegar el próximo año. También creo que todo el destrave de inversión en el Comité de Ministros ha sido muy bueno, pero también son inversiones que generan más impacto más a largo plazo. Y por eso vino este modo de empleo, que lo que sí nosotros creemos que falta mucho más. Es complejo porque eso implica un gasto fiscal y hoy día no estamos en una situación holgada para poder hacer ese gasto, pero lo que nosotros hemos dicho es que se deben hacer esfuerzos tal vez en otras áreas para poder hoy día inyectar lo que efectivamente se necesita.
2: A propósito de la economía, se dio una discusión en Chile Vamos y particularmente en RN, y usted coincide con la secretaria general de su partido, Catherine Martorell, cuando dice que hay que piñerizar en muchas cosas el gobierno de Kast, no solo en la economía.
0: Nosotros hicimos una propuesta.
2: ¿En empleo particularmente?
0: Particularmente, ajá, que eran 2 medidas del presidente, sí, Piñera. Sí. Sale desde ahí lo que dice nuestra secretaria general. Y en particular, lo que nosotros planteamos en en el tema de empleo, era dos medidas que el presidente usó en un minuto, el presidente Piñera, que usó en un minuto muy crítico como era la pandemia. Y por lo tanto, buscar aquellas cosas que ya se hicieron en otros gobiernos, que fueron buenas medidas, que son efectivas, que se puede cuantificar el impacto que tuvieron, creo que es una buena medida y creo que uno lo puede hacer en muchas
2: Pero
0: cosas.
2: Pero textualmente, ¿hay que piñerizar más el gobierno de Kast?
0: Eso genera polémica. Y eso
2: Pero
0: es lo
2: dijo la secretaria general de RN.
0: Lo que nosotros hicimos es buscar medidas del presidente Piñera, y creo que de la experiencia siempre es bueno sacar aquello que resultó. Yo trabajé en los dos gobiernos del presidente Piñera y aprendí muchísimo de él, y toda la experiencia que tengo de él trato de aplicarla en mi día a día, en la vida y en la política, todo lo que puedo.
1: Senadora, presidenta de Renovación Nacional, expanelista aquí en ADN. Andrea Valladares, gracias por acompañarnos.
0: Gracias, muchas gracias, señora, muchas gracias, Paula.
3: 8:36 minutos.
4: 8:36 minutos.
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4: En Santiago, 14 grados. En Osorno, 7 grados.

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0: 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Ahora y a toda hora. 8:42 minutos.
1: 8:42 minutos.
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2: Ya estamos de vuelta, los vamos a escuchar a ustedes. Gracias por estar ahí. A quienes nos siguen además en YouTube, todos mucho comentando la entrevista de la presidenta de Renovación Nacional, Andrea Valladares, que un ratito más va a estar además en ADN.cl. WhatsApp más 569-8521-2360. Camioneros y pymes siguen presionando al gobierno por medidas ante el alza de hasta 100 pesos en el diésel prevista para esta semana. Expertos advierten que eventuales restricciones de Estados Unidos a la exportación de combustibles podrían sumar otros 160 pesos. Paloma Cárdenas.
3: Como cada jueves, esta semana se espera un reajuste en el precio de los combustibles, pero lo que ya enciende alarmas tiene que ver con el diésel, el cual subirá en alrededor de 100 pesos, alzas que ya no dan tregua ante los conflictos internacionales. Una situación que podría empeorar y es que Estados Unidos advirtió una suspensión en las exportaciones del diésel durante 90 días, una decisión que aún no ha sido definida, pero que podría aumentar los valores de este combustible de forma considerable. Desde los gremios, el presidente de la Confederación Nacional del Transporte de Carga de Chile, Sergio Pérez, no descartó que existan movilizaciones, mientras que el presidente de los camioneros Centro Sur, Freddy Martínez, llamó a los generadores de carga a ajustar las tarifas para mitigar las alzas.
4: Somos muchas asociaciones gremiales, somos 5 federaciones y claro, nosotros no podemos descartar alguna acción de movilizaciones, pero somos una organización democrática que hace consultas respecto a estos temas que son de mayor importancia.
5: Hacer un fuerte llamado a los generadores de carga que ajusten las tarifas a la gente para que pueda seguir girando, que es lo que corresponde hacer para que este peso lo llevemos todos y no solo al medio. Es importantísimo esa solicitud.
3: Por parte de los camioneros Centro Sur, estos ya se encuentran manteniendo reuniones entre dirigentes para analizar la situación, mientras que la Confederación Nacional se reunirá hoy para evaluar y eventualmente buscar una reunión con el ministro de Hacienda, Jorge Quirós. Pero esto se trata de una situación que no solo afecta a transportistas. El presidente de la Unión Nacional de Medianas y Pequeñas Empresas, Luis Solís, pidió al gobierno apoyo ante la posibilidad de una nueva alza, criticando que a inicios de este año esto no ocurrió.
6: El 95% de los productos que consumimos se transportan vía terrestre. Por lo tanto, esto sería un golpe más a la PYME en el año 2026. De darse esa situación, vamos a necesitar que definitivamente el gobierno en esta oportunidad tome las medidas del caso y no nos deje caer como nos dejó caer en el primer semestre, sin ninguna medida de mitigación.
3: Desde la otra vereda, el gobierno anunció que ha comenzado a preparar un plan de emergencia ante la posibilidad de una restricción de estas exportaciones por parte de Estados Unidos. Pero en cuanto a lo que podría ocurrir en el escenario internacional, el académico de la Facultad de Economía y Negocios, Jorge de Ríos, explicó que los países buscarán nuevos proveedores, elevándose los precios incluso por sobre los 160 pesos extras.
7: Si Estados Unidos congela por 90 días la distribución de diésel, lógicamente ningún país quiere quedarse sin suministro de diésel y lógicamente los precios se elevarían consistentemente. Yo creo que al precio que está hoy día tendría 150 o 160 pesos más de precio sobre el diésel al cual está hoy día, digamos, en forma inmediata. Y hay otro problema coyuntural, digamos. Más que el tema del precio, yo creo que hay un tema más profundo, que es garantizar el abastecimiento diésel en Chile.
3: Si bien las industrias más afectadas son las transportistas y la minería, hablamos de un aumento en los costos que posteriormente se podrían ver reflejados en el precio de la canasta básica en cuanto a aquellos productos que en su base requieran el diésel, por ejemplo, para ser trasladados. Paloma Cárdenas, ADN.
0: 8:46 minutos.
1: 8:46 minutos.
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2: Ya, hablamos de deporte, de las polémicas de la Copa Chile, los resultados, por supuesto. Anoche Pacase, ¿cómo te va? Muy buenos días.
9: Buen día. ¿Cómo están? Fue mejor el segundo partido que el primero de la jornada doble ayer que enfrentó a la Universidad de Chile con Everton.
2: Oye, qué cosa más rara.
9: El primero tal vez por corto, pero...
2: 8 minutos era el primero, ¿no?
9: 8 que terminaron transformado en 15.
2: Ya.
9: Cosas raras. Hemos visto cosas raras y cosas raras. Pero aquí lo raro, seamos honestos, no es que se juegue un partido de 15 minutos y que después se juegue uno de 90. Lo raro es que se castiga al equipo que teóricamente fue perjudicado en el pleito del Estadio Sausalito. Está más que claro que los proyectiles vinieron desde la barra de la Universidad de Chile, y está más que claro que Everton, como club organizador, falló en la prevención de una cuestión que se viene arrepintiendo desde hace mucho tiempo, que es la pirotecnia de los estadios. Pero, desde el punto de vista deportivo, sancionar al cuadro que fue perjudicado, Everton, haciéndolo jugar los 15 minutos restantes en condición de visitante, es la cuestión más rara que ha pasado en el fútbol chileno en el último
10: año. Y a la larga terminó perjudicado lo deportivo.
9: Sí, no, exactamente, sí, o sea, se fue muy, muy enojado el capitán del equipo, Yarzún, que hizo declaraciones muy fuertes al final del partido, también el técnico, pero es una situación que no tiene cómo remediarse, porque tanto las autoridades del fútbol chileno como los tribunales de disciplina hasta el momento no han marcado una línea clara en torno a esta situación. Es más, uno esperaría que en situaciones como esta se justificara, se explicara, se argumentara por qué se toman razones como esta, pero no pasó nada.
10: Oye, y de paso, la autoridad encargada de velar por la seguridad de los estadios a nivel gubernamental brilla por su ausencia.
9: Pero fue nombrado.
10: Subimos ayer, digamos. Porque...
9: Fue nominado y por consulta periodística, digamos, y después de muchísimos reclamos, después de 17 meses, el encargado desde el Ministerio de Seguridad de la Organización de los Espectáculos Deportivos es un ex oficial de Carabineros, Patricio Moreno, del cual no se tiene mayores señas y tampoco apareció en un momento crítico para la actividad y para los eventos masivos.
10: Ya, Colo Colo.
9: Colo Colo juega mañana en la lógica de Copa Chile. Colo Colo y Puerto Montt avanzaron este fin de semana y juegan mañana y el próximo martes el partido que los va a clasificar. No corrió igual suerte la Universidad de Chile con Antofagasta, ambos también clasificados, pero que se programó el partido para más adelante porque el fútbol chileno.
2: Sí.
9: Vuelve el fútbol al Chinquihue con un Colo Colo estelar. Y con un Puerto Montt que está en duda en estos momentos su permanencia en el fútbol profesional por una serie de acusaciones, lo que se llama el escritoriazo en la serie de ascenso, donde suelen reclamar los clubes por situaciones reglamentarias y que obligan a la desafiliación o al descenso de los equipos.
2: Oye, ¿en qué está el campeonato?
9: ¿El campeonato chileno?
2: Sí.
9: Está en receso.
2: ¿Y eso hasta cuándo?
9: Hasta octubre.
2: Ah.
9: No, hasta la tercera semana de octubre.
2: ¿Y eso por la Copa Chile, por la fecha FIFA?
9: Por la fecha FIFA, se juntaron varias cosas, 18 de septiembre, fecha FIFA y la programación. Hay que jugar la final de la Copa de la Liga y para darle relevancia al certamen, se juega en un fin de semana donde no va a haber fútbol. Por lo tanto, todo esto demanda un receso largo.
2: Ya, de vuelta a la Copa Chile, Católica eliminada.
9: Sí, y con yo te diría con muchísima desazón en San Carlos de Apoquindo.
2: Por cierto.
9: Porque ha sido un año opaco para la gente de la Universidad Católica.
2: Además eliminada en penales, digamos un año...
9: No diría para decir opaco, pero es un año triste, digamos.
10: Sí, ya. Oye, la selección chilena, ya que estábamos en eso...
9: Juega mañana con los Estados Unidos.
10: Bueno, lo de Canadá, las dos expulsiones y todo eso ya pasó, digamos, pero...
9: Sí, lo que pasa es que mañana se viene. Estados Unidos le ganó 4-1 a Perú. Sabemos que Donald Trump es hincha de la selección de
2: Estados Unidos hizo una buena presentación en el Mundial. O sea, el primer partido de Estados Unidos, ¿te acuerdas que quedamos todos un poco boquiabiertos?
9: Contra Paraguay, ¿no?
2: Sí, claro.
9: Y sigue el mismo técnico, siguen los mismos jugadores.
2: Diría yo que es un buen equipo, ¿tú?
9: Sigue el mismo presidente que salvó a uno de sus goleadores, Balogun, suspendido.
2: Claro, pero independiente de eso, podríamos ver. Es un buen equipo de fútbol el de Estados Unidos, ¿no? Es un buen rival.
9: Sin duda, yo te diría que de los reales más calificados. O sea, está mano a mano con México en aquella confederación.
2: Sí, claro.
9: Canadá está 3 peldaños más abajo que Estados Unidos y México, para decirlo de alguna manera.
10: O sea, si como vamos, alerta de posibilidad de ser goleado.
9: Pucha, sí. Lo que pasa, Mauricio, es que estamos muy irascibles dentro del terreno de juego. Nos han echado 5 jugadores en los últimos 8 partidos, entonces hay una materia por revisar ahí. Yo creo que las expulsiones son irreprochables en el partido frente a los canadienses, y como ya se vienen sucediendo,
10: un partido amistoso, o sea.
9: Sí, y además la cuestión se complicó porque Iván Román, uno que también ha sido expulsado, una de las grandes promesas del fútbol chileno, fue acusado por las autoridades canadienses de insultos racistas durante el desarrollo del partido.
2: Ya, cerremos con los suramericanos, que siempre nos dan mejores noticias.
10: Esta sí que es buena noticia.
9: Sí, qué buena, porque la última que hablamos estábamos peleando con Venezuela, Venezuela nos llevaba ventaja en el medallero.
2: No, estaba difícil,
9: sí,
2: claro.
9: No, y Chile tiene un viernes pero soñado, y logra pasar arriba por una medalla, sí. Por una medalla de oro. Chile se consagró cuarto en los Juegos, lo que abre muchas esperanzas sobre los Panamericanos del próximo año y los Juegos Olímpicos que van a ser en Los Ángeles el 2028. Es un trabajo bien serio que se está haciendo, y yo creo que la principal conclusión es que los deportes colectivos y en varias de las disciplinas, el aporte de los técnicos extranjeros resultó fundamental.
10: Claro, o sea, lo que algunos le llaman el head coach, sí. El como el entrenador principal de cada una de las disciplinas desde los anteriores Panamericanos, parece que resultó clave para, además, para la formación de nuevas generaciones
2: que eso te iba a
10: sigan
2: decir,
10: rindiendo y
2: sigan no destacando. Solo los técnicos extranjeros que vienen con una forma de trabajo que uno entiende que es distinta y está dando frutos, pero el entrenador del voleibol, no me acuerdo si el femenino o masculino, los dos ganaron oro en esta oportunidad, decía como el respeto a los procesos, de estos procesos largos, como de no quedarse, bueno, nos va mal en una y se cambia el técnico, se cambia todo el equipo, ¿no? Bueno, nos va mal en una y hay que seguir para que nos vaya mejor en la siguiente, ¿no? Como
9: y clasificando los mundiales, el sí, voleibol, claro, digamos, clasificó al mundial. Exacto. De Polonia, el básquetbol está luchando todavía, entonces hay de verdad una fortaleza en términos de los procesos que están bien conducidos, donde pucha, nos faltaron 2 oros para batir el récord de todos los tiempos en el marco, 1 oro en términos concretos, y allí estuvo un par de decepciones, fundamentalmente la del fútbol masculino, que estuvo bien.
10: Oye, a mí me gusta esta estadística, la menciono cada cierto tiempo, pero la medalla per cápita.
9: Sí.
10: La cantidad, porque evidentemente Brasil descolla porque son 200 millones de habitantes, digamos, pero si uno saca medalla per cápita, Chile encabeza la
9: ronda. No sigue ganando Uruguay.
10: Ah, ¿sí?
9: Sí.
10: Pero estamos ahí, digamos, pero de verdad es
9: Curazao, Uruguay, Chile. Ese es el orden.
10: Ya.
2: Bueno,
9: Curazao ganó 9 de oro.
2: Sí, claro.
9: Entonces, pero sí, no, es un gran mérito estar en el cuarto lugar, y es un gran mérito superar a Venezuela en los Juegos Sudamericanos.
2: Aldo, gracias.
10: Buen día. Vale.
2: Buen día.
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2: El presidente Kast tiene varias actividades, entre ellas un consejo de gabinete en la antesala de la interpelación al canciller Diana Copa.
11: En la previa de la inédita interpelación que enfrentará durante esta jornada, el canciller Francisco Pérez Mackenna ya llegó hasta el Palacio de la Moneda para una reunión de coordinación con los jefes de bancada de los partidos del sector. Además, el presidente José Antonio Kast va a encabezar en un rato más el octavo consejo de gabinete, que tendrá como uno de sus focos el empleo, en la antesala de los anuncios en esta materia. También se espera que la seguridad esté sobre la mesa tras el fallecimiento del cabo segundo de Carabineros de Christopher Aguilera, foco que también debería estar en el comité de seguridad que ya se realiza a esta hora.
10: Hoy también se conocerán detalles por el caso de millonarias emisiones de licencias médicas falsas que involucra, entre otros, al clan Quilodrán. Alejandra Rojas.
12: Hoy comienza el juicio oral del caso derivado de la investigación del megafraude de Fonasa relacionado a las ventas de licencias médicas, la cual apunta directamente en contra del clan familiar Los Quilodrán, a quienes se les acusa de emisión de licencias falsas, lavado de activos, asociación ilícita y una defraudación al Estado de más de 5.000 millones de pesos. Según afirma la Fiscalía, este clan habría creado empresas de fachada y contratado a falsos trabajadores para comprar estas licencias falsas, cobrar subsidios de incapacidad laboral y así generar ganancias ilícitas. Luego, mediante inversiones de las cabecillas de la organización, lavar este mismo dinero.
0: 8:57 minutos.
1: 8:57 minutos.
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2: Onda profundo pesar por la muerte del cabo segundo de Carabineros Christopher Aguilera, baleado en Lo Espejo. El autor del ataque fue abatido, era venezolano y tenía antecedentes por detenciones anteriores.
10: A su llegada a La Moneda y tras recibir los honores de la Guardia, el presidente Kast reiteró el pésame a Carabineros. Ayer pidió al Congreso dejar atrás las mezquindades y acelerar la agenda de seguridad. Lo comentó así la presidenta de Renovación Nacional, Andrea Valladares.
13: Yo creo que todavía nos queda mucho por hacer. Creo que hay que meterle acelerador. Creo que el gobierno sí lo ha fijado bien. Creo que sí ha enviado los proyectos que corresponden al Congreso. Y creo que aquí hay que ponerle mucho más de esfuerzo político de todos para que salgan adelante estas nuevas herramientas.
2: Esta madrugada, un hombre de 54 años fue asesinado con al menos 15 disparos en La Pintana. Fue atacado por desconocidos cuando salía de visitar a su hermana. La Fiscalía y la PDI buscan a los responsables.
10: Esta tarde, el canciller Francisco Pérez enfrentará una inédita interpelación en la Cámara de Diputados. Esto en medio de la fuerte tensión entre el gobierno y la oposición por política exterior.
2: Hoy se presenta el Plan Chile Despega del gobierno, que busca impulsar la creación de puestos de trabajo, atraer inversión y sumar, se ha dicho, 75.000 cupos al subsidio al empleo.
10: Los ministros Alvarado y García Ruminot salieron al paso del diagnóstico de la presidenta del Senado sobre la necesidad de una cirugía mayor en La Moneda. Defienden el liderazgo de Kast y descartan cambio de gabinete.
2: Y alcaldes del sector poniente de la región metropolitana critican al gobierno y a EFE por postergar el tramo soterrado del tren Santiago Melipilla. El gobernador Claudio Rego acusa a un patrón en la suspensión de políticas de Estado.
10: Ya, nos vamos. Muchísimas gracias una vez más por su sintonía, sus comentarios, sus llamados. Recuerden que la entrevista con la presidenta de Renovación Nacional queda disponible también ahí en ADN.cl.
2: Que sea leve, que tengan una buena semana. Buen día.
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18: Son las 9 de la mañana.
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Muy buenos días, les saludamos en que nos acompaña usted como cada día a través del 97.1, la señal abierta de FM, de Radio Hornopirén y también a través de www.radiohornopirén.com, www.radiohornopirén.cl, que es nuestra web TV, ¿eh? Canal 5 en RTV Hornopirén y también Canal 5 en RTV Futaleufú. Pues le damos la bienvenida a este bloque de la mañana a través de la 97.1, a través de todas las plataformas digitales que le acabamos de nombrar también y por sobre todas las cosas en todos los sectores, todos los lugares, todas las partes donde usted nos escucha en este medio de comunicación desde aquí de la comuna de Gualaihue, acá en el sur de Chile, en la provincia de Palena. Gracias.

0: Son las 9 de la mañana, 20 minutos.
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3: Claro que sí, las 9 con 20 minutos. 9 con... Oh, ¿qué pasó acá? Permiso, ¿eh? Pero vamos a dejar en mute esta cosa. Ahí sí. Oiga, es tanta la... tan mala calidad, señora, señor. El tema de estas cuestiones que hoy en día, si usted se fija, no hay nada... No hay nada ya de una calidad mejor, digamos, sale casi todo así. Lo siento mucho por nuestros amigos chinos, pero... pura porquería lo que venden ustedes, pues, amigos. ¿Ah? Mis amigos chinos.

que ya eran viejos cuando se los entregaron a la radio. Y fíjese que yo me fui de ahí. Los enchufes, los micrófonos, seguían funcionando, cosas que tenían 40, 50 años. Uno ahora no espera que duren eso. No. Pero estas cuestiones que tengo acá no tienen ni 2 años. Pero son una... Y eso que yo compro de los de verdad, de los caros. ¿Para qué va a comprar de los más baratos si esos? Oiga, la otra semana ya está con ruido esta cuestión. Así funciona con el micrófono, es una audiotécnica. No es un micrófono chino de esos baratos. Es una audiotécnica. Entonces una audiotécnica cuesta... No vamos a decir el precio. Porque puede sonar a jactancia, esas cosas. Pero la audiotécnica es un micrófono americano, japonés, que se supone que es de los micrófonos caros. ¿Ah? El audiotécnica, Behringer de los caros, que hay Behringer de los baratitos también. Y nosotros tenemos algunos por ahí que están en las cajas, están guardados por ahí de eso, de los más baratos. Pero de la forma como trabajamos nosotros acá en esta radio, bueno, usamos de los otros. Fíjense que en un ratito más, señora, señor, viene el informe de transporte del estuario. Luego de la pausa también, el informe del tiempo.

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1: Son las 9 de la mañana, 30 minutos.
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3: Cuando en Chile se habló de patria y vino un grupo de hombres al frente de una empresa de redención, la República era un rumor. Se habla de la República de Chile. Las corridas de toros, los primeros pasatiempos de los españoles, se cambian por las carreras a la chilena, inclinación de los criollos, que comienzan a dar vida a las pampillas. Las primeras carreras a la chilena, o al pelo, se corrieron en el barrio de La Chimba.
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¿Qué le parece, señora, señor? Ahí están los tres, que no son tres, sino son cuatro. Fíjese que estaba viendo acá, me enviaban un mensaje ahí. Dice que la Biblia es un libro de adoctrinamiento, dice una persona ahí. ¿Ah? No le agradó mucho mi respuesta a nuestro buen amigo. Mejor no lo voy a nombrar. Fíjese que no le gustó mucho mi respuesta. Le dije yo, bendito adoctrinamiento. Porque gracias a ese adoctrinamiento que le llamas tú, no entra una persona hoy día a tu casa, te mata y te quita tus cosas. Porque ese libro de adoctrinamiento que le llamas tú, dice no matarás. No entra alguien y agarra lo poco que tiene y se lo roba. Es más, no entra alguien con una pistola, amigo, y se lleva hasta tu mujer. O la viola y te viola a tu hijo. Gracias a ese libro de adoctrinamiento. Porque de ese libro salieron el resto de las leyes que tiene el mundo. Gracias a ese libro que dice no matarás, no robarás, no mentirás, no me cometerás adulterio. Habrán algunas personas que respetan eso, ¿cierto? Para que no se acueste con su mujer, pues amigo. ¿Ah? Gracias a ese libro de adoctrinamiento no agarran tu sitio. Si le gustara a una persona, ¿ah? Le gustara a otra persona tu sitio, dice este sitio lo necesito yo, entra con una pistola, le prende fuego a tu casa, o te mata y te saca de ahí nomás, pues amigo. Porque los seres humanos somos realmente malos. Si no fuera por ese libro de adoctrinamiento que le llamas tú, que se llama Biblia, tú, amigo mío, ya estarías muerto. ¿Ah? Mucho antes de tiempo. Así que antes de hablar estupideces, amigo, fíjese en lo que está hablando. Gracias a ese libro sigues vivo, amigo. Sigues con mujer y tu hijo aún. No han sido violados. No han sido asesinados. No ha venido una persona que tiene más plata y dice, yo necesito el órgano para mi hijo de tu hijo. Y agarra a tu hijo, lo secuestra y le saca el órgano, pues, amigo. Por lo menos no se hace masivamente eso. Así que antes de hablar del libro de adoctrinamiento, bendito adoctrinamiento, porque gracias a eso, tú que escribes esa tamaña estupidez, todavía sigues vivo y con lo poco que tienes, incluida tu mujer y tu hijo. Porque si no existiera ese libro y no existieran esas leyes, habría venido alguien que le guste tu mujer y simplemente te pega un tiro a vos y se lleva a tu mujer, no más, po. Así que antes de hablar estupideces, amigo, fíjate lo que estás diciendo, ¿vale? No me la escriba a mí, porque si creís que yo me voy a quedar callado y que me voy a hacer el tonto como la mayoría de los canutos, no soy ese canuto que creís vos. Ocupo la cabecita, amigo. ¿Ah? Ocupo la cabeza. Gracias a ese libro de adoctrinamiento, eres lo que eres tú. Y aún cuando te tienen convertido con ese libro y todo, te tienen sometido a la pobreza y a la estupidez. Imagínate si no existiera. ¿Vale, amigo? ¿Ah? La Biblia es un bendito libro. Gracias a Dios por ese libro que vos le llamas adoctrinamiento. Porque sin ese libro, te vuelvo a repetir, ni siquiera estarías vivo. Con ese libro hay miles, o por no decir millones de madres que todos los días matan en su vientre a sus bebés, a sus propios hijos, llamándole aborto terapéutico. O sea, es algo. Así que imagínate, amigo, si con ese libro todavía el mundo está lleno de violencia y asesinatos, ¿cómo sería sin él? Porque todavía vemos personas que respetamos lo que dice ese libro, amigo. ¿Ah? Y gracias a eso se han hecho leyes terrenales también, para que no te vayan a matar, pues, amigo, o a robarte lo poco que tiene. Así que cortemos la estupidez, porque aquí a lo bueno se le combate. ¿Por qué no hablas de el resto de los libros que lo único que hacen es hablar de muerte? ¿Ah? Habla de eso mejor. Habla de esos otros libros que son pura palabrería barata y cosas, frases inaplicables.
¿Cuánto de lo que te dicen los políticos que tanto amas tú se cumple, pues? ¿Cuánto te beneficia, amigo? ¿De cuánto sirve que un político mentiroso te diga que te va a hacer rico a vos o que va a terminar con la pobreza? Cuando un político habla de terminar con la pobreza, habla de la pobreza de él, de apitutar a sus parientes ineptos en cargos de gobierno para que vivan gratis. No habla de favorecerte a vos. La Biblia habla de que tengas comida y que respetes, que no mates para que no te maten a ti, amigo. Que no violes para que no te violen a ti o violen a tu familia. No es que esté molesto. No estoy molesto como me escribe ahí. No estoy molesto. Te estoy diciendo una verdad que no te gusta escuchar. Eso. Vamos a dar a conocer el informe del tiempo, que el día de ayer decía, aunque estamos en la tele. Ah, vamos a poner, claro, si estamos en la tele. Pongámoslo en la tele, pues qué tanto. ¿Ah? Fíjese que el día de ayer decía acá, mire, 8,5 milímetros de lluvia. Pero esto es, bueno, lo importante es ver qué dice el día de hoy. ¿Qué irá el día de hoy? ¿Ah? Vamos a ver que se actualice esta cosa. Dice que hay una sensación térmica de 10 grados. Hay 10 grados. Fíjese que 6,8 milímetros se esperan para hoy de lluvia. Sea la nada misma. Fíjese que va a estar, lamentablemente, eso sí, con chubasco de lluvia débil. Así que si usted saca la ropa, bueno, pero bien débil, porque son 6,8 nomás. 6,8 milímetros. Para mañana, bueno, hoy día 13 de máxima, 4 la mínima. Para mañana 13 de máxima también en la temperatura y 4 la mínima. También estará con chubasco de lluvia débil, pero hasta las 14 horas. En la tarde ya habrá solcito. Qué bueno para sacar los trapitos al sol mañana. ¿Eh? Bueno, pero lamentablemente el miércoles 12 milímetros de lluvia. 12 de máxima, 6 la mínima. Estará con chubascos de lluvia débil el miércoles. Y como no termina esta porquería, el jueves 1 de octubre recibimos el mes con 4,8 milímetros de lluvia, pero solo al final del día. Eso es, los 4 días válidos de este pronóstico de Olnopirén al sur. O sea, Pichán, Colepte, Puhuinay y todo eso. De Pichicolo al norte dice que hay una sensación de 12 grados, pero hay 9 grados. Fíjese que 9,7 milímetros caerán hoy día también de Pichicolo al norte, con una máxima de 12 grados, una mínima de 7. Oiga, mañana 29 de septiembre, 4,2 milímetros de lluvia, con chubascos esporádicos ahí durante el día, mañana 29 de septiembre. 13 de máxima, 8 la mínima. Para el miércoles 30 de septiembre, de Pichicolo al norte, la zona costera de la comuna de Gualeguay, se esperan 11 milímetros de lluvia, 14 de máxima, 9 de la mínima, y habrá lluvia hasta las 11 de la mañana, después se retomarán después de las 5 de la tarde, el día miércoles. Y el jueves 1 de octubre, 5,1 milímetros de lluvia, y estarán cayendo después de las 21 horas. Eso es el pronóstico del tiempo para los próximos 4 días acá en la comuna de Gualeguay. Eso es. Fíjese que saludos para quienes nos escuchan a través del 104.9, que es de Pichicolo al norte, ¿eh? Y también 97.1 de Hornopirén al sur. Gracias por quienes nos escuchan ahí, por cualquiera de las frecuencias en que está la radio Hornopirén FM. Faltan 6 minutos para las 10 de la mañana.

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1: Son las 10 de la mañana.
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3: Bienvenido, bienvenido a este boletín de noticias de las 10 de la mañana acá en Hornopirén FM. Que en informaciones tenemos lo siguiente. Este lunes el presidente José Kast presentará el programa diseñado por su gobierno que busca reactivar el empleo en el corto plazo con una serie de medidas. Así lo confirmó el viceministro del Interior y Segejov, Claudio Alvarado. El jefe de gabinete afirmó que se trata de una iniciativa integral con activación de obras públicas, de obras en vivienda, de subsidios al empleo. Eso en materia de medidas que se tomarán a ese respecto. En otras informaciones, en el plano policial, un nuevo mártir sumó Carabineros el domingo tras la muerte del cabo segundo Christopher Andrés Aguilera Fernández durante un operativo de fiscalización en Lo Espejo. Según detalló la institución policial, el funcionario de la dotación de la 42ª Comisaría de Radio Patrullas tenía 30 años y era padre de un niño de solo 9 meses de edad. El cabo segundo Aguilera Fernández perdió la vida en el cumplimiento de su deber, dejando un profundo pesar entre sus camaradas y en toda la institución, señaló Carabineros a través de un comunicado. Puntualizó que Carabineros de Chile expresa sus más sentidas condolencias a su familia, seres queridos y compañeros de servicio, comprometiendo todo su apoyo y acompañamiento en este difícil momento. De acuerdo a lo que informaron desde la institución, las personas pueden ingresar al libro de condolencias virtual mediante comensería virtual con clave única para dejar su mensaje. Carabineros de Chile habilitó un libro de condolencias virtual por el fallecimiento del cabo segundo Christopher Andrés Aguilera Fernández. Según lo que informaron desde la institución, las personas pueden ingresar al libro de condolencia, como lo decíamos, ahí a través de la web, en forma virtual, en comisaría virtual. En otras informaciones también, en esta información, claro, en el plano deportivo fechado en Santiago, la Asociación de AFP informó desde septiembre se amplió el número de pensionados que pueden acceder a la pensión. Ah, perdón, la AFP, había leído la... No tiene nada que ver con el fútbol esto. Bueno, desde septiembre se amplió el número de pensionados que pueden acceder a la pensión garantizada universal de 250 mil pesos. Todos los mayores de 75 años que cumplen con los requisitos reciben este beneficio mejorado al que ya accedieron los mayores de 82 años desde el año 2025. No será mucho, dirá usted. Este cambio es automático y no requiere trámites ni postulaciones previas. Para más información, puede revisar el tema ahí en las AFP. El tema en las AFP. En otras informaciones, esta vez del plano internacional, en Seúl, Corea del Sur, la presidencia de Corea del Sur reclamó a Ucrania que dé explicaciones y presente disculpas por negar que existe un acuerdo de confidencialidad en torno al traslado del país de dos militares norcoreanos capturados en el marco de los combates con el ejército de Rusia en la región de Kerch. Esto después de que Seúl cargara contra Kiev por develar su llegada a territorio surcoreano. Lamentamos profundamente la publicación unilateral del caso en violación de un acuerdo y el falso anuncio público afirmando que no había acuerdo de confidencialidad dijo el portavoz a la Casa Azul, Zhang Qihong. Reclamamos una explicación oficial y una disculpa. Estamos revisando medidas adicionales que pueden ser necesarias sobre este caso, ha agregado el personero político en el reclamo a uno de los países más corruptos del mundo, como es Ucrania. Las 10 de la mañana con 6 minutos. Gracias por informarse con la radio de la comuna de Gualeguay.
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1: No, antes de eso...
2: No había nada.
1: Depende cuánto atrás queramos remontar. Bueno,
2: pero en algún momento, se plantó la semilla y ustedes lo permitieron. Discúlpeme que se lo diga tan directamente.
1: Nosotros lo permitimos. Sí.
2: ¿Cómo no?
1: Nosotros no lo permitimos.
2: Pero ¿cómo no? Pero perdón. No. Le voy a hacer ahí un punto.
1: Nosotros no permitimos
2: si los vecinos si los vecinos del señor Mutema dicen que lo adoran porque no entra en carabinero y porque él cumplía labores de seguridad y que le daba a los niños no sé qué cosa y satisfacía, es porque ustedes nos han hecho la pega de darle al Estado el lugar que le corresponde en los lugares más necesitados del país. Se lo digo en su cara, señor Coloma.
1: Eso no es así.
2: Ah, no, se han hecho la pega perfecta. Por eso estamos despidiendo al narcotraficante en
1: una
2: autopista.
1: Hay una responsabilidad de la Fiscalía, del Ministerio Público. Nosotros hemos intentado endurecer todas y cada una de las leyes que hemos visto en materia de persecución de narcotráfico. Aquí las generalizaciones no siempre son correctas. Nosotros hemos hecho todo lo posible. Creo que falta, siempre falta. Esta ley es un avance. Pero querer aquí meter a todo en el mismo saco.
2: Mira, Mira, yo cubro política hace muchos años, entonces a mí no me venía a pintar los peces de colores. Se han llevado los últimos seis meses levantando candidaturas, votando candidaturas. Que vamos a la primaria, sale la primaria. Que entra para allá, que sale para acá. Pero y ahora nos encontramos con vos. No, tiene que ver, pues. Pero por supuesto que tiene que ver. Porque en el fondo las prioridades de las personas no están... Perdón, escúcheme. Las prioridades de las personas no están en la agenda personal de Kaiser, Kass, Matei, Toa, Jara, Winter. Me da lo mismo si ellos aspiran a ser presidente o no. Lo que importa aquí es cuál tiene la fórmula de poder llevar adelante una suerte de mejoramiento sustantivo a la vida de la clase media y clase popular en Chile.
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3: Son las 10 de la mañana, 27 minutos.
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1: Son las 10 de la mañana, 30 minutos.
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3: Durante la colonia, otro de los juegos que alcanzaron popularidad fue el llamado de cañas. Este consistía en una pelea a caballo entre diferentes cuadrillas usando cañas por armas. Este juego o ejercicio para ostentar destreza fue introducido en España por los árabes con el nombre de correr cañas e introducido a Chile por los primeros conquistadores.
2: Conociendo nuestra historia, aprenderemos a querernos.
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en la compañía de la Uno Viene FM, como cada día. Bueno, no tan solo a través del 97.1, sino también a través de las plataformas ahí, nuestra página, por ejemplo, www.radionopiren.com, donde está nuestra señal en línea, y www.radionopiren.cl, que es donde está nuestra señal de la televisión también, RTV Hornopiren. 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Gracias por estar junto a nosotros, gracias por estar junto a la Hornopiren FM.

0: Son las 10 de la mañana, 49 minutos.
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0: Son las 10 de la mañana, 54 minutos.
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1: Son las 10 de la mañana, 58 minutos.
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en la compañía de Hornopirén FM, junto a quienes hace posible que día a día estemos junto a ustedes. Bueno, no tan solo tenemos buenas canciones, no tan solo tenemos buena música, sino también tenemos quienes nos permiten llegar a sus hogares cada día. Claro que sí, pues. 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

trabajar 40 años para jubilarte pobre? La gran mentira del sistema. Déjame hacerte una pregunta simple. ¿Trabajarías 40 años de tu vida para terminar con menos de lo que empezaste? Porque eso es lo que hace la mayoría, y nadie se atreve a decirlo. Nos dijeron que, si estudiábamos, trabajábamos duro, y éramos buenos empleados durante 40 años, algún día podríamos jubilarnos tranquilos. Eso, amigo mío, fue la primera gran mentira.

0: Son las 11 de la mañana, 26 minutos.
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3: Vamos a tocar una canción de Cassandra Lange, mi prima, y se llama 15 para siempre, 15 forever.

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1: Son las 11 de la mañana, 30 minutos.
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6: Chile en la historia.
7: El juego del volantín fue introducido en nuestro país por los primeros conquistadores. Estos traían esta costumbre muy popular en Europa. En Chile, el juego del volantín era conocido con los nombres de birlocha, dragón, cambucha o cometa. El volantín fue y es un juego popular. Conquistó tantos admiradores que incluso se producían peleas y alborotos. Un bando dictado en 1795 condenaba a 6 días de prisión al que encumbrara volantines provocando deterioros en los techos de las viviendas.
6: Conociendo nuestra historia, aprenderemos a querernos.
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0: 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Fíjese que ahí tenemos esa buena canción. Sí, Natalia Oreiro era la que nos acompañaba en la música con esta canción en esta mañana de cielos cubiertos, fíjese. Cielos cubiertos, acá podríamos decir, en la capital de la comuna de Gualeguay, porque nosotros somos varios pueblos ahí. Por lo tanto, fíjese que nosotros acá en esta parte de la comuna de Gualeguay, fíjese que tenemos cielos cubiertos hasta ahora. Cielos cubiertos, sí, de ese toque. Fíjese que, bueno, de cualquier manera, no estamos muy preocupados de todo eso porque aquí siempre ha sido el cielo más o menos de esta manera, no ha sido nunca. Nunca el tiempo es con mucho sol y todo lo demás. Nunca el tiempo es con mucho sol y en realidad lo que prevalece siempre es, bueno, el mal tiempo. Fíjese que vamos a tratar de contactarnos ahí porque me apagó la cámara con el periodista Raúl Agurto, periodista conocido acá por el tema de ADN. No sé si estará por ahí Raúl, si nos está escuchando. Se pone un poquito dificultoso. Fíjese que la cámara suya por lo menos no la vemos acá, Raúl. No sé si nos escucha usted. Parece que todavía no nos escucha. Bueno, nosotros tenemos todo activado acá. A ver si podemos sostener este contacto. Fíjese que, bueno, dice se perdió la comunicación. Pero bueno, nosotros como somos más cargantes acá, fíjese que nosotros nos volvemos a insistir. Así funcionan las cosas. Ahí sí que lo vemos en pantalla. Oiga, tiene la cámara, ojalá con el teléfono, a ver si se da vuelta esta cosa, porque a veces el teléfono está programado para que no se dé vuelta. A ver, veamos ahora cómo nos va. Seguimos viéndolo ahí de angostito, Raúl. Un agrado saludarle, igual de cualquier manera. Gracias por este contacto con este humilde medio de acá del sur de Chile. No sé si nos escucha bien usted por allá, por la capital de Chile.
1: Hola, ¿cómo están? Buen día. Sí, lo escucho bien. ¿Me escucha usted a mí?
0: Perfectamente. Y lo veo también, y lo vemos también en pantalla acá, aunque lo vemos angostito, pero lo vemos en pantalla también acá en Canal 5, en Onopirén y también allá en Futaleufú. Bueno, un agrado saludarle, Raúl. Periodista de ADN, como decía yo hace un rato cuando nos resultó el contacto, y también de Televisión Nacional de Chile, que parece que es de donde lo vemos a esta hora. Bueno,
1: sí, efectivamente, estoy acá en el patio, en el denominado patio de las comunicaciones, que es como el espacio de esparcimiento, entre comillas, para, bueno, los fumadores salen de repente a fumarse un cigarrito, no hay mucha gente hasta ahora acá, están todos trabajando, están todos operativos en este minuto, como ustedes pueden visualizar. Voy a tratar ahí de que puedan también mirar un poquito, a ver, ahí va a dar vuelta la... Esta es parte de Televisión Nacional de Chile, el patio, como les...
0: Oiga, está...
1: A esta hora se hacen una serie de programas, están en pleno desarrollo. El Buenos Días a Todos, que termina a las 11, el mediodía. Hay trabajos que se están realizando en prensa, el Canal 24 Horas, la señal infantil, que es NTV, la señal internacional, en fin, aquí no se para. Todo el día se trabaja intensamente en la televisión pública.
0: Oiga, ¿cómo ha cambiado, mi estimado don Raúl? ¿Cómo ha cambiado la instalación ahí de Televisión Nacional de Chile desde los años 90, en donde me tocó hacer la práctica en esos años como técnico electrónico para convalidar el título en Chile? También precisamente, justamente en ese matinal, ahí conocí por a el ya fallecido Camiroaga, Felipe Camiroaga, y muchas otras personas. Pero de eso no vamos a hablar hoy día porque, oiga, por lo que veo ahí en las imágenes que usted nos muestra, hay un cambio, o sea, si yo fuera andaría todo perdido ahora. Hay un cambio en infraestructura muy grande allá. Ha ido cambiando físicamente, digamos.
1: Bueno, este es un edificio tremendo de Televisión de Chile. No voy a mentir porque desconozco la cantidad de metros cuadrados, pero es una plataforma que tiene, a ver, en superficie son 3 pisos y subterráneos son 4 pisos hacia abajo. Acá estamos en este minuto en el piso 1, que como les mencionaba es parte de las dependencias, el ingreso principal, los estudios de los distintos programas de televisión. Aquí hay 8 estudios donde se realizan, son tremendas estructuras, se realizan los programas tanto en vivo como grabados, están en la planta baja, en el piso
0: menos 2,
1: claro. Y en el piso menos 3 y menos 4 son estacionamientos. Es un tremendo edificio, como te mencionaba, que está distribuido, digamos, el ala, digamos, mirando de frente el edificio, el ala izquierda es el área de prensa, y hacia la derecha y el interior, porque aquí estamos justo al borde del Cerro San Cristóbal, donde están las antenas también de los canales de televisión, están los estudios de los otros programas de magazine y de producción, que llamamos nosotros, que son los área, el área de entretención de Televisión Nacional.
0: Claro que sí. Bueno, Raúl, usted se pegó el pique por la carretera Austral y parece que en ese tiempo le tocó un excelente tiempo, digamos, refiriéndome al clima. Cuéntanos un poquito cuál fue, mira, su experiencia por acá.
1: Voy a aprovechar para toda la gente, escúcheme, voy a aprovechar para toda la gente, Hornopirén y Futaleufú, que nos están viendo hasta ahora. Miren con quién me encontré acá.
0: A ver, déjenos ver, oiga, sabe que de repente se, por el tema del internet, piensa que nosotros tenemos satelital acá. Bravo. Ah, mire, oiga, un agrado saludarle, gracias por, aceptar el llamado de este humilde canal chiquitito. Nosotros acá no somos competencia para usted, ¿eh?
2: ¿Cómo están? La Marigo doy por acá, un saludo y un beso grande.
0: Sí. Nada. Un agrado.
2: Pero oiga. Feliz, le tengo que mandar un beso grande, saludos a todos, a Hornopirén y a Futaleufú, pero tengo que entrar porque estamos grabando Masterchef. No se lo pierdan, desde este domingo los invitamos todos a verlo, desde las 22:30 horas, invitadísimos y abrazos gigantes, Chomi Rey.
0: Saludos ahí.
1: Chao. Ahí oiga. Se va María, se va a grabar porque está en pleno proceso.
0: Sí.
1: Ahí se va la Mari y se va a grabar Masterchef, pues.
0: ¿Eh? Oiga, en pleno proceso de grabación. Buen programa, muy educativo ese, Raúl, ¿eh? Buen programa.
1: Sí, sin lugar a dudas.
0: Muy bueno.
1: Acá está todo en desarrollo. En un ratito más a esta hora, si ustedes están allá en Futaleufú, en Hornopirén, y ven la señal de Televisión Nacional, está al aire el programa El Mediodía con Daniel Fuenzalía, que terminando el programa va a almorzar acá en el casino, que es lo que ustedes... Miren, les voy a mostrar por lo menos por fuera. Este es el casino de Televisión. Claro. El Mediodía, el huevo Fuenzalía, el Daniel, se va al estudio 1, que es el estudio de Ahora Caigo, y ahí comienza a grabar Ahora Caigo, que se emite a las 7 de la tarde. Tú claro mencionabas el recorrido por la carretera Austral, preciosa, Hornopirén. La verdad es que a mí me encantó. Yo conocía la región de los lagos, la zona de Puerto Varas, del lago Llanquihue, de Frutillar, de Puerto Montt. Crucé también a la Isla Grande de Chiloé. Me tocó, fíjate, hace muchos años atrás, yo trabajaba en Radio Cooperativa y estuve en Chaitén y Futaleufú por la erupción del volcán Chaitén en el año 2008 o 2007, si mal no recuerdo.
0: En ese tiempo éramos competencia, Raúl, yo trabajaba en la agricultura en ese tiempo. Así que
1: ahí trabajaba en Radio Cooperativa y me tocó cubrir, digamos, en ese minuto la explosión que significó ahí la situación en la zona de Chaitén. Y ahí tuve, digamos, el honor de recorrer esa zona de la carretera Austral. Llegué hasta Futaleufú, estuve varios días por allá. Pero hace muy poquito, si mal no recuerdo, fue el año pasado, nada más, que estuve en la zona de Hornopirén, que la verdad es hermosísimo. Me encantó la belleza, la naturaleza y su gente. Ustedes que están allá en Hornopirén, la verdad, y aprovecho de agradecerles públicamente, los simpáticos, los agradables, los cercanos y el buen trato que tienen cuando uno anda conociendo, recorriendo. Oye, esos salmones exquisitos que comí allá, el mejor salmón del mundo lo he comido ahí en Hornopirén.
0: Oiga, excelente experiencia. Usted llegó hasta la región de Aysén, me imagino, o acá dentro de la provincia de Palena.
1: No, mira, por la región de los lagos llegué hasta Hornopirén, de ahí seguí hasta Chaitén, Futaleufú, y conozco hasta Alto Palena, por la región de los lagos.
0: Hermoso pueblo,
1: ¿perdón?
0: Hermoso pueblo también, el pueblo del río ahí, pueblo Palena.
1: Alto Palera, precioso, toda la carretera Austral, y de ahí he recorrido el tramo más al sur de la carretera Austral, pero desde Coyhaique, porque alguna vez llegué a Balmaceda, pasé por Coyhaique, me fui hasta el Parque Queulat, esa zona la recorrí, y hacia el sur también, desde Balmaceda hacia el lago General Carrera, Chile Chico, Cochrane, Hermoso, hermoso. De verdad, la Patagonia chilena es hermosa, partiendo desde la zona ahí de Hornopirén, que es demasiado precioso. Así que yo siempre cuando me preguntan, oye, ¿qué zonas me recomiendas de recorrer en Chile? Mira, sin lugar a dudas, tienen que recorrer Hornopirén, Futaleufú, la zona de Balmaceda, del Lago General Carrera, de Chile Chico, Cochrane. Preciosa nuestra carretera.
0: Claro que sí. Oiga, no le quiero quitar más tiempo, Raúl, porque no quiero interferir ahí en su trabajo que usted hace como periodista y en Televisión Nacional de Chile. Agradecerle infinitamente. Y bueno, lo escuché en las noticias este fin de semana, ahí en la radio ADN. Y bueno, cuando esté en las noticias, acuérdese de nosotros, nos envía un saludito para acá. ¿Ah? Ayuda bastante.
1: De todas maneras, sí, pues me tocó turno en Radio ADN leyendo noticias el fin de semana. Y siempre los recuerdo a la zona con cariño y a usted también. Tiempo, ¿eh? Con su trayectoria y el esfuerzo también que hacen de hacer patria desde las ondas del dial y las ondas de televisión para nuestros compatriotas que viven en esa zona tan linda de Hornopirén y Futaleufú. Así que yo les mando un fuerte abrazo, afectuoso abrazo, y lo que necesiten, estamos acá a su disposición.
0: Un agrado, Raúl, como siempre, ¿eh? Que tenga buena jornada. ¿Eh? Gracias.
1: Chao, chao.
0: Chao, chao. El agradable contacto ahí con el periodista Raúl Agurto, periodista ADN y de Televisión Nacional de Chile, allá en la capital de nuestro país. Tuvo la deferencia ahí, bueno, de conversar con nosotros un poquito en esta jornada, fíjese que en que compartimos. Somos muy conocidos nosotros, trabajo muchos años en radio, muchísimos años en radio. Vinimos a caer acá en donde la radio en realidad no es muy trascendente, aquí en la comuna de Gualeguaychú, es muy trascendente la radio. El hacer radio, me refiero de verdad, pues si hubieran sabido sacarnos el jugo, imagínense todos los contactos que hay, señora, señor, para poder llevar el nombre, nuestra comuna, hacerla aparecer allá en otros canales, en la parte central de Chile, en donde la gente toma decisiones dónde vacacionar y todo eso. ¿Cómo le habría servido si a nosotros nos hubieran apreciado? Por no sé si el peso, pero por lo conocidos que somos dentro del ámbito radial. ¿Ah? Pues nosotros somos conocidos por el ámbito radial. No somos conocidos por hacer movidas y cosas ahí de otro tipo. Por el ámbito, o sea, por el trabajo. Así que, bueno, ¿qué más queda que agradecer a todos quienes nos prestan su apoyo? Y también los profesionales que alguna vez conocimos hace algunos años en nuestro trabajo televisivo y radial también. Eso es. Faltan 8 minutos para las 12 horas.

0: ¿Qué le parece? Ahí estaba Tumulto, que nos estaba acompañando en la música. Recuperada la voz, me dice acá don Oscar Valenzuela. Bueno, don Oscar, no recuperada, no, del todo no. Pero si Dios quiere, para allá vamos. Para allá vamos. Tuvo malaza la voz. Uf, realmente mala la voz. Estuvo tan mala, oiga, que incluso en algún momento pensamos, bueno, tendremos que adaptarnos a esta nueva realidad nomás. Estaba malísima la voz. Pero hoy día se oye un poco más normal. No es tan normal. Oiga, ¿le gustó la mujeraza que apareció ahí? Sí, pues. Es de Masterchef. Sí, pues, linda, hermosa mujer ella. Bueno, los rostros de televisión son todos elegidos con pinzas, si no. No podemos estar nosotros acá disfrazando las cosas. Que nos mostraba ahí Raúl Agurto, periodista de Televisión Nacional de Chile y de ADN Radio Chile. Eso es. Bueno, no nos queda más que escuchar otra cancioncita. 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Así que hacemos una pausa. Ya venimos con El Folclore.
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2: Son las 11 de la mañana, 58 minutos.
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0: 12 horas, 12 minutos.
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0: Mañana me voy para Talca, paso mañana para Rengo. Me dicen que soy casado y cuál es la mujer que tengo. Cierto que tengo una negra y en ella tengo un negrito, que cuando llego a la casa, taita me di mi hijito.
1: Esa es la negra que te pegue en la nuca. Y la echamos con la cueca, está bailando una morena.

0: 12 horas, 18 minutos.
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0: 12 horas, 27 minutos.
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1: 12 horas, 30 minutos.
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4: Salud por el santo, padre. 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

0: esta cuestión tiene que ser con cueca, compadre.
1: Somos chilenos, pues, por algo, somos chilenos. Vámonos.
0: Para que baile el festejado, pare la bulla y el canto, porque aquí los puntillanos dedican la cueca al santo.
1: ¡Hombre, nomás entonces! ¡Eso! ¡Eso! ¡Eso!

0: 12 horas, 39 minutos.
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0: 12 horas, 46 minutos.
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2: Ay, María, señores, voy a contar una historia que me pasó con el Fito, señores.
3: Cuéntate una nueva.
2: ¿Te acuerdas de la historia de los maíz, señor?
4: Sí, oye, oye.
5: Esta copla que hoy te canto me la entregó una mujer en Antofagasta Norte, por allá, creo que fue. Y como la copla tiene vida y vigencia, señores, pienso que deben oírla, por lo menos, los cantores. Anoche te vi cantando igual que siento a mi sangre. Te miré calladamente y te aplaudí como diantre. Soy de las tantas mujeres que se pasan en la vida luchando cada minuto como una leona herida. Nunca he tenido vergüenza de plantarme ante un artista y decirle muchas gracias por saber a quién cantarle. 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Soy una maestra, llena de amor y de rabia. Amor por el crío dulce que va aprendiendo palabras. 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Pero es que soy la maestra, la pacarisca me llaman, la que el sábado en la noche con 30 diablos que danzan voy sacando de mi tierra los sones de bombo y caja. 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Y hay una que escribe versos, danza, enseña, vive y ama. 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Hasta la vuelta, mi amigo, seguro vendrás mañana. Aunque sea otra la voz, aunque sea otra la cara, yo le diré a las gaviotas lo que han dicho tus palabras y verás qué lindo suenan tu canto y un par de alas. 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

0: 12 horas, 55 minutos.
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2: 12 horas, 58 minutos.
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2: 3 días de duelo nacional. El presidente Kast apuntó a los asesinos miserables tras la muerte del carabinero en Lo Espejo. Reiteró el llamado a acelerar las reformas en el Congreso.
3: Hay diligencias en curso. Confirman que el atacante del funcionario asesinado era un venezolano en condición migratoria irregular y con antecedentes penales.
2: Chile despega. El gobierno presentó su plan de emergencia laboral. Movilizará recursos por unos 1.350 millones de dólares y apunta a crear más de 100.000 empleos.
3: Diputados de oposición piden que la Contraloría se pronuncie sobre la legalidad de la adhesión al escudo de las Américas. La moneda defiende al canciller en la antesala de su interpelación.
2: Semana de movilizaciones en el inicio del trámite del presupuesto 2027. La CUT, la CONFET y otros convocaron a un paro nacional. El gobernador metropolitano Claudio Rego pide que sean pacíficas.
3: En ADN, la presidenta de RN, Andrea Valladares, insistió en los problemas de coordinación del gobierno. La senadora María José Gatica sugiere también cambio de gabinete.
2: Sube la presión para Chile. Trump confirma que evalúa muy seriamente prohibir exportaciones de diésel. Gremios de camioneros se reúnen a esta hora para abordar la situación.
3: Comenzó el juicio oral contra el clan de los Quilodrán, imputados por el fraude de 5.300 millones de pesos a Fonasa. El líder arriesga 20 años de cárcel y sus colaboradores más de 15.
2: El ministro de Comercio de China ratificó hoy la ampliación de la tregua comercial con Estados Unidos hasta enero. Washington podría bajar los aranceles sobre juguetes y Pekín a los productos agrícolas.
3: En el deporte, la Roja de Fútbol llamó de emergencia a Igor Lichnovsky. El defensa de la U viajará esta noche y será parte de la nómina en los partidos amistosos.
2: Bajar los aranceles sobre juguetes y Pekín a los productos agrícolas.
3: En el deporte, la Roja de Fútbol llamó de emergencia a Igor Lichnovsky. El defensa de la U viajará esta noche y será parte de la nómina en los partidos amistosos ante Estados Unidos y México.
2: Colo Colo viaja hoy a Puerto Montt para disputar el partido de ida de los cuartos de final de la Copa Chile. Habrá 9.000 personas en las tribunas del Estadio Chinquihue.
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3: La justicia cambió la medida cautelar de la exministra de la Corte de Apelaciones, Verónica Sabaj, por arresto domiciliario nocturno. Es investigada por sus vínculos con el abogado Luis Hermosilla.
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2: ¿Cómo les va? Muy buenas tardes. Bienvenidas y bienvenidos a este Mediodía en ADN, lunes 28 de septiembre, iniciando la última semana de este mes del año. Con cielo nublado a esta hora en Santiago, aunque con 19 grados de temperatura en la capital, ya sobre la máxima proyectada para 20 durante esta tarde aquí en la región metropolitana. Y ojo que la Dirección Meteorológica de Chile mantiene también la proyección de precipitaciones e incluso tormentas eléctricas en ciertas zonas de la capital. Andrés Huerta, ¿qué tal? Buenas tardes.
3: Buenas tardes, Paula. El saludo a nuestra audiencia en este día lunes, inicio de semana. Atención, porque en pleno centro, Transporte Informa da cuenta de la restricción de la pista derecha en la ruta 5, dirección sur, kilómetro 0,1, debajo de la trinchera Alameda por un siniestro vial. Entonces está cerrada la pista de ingreso en Moneda, para que tenga mucha precaución en el centro de la ciudad.
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2: 1:03 p.m, partimos por supuesto con las indagatorias tras el asesinato del cabo segundo de carabineros Christopher Aguilera ayer en la comuna de Lo Espejo.
3: El ministro Arrau señaló que el sector ya cuenta con servicios policiales reforzados. Todo en el marco de un fin de semana marcado por otros hechos de violencia y homicidios. Richard Jiménez, buenas tardes.
4: Sí, hola, buenas tardes. Un fin de semana violento, en incidentes armados, incluso un caso de secuestro con la ejecución de un menor de edad y de otros hechos también la última noche y madrugada, y hoy además, en el día después del asesinato del cabo segundo de carabineros Christopher Aguilera Fernández, de 30 años, y que deja a él como padre a un niño de 9 meses. Banderas a media asta, la de Chile y la de carabineros, en la 42ª comisaría de la prefectura de Radio Patrullas, en Lo Espejo, de donde él formaba parte, y cuando ayer a eso a las 16 horas, él junto a otro colega de la institución estaban realizando rondas y se bajan de una patrulla, ven a un grupo de personas en los patios y jardines de la población Las Dunas, y es cuando un solo hombre actúa como pistolero, quien para evitar cualquier fiscalización abre fuego contra el uniformado. Usó una pistola adaptada para disparos en ráfagas y malherido cayó al suelo el cabo segundo con un tiro de bala en la cabeza. El otro carabinero abatió al civil y quien murió en el lugar, mientras que el cabo segundo Aguilera es trasladado en helicóptero a la clínica Las Condes y anoche falleció. Quien lo mató era un ciudadano venezolano de 28 años, Brian Farías Díaz, con antecedentes por porte de arma blanca. Se lo sorprendió con un cortaplumas en abril pasado en el contexto de una fiesta clandestina en Pirque, situación migratoria irregular, y se indaga si tiene cómplices, si habría actuado con cómplices el día de ayer por la tarde. Una treintena de casquillos de balas se hallaron en el sitio del suceso, en Lo Espejo. El sujeto que mató al policía descargó gran parte de estos tiros con un arma automática adaptada, de la que salieron aproximadamente 20 disparos. Sobre lo que sucedió esta mañana, el laboratorio de criminalística de Carabineros volvió a realizar peritajes en el lugar de la balacera. Algunos vecinos de este sector de la población Las Dunas, en Lo Espejo, entre edificios de bloc y de casas, vieron lo que pasó y lo que se desencadenó.
5: O sea, los disparos y el tema de Carabineros. Lo vi cuando lo trasladaban, cuando los compañeros lo llevaban al auto.
6: ¿Sí?
5: Sí, estaba con casco.
7: Yo escuché solamente los disparos y lo lamento por el carabinero mucho, mucho. Sí. Pero, por favor, no me entrevisten más porque aquí es peligroso.
8: Mucha gente de allá, de los departamentos, corrió hacia acá porque la mayoría de las niñas que viven a la entrada tenían bebés pequeños. Sí. Y donde estaban tirando bombas lacrimógenas, más los balazos, más los piedrazos, toda la gente salió corriendo hacia el lado de acá.
6: ¿Cuántos disparos más o menos escucharon ustedes?
8: Yo creo que más de 50.
4: Velatón y coronas de flores es lo que se ha visto en la 42ª Comisaría de la Prefectura de Radio Patrullas de Carabineros, de donde era el cabo segundo Christopher Aguilera. Recibió 10 felicitaciones como reconocimiento a su desempeño en su labor como funcionario en los 8 años de servicio en la institución. Este es el cuarto carabinero asesinado este año durante el actual gobierno. El ministro de Seguridad, Martín Arrau, junto con expresar nuevamente las condolencias a la institución policial y a la familia, señaló que ayer habían 3 patrullas como parte del reforzamiento de la seguridad que se había dispuesto en el sector de Las Dunas, de Lo Espejo, que los carabineros, al ver un grupo, van tras este y lo que da paso a un forcejeo con el trágico desenlace.
9: Se encuentra con un grupo de sujetos quienes se dan a la fuga. Es ahí donde hay un rompimiento, los 3 radiopatrullas se dispersan para hacer ciertas maniobras para dar con estas personas en su huida, y donde este radiopatrulla se encuentran con este sujeto, descienden del vehículo los 2 carabineros y donde se produce este forcejeo, disparo, intercambio de disparos que termina terminando con la vida del carabinero y del delincuente.
4: La duda es si llevaba puesto el casco o no, o tal fue la cantidad de disparos a corta distancia que fue inevitable el tiro mortal en la cabeza en el carabinero. Otras informaciones, por otros hechos, La Pintana, de madrugada se supo el caso de un hombre de 54 años que murió abatido por más de 15 tiros. Había ido a visitar a su hermana y es rodeado por 4 sujetos que lo atacaron en el sector de calle Inés de Suárez con los alcaldes. La víctima fue llevada a una puesta local y donde se constató su muerte. La fiscal del equipo contra el crimen organizado y homicidio seco, Marcela Dasme, dio cuenta sobre este homicidio en manos de la PDI para su investigación.
10: La víctima habría ido a visitar a su hermana. En ese contexto, una vez que iba saliendo del domicilio de su hermana, fue abordado por estos sujetos desconocidos quienes le dispararon en más de 15 oportunidades.
4: El último fin de semana fue especialmente violento. La madrugada del domingo, un adolescente de 16 años murió baleado en Buin tras ser secuestrado junto a un amigo desde una fiesta en Puente Alto. El amigo del menor de edad logró escapar con vida tras los sujetos hacerlos correr y dispararle por la espalda al menor de edad que murió asesinado. En Renca también hubo una balacera con 3 heridos en una sede de un club de fútbol de barrio, Juventud Renca, en contexto de una riña en una celebración. Y volviendo al día de hoy, en Loprado nomás, una joven de 26 años que se había bajado de la micro en el contexto de un asalto resultó apuñalada en el cuello, se encuentra grave, fuera de riesgo vital. Y también en la misma comuna, un robo millonario que ha afectado a una escuela. Desconocidos de madrugada irrumpieron en la escuela marcial de Ayacucho y sustrajeron 35 computadores desde la sala de computación. Paula Andrés.
2: Sí, un violento fin de semana coronado lamentablemente con el asesinato del carabinero ahí en Lo Espejo. Gracias, Richard.
3: El presidente José Antonio Kast decretó 3 días de duelo nacional tras el asesinato y apuntó contra los que llamó asesinos miserables.
2: Se agudizan las críticas por la gestión en seguridad y la presión a la agenda de la moneda. Diana Copa, ¿qué tal? Buenas tardes.
11: ¿Cómo les va? Muy buenas tardes. Asesinos miserables que están afectando nuestra patria. Con esa frase, el presidente de la República, José Antonio Kast, pidió un minuto de silencio durante su 8º consejo de gabinete luego del fallecimiento del cabo segundo de Carabineros, Christopher Andrés Aguilera Fernández. A raíz de este hecho, el mandatario además decretó duelo nacional desde hoy y hasta el 30 de septiembre desde el Salón Montvaras. También hizo un llamado al mundo político y sostuvo que en este contexto no caben las diferencias políticas.
12: Esperamos contar, como les digo, con el apoyo de todos los sectores políticos, porque esto es más allá de cualquier diferencia que podamos tener. Cuando se ataca a un carabinero, cuando se ataca a una institución, se ataca a todo Chile. Así que, y se acaba de decretar el duelo, se acaba de comunicar y publicar.
11: 4º mártir de Carabineros en los últimos 6 meses de gobierno, en medio de que la seguridad era una de las principales promesas del Ejecutivo y hoy buscan equilibrar en medio de la preocupación ciudadana que hay también en paralelo por el empleo. Ayer hubo una reunión de coordinación de los presidentes de partido del oficialismo en la casa del ministro de la Secretaría General de la Presidencia, José García Ruminoto, donde, si bien hubo otros temas sobre la mesa, como por ejemplo el presupuesto, seguridad también fue una de las variables que se conversaron entre los presidentes de partido, el ministro y también la subsecretaria de la cartera. Hoy en ADN Hoy, la senadora y presidenta de Renovación Nacional, Andrea Valladares, dijo que si bien ha sido un desafío complejo las demandas en materia de seguridad, todavía falta mucho por hacer.
13: Todavía seguimos en un minuto de crisis de seguridad. Creo que este gobierno ha tenido un foco correcto. Creo que nos falta, sí, todavía falta mucho. Yo personalmente creo que estos fenómenos en general son muy complejos de combatir. Yo creo que todavía nos queda mucho por hacer. Creo que hay que meterle el acelerador. Creo que el gobierno sí lo ha fijado bien. Creo que sí ha enviado los proyectos que corresponden al Congreso. Y creo que aquí hay que ponerle mucho más de esfuerzo político de todos para que salgan adelante estas nuevas herramientas.
11: El ministro de Seguridad, Martín Arrau, decía más temprano ante la consulta durante este punto de prensa que hizo después del Comité de Seguridad por el Congreso, el llamado que se hace en particular al mundo parlamentario, y él decía que se van a renovar nuevas urgencias legislativas a los diferentes proyectos que están en el Congreso, a la agenda contra el crimen organizado y el terrorismo, y también hacía un llamado a ese mundo parlamentario. Ahora es clave porque si hay algo que han trampado la discusión de seguridad es la reforma constitucional presentada por el gobierno hace algunas semanas atrás, y ya han habido diferentes negociaciones en ese tema que nos han podido confirmar senadores tanto de la oposición como también del oficialismo, y es que lo dice hace pocos minutos atrás desde el Congreso, desde la sede del Congreso en Santiago, el senador Pedro Araya, que explica que el gobierno le manifestó la disposición de retirar la reforma constitucional en seguridad siempre y cuando se presente un proyecto alternativo, que esta semana se irán dando conocer las diferentes novedades en este tema, y de hecho lo que nos dicen senadores del oficialismo es que esto podría ocurrir el miércoles, y lo que se va a presentar es una fusión de una nueva reforma constitucional firmada por el senador del Partido Republicano, Arturo Esquella, por el senador del PPD, Pedro Araya, por el senador de Renovación Nacional, Andrés London, y también con una fusión del proyecto carcelario de la senadora y presidenta del Partido Socialista, Paulina Vodanovic. Eso podría ocurrir el miércoles. Ahora el presidente de la Comisión de Seguridad de la Cámara Alta, Karim Bianchi, decía que al gobierno le falta actuar con mayor celeridad y que mañana se va a reunir con el mandatario.
14: Mañana yo me voy a reunir con el presidente José Antonio Kast para abordar la agenda legislativa de seguridad. Al ministro Arrau le digo que compartimos la urgencia por sacar adelante las reglas del uso de la fuerza, pero al gobierno le falta actuar con celeridad real. La delincuencia no espera trámites ni discursos, exige voluntad inmediata. Y todos debemos dar lo máximo para combatir este flagelo. También ese mensaje va para el Poder Judicial, que hoy día tiene libre a muchas personas. No basta con que todos hagan su trabajo si al final van a estar igual en la calle. Tenemos que dar fin a esta puerta giratoria.
11: Será clave la celeridad de la agenda de seguridad, entendiendo también los diferentes gestos que esperaba la oposición, particularmente el retiro de esta reforma constitucional. Ahora va a ingresar una nueva, pero a través de una moción parlamentaria, que de hecho no va a tener la firma, por ejemplo, del ministro de Seguridad, Martín Arrau. Ahora, mañana, van a ser los diferentes funerales del cabo segundo de Carabineros, Christopher Andrés Aguilera Fernández, donde va a estar presente el mandatario José Antonio Kast.
2: Nos quedamos pendientes de eso. Gracias, Diana.
11: Buenas tardes.
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3: En medio de críticas al gobierno, la CONFECH, la CUT, la CONFUSAM y otros gremios convocaron a un paro y movilización nacional para el próximo 1 de octubre en el inicio del trámite de la Ley de Presupuesto 2027.
2: Piden que no haya recortes para la educación pública, pero tampoco en salud, en seguridad y en vivienda. Paulina García, ¿qué tal? Buenas tardes.
15: ¿Cómo están? Buenas tardes. Sí, la verdad es que en miras de la presentación del presupuesto y las críticas que hay al ministro Jorge Quirós, la oposición y los movimientos sociales se han activado ante eventuales recortes en el próximo presupuesto 2027. Por un lado, las fuerzas progresistas pidieron en la jornada de este día lunes, en la reunión que hubo en la sede del Partido Socialista, que el foco del presupuesto esté centrado en el tema del empleo, mientras que, por otro lado, los movimientos sociales agrupados en la CUT, en la CONFECH y también en la ANEF anunciaron un paro nacional para este día jueves 1 de octubre ante eventuales recortes en el presupuesto en áreas particularmente sensibles, en lo que tiene que ver con la salud, pero también lo que tiene que ver con la educación. Todo esto en medio de las expectativas que hay respecto al primer presupuesto del presidente José Antonio Kast, que de cierta manera muchos dicen en la oposición marcará su impronta, marcará el sello del Ejecutivo para los años que vienen, por lo que a su vez hay que tener mucho ojo, porque muchos dicen este presupuesto, en caso de ser o de implicar algún tipo de recorte en materia social, podría abrir un flanco entre la moneda con la oposición. Hoy día la presidenta del Partido Socialista, Paulina Bodanovich, y la secretaria general del Partido Comunista, Bárbara Figueroa, apuntaron a que el foco del presupuesto debe ser expansivo, pese a que la moneda ya dijo que va a ser un presupuesto moderado.
16: Y le vamos a exigir al gobierno que no haya recortes sociales, que no haya retrocesos en la descentralización y que también haga un esfuerzo importante en mantener todos los programas que tienen que ver con seguridad.
17: Acá lo que va a haber es una movilización de los trabajadores de la salud que han convocado precisamente por los recortes que se están produciendo y que están afectando el derecho y la garantía de la salud pública de la población. Por lo tanto, acá no es que se van a generar movilizaciones porque hay deporte. La gente cuando sale a las calles, y particularmente el mundo de los trabajadores, lo hace porque hay una necesidad sobre la cual están respondiendo.
15: Bueno, una semana que estará marcada por distintas movilizaciones ante eventuales recortes en los derechos sociales en el próximo presupuesto. De hecho, la CONFECH, la CUT y la CONFUSAN señalaron que este paro nacional de este jueves 1 de octubre ya está autorizado y que no va a ser solamente en la región metropolitana, sino que un paro en las distintas regiones del país. Sin embargo, aquí en concreto, en Santiago, la marcha va a ser este jueves desde las 10:30 de la mañana hasta las 2 de la tarde. Una marcha que ya está autorizada, según señalaron los propios estudiantes, y que se va a realizar desde la Plaza Italia hasta Metro Estación Los Héroes. Una marcha que comentó esta mañana la presidenta de la FECH y vocera de la CONFECH, Laura Minraz, y también comentó el gobernador de la región metropolitana, Claudio Orrego. Este último llamó a que sea una movilización de carácter pacífica.
18: Hoy día, como estudiante de la educación superior, en conjunto con los trabajadores y trabajadoras y estudiantes secundarios, nos encontramos llamando a un paro nacional para el día 1 de octubre en el marco de la discusión de la Ley de Presupuesto 2027. Esta Ley de Presupuesto 2027 es una antesala a lo que va a ser el próximo año, una antesala de retrocesos, de recortes. Para nosotros es un mínimo decir ni un peso menos para la educación. Es un mínimo porque tenemos una agenda propia desde los estudiantes de Chile, desde la organización, aumentar la cobertura y también el costo de la JUNAEB y de las distintas becas BAES.
19: Uno puede expresarse libremente, pero pacíficamente. Y yo espero que quienes se manifiesten, por justa que sea su causa, lo hagan de manera tal que nos ayuden a proteger la ciudad que tanto nos ha costado recuperar para las personas.
15: Desde la Central Unitaria de Trabajadores advirtieron su preocupación por recortes en este presupuesto centrados en el servicio público, ya que aseguran hay más de 500,000 de funcionarios que actualmente están a contrata que podrían verse afectados con un eventual recorte para el funcionamiento del aparato estatal.
3: Gracias, Paulina. Buenas tardes.
15: Buenas tardes.
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2: 1:19 en la economía. El gobierno finalmente presentó su plan laboral de emergencia denominado Chile Despega, que promete crear más de 100.000 empleos.
3: Entre las medidas está el aumento de los subsidios, la aceleración de la ejecución en inversión pública y una inyección adicional para nuevas obras. Benjamín Quintero con el detalle. Adelante.
2: Hola.
20: Muy buenas tardes. En el marco de la crisis laboral que enfrenta el país, el gobierno presentó este lunes el Plan Chile Despega, una nueva estrategia para hacer frente al alto nivel de desempleo que actualmente alcanza el 9,5% a nivel nacional y se mantiene por sobre los 8 puntos hace 43 meses. Las cifras se traducen cerca de 1 millón de personas que buscan trabajo y no lo encuentran en un escenario que ya había llevado al Ejecutivo a impulsar iniciativas como el Modo Empleo, con medidas destinadas a incentivar la contratación y generar 50.000 nuevos puestos de trabajo, los que ya se cumplieron, pero que según los expertos se trata de una cifra insuficiente considerando la situación actual del país. A 6 meses de llegar a la moneda, el Ejecutivo busca reforzar esta estrategia con una iniciativa que va a movilizar 1,3 billones de pesos y que apunta a generar más de 100.000 nuevos empleos con este Plan Chile Despega. Así lo confirmó el presidente de la República, José Antonio Kast.
21: Hoy día tenemos un problema grave de desempleo y tenemos la expectativa y la certeza de que el día de mañana esas grandes inversiones que están llegando a Chile van a generar más y mejor empleo. Pero necesitamos un puente de este momento difícil que tenemos hoy día para llegar a que esas inversiones puedan dar ese trabajo. Y lo que planteamos va a movilizar 1,3 billones de pesos en inversión en obras y empleos para generar cerca de 100.000 empleos a partir de este nuevo diseño de lo que es el presupuesto actual y de la inyección de recursos.
20: El Plan Chile Despega se estructura en 4 pilares. El primero apunta a acelerar la inversión pública y las obras de rápida ejecución con una inyección fiscal adicional de 800.000 millones para nuevos proyectos de infraestructura, vivienda y obras comunales. En segundo lugar, se busca impulsar directamente la contratación con 91.000 millones de pesos en subsidio al empleo durante 2026 y 2027, con foco en grupos como mujeres y jóvenes. El tercer eje apunta a las empresas mediante el refuerzo del FOGAPE con hasta 300.000 millones de pesos que permitirán apalancar hasta 4,05 billones en garantías para facilitar el acceso al crédito y entregar mayor liquidez. Y el cuarto pilar considera una política de inversión con despliegue en las 16 regiones del país, combinando grandes obras con proyectos comunales y de reconstrucción. Desde la oposición, el diputado y presidente del PPD, Raúl Soto, destacó los anuncios, aunque cuestionó el momento en que se presenta esta iniciativa.
22: Valoramos en términos generales la dirección de los anuncios del gobierno en materia de empleo. Creemos que estos anuncios llegan un poco tarde. Ojalá hubiesen sido al comienzo del gobierno y no pasado los 6 meses desde su inicio. Sin embargo, más vale tarde que nunca. Desde esa perspectiva, valoramos que el esfuerzo se esté poniendo en la inversión pública. Eso es un reconocimiento de que el diseño original, el diagnóstico original del gobierno de descansar exclusivamente en la esperanza respecto a la inversión privada es un error.
20: Bueno, a los presidentes de partidos se les invitó a la ceremonia aquí en el Palacio de la Moneda. Acudieron algunos, entre ellos el diputado Soto, quienes de todas maneras no quisieron participar de la fotografía oficial ni subirse al escenario cuando el presidente estaba dando a conocer estas iniciativas. Sí lo hicieron los presidentes del oficialismo y también algunos ministros que participaron en esta foto oficial junto al mandatario. Desde el gobierno anticipan que los efectos del Plan Chile Despega comenzarán a darse a conocer, ya se notarán a partir de los próximos meses con mayor fuerza durante el primer semestre del 2027. Todo esto mientras el mercado laboral continúa mostrando cifras elevadas de desocupación y en la antesala de la entrega de un nuevo informe, este miércoles será el que va

0: que se va a sumar a la nómina de la selección tras la salida del jugador Benjamín Kusevich. El defensor de la Universidad de Chile se va a sumar a estos partidos amistosos que le restan a la Roja. Va a ser ante los Estados Unidos mañana a las 21 horas y luego ante la selección de México. No van a contar con Lucas Cepeda y Gabriel Suazo, que fueron expulsados en la derrota con Canadá por 1-0. Escuchemos a Nicolás Córdoba hablando del partido ante los Estados Unidos.
1: Esta serie de partidos, la verdad es que tienes muy poco tiempo para entrenar, hay muy poco tiempo para organizar todo, la preparación del partido es casi caminando, la verdad es que no hay mucho tiempo para armar cosas y ya tienes que jugar, lo mismo el rival, o sea, los videos a lo mejor son un poquito más largos, etcétera, etcétera, pero no hay mucho más y sabemos que enfrentaremos un rival muy difícil, físico igual que Canadá y creo que con un poco más de calidad y seguramente va a ser un partido muy difícil.
2: Colo Colo.
3: Ya, viaja hoy a Puerto Montt.
0: Viaja a Puerto Montt el equipo Albo, en donde tendrá el aforo completo autorizado, 9.000 corazones, 9.000 entradas vendidas para el duelo entre Deportes Puerto Montt y Colo Colo por los cuartos de final de la Copa Chile. Será mañana a las 18 horas dicho partido en el lindo estadio Chinquihue. Lo decíamos, todas las entradas vendidas, hay mucho interés por parte del hincha colocolino que reside en la ciudad de Puerto Montt. Escuchemos al técnico de Colo Colo, Fernando Ortiz, quien valoró cómo ha ido llevando este proceso, considerando las bajas que ha tenido Colo Colo y este paso a los cuartos de final del certamen, que para Colo Colo también es importante poder quedarse con una nueva Copa Chile.
4: Vestir esta camiseta y ser el entrenador de este club conlleva eso, pero a la vez no es ganar. Si trabajamos para ganar, a veces es fútbol, el rival juega. Lo importante es que sacamos un partido difícil y pues pusimos a Colo Colo en cuartos de final de una copa y para preparar el siguiente partido.
0: Recordemos que son los cuartos de final ida para Colo Colo Puerto Montt, que esperará rival. El miércoles van a jugar O'Higgins ante Deportes Concepción. Por ahí va la llave de Colo Colo buscando paso a semifinal de la Copa Chile.
2: Universidad de Chile.
5: Bueno, y también en lo local.
0: Así es, uno esperaba que jugaran inmediatamente este día miércoles el duelo de ida en Antofagasta ante el cuadro Puma, que es el rival directo de la Universidad de Chile, pero será el próximo 7 de octubre en el norte de nuestro país, cuando Deportes Antofagasta se mida ante el romántico viajero. Anoche la U, una jornada muy extraña porque a las 14:45 jugó los 8 restantes más los descuentos, luego tuvieron una para hasta las 17:30 cuando se inició el partido de vuelta. Mucha crítica hubo por parte de la gente de Everton de Viña del Mar a la determinación que tomó la federación tras la suspensión del duelo en Viña del Mar en el minuto 83. Bueno, pasó la U, tendrá que esperar rival entre Unión La Calera y Coquimbo Unido Cobreloa. Este duelo de vuelta entre Coquimbo Unido y Cobreloa se va a jugar también el miércoles 7 en el Sánchez Rumoroso. Escuchemos a Fernando Gago, quien habló del calendario y este partido que jugarán el 7 de octubre ante Deportes Antofagasta por la Copa Chile.
6: Y pero depende, eso va a depender muchísimo. Yo creo, a ver, que no lo se puede hablarlo desde ahora, porque va a depender de resultados. Si nosotros, por ejemplo, no jugamos y perdemos los próximos 10 partidos, vas a decir, nos mató el parate. Y si ganamos, entonces, desde la planificación está bueno, porque es trabajo, es volver a recuperar jugadores, volver a tenerlos que... Perdemos jugadores que no van a estar ese partido, vienen de un viaje de selección, cuando vengan se van a reincorporar, entonces, a ver, todo tiene sus cosas buenas y sus cosas malas, entonces trataremos de acomodarlo y de llegar mejor, lo mejor posible a cada partido que tenemos que disputar.
0: Bueno, ahí está la voz del técnico de la Universidad de Chile, Fernando Gago, analizando lo que fue la clasificación del romántico viajero a la siguiente fase de Copa Chile. El afectado del fin de semana fue la Universidad Católica, que de local y vía lanzamientos penales quedó eliminado de Copa Chile. No gana el título desde el 2011, ya son 15 años para la Católica sin levantar la Copa Chile, que este año te da la opción de jugar un partido definitorio con el tercero de la tabla. El que lo gane se irá como Chile 4 la Libertadores, el que sea el equipo derrotado tendrá chances de ir a Copa Sudamericana. Esto y más desde las 14 con el equipo de ADN Deportes.
3: Ya, los escuchamos. Gracias, Pato.
0: Qué gusto, qué privilegio. Buenas tardes. Chao.
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1: Segundos para la 1:30 de la tarde y un par de horas nada más para el inicio de la interpelación contra el canciller Francisco Pérez Mackenna. Hartos temas sobre la mesa, entre otros, para abordar la reciente adhesión del país al escudo de las Américas, algo que motivó en paralelo a parlamentarios de la oposición a acudir a la Contraloría para que explique la legalidad de esta decisión tomada por nuestro país.
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2: En Santiago, 18 grados. En Punta Arenas, 4 grados.
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15: 1:34 PM, estamos de vuelta en este mediodía en ADN, el lunes 28 de septiembre, cielo nublado en la capital, bajó un poquito la temperatura, de hecho 18 grados a esta hora en Santiago, que espera una máxima de 20 durante la tarde, con alguna probabilidad de precipitaciones y tormenta eléctrica en ciertos sectores de la región metropolitana. En pocas horas, el canciller Francisco Pérez Mackenna enfrentará la primera interpelación a un ministro del presidente Kast en la Cámara. De hecho, es el primer canciller que enfrenta una interpelación desde que existe la herramienta.
1: En paralelo, la oposición acudió a la Contraloría para que se pronuncie sobre la legalidad de la adhesión del país al escudo de las Américas. Juan Espinosa, buenas tardes.
16: ¿Qué tal? Buenas tardes. Sí, va a ser ese uno de los principales focos de la interpelación que enfrenta esta tarde el canciller, el ministro de Relaciones Exteriores, Francisco Pérez Mackenna, en la Cámara de Diputados, una instancia que pondrá bajo cuestionamientos las decisiones de política exterior del gobierno, tanto por las implicancias geopolíticas como por el procedimiento mismo utilizado para sumarse a esta iniciativa. El diputado interpelador será el socialista Nelson Venegas, en una sesión que va a comenzar a las 3 de la tarde. Se cuestiona no solo que el Ejecutivo sostenga que el Escudo de las Américas no constituya un tratado internacional y que por lo tanto no requiera la aprobación del Congreso, sino que además se cuestiona que el documento explicativo de Chile sea particularmente diferente al de los Estados Unidos. Escuchamos a los diputados Marcos Barraza y Raúl Soto.
17: El gobierno ha insistido hasta la majadería que no es un tratado internacional y que en consecuencia no concurre la aprobación del Congreso del Escudo de las Américas. Nosotros tenemos dudas porque si establece obligaciones vinculantes para el Estado de Chile, tendría que pasar por el Congreso de la República.
18: Las explicaciones que dio el gobierno distan mucho de los documentos que suscribió. La verdad que la opacidad con la cual se han tomado estas decisiones nos deja con muchas dudas y creemos que acá se tomó una decisión por consideraciones políticas. Y por presiones extranjeras y no en función del interés de Chile.
16: Mientras tanto, en el oficialismo se cuestiona que la oposición recurra a una interpelación pública, considerando que ya se realizó una sesión especial para abordar estos temas, parte de ella bajo reserva, donde afirman también que los parlamentarios pudieron plantear inquietudes y recibir respuestas. No obstante, se confía en que durante esta tarde el jefe de la diplomacia nacional va a poder explicar todo lo que se le consulte. Hablarán los diputados Stefan Schubert y Diego Chalper.
19: Aquí tenemos parlamentarios que, no obstante haber asistido a una sesión especial para tratar estos temas, donde además la mitad de la sesión fue secreta y pudimos preguntar todo lo que quisimos y se contestaron todas las preguntas, ahora vienen con una interpelación que es pública y no podrán pretender que se conteste en público más de lo que ya se dijo en privado.
20: Creo que le va a hacer bien a Chile y acuérdese de mí, se van a terminar arrepintiendo de haberla hecho, porque el canciller va a explicar con mucha claridad todas y cada una de las razones que han motivado a la Cancillería y al gobierno del presidente Kast a enfrentar como hemos enfrentado los desafíos geopolíticos que enfrenta el país hoy día.
16: Pero los cuestionamientos al escudo de las Américas no se limitan solamente a la interpelación. Esta mañana un grupo de legisladores recurrió a Contraloría para solicitar que el organismo se pronuncie sobre la legalidad del ingreso de nuestro país a esta iniciativa. Los parlamentarios buscan establecer si los compromisos asumidos por Chile corresponden a una instancia de coordinación internacional o si por sus características debieron ser tratados como un tratado internacional ante el legislativo. El diputado Juan Santana, del Partido Socialista, sostiene que existen dudas, tanto de procedimiento como sobre contenido en este acuerdo, y espera no solamente que el organismo contralor se pronuncie, sino que además el gobierno pueda rectificar esta decisión.
21: Tiene que ver con una cuestión de formas, de procedimientos, pero también tiene que ver con una cuestión de las materias propias que se están discutiendo en este convenio. Nuestro país nunca había tomado una opción tan subordinada contra una potencia mundial, y naturalmente nosotros lo que esperamos es que haya un pronunciamiento por parte de la Contraloría, pero principalmente que el gobierno pueda rectificar aquello que le está proponiendo al país, que es inclinarse por una potencia mundial en una economía que desde hace décadas ha intentado ser recíproco desde todo punto de vista.
16: Mientras tanto, la interpelación se va a desarrollar esta tarde mediante un procedimiento que está arreglado. El diputado interpelador deberá formular sus preguntas una a una con un máximo de 2 minutos por intervención. El canciller tendrá hasta 3 minutos para responder cada una. Tras cada respuesta, el parlamentario podrá solicitar una primera aclaración con 1 minuto para plantearla y 2 para la contestación del ministro. Habrá también una segunda ronda de aclaraciones con 30 segundos para cada uno, todo con hora de término 6 de la tarde en la sede legislativa en Valparaíso. Muchachos.
15: Sí, podría durar 3 horas por lo menos, ¿no? Gracias, Juan. Buenas tardes.
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1: Trinidad Steinert se excusó por 5ª vez de asistir a la comisión investigadora de la Cámara que revisa su actuación en seguridad.
15: El director de contenidos y comunicaciones de la presidencia, Cristian Valenzuela, debutó en ese rol en el Congreso, defendió su nominación en el ministerio y aseguró que no tuvieron conocimiento del oficio enviado a la PDI. Francisco Gutiérrez, ¿qué tal? Buenas tardes.
2: ¿Cómo están? Muy buenas tardes. A 4 meses de la salida de la ex ministra de Seguridad, María Trinidad Steinert, del gobierno, su nombre sigue generando dolores de cabeza para el Ejecutivo. Nuevamente, por 5ª vez, se ausentó de la Comisión Especial Investigadora. Se acordó que se invitará nuevamente a la próxima sesión para que ésta pueda llegar en su calidad de ex autoridad a responder las preguntas de los parlamentarios en torno a la evaluación de lo que fue su rol como autoridad de gobierno y también su polémica salida en torno a la controversia por la renuncia de la ex jefa de inteligencia de la Policía de Investigaciones, Consuelo Peña. Estuvo el director de contenidos y comunicaciones de la presidencia, Cristian Valenzuela, quien por primera vez estuvo en este espacio y también donde se le consultó por la pertinencia del nombre de María Trinidad Steinert para integrar el gabinete. Todo esto luego de que el presidente José Antonio Kast asegurara previamente que su nombre correspondía con una correcta evaluación también de lo que fue su gestión como autoridad de gobierno. En ese sentido, el asesor del segundo piso de la moneda, Cristian Valenzuela, defendió la nominación de Steinert como ministra de Seguridad y aseguró que la gestión y los números que tuvo durante su paso por el gobierno validan aquella decisión.
3: Considero que una fiscal del Ministerio Público tiene todas las competencias para asumir un rol de gabinete, especialmente en materia de seguridad. Han habido designaciones en otros gobiernos de personas que tampoco son abogados y que cumplen otras funciones, que tampoco tenían experiencia política, y habrá uno que calificar cómo fue su desempeño. Pero en este en particular, considero que la decisión que tomó el presidente de nombrarla en su minuto atendía a su experiencia como fiscal de la República.
2: Bien, esta respuesta también planteó otras preguntas por parte de los parlamentarios de esta Comisión Especial Investigadora en torno a si Presidencia conoció el documento del oficio que envió el Ministerio de Seguridad a la Policía de Investigaciones y que finalmente desencadenó en toda la controversia que terminó con la salida de la ex ministra María Trinidad Steinert del gobierno. En ese sentido, Valenzuela señaló que se trataba de una solicitud de información que, por su naturaleza, no necesariamente debía ser comunicada a los asesores presidenciales, asegurando que Presidencia no tuvo información a propósito de esa solicitud que emanó desde el Ministerio de Seguridad y que finalmente fue objeto de este dictamen de la Contraloría, investigación de la Contraloría, en donde se cuestionó este actuar de la ex autoridad de gobierno, señalando que transgredió las atribuciones que tenía esta ministra de Estado. No fue informada Presidencia y fue algo que fue duramente criticado también por los parlamentarios de la comisión. Al respecto se refirió la diputada del Frente Amplio, Tatiana Urrutia, quien señaló que no es posible que al interior del segundo piso del gobierno no exista ningún asesor encargado de dar seguimiento a los temas del Ministerio de Seguridad.
22: Nos quedamos con más preguntas aún, porque entendemos que no hubo mucho diálogo entre los ex subsecretarios y estos subsecretarios. Entendemos también, justamente en estos momentos nos están diciendo que no hay una persona en Presidencia que le haga seguimiento a la materia de seguridad. Entonces, después de 7 meses y después de los traspiés de este gobierno, no entendemos cómo no hay nadie en todo ese segundo piso que pueda hacer seguimiento y darle respuesta también al presidente. Y entendemos entonces por qué se han tomado decisiones tan erráticas.
2: Bien, vale destacar que también se invitó a la ex subsecretaria de Prevención del Delito, Ana María Quintana, quien también no asistió, se zanjó nuevamente invitarla y también la instancia tuvo la presencia del subsecretario de Seguridad, Gonzalo Guerrero, quien se desempeñó como jefe de gabinete del Ministerio del Interior en la época en que fue emitido el oficio, y también aseguró que pese al rol coordinador que tenía, que mantiene el Ministerio del Interior, no se conoció, no llegó a la oficina del Ministerio del Interior tampoco la información de este oficio solicitado por el Ministerio de Seguridad.
1: Bien, Francisco Gutiérrez desde el Congreso acá en Santiago, gracias.
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15: 1:44 avanzamos. El presidente de los Estados Unidos, Donald Trump, confirmó en las últimas horas que evalúa muy seriamente prohibir exportaciones de diésel y eleva la presión, entre otros países, a Chile.
1: Y a esta hora se reúnen varios gremios de transportistas en nuestro país. Tamara Aranda, buenas tardes.
4: Hola.
1: Vamos
4: todo
1: a recuperar
4: esto,
1: ese contacto
4: en medio de
1: ahora
4: esta
1: sí,
4: posibilidad, ¿no? Esta evaluación que hace Estados Unidos sobre detener las exportaciones de diésel, no por completo, pero sí evalúan aplicar algunas restricciones generando alerta mundial y en consecuencia también en Chile. Y es que en esta materia actualmente existe una dependencia de nuestro país con Norteamérica. De hecho, el 56% del diésel que consume Chile es importado. De este total, el 91,5%
5: de Estados Unidos. El gobierno ha manifestado ya su intención de generar medidas paliativas para contener nuestro anuncio, que fue hoy mismo
4: corroborado por parte de Donald Trump. Por este motivo y otros es que se sigue realizando, ¿no?, a esta hora una reunión con representantes de gremio de transportistas de carga, esto con el propósito de que el Ejecutivo reciba hoy mismo a estas personas para abordar este problema que podría tener efectos considerables, ¿no? Sergio Pérez, presidente de la Confederación Nacional de Transporte de Carga en Chile, entregó más detalles.
6: El presidente Trump está tratando de apaciguar las aguas en forma interna y una de las medidas que está tomando es la prohibición de exportar el diésel al mundo. Y entonces Chile va a tener que importar o racionalizar el consumo de diésel. Nosotros vamos a dialogar, vamos a esperar las medidas que el gobierno tiene que informarnos, las medidas paliativas o correctivas, pero somos organizaciones gremiales serias que no queremos crear conflicto más de lo que el país tiene. La obligación nuestra es abastecer a la nación y trataremos, agotaremos todas las conversaciones y es lo que informaremos a nuestras bases para que busquemos una solución en conjunto.
4: Claro, lo decíamos,
5: esta semana se proyecta una nueva alza de combustible.
4: De concretarse, este jueves sería el cuarto incremento consecutivo de precio en los últimos meses y expertos ven con atención esta situación considerando que los bolsillos de las familias se verían notoriamente afectados con este escenario. Juan Ortiz, economista de OSEC UDP, profundizó justamente en las proyecciones, en las expectativas y también todo lo que podría reflejar este nuevo incremento en el precio de los combustibles.
23: Es complejo porque simplemente se va a seguir esta alza. Y ya a la luz obviamente del IPC, que podemos esperar es que la incidencia de esta alza genere una incidencia de alza en torno a 0,1 puntos porcentuales en la variación del IPC intermensual. Y va a seguir presionando el índice de costo de transporte. Para este índice, el precio del diésel es relevante, considerando que el transporte vía terrestre de mercancías se hace fundamentalmente utilizando el diésel como insumo de transporte. Por lo tanto, claramente va a poner mayor presión con una inflación que recordemos que en el mes de agosto tuvo un repunte importante de una variación de un 0,6% intermensual. Por lo tanto, obviamente esto va a seguir presionando el escenario de precios en la economía, eventualmente producto de esta esperada alza que ya se ha venido dando tanto en agosto, septiembre y que se va a seguir materializando durante el mes de octubre.
4: Bien, ¿qué viene ahora? Esperar, ¿no?, lo que se resuelva de esta reunión en la que están participando los líderes de los gremios de transportista de carga, esperar estos resultados de los petitorios y las solicitudes también que se van a elevar al gobierno. Ellos esperan, de hecho, hoy mismo reunirse con el ministro de Hacienda, Jorge Quirós, y hasta hace solo minutos no había una respuesta clara, pero lo cierto es que ya nos han confirmado que a las 3 de la tarde en el Ministerio de Hacienda se van a reunir ambas partes, ¿no?, de ser así, se va a abordar entonces las acciones que se van a ejecutar ante esta eventual restricción de la exportación de diésel por parte de Estados Unidos y también por el alza de los combustibles proyectada para esta semana, Paula Andrés.
15: Gracias, Tamara. Buenas tardes.
4: Buenas tardes.
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15: Y mucha atención con esto que salió en los últimos minutos. Estamos hablando de un comunicado muy escueto de apenas un párrafo del Ministerio de Relaciones Exteriores, en el que informa que para el gobierno el embajador de Israel en Chile se entrometió en asuntos internos del país en recientes declaraciones públicas. Todo eso son citas textuales. A raíz de esto, la Cancillería entregó una nota de protesta al diplomático Peleg Levy, representante de Tel Aviv en nuestro país. Al igual que sus antecesores, Levy ha mantenido un perfil público mucho más activo que embajadores de otras naciones, comentando tanto ante la prensa como en redes sociales diversas situaciones de la vida nacional, incluyendo la camiseta del club de la primera división de fútbol local. En mayo pasado, de hecho, la Cancillería había citado a Levy para expresarle su molestia, la molestia de la moneda, por el trato degradante a los detenidos de la flotilla Sumud que intentaba llegar a Gaza y en la que participaban ciudadanos chilenos. Según han dicho desde la Embajada de Israel, aún no reciben la comunicación del Ministerio de Relaciones Exteriores de Chile.
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1: Diputados de oposición oficiaron a la empresa EFE para que explique la decisión de postergar un tramo soterrado del proyecto Tren Alameda Melipilla.
15: Piden que se transparenten los criterios técnicos, financieros y administrativos. Y por cierto, que aclaren el futuro de las obras. Aline Bergen, ¿qué tal? Buenas tardes.
7: Hola. Buenas tardes. Así como comentaban, la empresa de ferrocarriles del estado EFE resolvió declarar desierta la licitación y postergar la construcción del tramo entre las estaciones Loerrás Urís y Alameda, correspondiente a la etapa final del proyecto del Tren Santiago-Melipilla. A través de una declaración, EFE explicó que la medida responde a la necesidad de optimizar inversiones y a la imposibilidad de eximirse del pago de derechos municipales por el uso de bienes nacionales de uso público. Ante esto, la empresa busca impulsar reformas normativas para acceder a exenciones tributarias similares a las que hoy posee Metro de Santiago. Frente a esta determinación, los diputados Marcos Barraza del Partido Comunista, Tatiana Urrutia del Frente Amplio y Gustavo Gatica acudieron hasta las oficinas de la empresa para presentar formalmente un oficio de fiscalización, suscrito por otros 6 parlamentarios. En el escrito exigen transparentar los fundamentos de la resolución, además de solicitar nuevos plazos y una estimación de los costos sociales de la medida.
8: EFE, de manera con opacidad, sin transparencia, sin razones de fondo, deja sin efecto y posterga esta construcción de esta línea férrea, que desatiende el impacto económico que podría tener este proyecto.
9: Nosotros como diputados y diputadas también nos sumamos solicitando que se rectifique esta bajada de este tramo, porque se estima que esto beneficiaría a 1 millón de personas.
11: Parte del oficio es para pedir cuál es el motivo finalmente de por qué hace unos meses, cuando había otro director, este proyecto era habilitado y hoy día, sin mayores explicaciones, se da de baja el proyecto.
7: La ofensiva parlamentaria se suma al profundo malestar de las autoridades locales. Diversos alcaldes de las comunas por donde pasará el recorrido han advertido los perjuicios de la postergación, exigiendo destrabar la licitación para cumplir con el trazado histórico. Los ediles de Estación Central y Padre Hurtado enfatizaron en su disposición al diálogo, pero exigieron inversión estatal en los territorios afectados.
24: La voluntad de dialogar siempre la hemos tenido. Y queremos que el Tren Santiago-Melipilla llegue a Estación Central. Ahora necesitamos que esta conversación permita avanzar en el proyecto y al mismo tiempo reconocer que el Estado no solamente debe mitigar los impactos, sino también invertir en Estación Central.
25: El saber que el sueño de poder llegar a Estación Central, que ha esperado por más de 30 años, hoy día se ve frustrado o truncado de alguna manera, y nosotros lo que esperamos ahora es que resolvamos de alguna manera esto, que la licitación se pueda volver a subir y que se pueda adjudicar para que este tramo se pueda desarrollar sin ningún tipo de problema.
7: En medio de la controversia, el viceministro Luis de Grange abordó la situación asegurando que se está coordinando reuniones con la delegación presidencial para analizar los alcances de esta medida. Recalcó que el proyecto no se ha suspendido y que las obras no se detendrán, precisando que solo se está evaluando este tramo específico, dado que las millonarias inversiones ya están en curso.
1: Gracias, Aline. Buenas tardes.
7: Buenas tardes.
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15: Ya 7 minutos faltan para las 2 de la tarde. Cerramos este mediodía en ADN. Nublado Santiago, 19 grados de temperatura de nuevo en la capital, 20 será la máxima. Si están por salir, si no se prepararon todavía, hay algún pronóstico y alguna posibilidad de lluvia y tormenta eléctrica en ciertos sectores de la región metropolitana, según la Dirección Meteorológica de Chile.
1: Ya llegan los tenores, gracias por su sintonía.
15: Chao, buenas tardes.
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2: Abundan las penas y escasean las alegrías. Luego de la derrota por la cuenta mínima con Canadá, Nicolás Córdoba tendrá mucho trabajo para definir al equipo que parará ante Estados Unidos. El técnico interino lamentó que las expulsiones de Cepeda y Suazo hayan marcado el trámite en Toronto.
3: Claramente el partido se desvirtúa, pero creo que los jugadores hicieron un esfuerzo tremendo. Hicieron lo que de alguna manera les pedí y así todo también tuvimos ocasiones de gol, así que nada.
2: Comenta también junto a los tenores de ADN de las críticas de Arturo Vidal al interinato de Córdoba y el llamado de emergencia a Igor Lichnowsky. Una mancha imborrable. Universidad de Chile avanzó a los cuartos de final de la Copa de Chile en una jornada que sumó los minutos pendientes del partido anterior y el encuentro de vuelta con Everton en el Estadio Nacional. En TNT, el capitán de los Oro y Cielo, Diego Yarzún, lamentó lo ocurrido.
4: Nos tiene que hacer más fuertes que nunca, así que nada, deja de mandarle un saludo grande a los inoperantes y ineficientes de la NFP y la Federación. Espero que hayan disfrutado de este día histórico vergonzoso para el fútbol nacional.
2: Con el Rey va a la guerra. A horas del viaje a Puerto Montt, el técnico de Colo-Colo, Fernando Ortiz, se refirió al momento futbolístico de Arturo Vidal. El argentino señaló que le gustaría seguir contando con el futbolista, pero su renovación está en el mismo estatus que su continuidad en el club.
5: Esa incertidumbre que él puede llegar a tener, yo también la tengo. De mi presente o de los chicos que también todavía tienen ese contrato por finalizar en diciembre, entonces apresurarme a hablar algo y atado a mis palabras es algo incierto.
2: Este lunes es especialmente difícil para los cruzados. Será una semana de análisis en Universidad Católica, luego de la inesperada eliminación ante Unión La Calera. Daniel Garnero no buscó muchas excusas y reconoció que no han podido salir adelante en momentos decisivos.
6: Los objetivos que nos propusimos, por ahora no pudimos lograr ninguno. Después se dieron situaciones en algunos momentos definitorios de distintos torneos. Lamentablemente, a nivel objetivo, quedamos muy lejos de lograr alguno.
2: Charlie regresó a lo grande en la Copa Argentina. Carlos Palacio fue protagonista de la espectacular remontada de Boca Juniors, que luego de ir perdiendo 2-0, venció a Racing por 3-2. Rodolfo Arruabarrena valoró el ingreso del chileno Sebastián Villa y del goleador Ener Valencia.
8: La verdad que entró bien Palacio, entró bien Sebastián. El cambio es complicado, pues es un partido que ya está avanzado. El tener alternativas en el banco facilita mucho más al entrenador para tomar decisiones.
2: Dedito para arriba, el Team Chile valoró el cuarto lugar del medallero y las 49 preseas de oro conseguidas en los Juegos Suramericanos de Santa Fe 2026. Francisca Crobeto, medalla dorada en París, insistió en la necesidad de seguir creyendo e invirtiendo en el deporte nacional.
9: Aún nos falta y estamos, yo creo que bien encaminados, pero no tenemos que perder el foco y tenemos que seguir y no dormirnos, porque esto es así, uno tiene que seguir mejorando y mirando hacia el futuro.
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2: Puedes revisar el llamativo promedio de asistencia de público de Deportes Concepción, que solo es superado por los tres grandes de nuestro fútbol. Chequea, ¿qué le dijo Bocinha a un medio británico que puso en alerta a la dirigencia de Blanco y Negro? Y entérate además en ADN.cl del aforo autorizado y el polémico valor de las galerías para el partido entre Deportes Puerto Montt y Colo Colo.
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0: Fuerte, claro, cómo no, lo vamos a estar escuchando hasta ahora.
1: Perdón.
0: Lunes, perdón, que yo, 28
1: que yo mismo no me escuché.
0: Sí, perfecto, no, sí, la recepción es impecable. A las 2:05, bienvenidos, bienvenidas. Oiga, no he escuchado una queja, ahora capaz que sí, en el 85-21-23-60, si usted tuvo un mal rato, si usted tuvo problemas para estacionar, cualquier cosita nos cuenta, pero de los que fueron a Roy Williams, que ganaron las entradas en ADN.cl, gente conocida también, buenos amigos de la mesa, fueron a la Florida. Gozaron con la música, el espectáculo en vivo, y no he escuchado por ahora quejas con respecto a la actuación del gran Roy Williams. ¿Dónde le llegaron testimonios, Tigre?
1: Vi algo en redes que estuvo bien, que lo pasaron bien, que estuvo bonito.
0: Camiseta chilena.
1: Yo vi su documental.
0: ¡Ah, sí!
1: Que ahí da un poco las luces de cuando dejó de ser medio collar de melones. Era antes, ahora es otra cosa.
0: Claro.
1: Ahora es otra cosa.
0: Se relajó, es que con los
2: años nos vamos
0: poniendo más sabio. Menos denso, tal vez.
1: Va cambiando,
0: han pasado
1: cosas. Pasan los años, sí.
0: Oiga, pero con la camiseta de la selección chilena, grillo, ¿ah?
3: Así es, con la número 8 y su apellido en la espalda para esta presentación hermosa en el Estadio Bicentenario de la Florida. Vi muchos videos, muchos cercanos, muchos amigos disfrutando a Robbie Williams.
0: Muy bien. Se suma a la mesa Rodrigo Hernández, el que más sabe, el tenor del pueblo Danilo Díaz, y de la selección chilena, ¿qué podemos decir como para ir iniciando la charla en este día lunes con los tenores?
2: Que se entra con 11 y que salir con 11. Entonces, los diagnósticos me parece adecuado lo que hace Nicolás Córdoba con su equipo de trabajo en Pinto Durán. Yo creo que nadie, la gente que está metida en el fútbol en serio y que no están en la chica o que tampoco quiere el discurso altisonante, te puede gustar o no la manera como juega el equipo, pero hay trabajo, hay una elaboración de un trabajo, pero esto se sostiene con dos cosas: resultados y funcionamiento. Si no hay funcionamiento, si no hay resultados, al menos tiene que haber funcionamiento. Y el problema es que no hay funcionamiento. Hay un equipo que es capaz de batallar, pero que de pelear, de correr mucho, pero le cuesta jugar. Y eso a nivel adulto. Pasó colado, pero la semana pasada Chile no puede perder dos veces con Perú en sub-20, porque Perú está más abajo que nosotros. Tiene menos recursos a nivel de inferiores, trabaja, no tienen el mismo nivel de trabajo nuestro. El partido con Paraguay fue muy malo, más allá del 1-0, se jugó mal. Primer tiempo parecían aviones los paraguas. Entonces
1: corrió su arco ese día en el primer tiempo.
2: O sea, Chile siempre hace su arco. Y claro, el frente a Canadá, Chile, el cuarto de hora inicial es malo.
0: 11 contra 11.
2: Que vaya hoy. Cuarto de hora inicial fue malo.
0: Volaban los canadienses, volaban.
2: Volaban sobre todo en el sector izquierdo.
0: Sí, señor.
2: Pero cuando, y lo decía después Nicolás Córdoba en la conferencia de prensa, después mejoramos. Sí, Chile mejoró del cuarto de hora inicial y el empate venía. Está a la derecha de Osorio, está la jugada del pase de Pizarro, la llegada de Tapia, cuando duda el arquero. Eso fue a los 18, a los 20, y viene la expulsión. Una expulsión evitable, y ahí te fuiste nomás.
0: ¿Evitable o injusta?
2: Evitable. Sobre todo con esos árbitros que de esa zona, esos árbitros que usan el pantalón bien arriba, que son buenos para gritonear, para gesticular, tú tenés que medirlo.
0: No, yo sé, pero yo pregunto qué tendría que haber hecho Cepeda ahí. Pues si Cepeda estaba de espalda.
2: Pero no puede tirar la
1: no
2: pata.
1: No puede tirar el tacazo.
2: No puede tirar el tacazo, ¿qué hace?
0: No era jugada de fútbol, eso parecía WWE.
2: Lo dice Nicolás Córdoba.
0: Está bien.
2: Lo dijo Nicolás Córdoba en la rueda de prensa.
0: Ahora,
2: les dije, si vamos con todo, pero la refriega hay que soltar.
0: Para usted, Rodrigo, sin sangre era amarilla, ¿no es cierto? Pero claro, la sangre gritona, pulsera.
4: Sin sangre era amarilla porque no había ninguna intención de golpear. Solo de zafar, además no lo tenía visto, porque estaban en sentido.
2: Pero eso le dijo sentido.
0: ¿Y para despejar al tiro las polémicas, el codazo de Suazo Tigre?
2: Para mí no era.
0: ¿Ya? ¿Qué dice el Tigre?
4: Sí.
1: No, para mí es una agresión de
2: Para mí no.
0: Ya, sí. Listo.
2: La que
4: se la pone en el cuello, no hay nada que hacer.
1: Además, él venía calentito del primer tiempo.
2: Eso es manchismo, Hernández.
1: No, es falta.
2: Es falta, pero no es amarilla. Lo que dice Suazo, el error de Suazo, es la primera amarilla.
1: Pero no se defiende.
2: Por reclamar.
1: No, pero no la defiende.
0: Ya, pero es doble amarilla, entonces ¿qué reclama?
1: Pero no la defiende.
0: ¿Qué reclama, Danilo?
2: Yo la primera, la segunda, no.
4: Pero se la puso en el cogote.
1: No, está mal.
2: En el Mundial, ¿viste?
5: Que ella puede bajar la voz, por favor.
1: Pero Suazo no tiene que hacer, pero Suazo venía calentito. Tú mismo dijiste en la transmisión, salió a la cancha en el segundo tiempo y le vuelve a reclamar al árbitro. O sea, él estaba condicionando la tarjeta amarilla y él es el capitán de Chile. Está bien, se regala.
2: La primera, pero no. Pero es que esa es casuística. Cualquier jugador que va arriba le va a demostrar amarilla por eso.
1: No cualquiera.
2: Es como echaste Juan Cornejo acá. Ya, mal
1: no,
2: echado.
1: No cualquiera, pero él se regaló.
0: Ocupemos el mismo concepto, Danilo. Evitable esa
2: jugada. Está bien, evitable. Pero no justifiquemos el mal criterio. Es evitable, pero no.
0: Son futbolistas que están en la primera división del fútbol España. ¿Qué le pasa por las cabezas? Uno esperaría mayor experiencia, mayor manejo del partido.
4: Es que tiene, ¿no? Danilo, tiene una doble lectura finalmente.
0: A ver, ¿por qué?
4: Porque, claro, está en la primera división y fue no nos olvidemos, fue capitán de Colo-Colo en la última etapa, capitán del Toulouse, capitán del Sevilla y capitán de la selección. Yo creo que ese empoderamiento también te juega en contra en algún sentido. Porque el empoderamiento te lleva a tener un protagonismo que a veces se aleja de la decisión correcta que tú tienes que tomar.
2: Medir al árbitro, o sea, el árbitro español
4: y no todos los árbitros son iguales.
2: Tú el árbitro español vaya a hablar,
4: claro.
2: Porque el español te discute y va, tú el árbitro argentino vaya a discutir,
4: claro.
2: El árbitro sudamericano en general
4: hay que hacer una distinción ahí.
2: Pero esos árbitros, los árbitros mexicanos son súper descriteriados, son autoritarios.
1: Pero eso dijiste, lo describiste al árbitro recién. Él tendría que haber, se calmaba en el primer tiempo y ya lo tenía medido al árbitro. Lo tenía medido porque sabía quién era, quién estaba arbitrando.
0: Pucha, Danilo, pero perdona, Tigre, pero cuando no son paraguayos, son mexicanos, pero lo cierto es que la selección chilena no juega nada y no tiene resultados. No, ¿qué hacemos con el fútbol chileno?
2: Bueno, que estábamos en esa, nos quedamos en la casuística. El tema de fondo es que cuando Chile había levantado, empezaba a mejorar, viene la expulsión y ahí viene el tema de fondo. Acá hay que jugar del minuto uno. Si tú, esos 15 minutos que te pasaron por arriba, está ahí uno abajo y se acabó, po. Claro. En ese nivel te hicieron una pepa, ya no volví. Es muy difícil volver, sobre todo con el problema que tiene Chile hoy día, que tiene jugadores más o menos, pero no tiene ningún crack. No tiene un jugador que te va a resolver, que te va a ganar el partido. Tiene jugadores más o menos, jugadores de nivel terciario.
4: Y tiene dos o tres que pueden competir.
2: Pero a lo que yo voy, Rodrigo, que es un equipo de nivel terciario. Entonces, con los problemas ofensivos que tiene, esta es la realidad. Si a Chile le hacen el primer gol, a lo que más va a aspirar Chile, salvo un zapallazo, alguna circunstancia extra, es a empatar el partido. Eso me lo explicó una vez Gustavo Huerta.
4: Bueno.
2: O sea, hay momentos que tú tenés que ver tu equipo, y tu equipo ¿para qué está? Para aguantar y tratar de hacer el primero. Si a Chile le hacen el primero, Chile prácticamente es muy difícil que lo pueda dar vuelta.
4: Porque además tiene poco gol.
2: Por eso, porque no tiene gol. Pues si es el problema, no tiene. ¿Quién es el 9? ¿Quién es el jugador diferente? El que te puede desequilibrar. Arriba.
1: Es que ahí está el gran detalle de la selección. Por ejemplo, uno ve ayer en un ratito, en 20 minutos de partido, un tipo que viene jugando hace más de 15 años en la selección como Ener Valencia, rompe un partido, rompe tres goles. Es seleccionado de su país. Y Ecuador ha ido a los últimos dos mundiales. Y también de la mano de Ener Valencia. Y la selección necesita siempre de tres o cuatro futbolistas que en un minuto determinado se tienen que revelar en el partido. La selección te pide eso. Porque tú a veces ves a ese tipo, porque recién pagan el serbio que recién se va a la Juve, le pagan un dineral y ese muchacho cambia el partido de la Juve en 20 minutos y juega en la selección de su país. En Portugal hay cuatro o cinco futbolistas, polémica incluida de Ronaldo, que cambian el partido. Ni hablar de los españoles. Los argentinos tienen también cuatro o cinco futbolistas. Entonces, el momento, cuando vas con viento a favor y sobre todo cuando vas con viento en contra, tú necesitas de esos tres o cuatro o cinco futbolistas super clase A que te cambien el partido, y Chile no lo tiene.
4: Chile juega ahora con Estados Unidos. Estados Unidos le hizo cuatro a Perú.
2: La gira es durísima.
4: Le hizo precio a Perú el
2: con
4: partido.
2: Con varios de los veteranos históricos de Perú.
4: Sí, claro.
2: Jugó Yotún.
4: Sí, claro.
2: Jugó la Padula.
4: Bueno, el empate fue un buen empate de la Padula, digamos.
2: Pero,
4: y después sostuvo el resultado, el 1-1, lo sostuvo hasta el minuto 65 del partido. Después ya lo dejaron en los ojos. Y no sé si vieron el partido. Nosotros. Danilo, no sé si viste el partido, pero lo pude ver completo a través de la señal de ESPN, y los gringos, bueno, lo vimos en el Mundial, mantuvo el entrenador Pochettino, y es un equipo que te hace daño. En la pelota detenida, le cobraron un penal, discutible, pero penal, ok, también producto del volumen ofensivo. Tiene descuelgue por la banda, el 3-1 llega a través de un centro buscapié conectado en el área chica, Y el 4-1 es un remate media distancia. O sea, todos los goles fueron distintos, ¿te das cuenta? Y el primero en un balón detenido.
2: Casi. Entonces, todo el lote nuevo.
4: Además, pero ¿qué te quiero decir? Que los cuatro goles me llamó la atención, distintas facetas del juego.
1: Ahora en Chile, el detalle también, Carlos Tenores, que en la foto nuestra, en el partido nuestro, siempre está la foto de nuestro arquero. El partido se juega cerca de nuestro arquero siempre. Es así.
0: Y aparte de Vigorú, ¿a quién destaca como figura, Rodrigo?
4: Me gustó el partido, pese a que resolvió muy mal y algunos ya lo ponen como un meme y todo, el gol errado por Osorio.
2: Siempre descargó,
4: siempre se mostró. Lo que ayudó por la banda derecha, el quiebre de cintura, la intensidad.
2: Tuvo el 1-1 con la derecha en el primer tiempo.
4: También, que el tranco europeo. Por eso yo, cuando tú decías, son todos de nivel terciario, yo pongo un asterisco ahí, y no es que quiera agrandar a Osorio más allá de la cuenta, pero me parece que destaca notoriamente respecto al resto.
2: Pongamos que está
4: te sostiene.
2: Pero son jugadores de nivel terciario todos. ¿No? Por ejemplo, hoy día, yo creo que el único que le puede ganar a España bien es Portugal, ya sacando la estaca.
4: La estaca.
0: Le ganaron a Noruega, siguiendo su consejo.
2: Pero es que lo decía la prensa portuguesa. Lo decía todo el mundo, No había mucha discusión en eso, salvo el mundo del PlayStation.
0: Danilo, pero si tenés jugadores de nivel terciario, entonces tenés que funcionar como equipo.
2: Es que para allá vamos, entonces tú tenés que sostenerte sobre el funcionamiento. Y Chile presiona, corre, pero para eso tú tenés que jugar desde el minuto cero, del pitazo inicial, en la misma intensidad.
4: Terminar con 11, lo que tú dices entonces, es fundamental. Porque
2: y aparte de jugar en la misma intensidad.
4: El análisis se distorsiona finalmente. Problema, estamos hablando de qué acá.
2: Claro, jugaste con... Pero el problema de Chile... es que en esos 15 minutos iniciales le hicieron uno y le pudieron haber hecho dos más, en esos 15 minutos.
4: El problema es que esa es la foto, de 11 contra 11.
2: Pero después, en el 11 contra 11 incluso, ya te recuperaste, levantaste, pero ya estáis con uno adentro.
0: Bueno, ahora es muy buena esa explicación cuando los técnicos dicen, no, es que en realidad el rival lo favoreció cuando quedamos con uno menos o con dos menos, porque si fuera así, entonces si hay empatando y te es más fácil, saca tú mismo por voluntad propia un par de jugadores. Bueno. No se sostiene, pero le hay escuchado ese argumento.
2: Muchas veces.
0: Muchísimas veces, tan antiguo como el fútbol.
4: Ahora, los partidos también tienen momentos y suben y bajan y qué sé yo, tienen mil consideraciones.
2: Ahora, es muy distinto.
1: Bueno, pasó a Cobreloa.
2: Es muy distinto, ojo.
4: Y mira Wander cómo reaccionó en el
2: Bernabéu. Es muy distinto entrar con 10 que quedarse con 10.
4: No, por cierto.
2: Entrar con 10 lo que le pasa a muchos equipos con el sub-21.
0: ¿La dupla de zagueros Tigre te gustó?
1: Yo creo que fue un partido de Villagra. Yo en algún minuto les costó mucho el partido porque además Chile, uno dice, los centrales, pero lo sufría por fuera.
2: Ahí está el tema.
1: Porque lo sufría por la banda derecha, porque ahí el doble ese de Rudy Feller le estaba dando un baile a Faundes en un momento. Faundes no tenía ayuda, tenía poco apoyo.
2: No bajaba Osorio.
4: Pero ahí, después Osorio se posicionó.
1: Pero
4: ahí,
1: después, lo dijiste después.
2: Después que le gritaban y pero se escuchaba en la tele.
1: En los primeros 15, Canadá jugaba todo el partido en esa zona.
4: Claro. Lo que pasa es que después Osorio también ahí te ayudaba en la táctica. Pero jugaba más encajonado.
2: Pero es que
4: con
2: no,
4: menos
2: es,
4: espacio.
2: Es que no hay otra.
4: No, pues no había
1: Ese nivel es así.
2: Los extremos, si no bajan.
4: No, por cierto.
2: Está ahí liquidado.
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2: 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El próximo rival de Chile luego del escollo de Estados Unidos mañana será México, que mañana va a jugar a las 22 horas ante Perú.
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2: Hoy cumpliría 94 años, es el natalicio del gran Víctor Jara, que nació un 28 de septiembre de 1932.
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7: Estados Unidos.
0: Volamos rápidamente al país del norte, que nos alina las reacciones y esperando mañana por el segundo amistoso de La Roja en esta gira internacional. ¿Cómo te va?
8: Hola. Hola, ¿cómo estás, Carlos? ¿Cómo están, tenores? Nosotros ya instalados en el Energizer Park, anunciado el partido a mi costado entre Estados Unidos y Chile. En las calles no se advierte efervescencia para nada, pero se supone que este estadio va a tener 22.500 espectadores, que es su capacidad máxima. A esta hora vuela Igor Lichnowsky. Llega esta tarde, después de que pisen la cancha aquí a las 5 de la tarde. Hay conferencia de Nicolás Córdoba, sin jugador. Y previo a las 4:15 estará Mauricio Pochettino representando a Estados Unidos, que es potentísimo. Vamos a escuchar al director técnico de la selección chilena, que a mí me parece realmente sobrevalorada desde el análisis que se escucha en Chile, el fútbol chileno sobrevalorado, pero veamos lo que dice Nicolás mejor. ¿Qué dijo después del partido?
7: La personalidad de los jugadores, de los más jóvenes, terminamos jugando con la línea defensiva completa que juega en Chile, creo que ellos nunca habían jugado juntos. Salina, Román, Villagra y Diego. Lamentable las expulsiones. Creo que yo he tenido no sé cuántos partidos ya con expulsiones. Claramente que es un tema que hay que mejorar. Nos expulsaron a Iván con Perú, a Darío con Nueva Zelanda, con Portugal también a Iván y ahora dos más. Es algo que seguramente hay que corregir.
0: Ya, primer apunte el técnico Córdoba, una defensa de la primera división del fútbol chileno y también cuidarlo de las expulsiones, Tigre.
1: Sí, hablábamos de los centrales también, él habla de ese mérito, le da el mérito al final del partido, de claro, porque a esa altura, para que no te goleen y quedar con cuatro futbolistas, en esa comparación que hacemos siempre de tener pocos futbolistas afuera y poquitos en la liga local que estén a la altura de jugar con la selección, es un mérito que el equipo lograra ordenarse y que finalmente el técnico después le agradeciera, le diera el abrazo de cómo se plantó el partido tácticamente, es un detalle. Pero vamos a seguir en la misma, en tratar de entender de lo que juega Chile y tratar de buscar esos futbolistas que den en algún momento o los que vengan el salto de calidad.
4: Es un mérito, pero es distintivo del momento del fútbol chileno. O sea,
1: es lo que hay.
4: Claro, pues Independiente, bueno, el acomodo la salida de Suazo condiciona el cambio, ¿no?
1: Claro.
4: Ulloa por la izquierda.
1: Tiene que ir Ulloa.
4: Pero finalmente terminas con una saga con cuatro jugadores del medio local. Eso hace mucho rato que no ocurría.
2: No hay de afuera.
4: Bueno, es que no hay. Bueno,
2: Paulo Díaz, que ya tiene 31.
4: Exactamente. 32. Y que el otro día decía que era tal vez el único que podría eventualmente en un mano a mano con Haaland hacer algo, ¿no?
1: De hecho, en la comparación, bueno, Rodrigo, del partido con el Congo, que había sido el último previo al Mundial, en la comparación, el resto de los futbolistas, salvo los dos centrales de ese día, Sierralta y Maripán, el resto estaba todo en esta selección.
0: Tigre, me quedo contigo. Sí. Zona de mitad de cancha, ¿qué te pareció el partido Marcelino?
1: No, bajó el partido Marcelino, y él lo sabe. Yo creo que él lo que dijo Marcelino antes de... Él dice, futbolistas como Osorio, y se nombra él también, y Cepeda, tienen que llevar el carro hacia adelante. Ahora, y Marcelino ese día le costó muchísimo.
2: Marcelino le costó mucho, además, porque las veces que ha jugado este año, jugó dos partidos titulares en la Premier, más lo que ha jugado en los torneos satélite. Él está jugando segundo contención.
1: En otra zona.
2: Y acá jugaron los dos contenciones, y él más adelantado.
1: Claro.
2: Él jugó más adelantado. Él era 2-3-1, él era el que iba detrás del centro delantero y le iba a la presión, pero después la pelota le pasaba por delante. Él tenía que, lo que requería el partido era que él bajara, pero la función que le dieron era otra. Estábamos aquí discutiendo con el Tigre sobre...
4: Tenía sentido ponerlo ahí en todo caso, ¿no? Porque un equipo que tiene poco gol como Chile tiene una posición más adelantada, pero para eso hay que tener la pelota.
1: Pero hoy día a lo mejor le acomoda jugar con más cancha disponible.
2: Claro, porque él está jugando ahí y lo que corrió en los partidos que le vimos en la Premier League, lo que corrió la intensidad, el relato del Trova no apareció.
0: Siguió profundizando Nico Córdoba en el tema de las expulsiones puntualmente en el partido ante Canadá, ¿qué no?
8: Claro, Carlos, porque han sido 5 en 8 partidos, entonces él sabe perfectamente y no quiso referirse en detalle a cada uno por qué fue, ni siquiera las alegaron, ¿ah? Evaluaron en algún minuto el informe que hizo el árbitro de CONCACAF, vamos a tener árbitro de CONCACAF acá. Los peruanos también reclamaron por el arbitraje con CACAF, pero lo concreto es que no había cómo y se perderán el partido frente a Estados Unidos mañana. Gaby Suazo y Lucas Cepeda, otra más con Nicolás Córdoba.
7: 25 minutos jugando con 10, donde también tuvimos algunas situaciones, y el resto del partido que tienen que haber sido 40 minutos con el descuento, jugando con 9, que claramente el partido se desvirtúa, pero creo que... O sea, los jugadores hicieron un esfuerzo tremendo, hicieron lo que les pedí, y así todo también tuvimos ocasiones de gol, así que nada, lamentablemente se pierde, pero creo que con cómo se dio el partido, creo que se hizo un buen cometido.
0: No sé qué dice Hernández de esta declaración de Córdoba y qué se puede esperar para el partido mañana.
4: Bueno, el partido de mañana, lo que yo te decía, bravo. O sea, visto el antecedente de Estados Unidos con Perú, la capacidad de un equipo, además, muy bien entrenado, estándar europeo, porque tiene la imagen.

0: dice, ok, el equipo se prepara, compite, porque en el fondo.
1: Pero si Córdoba cae, además con 10 en el primer tiempo, siempre.
0: Que te das cuenta, es que eso,
1: claro. Primer tiempo te caes con 10.
0: Eso te liquida finalmente. Entonces, pues, ¿qué va a decir? ¿Hace un análisis en función de la medida de lo posible o de cómo los jugadores se adaptaron a la adversidad? No, pues tú tenés que hacer un análisis y tenés que sacar conclusiones en funciones de cómo esos jugadores respondieron ante un partido, claro, parejo, y las
2: soluciones
0: que encontraron dentro del juego.
2: Eso es, pues, de cómo les queda la camiseta en ese nivel.
1: Pues claro.
2: ¿Cómo les queda la camiseta en ese nivel?
1: Todos los partidos terminan, como estáis con 10, el otro día con 9. O sea, minuto 49 estábamos con 9. No te queda otra más que meterte atrás y aguantar el chaparrón y si en una de esas te sale el zapallazo y empatáis. Estábamos aquí discutiendo con el Tigre sobre el lateral.
2: Destacamos al central y destacamos al central y el arquero siempre.
1: Porque a mí me gusta Faunde. Y yo creo que hizo un buen torneo internacional, una buena Copa Libertadores. Los partidos con Bahía me pareció que anduvo muy bien. El Tigre le gusta más Salinas. ¿Ya? Pero claro, a mí Salinas.
2: O sea, yo le pido más a Faunde a este nivel.
1: Yo lo que creo que ha andado bien, pero el otro día lo dejaron solo.
2: No, es que esa, claro, esa se la doy a
1: Faunde. Con un extremo que en el Mundial ganó casi todos los duelos.
3: Con el doble de Rudy Feller.
2: El doble.
0: Tiene un actor porno también, ¿no?
2: Y además el tema que a él tenía un pique, pero asociativo, porque el 9 también, David ¿Cómo? iban todos, entonces.
1: Davis iba para acá, Larín se le movía.
2: Uno veía que Faunde lo que no tenía era apoyo.
1: Y además cuando venía el lateral izquierdo se metía por dentro.
2: Ahora me acuerdo de eso también y comenzamos a polemizar respecto al lateral, porque la idea es que no lo pasemos tan mal con Estados Unidos como Paraguay. ¿Te acuerdas en el Mundial? 4-1 de Estados Unidos a Paraguay.
1: Pero yo creo que ahí se le pasó la mano en la charla al Faro.
2: Defendían en su arco.
1: No, pero.
2: Y estaban. El equipo era muy corto, pero hacia atrás.
1: No fue Paraguay.
2: No fue.
1: Como que estaba. Y después fueron los paraguayos. O sea,
2: respiraron un poquito, lo hicieron 4, pero respiraron y salieron después.
1: No, me refiero a los otros partidos. Después, de ahí en adelante, recordemos que terminan eliminando a Alemania. O sea, tampoco. A ver,
2: no podemos ser Paraguay.
1: Muchas veces alguien dice, ¿por qué no trajimos al Faro? Al Faro, y yo no lo estoy cuestionando, pero es un hecho, un dato de la causa, que como él jugó y entendiendo la realidad de sus jugadores, contra Francia, Paraguay jugó con 5 centrales, 3 volantes de contención. Almirón y Enciso. Está un entrenador que dirija la selección chilena. Pero si sale a jugar así, ¿qué?
0: Lo lapidamos.
3: Cuéntanos de la agenda de la selección chilena esperando por este partido ante los gringos, ¿qué no?
4: Oye, me río por lo del doble de Rudy Feller. Podría ser también el primo hermano de Bellerín, el lateral del Betis.
3: Claro, el del Betis, sí.
4: Por ahí
3: claro.
4: Anduvo también.
3: Claro. Teñido, eso sí.
4: Vienen a la tarde. Ya. A las 5 van a estar acá Nicolás Córdoba, el jefe de prensa, y luego los muchachos para pisar este césped del San Luis City, entrenar. Llega más tarde Igor Lishnovsky, quiero decir, y hasta ahí. Han podido recuperar apenas, trabajar un poquito anoche, y ya hay que jugar mañana, me parece, con un equipo mucho más potente. Desgraciadamente el fútbol chileno no está en condiciones de presentar lo mejor. Tiene un entrenador interino que está asumido. Yo he conversado harto con él. Él sabe que es el interino, sabe, me lo ha dicho, que no es su momento. Esa es responsabilidad de la dirigencia. Luego, no tiene jugadores triple A, no tiene jugadores en los mejores equipos, y el único que está un escalón y medio arriba del resto es Darío Osorio, precisamente. Entonces, no sé quién nos dijo, a nosotros, me incluyo, que somos más que el fútbol canadiense y más que el fútbol estadounidense momento.
1: Yo no lo he escuchado a nadie.
2: En ADN no.
1: A nadie en general no. Y en los distintos medios, leyendo los diarios.
4: Pero se escucha.
1: Bueno, pero no sé dónde.
2: Pero no podemos ser más que selecciones, no vamos no, a ser más que selecciones que tienen un trabajo diferente al nuestro.
1: No se lo he escuchado ni no se lo he leído a nadie.
2: En esta casa radial no.
5: Bueno, un datito, hay una pregunta que se viraliza sobre por qué va Igor Lishnovsky. Lo hablaba Tigre Cruces, hay una razón importante que es documentación, ¿no?
2: Claro,
1: el que tenía la visa.
2: Pero el que tiene la visa estaba en el América y tiene todos los papeles listos también.
1: Es que en un grupo estábamos totalmente hablando sobre eso y al final, hoy no será porque será el único que tiene.
2: Claro, bueno.
1: Ahora, el punto es, la pregunta que nos tenemos que hacer, selecciona un central y empezáis a buscar a qué central llevas. Grillo.
3: ¿Corrió la lista?
1: No, pero métale los grillos.
3: ¿Usted pedía pase, Keno, desde Estados Unidos?
4: Sí, lo que pasa es que les quiero contar que el tío con Canadá era Kusevich.
2: Ah, claro, jugaba Cusevich. Sí, pues,

0: claro. Facu Sevich lo saca la lesión.
1: Ya.
2: Claro, pero el fútbol chileno, ¿quiénes podrían haber estado ahí? Ampuero.
3: ¿Ya?
2: ¿O no, Danilo?
3: Pues sí, a mí me gusta Ampuero, pero por eso sí, estamos en un proyecto de Ampuero, Nico Ramírez.
2: No, digo, para zafar.
3: Para zafar.
2: Claro. Y pare con
1: Maripán.
2: Por ahí va.
3: Claro, pero Maripán ya está en la etapa final. O sea, no, si la cosa se
0: por puso... Por algo no lo llamó.
3: Claro, la cosa se ha puesto color de hormiga. Color de hormiga.
2: Pero no era entonces que definir las expectativas en función del momento de la realidad. O sea, primero.
3: O buscar un entrenador.
2: No te digo ponernos un piso.
0: Claro.
2: No, pongamos hacia techo abajo. Pero tampoco aspiremos
3: a buscar un
0: entrenador. Tienes toda la razón, pero
2: no nos vamos a sorprender.
0: Tienes la razón, pero con un 50% diferente, que es el otro. ¿Con qué entrenador?
3: ¿Con qué entrenador?
2: Ah, por cierto.
3: Porque los jugadores saben que el entrenador hoy día no es el jefe.
2: No.
3: Y eso
2: pero
3: más
2: se someten igual, ¿eh?
3: No, una cosa es el profesionalismo con el que enfrentan las convocatorias. Otra cosa es saber quién es el jefe.
0: Además, con una información muy responsable que dimos el sábado en la previa de la transmisión, y que señalaba, por ejemplo, porque Eric Pulgar, incluso lo decíamos y al rato Pulgar colgaba unas fotos con el fin de semana acá en el país, que Pulgar no era que en su momento él hubiese tenido la mala onda directa con Córdoba, sino que él ha dicho que al Mundial no llega. Con 36 años al Mundial no llega.
3: Que sabéis que de tanto.
0: Que él prefiere la competencia que está teniendo hoy en su club, porque él marca que con 36 años no llega al Mundial.
3: Pero además, el otro día me quedó dando vuelta lo que decía el Tigre esto cuando. Y lo comentamos en la transmisión. Porque hoy día, Pulgar ya tiene 32 años.
1: Sí, pero en Copa América igual, ¿eh? O sea, como que.
2: Claro.
1: Tan racional Pulgar para esta cuestión, ¿eh? O sea, está pensando él más en la planificación del fútbol chino que el propio técnico.
2: Exacto.
0: Él no ve futuro en la selección. Él no se ve en la selección.
3: Lo que pasa es que Pulgar, yo creo,
1: lo convence.
3: Ya jugué Copa América,
1: yo creo que
3: gané la Copa Libertadores. Ya no jugué un mundial.
1: Cuando la selección te necesita, yo creo que hay que estar.
3: Totalmente. Sí, claro. Ese es el discurso. Pero yo
4: no tengo ningún discurso, es la realidad. No,
3: pero es un discurso.
4: Es único el fútbol chileno y se debe al fútbol chileno. Ya está.
3: Pero yo creo que lo que hay que hacer, yo al mundo. Sí, mira, y lo dijo Rueda en su momento.
4: Pero es más racional que Córdoba.
3: Está bien, pero sabéis que.
2: Pero ha sido por eso el matador no agarraba el fierro caliente y hubiera ido al.
0: Es que es el detalle.
3: Pero el matador.
2: Uruguay.
0: Él no quiere ser el líder de este proceso.
3: Pero ojo, porque nunca fue líder y
0: por
3: no
0: eso,
3: va a ser líder.
0: No va a ser líder.
3: Pero ojo, en la conversación de Berizzo, Bielsa con Marcelo Sala, le dicen: te queremos para estos cuatro partidos. ¿Estás para estos cuatro partidos?
1: Bueno. Salas tiene todas las medallas, hablemos de Pulgar. Hoy día la selección lo necesita y el tipo.
2: No, pero te estoy haciendo la comparación.
3: En la comparación que hace, es pertinente. Claro, pero
1: Salas es pertinente, pero ahora en el.
3: Para cuatro partidos.
2: No, pero yo digo que Salas estuvo dispuesto a hacer algo que Pulgar no ha sido, digamos.
3: Pero tiene el carácter para hacerlo, no lo va a hacer. No tiene eso, que esa impronta que tenía Marcelo Salas, que salía del vestuario y le pegaba con la palma en el pecho a los jugadores y le decía: ¿está ahí? ¿Está ahí? ¿Está ahí? Eso que tenían los rivales, que cuando
2: tiene carácter, cuando en la cancha lo vemos guapeando ahí.
3: Cuando veían al matador era otra cosa. Ahora,
1: ya entramos en lo de los liderazgos, ¿eh? A propósito, ya entramos en lo de los liderazgos con algo que nos va a.
3: Me gustó Román en eso.
2: ¿Sí?
3: Me gustó Román en eso. Y yo creo que además lo que hay que pensar es la construcción definitiva de un nuevo equipo.
1: Menos mal que en el
3: primer 30 para abajo, un nuevo equipo.
1: Menos mal que en el primer gol Román no la agarra con la mano, porque si no, sí, ya teníamos otro expulsado ahí.
3: Sí. Se tiró.
1: Con la cabeza.
3: Y le pudieron haber pegado el chute en la cabeza también.
1: Que no se escucha, muy bien el ambiente ahí en Estados Unidos mañana y en la programación de ADN, permanentemente informándonos de la selección chilena. ¿Quiénes deberían jugar por Suazo y Lucas Cepeda? La información que usted maneja hasta ahora, ¿quién no?
5: No, ninguna, porque como ya sabes, ni siquiera paró equipo ayer y nunca lo ha parado, pero sí podría ser que apareciera de sorpresa uno que ha andado muy bien, pero está invitado. Tomás Colombeu, el lateral izquierdo del Español, que es un verdadero crack. Y en una de esas, es difícil, ¿eh? Vas a jugar con Estados Unidos, pero lo claro, y se las dejo acá. Ya no hay discusión en que Vigorú es el arquero de la selección.
1: No. Todas las credenciales. Pásenle el arco. ¿Estuvo bien? No hay discusión, me parece, ¿no? O usted, marca el punto por, usted marca el punto porque quiere ver otras alternativas, ¿qué no?
0: Salen todas, Vigorú.
5: No. No, es que creo que si alguien le pudiera atribuir algo a Córdoba es la de Vigorú.
3: Él esperó su oportunidad, agarró el arco y no lo suelta. Y el arco es distinto, la edad es distinta. Pero yo creo que es el momento de construir un proceso nuevo con jugadores sub-30. pensando en lo que va a venir. Porque si estamos, siempre pensando en los veteranos. Bueno, el otro día lo dijo en la reunión.
1: Pero Córdoba, Danilo, Córdoba usted, dijo, si usted comenzando su comentario dijo, esto se afirma
3: con funcionamiento.
1: Con funcionamiento y con resultado.
3: Por eso.
1: Y si nos acostumbramos a perder, y hoy día bueno, para ganar,
3: a los
1: para
3: cabos,
1: perder
3: tanto, a los cabos hay que ponerlo, porque no nos puede pasar lo mismo que formación en Barranquilla, Kusevich, ¿cuántos partidos internacionales, Tigre? 9.
1: Bueno.
3: No, pues no puede pasar. Los jugadores tienen que llegar a jugar la eliminatoria con 25, 30 partidos.
0: Vigorú tiene un mérito. Le sacó el arco a Cortés.
1: Sí.
0: Porque las clasificatorias atajaba a Cortés. Cortés juega en Argentina y le sacó el arco a Brian Cortés en su momento.
3: Lo que pasa es que nosotros decimos, mucha gente dice el ascenso, no, pero es una de las 6 ligas más importantes del mundo.
1: Oye, ¿a quién usted está despachando ahí al borde de la autopista? Pasan y pasan los camiones, los autos. ¿Qué diferencia horaria tenemos? Perdón.
5: 2 horas.
1: Ah, ya.
5: Tenemos. No, es la calle, la avenida Market, una de las principales. Con la 20, que es la esquina del estadio.
1: Ya.
5: Me puse para que se viera aquí el estadio atrasito.
1: Impecable, sí.
5: Muy bien. Y les planteaba eso desde acá, porque mañana va a estar lleno, se supone. Eso porque hay, creo que hay jugadores, pero no para ir a competir del todo como querríamos. Por ejemplo, Román, que lo han destacado ustedes, sí. Hay que bajarle un poquito los decibeles.
1: Sí, también.
5: Porque es un gran proyecto, pero se sobre revoluciona.
3: No, ya no es proyecto, ya tiene que jugar, ya tiene 20 años, está hecho, está en central, estuvo en Mineiro, está en Brasil.
1: Tampoco jugó mucho en Brasil, ¿ah?
3: Pero jugó en la primera etapa.
1: Hasta pero hay que meter ahí un
5: y no le gustó al staff.
3: Con Domínguez.
5: No le gustó al staff que volviera.
3: No, eso sí, lo tenemos claro. Y con Domínguez, y lo dijimos acá, con Domínguez no jugó, pero en la anterior cuerpo técnico jugó. Ahora, con respecto a lo que decía Rodrigo, en la conversación que hubo ese día con los medios, cuando estuvo Córdoba, dijo, en este proceso, irme echando a todos estos jugadores, porque dijo, si tuviéramos que jugar por los puntos, mañana, ahora por los puntos, el primer jugador es Charles Arangui, porque es el mejor jugador de la liga. El jugador que entiende el juego, que entiende el juego en la cabeza, jugar diferente.
2: ¿Tú suscribes eso?
3: Sí.
2: Yo también lo suscribo, me parece que es
3: correcto. Claro, pero es por los puntos.
2: Pero en la construcción, en la búsqueda.
1: ¿Lo ve corriendo el otro día atrás de los canadienses? ¿Lo ve ahí?
3: No, ya no
2: está. Pero no, pero estamos
1: esa
2: hablando.
1: Velocidad,
2: no,
1: esa intensidad,
2: no, está bien, pero lo partido de local acá.
3: Pero es la comprensión. Pero ojo, es la comprensión del juego. Ah. Porque a lo mejor con Charles Arangui no estáis corriendo así. No,
2: pero que le enseñen claro, a los jóvenes.
5: Entonces Vidal de central también.
3: Enseñemos. No, yo creo que Vidal ya no.
2: Probablemente con Charles Arangui para jugar en Quito no, pero para jugar acá en el Estadio Nacional.
3: Pero lleva año y medio Córdoba, ¿por qué no enseña eso?
2: Dame los 60 minutos.
3: No, pero lo que decís, pero
5: tenemos jóvenes que enseñarle lo que juega Arangui, no, pues lo que juega Díaz, lo que juega Vidal.
3: Charles Arangui hay video. Es bueno porque él es bueno nomás.
1: Pero ¿qué? Nos lo dejamos ahí, pasadito el mediodía, entonces 12:38 en San Luis, cualquier novedad de la Roja, usted nos va contando, nos va informando, espectacular la imagen, para quienes se conectan HD. Al streaming de los tenores, que no, un abrazo a la distancia.
0: Algo parecido al Claro, ¿no?
5: Por supuesto, un abrazo.
1: Tal cual. Ahí está, muy bien, afuera del estadio donde Chile va a jugar mañana ante los Estados Unidos. ¿Me recuerda el horario de ese partido?
3: 21 horas, no le faltan pilas al estadio.
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3: Bueno, destacamos hoy que cumpleaños feliz, amigo de esta emisora, trabaja también en el grupo, es Claudio Borghi, 62 años para el Vichy.
1: 6.2 el Vichy. 6.2. Feliz cumpleaños, Claudio. Grande. 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
3: ¿Sabes que nació también un día como hoy? Te va a traer muchos recuerdos, don Danilo Díaz.
1: A ver.
3: Mismo año que el Vichy Borghi, Claudio Tello. Lamentablemente falleció en abril del 2014.
1: Saludos al Martín, su hijo.
3: Cobreloa, Antofagasta, Osorno.
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6: Stop, pare.
3: Bueno, seguimos hablando de La Roja y uno que es voz autorizada y lo hacía por sus plataformas. Me refiero a Arturo Vidal. Habló hoy en el React de Mega, canal oficial de la transmisión de la selección chilena. Habló de todo, de los jugadores, del técnico y de la dirigencia de la NFP. Lo escuchamos.
7: Seguramente acá lo más importante y al que le sirve al jugador, que se tiene que mostrar. Lo demás es muy difícil saber si no tienes un entrenador que va a iniciar un proceso nuevo con una selección que necesita prepararse para la próxima eliminatoria para poder ir a un mundial. Pero como no está confirmado, poco se puede sacar. Igual que lo del lado del presidente es lo mismo. Si en este tiempo es un tiempo perdido que no lo están ocupando bien. ¿Por qué? Porque va a venir otro proceso de la presidencia. Entonces, nada, me hubiese gustado que lo hubiese, que la selección ya hubiese tenido un entrenador para poder empezar ya a trabajar, y estos amistosos con selecciones que jugaron en el Mundial hubiesen sido más útil que ahora. Pero sí, los jugadores jóvenes se tienen que mostrar. Tienen que demostrar de qué están hechos en caso de que vuelva o que la selección en poco tiempo tenga un nuevo entrenador.
1: Vidal también se refirió al liderazgo en esta roja y el partido frente a Canadá el otro día, Grillo.
8: Así es, también habló del partido, el liderazgo, el rey Arturo Vidal tras el duelo, analizando en el React de Mega el desempeño de nuestra selección chilena en este duelo amistoso donde cayó la roja de todos.
7: He compartido con él la selección. La posición que él tiene seguramente ha ido madurando mucho, en varios equipos ha sido capitán, pero no sé si está preparado para llevar un proceso de una selección. Seguramente el tiempo lo dirá o el entrenador que llegue, según la posición que lo coloque, pero para mí un líder tiene que ser diferente, tiene que imponerse, decir las cosas como son, buscar soluciones. Y en esta selección no veo. Seguramente antes nos encontrábamos a la selección generación dorada, nos encontraron un poco que faltábamos el respeto realmente a las selecciones, porque la personalidad de nosotros era diferente. En esta selección no veo ni uno, ni a Suazo lo veo con esa personalidad de poder de repente decir algo antes de un partido.
1: ¿Suscribe lo que dice Arturo Vidal sobre Gabriel Suazo, Hernández?
2: No del todo. Primero porque Suazo lleva la jineta porque es titular. Es titular indiscutido en la selección, a nosotros nos guste o no, digamos tengamos reparo o no.
1: Juega en la Liga Española.
2: Juega en la Liga Española y la consideración del entrenador es titularísimo. Por lo tanto, yo no sé cuántos jugadores hoy día, si uno tiene que parar un equipo, sacando a Vigorú, sacando a Suazo, sacando a Osorio y a Cepeda tal vez, tú dices es titular indiscutido en la selección. Porque hoy día todo ha ido como cambiando, mutando, probando, que aparece Arce, que Faúndez, que lo que de repente aparece Maripán Sierra Alta, pero después Román. O sea, el liderazgo de Suazo está probado porque por algo, y no en vano, el tipo ha sido elegido por otros entrenadores en Europa como el capitán. Y lo hemos visto desempeñando esas funciones dentro de la cancha de buena manera y también en los vestuarios. Hoy día uno puede acceder y hay registro de cómo han sido su arenga y sus intervenciones en Francia y en España. Entonces, yo creo que, y no es peyorativo, es lo que hay hoy día, es lo que tenemos, digamos, en términos de liderazgo, de presencia en Europa, a mí me parece bien elegido. Ahora, se hace un flaco favor a sí mismo con la expulsión.
3: El liderazgo, una cosa...
2: Algún capitán no se puede hacer expulsar.
3: Una cosa es el liderazgo de manejo de grupo, y yo creo que ahí, y en eso es lo de Suazo. Ahora, lo que yo entiendo que está planteando Vidal, creo entender, es el liderazgo desde el juego. Claro, es difícil que un lateral te lidere el juego, pero no está, es lo que tú decís. Son las características de los jugadores que hay hoy día. Es quizás el que da siempre la cara, el que habla en las buenas y en las malas, y me parece que ese no es el problema de la selección hoy día. El problema de la selección viene desde hace rato. Un problema de deficiencia en los últimos metros, en la definición. Todos los equipos tienen 3-4 y te mandan a guardar una, dos. Nosotros tenemos que hacer 8 para tratar de hacer uno. Ese es un tema de fondo. Así se ganan los partidos. Así se logran empatar los partidos. Nosotros tenemos esa dificultad, tenemos el problema disciplinario en las distintas selecciones y los distintos equipos. No es casualidad lo que nos ha pasado. Córdoba, de los 8 partidos. Yo les separo los dos partidos, saco los dos partidos de la eliminatoria, de la última eliminatoria. Son 8 partidos. De esos 8 partidos, en 4 quedamos con uno menos. Ahí hay un problema, po. Ahí hay un tema.
0: Yo quiero intentar entender una parte de la declaración del liderazgo de Vidal cuando habla de el liderazgo en los momentos del partido. Yo creo que el equipo chileno, con la juventud que tiene, porque no tiene los galones tampoco y porque hablábamos de eso de ser clase A, juegan a veces muy callados. Y eso se nota en Román, porque Román no se calla con ninguno.
3: Ninguno.
0: Porque al final se termina boqueando con un canadiense cuando termina el partido. Entonces a mí me parece, y yo saco una conclusión espectacular, ¿sabes qué? De los momentos del partido, Estudiantes de La Plata, Corinthians. Uh-huh. Todos se turnaron para ir a decirle cosas a Memphis. Todos.
3: Todos.
0: 9 jugadores distintos se turnaron. Entonces, a veces tú tienes que tener ese algo de la conversación con el árbitro, con el rival, con el momento del partido, que no te aparezca esa segunda roja, ir a discutir esa primera amarilla, y el equipo nuestro a veces también es muy callado.
1: Ahora, podrá uno estar de acuerdo o no con Vidal, pero aporta la discusión, ¿eh? Me parece aporta. Que lo plantea.
3: No se resta.
1: No se resta, aporta.
2: Y pone de relieve un tema que yo creo que sí, no te digo que es incidente, pero sí hay que hablarlo respecto a los liderazgos, porque
0: el momento lo amerita.
2: Y porque si tú te pones, porque cuando yo menciono los que son titulares de esta selección, que son 4 o 5, tú dices, si tuvieras que elegir, si no estuviera Suazo en ese grupo, ¿por quién optas? ¿Por Osorio? ¿Por Cepeda? ¿Por Vigorú? O sea, yo creo que...
3: Para mí era Loyola, y Loyola perdió espacio.
2: Loyola es un jugador que tenía
3: carácter.
2: Claro,
3: Se le notaba la manera de hablar, imponerse en el fútbol.
2: Pero no abunda, ¿no?
3: Quizás puede ser Vicente Pizarro.
0: Pero jugando así, como el sábado, con la condicionante de las tarjetas, no gana ningún partido de eliminatoria. No se puede.
3: No.
0: Porque son otra cosa los partidos de eliminatoria. ¿Y a qué apuntamos? A esos partidos.
3: No, si en los partidos eliminatorios te caes con uno menos.
2: No, y te digo,
3: de 8 partidos, Chile, quedaste en 4, 50%.
2: Te digo otra cosa.
3: Menos.
2: Chile en las próximas clasificatorias y en general va de perro chico. Porque hoy día es un equipo que está último en Sudamérica. No tiene grandes referentes, digamos, del fútbol internacional, que siempre esos jugadores tienen algo más, un plus, un delta para hablar con el árbitro de turno, porque hay un respeto inherente, ¿te das cuenta?
3: Sí, pero
2: Chile hoy día, digamos...
3: Pero ¿sabes qué, Rodrigo?
2: ¿Te das cuenta? Es un equipo que
3: eso,
2: si lo echáis al saco, no pasa nada.
3: Es un argumento, es un párrafo en la nota. Es un argumento, es un párrafo. Pero no nos perdamos del lead de la cabeza. Nuestro problema es futbolístico.
2: No está bien.
3: Nuestro problema es futbolístico, es de juego, es de definición en los últimos metros. Ahí es donde está nuestro problema. Mira, hoy día voy a hacer una nota que preguntando dónde le haya Claudio, el de la IA.
1: Tu amigo Claudio, ¿ya?
2: El gallo Claudio.
3: Empezamos ahí con el gallo Claudio.
1: Digo.
3: Bueno, hay un dato. Ingresados todos los jugadores de la liga local, y eso que la nota va a venir viene en el fondo, después me di cuenta que viene con una trampa. Todas las plantillas de primera división y de ascenso, el 25% en cada división tiene más de 30 años.
2: ¿Ya?
3: Ahí hay un problema.
1: Ah. 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
8: Estaremos muy atentos porque van a arrancar a las 15:45 por la Liga de Naciones de la UEFA, Bélgica ante Francia, Turquía ante Italia y Suecia ante Polonia, los destacados de esta tarde.
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8: Estaremos muy atentos mañana a las 13 horas por la Copa Africana de Naciones. Clasificación juega Cabo Verde, el equipo de Bocinha ante Ruanda.
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8: Vieron la acción selecciones sudamericanas en esta fecha FIFA. Japón venció 2-1 a Venezuela. Uruguay 4-1 venció a Corea del Sur y Paraguay venció 2-0 a Bolivia.
1: 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El saludo para nuestro editor de camisetas y un partido que se jugó anoche al otro lado de la cordillera.
8: Partidazo que se jugó en Rosario porque lo ganaba Racing 2-0. Ojo que significó la salida de Boivoda del banco de Racing con 3 goles de Ener Valencia, que ya llevaba sus meses, había anotado solo un tanto. Anotó 3 en los 70, entró Palacios, asistió en el último gol a Ener Valencia, que anotó el 3-2 definitivo por la Copa Argentina. Avanzó a semifinales Boca y se va a medir ante Banfield.
0: Esto es nuevo, pero me gusta también.
1: ¿Qué le
0: porque
1: gusta,
0: un hincha de Racing se queja con el editor de camiseta, dijo, con tanto partido esta semana y con el dolor de mi corazón tenían que exhibir a Racing y Boca hoy día.
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1: 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El cariño entonces para el hincha de Racing. Sí. Nos pone contento también las buenas actuaciones de Carlos Palacios en el fútbol argentino. Gracias también a David Marambio en la tienda Tifosi. Y al regreso.
3: ¿Qué pasó?
1: Le contamos de la U. Ay, ay, ay. Quiero escuchar a los tenores a propósito de lo de ayer, ¿eh? En el Estadio Nacional. Era como...
3: todo muy extraño.
1: Como matinever muy noche, ¿eh? Oiga, la cuestión rara. Bueno, avanza la U en la Copa Chile. Sabemos
3: pragmática,
1: de
3: pues.
1: Sabemos de Colo Colo también. Al regreso, junto a sus tenores de ADN, déjele cariños también, ¿eh? Ahí en la Chupecama, Pato Vidal.
3: El rey.
1: A Patricio Vidal en la Chupecama, para quienes hacen la transmisión streaming y se conectan a través de las plataformas digitales.
3: Lindo.
1: Y si me permiten, mis queridos tenores, si me permiten. Un saludo especial. Un saludo especial, muy especial. Para el bueno de Enzo Erazo.
8: Enzo Erazo.
1: Cumplió 24 años.
8: Linda.
1: Hincha de la Universidad de Chile. Con su papá Jaime, con su mamá Miriam. Mañana está de cumpleaños Miriam también, ¿ah?
2: ¿Qué me dice?
1: Una semana muy celebrada para esa linda familia de Peñaflor que siempre están siguiendo a los tenores.
8: Y don Juan Niño, que almuerza todos los días en el Club Providencia escuchando a los tenores.
0: El pajarito Orchard.
8: Orchard, sí.
0: El pajarito Orchard de cumpleaños.
1: ¿También, en serio?
8: Amigo de la futura.
2: ¿Te almuerza bien ahí,
8: Pero no sé si almorzará ahí en el club.
2: Bueno, ahí.
1: Pajarito, me dijo, el rey del café. ¿Me dijo niño o miño?
8: Niño.
1: Juan Niño. Sí. Ah, mira, está Balón Semanal también, ¿eh?
2: Sí, claro.
1: Oiga, ¿y Pajarito, es verdad? ¿Aquí le gusta la Unión o no?
0: Pajarito, sí.
8: Bueno, para el café.
1: Sí.
8: Pero con piernas.
2: Pajarito rojo.
1: Lo recibimos el otro día. Estuvimos con Pajarito ahí. Matías Cousiño. ¿Estuvimos?
0: Matías Cousiño,
1: ahí sí. Donde están las motos y donde están los cafés.
2: Ahí.
1: Iba justo pasando Pajarito.
0: Ahí va.
1: Yo estaba haciendo labor social, eso sí.
2: Buen barrio, ¿eh?
1: Yo estaba haciendo labor
0: de ilusiones.
1: Yo estaba haciendo labor social con el bueno de Zancudo, que tiene una sucursal ahí, atiende.
2: Claro.
1: Y justo pasa Pajarito.
8: Lo pillaron.
0: Que como el que más sabe.
1: Local donde va gente del fútbol también, ¿eh?
2: Sí.
1: Algunos entrenadores muy conocidos. Sobre ya está, vamos a volver los tenores por ADN.
2: Sobre todo en el menos uno.
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11: En Santiago, 18 grados. En Concepción, 16 grados. 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
1: Rocío Ayala con la información, las reacciones y el día después de esta clasificación tan curiosa de la Universidad de Chile por Copa Chile. ¿Cómo te va, Rocío? Buenas tardes.
31: ¿Qué tal, Carlos Tenores? Sí, curiosa es una buena palabra, es inédito, de hecho así lo escuchábamos por parte del DT de Everton, Walter Riboneto, que decía nunca había visto algo así en el mundo, no lo había tocado como jugador, como entrenador, todos estábamos tratando de asimilar cómo afrontar esta jornada, de hecho ya salió el informe de Piero Massa que no había podido salir antes porque había que completar el partido, así que hoy muy temprano tuvimos acceso a él, es largo, así que se los voy a resumir. En el primer párrafo dice: el ingreso al campo de juego durante la ceremonia de Fair Play, señala que desde la galería donde se ubica la hinchada de Everton se lanza una cantidad indeterminada de fuegos artificiales, luego señala que a los 82:10 en el sector de la hinchada visitante se encienden innumerables bengalas, además del lanzamiento de pirotecnia. A los 82:40 desde la galería donde se ubica el público de Universidad de Chile se lanza una bengala que cae en el campo de juego a escasos centímetros del jugador Maximiliano Guerrero y del árbitro asistente Alan Sandoval. Empieza a detallar las innumerables bengalas que se van encendiendo, que siguen cayendo, al menos 6 o más en el campo de juego. Detalla cómo fue la reunión, que se determina no por suspender de manera definitiva ese día el partido, y luego termina con que el partido se reanudó desde el lanzamiento de tiro de esquina a favor de la U, jugándose los 7 minutos de tiempo reglamentario y añadiendo 6:30 al tiempo adicional, es lo que señala este informe que está en ADN.cl. Y que bueno, nosotros estuvimos en Quilín, estuvimos en la NFP viendo cómo se desarrolló esta reunión desde...
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2: Son las 15 horas.
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Muy buenas tardes, le damos la bienvenida a este bloque de la tarde aquí a través de la 97.1. Como cada jornada le acompañaremos de aquí hasta las 18 horas, un poquito antes de las 18 horas, con todas las canciones, con toda la música, con los datos locales, con las noticias, con tantas cosas que tenemos cada día para compartir junto a usted a través de la radio de la comuna de Gualayhue. Estamos aquí en la radio en esta jornada con la compañía que también tienen todos quienes nos acompañan en los auspicios y todo lo demás. Así que junto a todos ellos, junto a la compañía a través de la señal abierta de FM 97.1 MHz, también a través de www.radionopiren.com, a través de www.radionopiren.cl, a través de la aplicación Radio Hornopiren FM, a través de todas esas plataformas le acompañaremos por sobre todas las cosas a usted que nos escucha en tantos sectores, en tantos pueblos, tantas partes que componen esta amplia comuna de Gualayhue y también parte de la comuna de Chaitén allá en la península de Comau. Le damos la bienvenida también a todos donde quiera que nos estén escuchando. Gracias por permanecer junto a nosotros en estos 5 años que llevamos junto a ustedes aquí en esta parte de la provincia de Palena, en el norte de la provincia de Palena, en esta parte en donde realmente muchas veces necesitamos de esta compañía por tantas situaciones que se dan aquí y en cualquier parte. Gracias por estar junto a la 97.1, a la Hornopiren FM en esta jornada. Bienvenidas, bienvenidos.

0: 15 horas, 19 minutos.
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4: Hay tierra de sobra. Entonces, ¿por qué tenemos que pagar para tener un lugar donde vivir? Basta salir de una ciudad por carretera o mirar desde la ventana de un avión para notar que hay extensiones enormes de territorio con muy poca presencia humana. Kilómetros de campo, montañas, llanuras y terrenos prácticamente vacíos. Con tanto espacio disponible, resulta curioso que conseguir un pequeño lugar para vivir pueda requerir años de trabajo, una deuda de décadas o el pago constante de una renta. Todos los seres humanos nacen en este mismo mundo, pero para ocupar una pequeña parte de él, normalmente hay que comprarla, rentarla o recibirla de alguien que ya figura como propietario. ¿De dónde surge ese derecho original sobre la tierra? La pregunta tiene siglos. En 1797, Thomas Paine escribió en Agrarian Justice que la tierra había sido originalmente una herencia común de la humanidad y que la propiedad privada del suelo había dejado a muchas personas sin acceso a esa herencia natural. Thomas Spence defendió una idea todavía más radical: que la tierra debía considerarse propiedad común de quienes estuvieran vivos en cada generación. Y en el siglo XIX, Henry George planteó que cada ser humano tenía un derecho igual al uso de la tierra simplemente por existir. Ninguno de estos planteamientos obliga a aceptar un sistema político determinado. Lo interesante está en cómo puede una persona nacer en esta tierra sin tener acceso natural a ningún espacio dentro de ella. Al mismo tiempo, durante décadas se ha repetido la idea de un mundo sobrepoblado, con poco espacio y recursos cada vez más escasos. Pero la imagen cambia bastante cuando se recorren grandes distancias. Fuera de las zonas urbanas aparecen enormes extensiones casi deshabitadas. Eso permite cuestionar lo siguiente: ¿realmente existe una falta física de espacio o el problema está en la manera en que ese espacio se encuentra repartido, controlado y disponible? Lo mismo puede preguntarse sobre los recursos. Se habla constantemente de escasez y de límites, aunque rara vez una persona común puede comprobar por sí misma cuánto territorio existe realmente, cuántos recursos quedan disponibles o cómo están distribuidos. Puede ser que parte de lo que se percibe como escasez tenga también que ver con el acceso, porque una cosa es que no exista suficiente tierra y otra que la tierra exista, pero ya tenga dueño, precio o restricciones para utilizarla. Al final, todos los seres humanos pasan apenas unas décadas aquí. Cada generación llega, ocupa temporalmente una parte del mundo y después desaparece. Mientras tanto, la tierra y todo aquí permanece. Por eso vale la pena cuestionar y reflexionar sobre algo que normalmente se acepta sin pensarlo. ¿Por qué tener un pequeño lugar donde vivir necesariamente tiene que depender de pagarle a otro ser humano?
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1: 15 horas, 30 minutos.
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6: La Plaza Mayor, es decir, la actual Plaza de Armas en la capital, contó en su primera época con el rollo, picota en la que se afrentaba o castigaba a los reos por algún delito. La cárcel estaba frente al rollo en lo que hoy se conoce como municipalidad. En esta plaza se hacía la comida para los presos. Durante Semana Santa se les permitía a estos salir a pedir limosna por las calles, por supuesto, vigilados por un centinela. Era la costumbre piadosa de Semana Santa.
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9: Esta canción se la dice a la gente que dirigió la guerra y que no se ensució las manos con sangre ni con las armas ni con tierra del campo de batalla, sino solamente se dedicó a dirigir, dar órdenes desde cierto lugar y muy limpios. Es una salsa o un son, no sé, que se llama El Gran Señor.

0: La acompañamos en Unopinión FM como cada jornada, en todo momento, las 24 horas estamos junto a ustedes aquí a través de este medio de comunicación, aquí en el sur de Chile, acá en la comuna de Gualaihue, la provincia de Palena. Siempre tenemos esta compañía para todos ustedes a través de las señales digitales también, de plataformas digitales como www.radionopinen.com, www.radionopinen.cl, que es nuestra web TV, y por supuesto también en la señal abierta de FM con sonido digital estéreo. Le acompañamos como cada día aquí en la comuna de Gualaihue, y también llegamos a otras partes ahí, como es el caso de la parte norte de la península de Comau, de la comuna de Chaitén, también algunas islas. A todos les saludamos en esta jornada desde este medio de comunicación aquí en el sur de Chile. Por supuesto, quienes nos escuchan incluso en otros países, también gracias por estar con nosotros cada día. 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Gracias por estar con nosotros.
1: Así nomás, pues, faltan 14 minutos para las 4 de la tarde. 14 minutos para las 4 de la tarde en esta jornada de... hoy hay que se ha alargado unos chubascos, pero unos chubascos de aquellos, ¿ah? Sí, ha estado... bueno, y rato, sí, como lo decíamos, estaría con chubasco de lluvia débil. Así decía el tiempo, estaría con chubascos de lluvia débil. Así es que, bueno, estamos en esta parte del sur donde es así la cosa. Así que no hay que extrañarse demasiado, digamos, cuando ocurren este tipo de cosas. No creo que haya muchos extrañados tampoco. Sí, nos preguntaban por ahí, ¿se cortó la luz? Nos preguntaban. Sí, nos preguntaban algunas personas. La señora nos preguntaba en realidad si se había cortado la luz. Le dijimos nosotros que, bueno, que se fijara en la ampolleta si no encendía definitivamente, se había cortado la luz. Fíjese que tenemos en... todavía no lo colocamos en pantalla, ¿ah? Pero tenemos a don Ignacio Arancibia, que ya lo vamos a colocar en pantalla en un ratito. Don Ignacio, le vamos a pedir a ver si puede colocar su teléfono horizontal por lo de la tele. A ver si está programado para que no se dé vuelta. Así que quedó acostado. Ahí lo van a programar. Tranquilation way nomás. Fíjese que estamos hasta ahora ya... bueno, tenemos... 12 minutos para las 4 de la tarde. No se dio vuelta la imagen, don Ignacio. Está dado vuelta el que va a acostar usted. El teléfono, ahí sí. Quédese ahí nomás. Ni se mueva. Gracias. Oye, don Ignacio Arancibia, él es de la empresa Ventisqueros. Un agrado saludarle. Gracias por aceptar nuestro llamado, don Ignacio. Y bueno, tenemos varias cositas que se han ido dando en el último tiempo que tienen que ver con algunas actividades de la empresa y todo lo demás. Suba un poquito su teléfono para que le podamos ver completo ahí. Muy buenas tardes. Un agrado saludarle.
2: ¿Cómo están todos? Muchas gracias por la invitación, por abrirnos
1: las
2: puertas, por supuesto.
1: Esta
2: radio tan querida ahí de la comuna.
1: Así es, pues. Gracias a Dios que ha sido, don Ignacio. Oiga, bueno, nosotros andábamos hacía bastante tiempo, digamos, detrás de poder contactarnos con la empresa, porque son hartas las actividades que ustedes hacen de cara a la comunidad. Y bueno, eso es algo muy interesante para nosotros porque de alguna u otra manera hacen algo distinto a dar trabajo solamente, sino que viene de la mano de actividades que tienen que ver con una actividad conjunta con el quehacer municipal, donde se exponen varias cosas y se les puede conocer otra faceta como empresa también. Hablemos un poquito de eso, por favor, don Ignacio. Hablemos de su empresa.
2: Sí, oye, presentarme primero que todo, Ignacio Arancibia. Yo soy encargado de relaciones con la comunidad de la empresa Ventisquero, una empresa con harta historia ahí en la zona de Horno Pirén, pues vecinos de toda la vida, podríamos decir. Entonces, para nosotros es súper importante y súper gratificante todos estos programas, todas estas iniciativas que tenemos en el territorio. Nuestros programas se basan en, son tres importantes, que es uno, el programa de escuelas sustentables, que es un programa que nosotros trabajamos, hacemos proyectos medioambientales con las escuelas, huertos comunitarios, ¿cierto? Compramos kits de reciclaje, cosas así, y con eso ayudamos a las escuelas a postular a la certificación medioambiental, que es una certificación bien importante que da el Seremi Medio Ambiente para las escuelas, que esto le permite también, entre otras cosas, acceder a los fondos públicos ligados a esta materia. Así que es un programa que nos tiene bien contentos. Tenemos un programa también que se llama el Fondo Concursable del Tisquero. Eso es bien conocido, varias empresas lo tienen. Es un fondo donde nosotros financiamos proyectos que las organizaciones tengan. Proyectos dentro de toda la comuna. Nosotros no hacemos ninguna distinción, Horno Pirén, El Manzano, todo lo que sea Gualeguay, nosotros lo incluimos. Así que no hacemos ningún tipo de distinción con eso. Un programa que este año financiamos alrededor de 20 proyectos en el sector de Gualeguay. Así que ya estamos inaugurándolo. De hecho, mañana estamos en Caleta del Manzano, tenemos la inauguración de unos baños que hicimos junto a todos los recolectores, que les va a permitir, por supuesto, poder desarrollar su labor un poquito más cómodo. Y el otro programa que tenemos, que estamos partiendo también, es el programa de emprendedores. Nosotros vamos a capacitar a emprendedores de la comuna que estén formalizados o no estén formalizados, ¿cierto? Y los ayudamos a con un proyecto, un pequeño capital para que ellos puedan invertir en su negocio. Así que esos son los programas que tenemos dentro de varias cosas más.
1: Oiga, pero es espectacular eso, sobre todo eso que tiene que ver con ayudarle a formalizarse, por ejemplo, que suele tener que ver también con recursos económicos. Muchas veces hay que verlo por el tema contable, por ejemplo, crear una empresa en un día y tantas otras cosas. Bueno, esto se viene haciendo, nos decía, desde hace varios años. Qué lástima, don Ignacio, que no sea masivo. Hay otras empresas que, no es necesario que la nombremos acá, pero hay otras empresas que sí se dan a conocer por la radio y por la televisión. En este caso, pues nosotros estamos en Canal 5, en Horno Pirén, y también estamos en Futaleufú. Por eso le pedimos que salgamos con imágenes, pero estamos principalmente por la radio, donde llegamos a miles de personas. Estamos hablando de la zona costera, por ejemplo, en la frecuencia de la radio, la 104.9, en donde llegamos desde Pichicolo, partiendo por la isla Yanchi, Yancahué y todas las otras islas hasta la península de Comau y toda la costa norte de la comuna de Gualeguay. Incluso nos han escrito de Kemchi. Oiga, y también en el 97.1 desde Hornopirén al sur hasta mi mismísimo Leptepo. Oiga, y qué importante que podamos conocer ahora, aunque no lo hayamos conocido hace en los años anteriores, qué importante que podamos conocer ahora y que ojalá podamos llegar a buen puerto también en crear una alianza con la radio para que masivamente se den a conocer actividades que pareciera que hay una sola empresa que la hacía, pero parece que ustedes también están en esa parada.
2: Sí, sí, nosotros estamos bien vinculados a Gualeguay. Nosotros gran parte de los recursos los destinamos a Gualeguay y me parece una súper buena iniciativa la que tú estás empujando, Luis, de poder vincularnos, poder llegar a más personas con el alcance, por supuesto, que tiene la radio Hornopirén. Y como te decía, es súper conocida, muy querida, y para nosotros también fue muy gratificante el poder contactar contigo. Así que muchas gracias.
1: Muchas gracias.
2: No sé si me das un poquito de espacio para
1: por supuesto
2: la gran invitación que tenemos.
1: Por supuesto, pues para eso. Esa era la idea, que conozcamos ahora lo que se viene, creo que a comienzo del otro mes, ¿no? Bueno, no sé si a comienzo, pero por lo menos las primeras semanas.
2: Sí, a la próxima semana. ¿Cómo se nos pasó el año volando, Luis? Ya estamos cerrando ya el año.
1: Así el tiempo, pronto va a llegar diciembre otra vez, pues.
2: Va a llegar diciembre y partimos de nuevo con marzo. Así es la cosa, pues. No, mira, estamos bien contentos porque el 8 de octubre, el jueves, tenemos una feria bien importante para nosotros, que es bien querida también por la comuna. Antes lo hacíamos siempre en Hornopirén. El año pasado se hizo en Kemchi. Ya, pero yo pedí que volviéramos a Hornopirén, que al final es nuestra casa, que para nosotros partimos ahí. Entonces este año quisimos hacerla de nuevo en Hornopirén. Es una feria que nosotros trabajamos con muchos de nuestros proveedores, empresas socias, ¿cierto? Y hacemos un show, y vamos a traer grupos folclóricos, vamos a traer un animador bien entretenido, ¿cierto? Y vamos a estar con muchos stands de empresas que trabajan con nosotros, de fundaciones, de la municipalidad también. Contando un poco lo que hacemos, contando las cosas que se vienen, entretenido, siempre hay hartos regalos, hay cosas. Vamos a estar con algunos concursos, estamos trabajando con tres concursos. Uno es un concurso de juntar tapitas para las escuelas, para incentivar el reciclaje. Entonces las escuelas que más tapitas juntan se llevan unos premios bien importantes para los colegios, así que nos ha ido bien, estamos con algunos colegios inscritos ya. Vamos a estar con los clubes de adulto mayor de Hornopirén en un concurso de postres, se llama el postre de la abuela, los postres típicos de la zona, así que ya estamos con cuatro organizaciones que van a participar, y con la oficina de turismo de la municipalidad estamos con un fondo, o sea, con un programa de fotografía. Pasa que estamos trabajando con la municipalidad con un manual de turismo que están haciendo nuevo, y para la portada queremos usar una fotografía que sea bien representativa de la zona de Hornopirén. Entonces estamos con este concurso para elegir la ganadora.
1: Perfecto. Sí. Estamos conversando con don Ignacio Arancibia. Nos dicen acá quién es el caballero, por eso le respondo. Don Ignacio Arancibia, para quienes se están incorporando a la sintonía, es de la empresa Ventisqueros. La empresa esa que tiene acá en el sector de Cuchildeo, ahí un frigorífico gigantesco, que esperamos que en algún día se vuelva a reiniciar, porque eso le dio pega alguna vez a muchas personas. Y esperamos que se vuelva a reiniciar ese frigorífico, porque además de eso, aparte de darle pega a muchas personas, aparte de eso era un servicio que se le puede prestar también a otras empresas. Ojalá, bueno, pero ese es cuento de ello. Don Ignacio Arancibia aceptó nuestro llamado para contarles no tan solo de los trabajos que se vienen haciendo a través del tiempo por parte de la empresa Ventisquero acá, en Kemchi también nos escuchan. Y otra cosa, don Orlando, que nos pregunta ahí, no, el animador no soy yo, es otra persona de otra parte. Y vamos a, como decía, la otra semana, cuando se inicia el mes de octubre, se va a realizar una actividad que es una actividad más. Esta actividad ya se había hecho antes. Don Ignacio, ¿desde qué año se viene haciendo esto?
2: Esto es el quinto año que lo hacemos. El quinto año, una feria que nació en Hornopirén. Este año estamos de nuevo en Hornopirén. Como en Tisquero, les contaba, para nosotros es súper importante la zona Hornopirén, vecinos de toda la vida. Y venimos con esta feria que la vamos a hacer el 8 de octubre, ¿cierto? A las 10 en el gimnasio municipal.
1: El gimnasio de la plaza. El gimnasio de la plaza.
2: Así es, a pasitos de la plaza.
1: 21 de septiembre con Lago Pinto Concha. Sí. Ese gimnasio, porque acá hay dos gimnasios, pero el otro está en malas condiciones. Vamos a ver si hablamos con Ventisquero para ver si nos ayuda a arreglarlo ahí. Podría ser. Sí, tenemos el gimnasio Los Tepuales ahí que está. Bueno, lo pillaron los temporales. Está ya medio con complicaciones. Don Ignacio, entonces, reiteremos, por favor, van a haber alguna actividad. Sé que está medio incómodo con el teléfono ahí. Va a tener que poner un libro, alguna cosa ahí, para que no se le canse tanto la mano ahí. Oiga, bueno, reiteremos la actividad y para que no se le duerma el brazo ahí, con el teléfono.
2: No, yo estoy súper bien. Reiterando entonces, pues el 8 de octubre, ¿cierto? A las 10, de 10 a 2, vamos a estar en la feria de la sostenibilidad de Ventisquero, feria en que vamos a estar con muchas sorpresas, con hartos invitados, concursos, premios, música en vivo también, así que va a estar bien entretenido. Los invito a todos a darse una vuelta. Es un ambiente bien familiar también, así que va a estar bien entretenido para llevar a los niños, ¿cierto? Nosotros trabajamos con más de 20 empresas que van a estar con nosotros con stand, ¿cierto? Haciendo regalitos, haciendo concursos y contando también lo que hacemos, cómo lo hacemos e incentivándolos a participar. Así que muy invitados a todos los personas de Gualeguay y de otros lados también si quieren venir. Aprovechar claro. De conocer la tierra tan linda que es Gualeguay.
1: Claro que sí. Don Ignacio, bueno, ese día va a estar usted por acá. En una de esas podemos hacer un contactito ahí. Podemos mostrarle algo de lo que se va a exhibir. Claro, la idea es que la gente vaya para allá, sí, pues. No se va a quedar con la idea de verlo acá por la tele o. Porque nosotros, como salimos en línea también, salimos con la señal de streaming en vivo del canal acá. A nosotros nos pueden ver en un teléfono y nos ven cientos de personas todos los días. Pero la idea no es esa, ese día la idea es que la gente vaya, porque se va a poder, no sé si se va a poder degustar algo, no sé si se va a poder, porque la empresa Ventisquero, el rubro es el rubro salmonidio, los salmones, ¿cierto?
2: Sí, pues vamos a tener ahí degustaciones, vamos a tener regalos también para los que vayan, así que no, y va a estar súper bueno, súper interesante, y un panorama entretenido también para aprovechar de aprovechar los días tan bonitos que hemos tenido últimamente, Luis.
1: Sí, están
2: invitados, entrada liderada.
1: Oiga, han estado de maravilla los días, po. Hay que salir con un techo para allá para el pueblo.
2: Sí, lo último, sí. Pero el fin de semana pasado estuvo bien bonito, así que ojalá que nos toque unos días lindos también para esta semana.
1: Ojalá que sea así. Don Ignacio, si quiere destacar algo, le dejamos unos minutitos libres acá en la radio, no miren.
2: Muchas gracias, Luis. Bueno, reiterar la invitación a todos. El jueves 8, ahí en el gimnasio municipal, al frente de la plaza, vamos a estar con la Feria de la Sustentabilidad de Ventisquero, la quinta feria que hacemos. Vamos a estar con concursos, con invitados, con música en vivo, hasta sorpresas. Así que un ambiente bien familiar, los invito a que vayan, lleven a sus hijos, adultos mayores también van a estar. Es una jornada bien interesante que vamos a celebrar un poco la industria, el medio ambiente y el cariño también por Hornopirén. Así que todos muy invitados. Quisiera dejar mi número también, Luis, no sé si se puede dar.
1: Sí, claro.
2: Mi número es el más 569-8191-1877.
1: Bueno, si no lo alcanzan a anotar acá, yo sí lo alcancé a anotar, más 569-8191-1877. Claro, yo tengo el lápiz en la mano acá, po. pero los auditores no. Entonces, si quiere alguien recibirlo, si no lo alcanzaron a notar, que no creo que hayan alcanzado, me lo piden nomás, yo se lo doy acá. ¿Eh?
2: Y me llaman nomás cualquier duda que tengan. Yo voy a estar allá recibiéndolo a todos los que vayan con los brazos abiertos.
1: Perfecto. Don Ignacio, un agrado haber hablado con usted. Y bueno, nos veremos. Como lo habíamos anunciado el otro día, iba a ser en vivo esto. Pero a veces el trabajo dice otra cosa. Así que no se pudo en vivo. Pero igual acá por videollamada por lo menos se ve. Yo por lo menos lo veo. Se ve bastante clarito. Y no tuvo muchas interrupciones al llamado. Tiene buen internet, don Ignacio. Ahí, así que un agrado haber hablado con usted. Y bueno, que el día 8 haya mucho público que lo acompañe. ¿Ah?
2: Sí, pues Luis, y usted también está invitado, por si quiere darse una vuelta, lo vamos a estar esperando por allá.
1: No, como no me invitaron a animar a mí, así que no.
2: ¿Para el próximo año?
1: No, no hay problema, don Ignacio. Qué bueno que haya variedad, que se pueda traer otra persona, pues no va a estar el mismo de siempre. No, sí, está bien nomás. Que tengan una buena feria ahí. Así que nos encontramos por allá.
2: Muchas gracias entonces. Saludos a todos por allá.
1: Saludos, don Ignacio. Gracias por aceptar nuestro llamado.
2: A usted por el espacio. Chao, chao.
1: Chao, chao. Ahí estaba el contacto con don Ignacio Arancibia de la empresa Ventisqueros, la empresa del rubro salmonero, que nos estaba contando esta feria de sostenibilidad que se va a efectuar la otra semana. A comienzo del mes de octubre, el día 8. ¿Eh? Hacemos una pausa, ya regresamos junto a usted.
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4: 16 horas, 4 minutos.
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10: Fíjese que yo puse una vez una canción muy vieja, no hace mucho, algunos meses atrás, a fines del año que pasó, en un recital mío que yo hago todos los años en Santiago. Y se me ocurrió poner esta canción tan vieja para ver qué ocurría con el público. Y fue tan simpático lo que ocurrió, tan hermosa esa comunicación que se logró allí, que se me ocurrió cantarla hoy aquí. Es una canción que yo le escribí a mi madre. A la madre todo el mundo le canta canción, es lógico. Es la mujer más importante del mundo. Claro, es el amor más bello que uno podrá tener jamás. Y nació esta canción de la siguiente idea. Cuando mi mamá llenaba un formulario por allí, siempre ponía donde dice profesión, ponía dueña de casa. Y yo me empecé a interesar por eso. Y descubrí que es una profesión bien simpática esa en América Latina. Dueña de casa. Es una profesión especial. Fíjese que es una profesión sin salario y con jefe. Es una profesión rara. Esa profesión tenía mi madre. De ahí ya es rara. Y además descubrí, mire que soy inteligente, descubrí que ser dueña de casa significa se haya involucrado varias cosas. Por ejemplo, lavandera, cocinera, cuidadora de guagua, enfermera, secretaria, hacedora de deberes escolares de matemática, despertador, y una serie de cosas más. Todo eso es dueña de casa. Aparte que mi mamá tenía otras cosas también, ¿eh? Por ejemplo, era mamá, claro. Era vecina también. Era comadre. Por lo tanto, era madrina, era amiga, y lo más bello que tenía es que era mujer. Entonces yo intenté escribir todo eso en una canción, y así dicho en chileno, puta, ¿cómo se hace eso? Es re difícil. Entonces, como yo no domino mucho el idioma, solo el chileno, la canción me resultó así. Y aprovecho de dedicarle esta canción a las mamás que hay aquí, que ya son mamás, a las que están a punto de ser mamá, y a las que se mueren de ganas de ser mamá, y también a las que todavía no tienen idea que van a ser mamá. ¿Ah?

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1: Y yo creo, personalmente, esto es una opinión muy particular, que es que los medios de comunicación no somos políticos, no deberíamos serlo. ¿Me entiendes? Eventualmente, uno tiene que respetar, sí, ciertas líneas editoriales, la propiedad de los canales, la propiedad de las radios, eso está bien, son márgenes, ¿no? Pero uno podría decir abiertamente, mira, usted es un mentiroso, o esto no es real. Pero lo que uno ve en el periodismo latinoamericano, y especialmente el nuestro, y sobre todo en prensa, no quiero hacer una crítica, por favor no me reten, ¿no? Estoy haciendo una crítica a este canal, estoy haciendo una crítica en general a lo que uno ve. Es de una corrección política, de una serie de códigos, pero que son absolutamente vetustos. O sea, si un político me está contestando una barbaridad, yo le puedo decir, ¿sabe qué? Me está contestando una barbaridad. ¿Cuál es el problema de eso? O sea, si estamos teniendo una conversación, tú sabes que él está poniendo sobre la mesa un discurso armado sobre la base de un oportunismo de transacción. Demasiado sometidos en figuras correctas para el poder. O sea, si lo que tenemos que hacer los periodistas es decir que la política es oportunista, decirlo sin miedo, no tengo que pedir disculpas antes de hablar, y si alguien no está de acuerdo, bueno, que vaya a buscar a otro periodista, pues. ¿Cachai? Pero la política es burdamente oportunista, y la gente cuando va a votar y participa el proceso democrático tiene que saberlo. Yo no estoy diciendo que, no estoy llamando a no participar, estoy diciendo participe del proceso, pero sepa que en la negociación, que en la cancha chica, sí, digamos,
2: totalmente oportunista, pues seríamos demasiado ingenuos.
1: Hay patrones transaccionales
2: todos, no, sí,
1: en todos los sectores políticos, todos. Cómo mueven los cupos en el parlamento, cómo los reemplazan, cómo llenan las listas y cómo después se desentienden. No hay ni un político corrupto en este país, no sé qué pasa en el resto del continente, cuyo partido haya asumido la responsabilidad por haberlo puesto en la papeleta. No hay ninguno. O sea, por ejemplo, el propio presidente de la República. Lo cito al presidente Kast con el mayor de los respetos, pero ¿él realmente creía que una vocera de Sin Filtro podía funcionar en la Secretaría General de Gobierno? ¿Realmente? ¿Pero quién le dijo al presidente de la República, un hombre inteligente? Yo no estoy diciendo que la señorita Cedini haya sido una mala persona ni una mala periodista, pero no es el perfil. Entonces, hoy día nadie asume nada. No, y después la primera dama le toma la mano y después la señorita la sale pelando en una entrevista de Sin Filtro diciendo que cómo era posible que la primera dama se sentara ahí, que se sentía súper incómoda. Esa es la realidad de la política.
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0: 16 horas, 27 minutos.
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0: 16 horas, 28 minutos.
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1: La Cruz de Mayo es una tradición religiosa que data de los primeros tiempos de la conquista, cuando el misionero no dominaba el idioma de los indios e intentaba imponer el culto y afirmar la devoción en la cruz. La Cruz de Mayo se efectúa el primer día de este mes, se hacía con ramas y se colocaba sobre una quincha, la que se vestía luego con flores. Completaba esta festividad las tabas, que eran una especie de luminaria. Durante la procesión se disparaban petardos, se quemaban tiras de cohetes y atados de cochayuyos, los cuales al ser arrojados a las llamas trepitaban. Quienes no asistían a esta festividad eran calificados de apóstatas.
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0: No es, pues. Así suele pasar, pues. Cuenta la historia que ese mago hizo eso, ¿eh? ¿Cómo sería de mago que no podía manejar ni su propia vida? Faltan 21 minutos para las 5 de la tarde. 21 para las 5 de Carlos Miren FM. Y fíjese que nos escriben por acá. O sea, no nos escriben. Bueno, están de enviarnos mensajes. Pero fíjese que aparece esto. Mire, escuche el juez injusto. Mire, escuche muy bien. Esto es un caso real, ¿eh?
1: El juez más poderoso real de la región llevaba años cobrando por sus fallos.
0: Déjeme reiniciarlo acá, porque
1: el juez más poderoso.
0: Vamos a sacar la música ahí para que se escuche clarito esto. ¿Ah? Como decía por ahí un caballero que usted conoció, te escuché clarito. ¿Ah? Vamos a ver que se escuche clarito todo este tema ahí de este juez, porque un día a todos nos cae la teja, ¿cierto? Claro que sí.
1: Escuchemos. El juez más poderoso de la región llevaba años cobrando por sus fallos, liberando a quien pagaba y condenando a quien no tenía con qué. Nadie lograba tocarlo, porque tenía conexiones en todos lados. Quien finalmente lo derrumbó fue alguien tan invisible para él que nunca lo consideró una amenaza. El juez Humberto Cienfuegos llevaba 22 años sentado en el mismo estrado del juzgado de San Anselmo. 22 años siendo la última palabra en todo lo que importaba en ese pueblo y en los cuatro municipios que dependían de él. Nadie lo había tocado. No por falta de razones, sino por exceso de consecuencias para quien lo intentara. El abogado que presentó la primera queja formal contra él hace 12 años perdió su licencia 6 meses después. El periodista que publicó una investigación sobre sus fallos terminó con una demanda que lo arruinó en 2 años. El alcalde que intentó reportarlo ante la comisión judicial fue investigado él mismo por irregularidades que aparecieron de la nada. El juez Cienfuegos no era discreto en su corrupción porque no necesitaba serlo. La impunidad tiene su propia arrogancia. En su juzgado la justicia tenía tarifa. Los que pagaban salían. Los que no pagaban entraban y a veces no volvían a salir.
0: ¿Le parece conocido
1: eso? Anselmo lo sabía. Nadie en San Anselmo podía hacer nada al respecto, porque él sabía más sobre cada quien. Genaro Quispe tenía 71 años y una granja de 20 hectáreas al borde del municipio. Sembraba maíz y frijol. Vendía en el mercado del pueblo. Vivía solo desde que su esposa murió hace 8 años. No era hombre de pleitos. Pero el problema llegó a él en forma de papel sellado un martes de septiembre, a las 8 de la mañana. Una empresa constructora de la ciudad había iniciado un proceso legal para expropiar las tierras de Genaro. Argumentaban que el terreno estaba en zona de utilidad pública y que el Estado lo requería para una carretera nueva. La carretera no existía en ningún plan oficial que Genaro pudiera encontrar. Pero el papel tenía sello y firma. Y la firma, al pie del documento de inicio de proceso, era del juez Humberto Cienfuegos con su rúbrica conocida. Genaro fue al juzgado con el papel en la mano y con la ingenuidad del hombre que todavía cree que los errores se corrigen. La secretaria lo miró con la lástima discreta de quien sabe lo que Genaro no sabe todavía sobre dónde está parado. El juez Cienfuegos lo recibió 5 minutos en su despacho con la condescendencia del que ya tiene decidido el resultado. Don Genaro, el proceso es legal. Sus tierras serán valuadas y recibirá una compensación justa por ellas. Esas tierras las trabajó mi padre y las trabajó su padre antes que él. No están en ningún plan de carretera. Los planes cambian, don Genaro. Le recomiendo que acepte la compensación antes de que el proceso avance más. Genaro salió del juzgado sin entender exactamente qué había pasado, pero entendiendo perfectamente lo que vendría. Buscó un abogado. El primero que consultó le dijo que contra Cienfuegos no había caso que valiera el intento. El segundo le cobró por adelantado y desapareció 2 semanas después, sin haber presentado nada en ningún juzgado. El tercero lo escuchó y le dijo con honestidad: «Don Genaro, Cienfuegos tiene a 3 magistrados en la bolsa y a 2 fiscales que le deben favores. Cualquier recurso que presentemos pasa por alguno de ellos antes de llegar a algún lugar que sirva para algo». Genaro regresó a su granja esa tarde y se sentó en el corredor mirando sus 20 hectáreas hasta que oscureció. No lloró, no porque no doliera, sino porque el llanto no era lo que correspondía hacer en ese momento todavía. Lo que hizo durante los siguientes 2 meses fue algo que nadie en San Anselmo hubiera calculado que haría. Genaro Quispe empezó a escribir. No una carta, no una denuncia, un cuaderno. Cada noche, antes de dormir, escribía lo que recordaba. Fechas, nombres, casos, lo que la gente del pueblo contaba. Había escuchado durante 22 años lo que todo San Anselmo sabía. El comerciante al que liberaron al sobrino a cambio de 3 años de mercancía gratis cada mes. La familia, a la que le quitaron su casa después de no poder pagar la tarifa que el juez había puesto al resultado. El joven inocente que lleva 4 años en prisión porque su familia vendió todo lo que tenía y no alcanzó. Los testigos que cambiaban su versión después de una visita que nadie documentó pero que todos conocían. Genaro no era abogado. No sabía de procedimientos legales ni de términos que impresionan en papeles. Pero tenía 71 años de vivir en San Anselmo y de escuchar lo que la gente cuenta cuando confía en quien escucha. Y tenía algo más que resultó ser lo más importante. No le debía nada a nadie. Nadie tenía nada con qué presionarlo. Nadie tenía nada con qué presionarlo que no fuera ya lo que ya perdía. Cuando el cuaderno tuvo 40 páginas escritas con letra apretada y sin adorno, Genaro tomó una decisión. No fue a un periódico local. Sabía lo que le había pasado al último periodista que intentó algo similar en San Anselmo. No fue a la Comisión Judicial del Estado. Sabía que Cienfuegos tenía conexiones que llegaban exactamente hasta ahí. Genaro Quispe tomó su cuaderno, compró un pasaje de autobús y viajó 4 horas a la capital del país. Fue a la oficina de la Contraloría Federal. Pidió hablar con alguien. Lo hicieron esperar 2 horas en una silla de plástico. A las 2 horas salió una mujer joven con cara de quien tiene demasiado trabajo siempre. ¿En qué le podemos ayudar, señor? Tengo un cuaderno con 22 años de corrupción en el juzgado de San Anselmo. Necesito que alguien lo lea. La mujer lo miró durante un segundo evaluando la situación. Pase, señor. Siéntese. Cuénteme desde el principio. Genaro se sentó. Y contó desde el principio con la paciencia del hombre que ha tenido 71 años para aprender a contar las cosas. La mujer lo escuchó 2 horas. Tomó notas. Le pidió que le dejara el cuaderno para fotocopiarlo. Genaro durmió esa noche en una posada barata. No durmió completo, pero durmió más tranquilo porque había hecho lo que podía hacer. Pasaron 3 meses antes de que Genaro recibiera una llamada. Era la mujer de la Contraloría. Su caso había activado una investigación formal. No le dijo más. Pero fue suficiente para que Genaro saliera al corredor de su granja esa tarde y mirara sus 20 hectáreas con algo diferente. Los movimientos llegaron un martes de febrero en forma de 4 vehículos sin identificación. Eran investigadores federales. Llegaron al juzgado cuando el juez acababa de sentarse en su estrado. Sellaron los archivos, sellaron las computadoras. Le informaron al juez Humberto Cienfuegos que quedaba suspendido. El juez intentó hacer 3 llamadas. Las 3 llamadas no resultaron en nada. Esa tarde San Anselmo supo lo que había pasado. Y empezaron a llegar vecinos con sus propias historias y sus propios documentos. Don Genaro, la gente del pueblo está diciendo que esto fue justicia de Dios. Genaro lo pensó antes de responder. Puede ser. Pero Dios usó un cuaderno de 40 páginas y un autobús de 4 horas para hacerla llegar. La investigación federal duró 9 meses. El juez Cienfuegos fue destituido formalmente y procesado. El joven inocente salió de prisión. El proceso de expropiación sobre la granja de Genaro fue anulado. Genaro recibió la notificación un miércoles por la mañana. La leyó una vez. La dobló con cuidado. Y salió al campo a trabajar su tierra. La corrupción que parece invencible no lo es. Solo parece invencible mientras nadie encuentra la puerta correcta. Haz lo que puedas con lo que tienes desde donde estás. Un cuaderno. 4 horas de la decisión de no rendirse. No te impacientes a causa de los malignos, ni tengas envidia de los que hacen iniquidad en su poder. Salmos 37:1-2. Comenta amén si crees que Dios puede usar al más humilde para derribar lo que el poder creyó que era invencible.
0: Qué bonito, ¿eh? Qué bonita historia. Esta es una historia real, de un pueblo real, con un juez real. ¿Le parece conocida a usted esa historia? ¿O le parece repetida la historia? Mire, aquí mismo en Uniperén, en esta misma radio, un día, hace un par de años, postulamos nosotros a una organización que se llama Archi. Y fíjese que, como habían políticos que tenían su radio ahí, en esa organización, fíjese que yo fui aceptado en la organización. Hay personas que me dicen, no lo puedo creer. Oiga, hay personas que me han dicho, no lo puedo creer. Son dueños de otras radios. Me dice, pero ¿cómo es posible? Perdóname, Luis, pero no te creo lo que me dices tú, que en la Archi, la Asociación de Radiodifusores de Chile, haya pasado eso. Y sabe que a todos le he enviado la acta Archi confirma con todo el acta de la reunión en Chiloé donde fuimos aceptados. Y también la carta de este corrupto, que se llama Cristian Labra, que es el presidente regional de Archi. Y le he enviado a todos, pero ¿sabe qué? Le he enviado a más de 10 personas. No hay ni uno solo que me haya respondido siquiera, oye, qué increíble, oye, sí, mira, qué corrupto. Nada, todos se han quedado callados. Así como le pasaba a toda esa gente que había afectado a este juez corrupto, que un día, por una persona humilde, que se decidió a reclamar, logró algo en contra de este cochino. Le estoy nombrando solo uno de los casos. Imagínense los jueces, hasta procesos judiciales falsos contra las personas. Así está Chile hoy día. Esa historia que acaba de escuchar, amigo, aunque es de otra parte. Es de otra parte donde habían hundido diarios, periodistas, donde habían metido preso a gente inocente. Es una historia repetida en todo Chile.

0: Oiga, ahí estaba Doña Yuri con esa Isla del Sol. Oiga, qué linda canción esa, Doña Yuri. Se veía un poquito oscuro, me decía acá Doña Gladys, ¿eh?, que nos estaba viendo por la tele. Mira lo que está viendo. Le dije, señora Gladys, pero habiendo tanta gente, tanto canal de televisión, viendo este canal de nosotros. Me digo, ¿y qué tiene? Yo lo encuentro a ustedes lo más entretenido que hay. Espectacular. Todos los días lo escucho. O en la radio o lo veo en la tele. Bueno, en la tele no hay grandes apoyos, dice ahí, de todo el cuento. Pero es entretenido. Es muy entretenido, me dice, este medio de comunicación. A lo que le agradecí grandemente. Y otra cosa, me dice doña Gladys. No soy señorita. No soy señora, dice, soy señorita. Ah, Mitch, le dije. O sea, se quedó para la vestimenta y de lo... Le dije yo, no, me dijo. No me quedé para nada de eso, dijo. Y de hecho, hice todo lo que tenía que hacer en mi época de señora. Bueno, pues le digo yo, pero decía ser, no era que era señorita. No, dijo, es que mi vecina me hizo señorita. ¿Su vecina? ¿Cómo eso? Sí, dijo, se llevó mi marido. Bueno, yo le dije, suele pasar eso. Me dijo, ¿usted también le llevaron el marido? No, le dije yo, no me venga con... No, a mí no me han llevado el marido. Le dije, no. Yo le chuteo al otro, al equipo de... al Colo Colo. ¿Eh? Así que, no, pero hay unas conversaciones con los auditorios, con las auditoras. En este caso, que son muy entretenidas, oiga. Muy entretenida. La cosa es que la vecina la hizo señorita, doña Gladys. ¿Eh? Sí, la llevó el marido. Bueno, suelen pasar esas cosas. Vamos a las canciones, ya viene luego este tema, la pausa a esta hora. Ah, antes que me olvide, oiga, estuve conversando ahí con don José Alejandro Macaya. La gente que nos escucha a pilas en los sectores rurales. Bueno, todavía quedan varios sectores por recuperar. Fue un corte de energía eléctrico en toda la comuna. A eso de las 14 con 10 minutos más o menos se cortó la luz en, bueno, prácticamente en toda la comuna de Gualeguay. Nosotros seguimos en el aire porque nosotros tenemos energía de respaldo acá en la radio. Y nosotros no caemos. Normalmente no caemos ahí cuando pasa eso. Pero... Si no es unos 2-3 días, ahí jodimos. Bueno, pero igual tenemos este generador. Así que si ya fuera más de un día, echamos a andar el generador. Claro, así es la cosa. Pero se recuperó como eso de las 4 y tanto, ¿cierto? Por ahí llegó la energía eléctrica. Y está hoy día, a esta hora todavía, hay varios sectores fuera que se va a ir recuperando paulatinamente. Nosotros no tenemos ninguna incidencia con la empresa, nada. Esto es un tema de gentileza por el jefe de la empresa, que siempre ha sido gentil con nosotros, don José Alejandro Macaya. Por nada más, pero por nada más. La empresa, en realidad, como empresa, han sido harto mala onda con nosotros. Pero en realidad usted no, señor auditor. Usted no, señora auditora. Así que por usted, señora auditora, por usted, señor auditor, y por el jefe de acá, de la empresa eléctrica, pero la empresa con nosotros hasta inventaron de que teníamos una radio comunitaria. Nosotros no tenemos radio comunitaria porque sería ilegal. Los particulares no podemos tener radios comunitarias. Las radios comunitarias son para organizaciones sociales y culturales. Para eso son las radios comunitarias. Esto es una radio comercial, como cualquier otra radio, guardando las proporciones, claro. No podemos ser como otros medios regionales de grandes potencias que no tendríamos ni para pagar la luz. Así que, pero somos una radio comercial, absolutamente comercial. Y por eso le digo, hay varios sectores ahí que todavía no se han recuperado en esto de el corte de energía eléctrica que afectó y afecta todavía a varios sectores de la comuna. a varios sectores, varios pueblos, entre otros el Manzano, Gualeguaypuerto, Gualeguaystero, Chauchil, Yeguimán, Rolecha y algunos otros que se, no sé, ahí se han ido recuperando de este corte de energía eléctrica. Eso es. Por lo menos aquí el pueblo, como ciudad, como nos miren, está recuperado. Ahora el resto, la parte rural de Hornopirén tampoco se ha recuperado, tengo entendido, en todos lados. Eso es. Vamos a hacer una pequeña pausa. Se nos pasó el tiempo para la canción. Y ya volvimos, como diría mi cuñado por allá.
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2: Son las 17 horas.
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0: 17 horas, 14 minutos.
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3: 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Bueno, no tan solo tenemos buenas canciones, no tan solo tenemos buena música, sino también tenemos quienes nos permiten llegar a sus hogares cada día. Claro que sí, pues. 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
1: Tenemos un mundo de la hipocresía basado en un victimismo que repugna, donde porque una persona es víctima de algo, luego no puede ser culpable de nada. Es decir, si yo soy víctima por ser mujer de los hombres, luego frente a un hombre siempre soy buena, como la perspectiva de género que dice acá, como si no tuviéramos suficientes denuncias falsas hoy día para saber cómo mujeres cuya malignidad no tiene límite funcionan como la ex señora del señor Tocornal, ¿no es cierto? Primero. Y no solamente a las mujeres nos da cáncer, a los hombres también les da cáncer. Entonces, acá hay un tema, ¿por qué somos aquí puras mujeres? ¿No estábamos hablando de equidad? Ah, no, es que partimos de la base, de un supuesto, de que existe algo así como un patriarcado, una cosa extraña, donde los hombres son, a todos les va bien, a todos los hombres eran CEO, todos eran gerentes generales, todos, igual que hoy día nos, y nosotras éramos siempre oprimidas históricamente. Convicción ideológica fatua y vacía. Esto es una religión, lo de la perspectiva de género. Y no tenemos por qué verlo todo desde una perspectiva. Hay diversas perspectivas. Yo respeto su perspectiva. Yo respeto la perspectiva de Beatriz Sánchez, de la presidenta acá. No tengo ningún problema con eso. No me impongan una sola perspectiva. Y lo que hoy día se está haciendo en tribunales con la perspectiva de género es una aberración que nosotros rechazamos en los dos proyectos de nueva constitución, que es la interseccionalidad. Esto se está llevando a tal extremo que están destruyendo la igualdad ante la ley. Todo esto hay que revisarlo.
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0: Radio Hornopirén te indica la hora.
1: 17 horas, 31 minutos.
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3: Entre las tradiciones religiosas de nuestro país, nos encontramos con la promesa de Semana Santa. Esta se llevaba a cabo desde los tiempos de la colonia y consistía en guardar absoluto silencio desde el Jueves Santo hasta el sábado. Esta expresión de silencio se volvía súplica. En la ciudad solo corrían los coches que llevaban el Santo Grial. Las carretas que surtían a la ciudad de verduras y chacarerías transitaban con sus ruedas fajadas para no quebrar el silencio.
2: Conociendo nuestra historia, aprenderemos a querernos.
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0: Juté de moraleja, ¿llegará alguna vez la justicia a este país, amigo mío? Bueno, yo creo que no. Yo creo que no. Soy pesimista en ese sentido. El otro día me llamaba un amigo que se llama Alejandro, que él es abogado, y me decía, amigo mío, lo escucho en la radio, decía, y sabe que hay justicia en Chile. Muchas veces nos ponemos demasiado dramáticos, pero hay justicia en Chile. Yo le dije, ¿qué porcentaje de justicia hay? Se quedó callado. Pero dígame, pues, usted abogado, le dije, ¿de cuánto tiempo ejerce? No, no mucho, unos 10 años. Ya, pero ¿qué justicia hay, mi querido amigo Alejandro? ¿Qué porcentaje de justicia que usted pueda ver que realmente es justicia? 50%, le dije yo. Le voy a ayudar un poco. 50% de los casos termina haciéndose justicia. Me dijo, amigo mío, sé que los abogados somos, nuestra característica es que seamos vistos como unos mentirosos y ladrones con corbata, me dijo. Eso es lo que ve la gente en nosotros. Y cuando somos jueces somos peor todavía. Unos sinvergüenza de tomo y lomo. Y lamentablemente hemos hecho unos méritos, pero más que suficiente, me dice don Alejandro, para que la gente piense así de nosotros. Pero lamentablemente no le puedo decir que es un 50% que se consigue justicia. No llegamos ni siquiera al 30%. Porque la mayoría de los casos que nosotros le llamamos justicia, no siempre es justicia. Ganamos el caso porque la otra persona no puede, ante lo que le robaron, no tiene cómo comprobar de que eso es así. O no tiene plata para pagar un buen abogado y jodió nomás, po. Y ese que jodió porque no tenía para pagar un abogado no es que haya ganado justicia. Es que no pudo obtener, ganar su caso porque no tenía plata para comprar la defensa. Y esa es la verdad. Aunque venga un abogado, le dije yo, nos reímos un rato. Oiga, esa es la verdad, po. Claro. En Chile se obtiene justicia en la medida que usted tenga plata para poder demandar, para poder contratar un abogado. Bien lo sabemos nosotros cuando nos estafaron el sitio. ¿Allá han contado? Están los papeles, están los depósitos del personaje que le compramos al sitio, pero como no tenemos para pagar un abogado, jodimos nomás. Eso es así. Eso es así. Y se quedó con nuestras cosas. ¿Qué le vamos a hacer, señora, señor? ¿Justicia? ¿Habrá justicia en este mundo? Bueno, siento decirle que no. Oiga, déjeme echarle una miradita al tiempo. No sé si todavía no nos vamos, pero vamos a echar una miradita al tiempo. Sensación térmica está ahora 11 grados. Hay 9 grados. 7,6 milímetros sería lo máximo que va a caer en lluvia. Oiga, mañana va a seguir lloviendo, pero 2,3 milímetros solamente. Y hasta... bueno, en realidad la lluvia mañana va a ser hasta las 5 de la tarde. Malazo, porque hace rato que no para de llover para poder sacar la ropita, tenderla al sol y todas las cosas. Que es algo que es tan desagradable porque, bueno, usted sabe cómo se deteriora la ropa cuando tiene que someterla a las secadoras, y cuánto de carísima sale la luz también. Claro, la secadora tiene unas resistencias eléctricas que son las que calientan el aire y lógicamente se pone cara la energía eléctrica cuando tenemos que recurrir a eso para secar la ropa. Si no, lo contrario sería tener un gran galpón donde tener ahí en el galpón hartos cordeles. Nosotros podríamos tenerlo, Sí, pues. Pero la persona que nos vino a hacer las primeras construcciones acá, bueno, nos pasó lo que le pasa a mucha gente en Chile. Se llevó la plata al compadre, ¿Qué le parece? Oiga, escuchemos, a propósito de chantas, escuchemos un poquito a este periodista, el duro análisis tras el crimen de un niño en Cerro Navia. Esto ocurrió hace varios días, pero escuchémoslo, ¿de qué se trata esto?
1: ¿Tú sabes que esta familia va a tener que pagar un abogado? O sea, que ni siquiera somos decentes como Estado de ofrecerles un abogado a los padres de este niño muerto.
2: Sí, bueno,
1: eso es indecente. Bueno, ahí está, ¿cómo no va a estar? Este sistema está enfermo. O sea, primero la clase política está mal. O sea, mal. Mediocres, pero ya
3: no
1: más
3: está
1: no
3: a la altura
1: poder.
3: De los desafíos.
1: Cualquiera que, junta claro, 4 o 5 claro. votos, weón, levanta una candidatura con plata chanta, además, porque se la consiguieron y mala vida.
2: No todo.
1: Algunos varios les podría decir yo, y de varios partidos políticos.
2: Ah, pues.
1: El sistema político no está dando resultados, al contrario, está haciendo involucionar al país. Si más que mega reforma y reformas tributarias, lo que debería hacer cualquier gobernante es cambiar el sistema político, ajustarlo a la eficiencia. Cualquiera de nosotros que no rinde frutos en su trabajo, a fin de mes le dice no venga más, porque no le sirve.
3: En el fondo, sí. cualquier persona.
1: Esto se ha transformado en una discusión eterna que no termina en nada, y es el poder por el poder. O sea, yo estoy hoy día y trabajo 4 años para mantener el poder, y el otro para quitármelo. Y una vez que eso ocurre, empieza de nuevo todo lo mismo. Y las modificaciones que hemos conseguido en los últimos gobiernos son algunas a contrapelo. O sea, la reforma de pensiones fue a contrapelo, ¿me entienden? Las pocas leyes en seguridad que empujó Piñera de una manera, digamos, ya casi que jugándose la vida en la cancha, porque la izquierda nunca quiso entrar ahí, también fue a contrapelo. Todo es a contrapelo. O sea, de un lado y del otro. Entonces, si no hay un acuerdo, si no hay una política de Estado frente a una cosa que mata a un niño siendo arrastrado por un auto, quiere decir que no vamos a poder solucionar nada más. O sea, si en lo más importante no hay un acuerdo magistral, no hay una discusión crónica que no llega a ninguna parte, ¿qué queda para el resto de las áreas de la vida social? El sistema político está trancado. Está trancado por el diseño que tiene. ¿Me entienden? Y nadie va a entrar ahí. La única manera de que fluya, de que se destranque, es que efectivamente haya una modificación importante a la forma como se discute, a los quórum con los cuales se elige, a la manera como se hacen los proyectos, a la iniciativa que tienen los proyectos y todo eso. O sea, entonces hoy día, como el sistema político está trancado y nadie puede hacer cambios de verdad, ni unos ni otros, porque el sistema está hecho para eso, para que nadie pueda cambiar nada. De ninguna
3: Oye,
1: parte.
3: Con
1: Tú sabes que
0: así es la cosa. O sea, nadie puede cambiar ni una cosa, porque un día dejaron que las cúpulas partidistas puedan elegir a este montón de ineptos mononeuronas que tenemos como políticos. ¿Ah? No se puede hacer ningún cambio porque no se van a poner de acuerdo, porque a la hora de meter preso a alguien tienen que pensar en las leyes que van a colocar estos zánganos desgraciados, porque si los agarran a ellos alguna vez y los meten en cana, tienen que pensar, oye, si me agarran a mí, tengo que hacer la ley con cuidado, para que si me agarran a mí, me digan, te vamos a mandar a clases de ética. Eso es lo que tienen que hacer estos infelices, por eso tenemos las leyes que tenemos. Oiga, si Neme tiene toda la razón, señora, señor. Tiene toda la razón, José Antonio Neme. Oye, no vamos a tener justicia nunca si no sacamos a este montón de ineptos que se eligen entre ellos. Ya en tu partido va a ir tal. Pero si mira, si no sale electo, yo le voy a dar pega acá a la intendencia. Así tenemos una cantidad de lacra increíble y una cantidad de zánganos. Y el país todos los días camina hacia una galopante corrupción. Una galopante corrupción. Eso es lo que camina Chile, amigo. Sí, eso de que, oiga, un pelafustán común y corriente que pueda llamar a un general de carabinero para pasarse un parte, para sacarse un parte. Oiga, ya es demasiado chancherío, pues, amigo. Y eso me tocó verlo hace 25 años atrás. Donde un pelafustán, o sea, tenía una empresa, claro que sí. Pero es una persona que tenía una empresa constructora, es capaz de llamar a alguien y decirle, oye, ¿sabes que un carabinero me está haciendo un parte? Y esa persona llama al carabinero, el carabinero se guarda el parte. Oye, mira el tipo de país que estamos construyendo, pues amigo, mire por favor, porque un día, si usted no mira eso, cuando salga a comprar pan, le van a cobrar peaje por utilizar la calle, porque el cáncer no se cura solo, amigo, si usted no lo extirpa. Si usted tiene una herida que se le está pudriendo en un brazo, amigo, van a tener que un día cortarle el brazo, usted se va a morir por la infección. Pero eso no se sana solo, amigo. Que tenga una buena tarde. Nos encontramos mañana.

0: Atención a la hora en Hornopirén Radio.
1: 17 horas, 58 minutos.
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0: Atención a la hora en Hornopirén Radio.
1: 18 horas, 58 minutos.
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0: 19 horas, 10 minutos.
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0: 19 horas, 18 minutos.
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0: 19 horas, 26 minutos.
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0: Radio Hornopirén te indica la hora.
1: 19 horas, 30 minutos.
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0: 19 horas, 35 minutos.
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0: 19 horas, 41 minutos.
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0: 19 horas, 50 minutos.
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0: 19 horas, 56 minutos.
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2: 20 horas, 1 minuto.
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Así que, hermanos, antes de entregar este tiempo en manos de Dios en oración, les recuerdo, estamos haciendo una serie por estas cosas que pasan. Muchas personas llegan y creemos que llegamos con conceptos de qué es la iglesia muy diferentes. Y solo hay una iglesia definida en la palabra y debemos buscar en la palabra de Dios qué es la iglesia. Así que hemos hablado de eso varias semanas y ahora estamos poniendo ciertos fundamentos, como hoy que hablaremos de cómo son los ministros de culto, cómo son los pastores a los que Dios pone para su iglesia. Y la semana que viene, última semana antes de que tengamos la ordenación de los tres candidatos al diaconado, hablaremos del otro oficio, de los diáconos, de cómo son los diáconos que Dios quiere para su iglesia. Así que vamos a entregar este tiempo en manos de Dios, vamos a pedir su bendición y de ahora hasta el final, todos los sentidos concentrados en su palabra. Amado Dios, te damos gracias por reunir a un pueblo tan grande en este lugar. Gracias porque vemos, Señor, cómo has alcanzado gente de toda lengua, tribu y nación. Gracias porque aquí no nos separan las banderas, pues nuestra bandera es Cristo. Gracias porque no nos separan patrias, porque nuestra patria es el reino. Y gracias porque no seguimos cada uno su propia constitución, pues nuestra constitución es tu palabra. Y no servimos cada uno a nuestro rey o presidente, pues nuestro rey es Jesucristo. Gracias, Señor, porque yo me gozo al ver a este grupo de hermanos que vienen aquí unidos por la sangre del Cordero y con el único deseo de ponerse ante tu palabra en este momento y que hables a nuestras vidas. Señor, amas a tu iglesia, has salvado a tu iglesia, pero también has querido dejar un manual para saber cómo debe ser tu iglesia, cómo debe funcionar tu iglesia. Y es lo que queremos aprender estas semanas. Queremos someternos a tu palabra y no hacer nuestra propia iglesia, sino ser la iglesia que tu palabra quiere que seamos. Así que sigue instruyéndonos cada semana, te lo pido, en el nombre de Jesús. Amén, amén y amén. Hermanos, hoy vamos a hablar de cómo son los pastores llamados por Dios. Y antes de dar inicio al mensaje, antes de ir a la palabra, antes de decir bastantes cosas al respecto de los pastores, lo primero que quiero decir es que no me da tiempo de abarcar todo lo que la Biblia dice sobre los pastores. Hay libros enteros, buenos libros enteros, que hablan sobre las características de un pastor, el llamado al ministerio, las cualificaciones, cualidades, aptitudes que debe tener un pastor, el cómo debe funcionar un pastor, cuáles son las responsabilidades de un pastor. Así que yo voy a intentar hacer hoy algo bien resumido, pero intentar tomar puntos bien importantes. Pero antes de ir a la palabra, yo quiero empezar de una manera diferente, algo que no suelo hacer, y es empezar con unas citas, frases de unos autores que hablan sobre este tema y las tomo porque creo que son importantes para lo que voy a decir después respaldado por la palabra. No quiero que piensen que hoy voy a predicar a través de frases de otros hombres, solo lo voy a usar de plataforma para empezar y luego iremos a la palabra de Dios. Así que vamos a leer algunas frases. La primera frase que quiero leer es de Albert Mohler, que es el presidente y concretamente del seminario en el que yo estudio, el presidente del Southern Baptist Theological Seminary, es el director, presidente de allí, y dice esto: el mejor lugar para levantar pastores es la iglesia local. Porque hoy hay un gran error que las personas cometen, y es creer que van al seminario, aprenden mucho, se sacan un título, y te dicen, yo ya estoy listo para ser pastor. No va así. Personas a mí me han llegado a decir, me he apuntado al seminario para ser pastor. Y digo, no, el seminario no hace pastores. ¿Por qué? Primeramente porque nosotros creemos que el liderazgo de la iglesia, el ministerio pastoral, Dios lo ha otorgado al varón, a hombres. Y el seminario es para todo el mundo. El seminario puede ir un recién convertido. El seminario puede ir un hombre y una mujer de cualquier edad y sin ningún tipo de llamado ministerial, solamente con el deseo de aprender de Dios. El seminario nos da información sobre Dios. El seminario nos otorga conceptos sobre Dios. El seminario nos forma teológicamente. Pero como dice Albert Mohler, el mejor lugar para levantar pastores es la iglesia. Es donde practican, donde ponen a prueba su llamado, donde vemos su llamado, donde testificamos de su llamado, donde vemos su carácter y donde ejercen su ministerio. Así que empiezo por eso y luego voy a citar tres frases de un libro
que como dije que hay buenos libros sobre pastores, este para mí es uno de los más excelentes que yo he leído. Es un pastor que conocen muchos, es Miguel Núñez, y el libro se llama De Pastores y Predicadores. En la página 157 leemos: el ministerio pastoral no es algo que los humanos deciden, es la respuesta a un llamado que Dios ha hecho. No es yo quiero ser pastor, o que venga un grupo de hermanos y vean que los visitas mucho y digan, te veo como un pastor. No, se trata de lo que los hombres quieren y lo que los hombres ven. Se trata de un llamado de Dios. Porque una de las cosas que voy a dejar claro es la siguiente: si tú ves un hermano en la iglesia que visita mucho, que tiene capacidad para la palabra, que ama mucho a sus hermanos, no significa que porque otro no lo haga, él sea pastor. Porque él simplemente está haciendo lo que los creyentes hacen: amarse, cuidarse, velar unos por otros y conocer las escrituras. El problema que hoy el nivel de cristianismo está tan bajo que a la que un hombre vive normal, creemos que ya tiene un llamado especial de Dios. No digo que no lo tengan, pero digo que a veces confundimos el que alguien viva como un hombre de Dios a tener un llamado de Dios. Porque a mí hay personas que me dicen, yo veo a ese hermano como un buen pastor. ¿Así por qué? Porque ama la iglesia, tú deberías. Conoce la palabra, tú deberías. Es un hombre de buen testimonio familiar, tú deberías. Es un hombre que ama a los hermanos, tú deberías. Dime algo que me convenza de que él tiene algo que tú no tengas y que lo haga pastor. Porque lo que me estás escribiendo es un cristiano. Pero como digo, el nivel de cristianismo está tan bajo que a la que encontramos un cristiano que vive la palabra, creemos que es un súper cristiano. Oh hermano, si hubiéramos caminado con Daniel, ese hermano, igual no nos parecería pastor. Y si hubiéramos caminado con Pablo, igual ese hermano no nos parecería pastor. Pero el nivel de cristianismo lo hemos rebajado tanto que a la que uno vive la palabra creemos que es alguien con algo especial. No debería ser algo que nos lleve a exaltar a esa persona, debería ser algo que nos lleve a humillarnos a nosotros y empezar a vivir la palabra. El llamado de Dios, el ministerio pastoral no es una decisión humana, es un llamado de Dios. La página 341, el pastor Miguel dice: es de vital importancia entender el llamado pastoral porque muchos se entusiasman con la idea de estar detrás de un púlpito exponiendo la palabra de Dios sin considerar que el pastorado es mucho más que la predicación. Ah, pastor, yo quiero predicar. Eso no significa que vayas a ser pastor. Es más, hay mucha gente que a lo mejor en esta iglesia va a ser capacitada y hasta Dios le puede haber dado un don para la exposición de la palabra, pero no significa que vayan a ser pastores. ¿Cuántos hemos disfrutado del ministerio de Paul Washer, de sus predicaciones? Pero casi siempre Paul Washer, cuando habla de sí mismo, se presenta como un misionero. Él pertenece a una iglesia donde rinde cuentas a un pastor. Él habla de sus pastores, él habla de sus ancianos, él dice que les pide consejo y que está sometido a ellos. Porque él entiende que puede ser que Dios lo haya usado en la predicación, pero él tiene pastores. Hay que saber diferenciar cosas. No por predicar soy pastor. No porque alguien predica bien es pastor. Porque el ministerio pastoral, como luego veremos, es mucho más que predicación. Aunque la parte esencial puede ser la enseñanza de las escrituras. Y en la página 480, para concluir las citas, dice: el pastorado es la obediencia a la voz interna de Dios, confirmada por un llamado externo que se representa mediante la afirmación de la congregación de aquel que recibió ese llamado. Y esa parte es fundamental. Tú no puedes salir de un lugar, decir que tienes un llamado, empezar una obra en el salón de tu casa y la gente preguntarte: ¿y quién da testimonio de tu llamado? ¿Tu iglesia te levantó? No, yo me salí de mi iglesia, yo empecé. No, pero alguien tiene que haber dado testimonio de que tú eres llamado por Dios. Alguien tiene que haber testificado las cualidades, tu llamado. Y no, vivimos un tiempo que yo voy a hacer una pregunta. ¿Quién supervisa quién puede ser pastor hoy? Tanto en Latinoamérica como en Europa. Si tú quieres abrir una iglesia, te digo cómo es. Tú coges tu vida, te vas al Ministerio de Justicia, pides cuatro papeles,
rellenas unos estatutos, rellenas unos papeles, rellenas un acta de fundación, tú coges 3 o 4 personas, un secretario, un tesorero, un vocal, firmáis documentos, vais a una notaría, lo elevan a escritura pública, lo presentáis al Ministerio de Justicia y 2 semanas después te llega una carta diciendo aquí tiene su certificado, usted ya es iglesia. Y luego vas con ese certificado a un local, lo alquilas, vas al ayuntamiento, presentas ese certificado que le dice del ministerio que eres una iglesia y ellos, si cumple unos requisitos urbanísticos y logísticos y lo que sea, te dicen, ya está, licencia de apertura, ya tienes cartel de iglesia y tú dices que eres pastor. ¿Quién ha supervisado eso más allá de tus propias ganas? Y ese es el peligro de nuestro tiempo. Y ese es el peligro en el que vivimos. Y por eso hoy es tan importante entender lo que vamos a ver. Porque hoy entramos en un local, alguien se me presenta como pastor, veo un rótulo de iglesia y yo ya empiezo a hablar de él como el pastor fulano de tal. Pero, ¿de dónde salió? ¿Quién certifica eso? Y esas cosas han hecho daño a la iglesia. Porque voy a ser honesto, hay muchas personas que están en lugares que no son iglesia, bajo la dirección de hombres que no son pastores. Porque hoy somos extremadamente confiados. ¿Te llamas pastor? Yo te llamaré pastor. Si me gusta lo que dices, si me suena bien, yo me meto ahí y te sigo. ¿Cuánta gente escribe diciendo, nuestro pastor nos dejó, nuestro pastor se ha marchado, nuestro pastor ahora se ha ido a Estados Unidos a hacer dinero, nuestro pastor ahora se ha juntado con otra hermana de la iglesia? ¿Cuánta basura encontramos en el ministerio? ¿Cuánta basura encontramos en tantas iglesias? ¿Por qué? Porque hay un montón de hombres que se llamaban pastores sin temor de Dios, sin llamado de Dios, jugando con la iglesia de Dios y un montón de almas pagando las consecuencias. Y lo más solemne y lo más importante a tener en cuenta del mensaje de hoy es lo que diré al final. Y es que no se nos debe olvidar, es que vamos a estar delante de Dios. Y yo por cada mensaje, por cada cosa que he dicho y que he hecho aquí y ahí con vosotros, rendiré cuenta al Señor de vuestras almas. Y eso da temor. Pero en un mundo donde hombres no tienen temor de Dios y buscan otras cosas cuyo Dios es su propio vientre, ¿ven solo la iglesia como una plataforma para hacer dinero, fama o riqueza? En lugar de ver almas que deben cuidar. Y por eso creo que el tema de hoy es tan importante. Entender qué es un pastor. ¿Y qué quiere Dios de un pastor? Porque así como Dios ha dejado en su palabra cómo es su iglesia, también ha dejado en su palabra cómo son sus pastores. Y no son opcionales. La Biblia no son sugerencias. Nos sugiero que en la iglesia se predique la verdad. Sugiero que en la iglesia se enseñe sana doctrina. No son sugerencias, son normas. Y cuando Dios habla de sus pastores y cuando Dios habla de los diáconos, no sugiere, oye, estaría bien si ese hombre fuera irreprensible, estaría bien si fuera marido de una sola mujer. No son sugerencias. Son normas, y si no se cumple, no tienes un llamado de Dios. Así que vamos a entender algo sumamente importante, y esto puede ser un tanto peligroso, porque conforme hablo, sus ojos van a estar sobre mí, sobre Marcos. Pero no pasa nada, es lo que la iglesia debe hacer. Yo no tengo miedo de que valoren mi vida, es más, si la iglesia se junta y dice, mira, después de aprender esto, el 70% de la iglesia no ve en ti un pastor, yo dejo el cargo. Porque yo pastoreo la iglesia y si la iglesia no lo ve, yo no tengo nada que hacer aquí. Pero eso no me debe dar miedo, yo debo tener miedo de Dios, no de la iglesia, temor de Dios, no de la iglesia. La iglesia debe ser así. En un mundo que nos dicen, ah, no me juzgues, ah, mira a otro lado, ah, solo mira a Jesús. No, iglesia, mira a los pastores, mira a la iglesia, mira a los diáconos, mira a los siervos, mídelos a la luz de la palabra. Eso no es algo negativo, eso es algo prudente. Eso es algo que debemos hacer. Yo como cabeza de hogar, si elijo una iglesia donde congregar, no me meto en el primer lugar donde van a darle cualquier cosa a mi esposa, cualquier cosa a mis hijos. Yo voy a medir esa iglesia, yo voy a medir sus enseñanzas, yo voy a medir el carácter de sus líderes y luego decidiré si ahí creo conveniente que mi familia crezca en la fe.
Porque no puedo llevar a mi familia de un lado para otro. Y yo, sobre todo como hombre, como cabeza, tengo una responsabilidad. Cuidar donde mi familia y yo vamos a ser instruidos en el Señor. Así que mide la iglesia. No tenemos miedo de que juzgues a Caminando por Fe. Claro que lo hacemos. Cuando tú haces el curso de membresía, también te juzgamos a ti para ver si realmente eres creyente y creemos que seas miembro, o no vemos en ti un creyente y te decimos, mira, mejor membresía no, porque no sabemos si has nacido de nuevo. Es que debemos cuidar la iglesia, porque abre internet y solo son noticias de circo, espectáculo, malas cosas. Debemos honrar a Dios. Se ha perdido el temor del Altísimo. Debemos, miren, no podemos arreglar todo el mundo eclesiástico. Y mientras estemos en esta tierra vamos a ver un montón de basura. Pero podemos cuidar lo que hacemos aquí. Y al menos nosotros presentarnos ante Dios con la conciencia tranquila de decir, no éramos perfectos, pero intentamos respetar tu palabra. Y cada cual podrá estar en paz ante el Señor. Y quizá, si seguimos creciendo como lo hacemos, formándonos como lo hacemos, quién sabe si Dios nos use para ayudar a otras que no tienen esas orientaciones tan claras y poder sembrar en otras iglesias, porque no estamos levantando el imperio de Caminando por Fe, estamos expandiendo el reino de los cielos. Y si otra iglesia puede ser ayudada por la nuestra y otra también, gloria al Señor. Y que Dios use esta iglesia para levantar muchas iglesias sanas. Vamos a empezar entonces a ir ahora sí a la palabra, y para hablar de pastores lo primero que quiero mencionar es la nomenclatura. Palabras en la Biblia que apuntan al oficio o al ministerio pastoral, pero que son distintas. Por ejemplo, cuando tú lees 1 de Timoteo 3, no dice el que anhela ser pastor, buena obra desea. En 1 de Timoteo 3 dice el que anhela obispado. A los evangélicos no les gusta mucho esa palabra porque suena a católico romano, los obispos de Roma. Pero la realidad es que la palabra en griego tiene un significado y no podemos decir que es pecaminoso. Que alguien coja algo y haga algo malo no significa que sea malo. Yo siempre digo, una vez una persona, yo no sé qué puse, una imagen de un búho por ahí y me cayó a palo diciendo, no, porque el búho es de los Illuminati. Digo, ¿quién estaba antes, el búho o los Illuminati? ¿Qué culpa tiene el señor búho? Que los Illuminati se hayan agenciado el búho o la pirámide o el ojo de no sé qué. ¿Qué culpa tiene mi ojo? Ahora se te cae un poco el pelo, te hacen una foto Illuminati. Digo, no, se me cayó, o sea, es que tengo que cortarlo, no era mi intención. Hay que cuidar mucho, hay paparazzis por todos lados y hay que vigilar. Pero que el movimiento LGTB se agencie un arco iris no significa que el arco iris sea suyo. El arco iris es nuestro, es nuestra señal de la gracia y misericordia de Dios. Y estamos empezando a quitar cosas que no son malas porque alguien las usa mal. Una vez un pastor me dijo, le dije, mira, estoy pensando en mirarme un coche y tal, y me gusta el Dodge este. Me dice, no, Dodge no. ¿Por qué? No, porque tiene un... que un carnero ahí en la marca. Le digo, lo voy a comprar yo, no le voy a pedir un préstamo al diablo, aunque el banco puede ser lo más parecido, pero lo voy a comprar yo, o sea, no, si quieres le quito la marca o le pongo una pegatina, me gusta el formato del coche, porque somos así. Las tinieblas empiezan a agenciar cosas. Yo he visto gente que ve una serpiente y lo primero que piensa es en el diablo. Y yo diciendo, ¿y si hubiera cogido a tu perro? ¿Y si hoy el diablo hubiera cogido un perrito bien simpático? Ya no diríamos que es el mejor amigo del hombre. No, hermano, nos falta mucha madurez. Nos falta pensar con la cabeza en vez de hacer de todo místico. Claro que hay simbología por ahí, nadie lo puede negar. Claro que hay movimientos oscuros que usan simbología, claro que sí. Y claro que hay cosas que desde el principio se han agenciado las tinieblas. Pero tampoco caigamos en pensar que todo es de ellos y ahora nosotros tenemos que ir con camisetas lisas porque cada cuadro, cada raya representa una cosa. Hermanos, debemos entender que palabras como obispo no es una palabra católica, es una palabra bíblica. Es una palabra bíblica. Y vamos a leer 1 de Pedro 5, 1 y 2 para entender unas cosas. Dice así, por tanto, a los ancianos entre vosotros, dice Pedro,
exhorto yo, y ahora Pedro se presenta como uno, anciano como ellos y testigo de los padecimientos de Cristo, y también participante de la gloria que ha de ser revelada, pastoread el rebaño de Dios entre vosotros, velando por él, no por obligación, sino voluntariamente, como quiere Dios, no por avaricia del dinero, sino con sincero deseo. Hemos marcado algunas palabras aquí, porque ¿a quién crees que Pedro llama a pastorear el rebaño de Dios entre vosotros? ¿Quién pastorea? Un pastor. Pero Pedro empieza diciendo que a los ancianos. Hay tres palabras en la Escritura que se usan de manera diferente, pero apuntan muchas veces, no siempre, muchas veces a los pastores, a los ministros del Señor. La primera palabra es la palabra anciano. La palabra anciano en la Escritura, en el griego original, es presbúteros, que les sonarán personas como palabras como presbiterio, iglesia presbiteriana, el presbítero. Esa palabra presbúteros es la que en español se traduce como anciano, y su significado en griego es como alguien maduro en canas, alguien sabio. Yo no digo anciano y te viene a la cabeza un niño de 20 años. Así que la palabra anciano en la Escritura apunta a alguien sabio, alguien maduro, alguien con experiencia, alguien anciano en canas. Luego hay otra palabra y es la que vemos en 1 Timoteo 3, obispo. Obispo, que viene de una palabra griega que es episcopos. Episcopos, que también le sonará esa palabra de otras palabras que nacen de esa. La palabra obispo, que viene del griego episcopos, significa supervisar. Obispo es un supervisor. Es alguien que supervisa, es alguien que vigila, es alguien que echa un ojo. Y por último, la palabra que nosotros usamos también muchas veces es la palabra pastor, que es la que usualmente en el medio evangélico usamos más. Y la palabra pastor viene de una palabra griega que significa o que se llama poimaino. Poimaino, que lo que significa realmente esa palabra es velar, alimentar o literalmente cuidar ovejas. Así que tenemos tres palabras: obispo, anciano, pastor, que nos hablan de la misma cosa, del mismo oficio, del mismo ministerio. A pesar de que a veces la palabra pastor puede aplicar al que pastorea animales, y la palabra anciano puede aplicar simplemente a una persona de edad avanzada, maduro en canas. Esas tres palabras en la Biblia se usan para hablar del ministerio pastoral. ¿Por qué esas tres? Porque las tres juntas nos muestran las funciones principales de un ministro de Dios. Cuando yo pienso en un anciano, yo pienso en alguien sabio, en alguien que da unos consejos sabios, en alguien que con sabiduría y madurez guía a otros. Y eso

supervisando, entonces ve y arregla las cosas. Pablo escribe a los corintios: me he enterado porque superviso las iglesias que ha habido pecado en Corinto. Un hombre ha tomado la mujer de su padre. Y yo os digo, echadlo a Satanás, entregadlo a Satanás, expulsadlo de medio de vosotros. Así que vemos la actitud de Pablo con sus cartas, haciendo que supervisando qué pasa en la iglesia. Y eso es algo que hacen los pastores. Los pastores se meten en la vida de la iglesia, obvio. Debemos velar por la iglesia, supervisar qué pasa en la iglesia. Pero no meternos en el sentido de elegir tus vacaciones, decirte, mira, no te puedes ir de vacaciones, que a mí no me va bien. No decir, mira, tú ve esto en la tele o no, tú escucha esto o no, tú te vistes de rojo o no, tú te vistes de verde o no, estas bambas. No, va mucho más allá. Hablamos de un sentido espiritual, de un sentido práctico en cuanto a nuestra relación con Dios. Así que por un lado son hombres maduros, sabios en el Señor, para guiar en el consejo de Dios a la iglesia. Por otro lado, como obispos, son supervisores de la iglesia. Y la tercera palabra, pastor, es la palabra que nos habla de velar por un rebaño, cuidar un rebaño. Aquel hombre representa a aquel hombre que está en un prado, un montón de ovejas, y él está atento a que ninguna se caiga, a que ninguna se vaya por el precipicio, a que si viene un lobo sale a darle un garrotazo y lo echa fuera, a proteger las ovejas, a velar por ellas. Esa palabra velar es como un sentido de no dormir, de esa persona que está todo el día despierto, preocupado, como alguien que está en una torre de vigilancia, velando de que no pase nada malo. Y eso es lo que en el fondo es un pastor sobre la iglesia del Señor. No es dueño, no es jefe, no es esta es mi iglesia y a quien no le guste que se vaya. No es esta es mi iglesia, esta es mi visión, esta es mi manera de hacer las cosas. Es supervisor, es el cuidador, es el que vela, es el que aconseja, es el que guía en sabiduría y el que ama a esas ovejas y las protege con temor de Dios. Eso es un pastor. Así que si tú estás en un lugar o has venido a un lugar donde los pastores parecían dueños, donde todo era familiar, el futuro pastor es mi hijo y el futuro mi nieto, porque hoy parecen muchas iglesias así, ¿no? Que todo es hereditario, el ministerio es hereditario, la familia pastoral lo hace todo, la iglesia es de la familia pastoral. Es todo pastoral ahí, o iglesias donde cruzan los límites de la autoridad que Dios le ha dado y se empiezan a entrometer en cosas privadas de tu vida. Tú debes hacer esto, tú debes hacer aquello, con esta persona sí, con esta persona no, esta persona te casas, con esta persona no que te casas, yo elijo todo en tu vida, tus vacaciones, tu coche, tu de esto, todo, ¿no? Hoy se han levantado dictadores, hoy se ha levantado gente que cree que son dueños de la vid. Hoy hay gente que se ha levantado creyendo que son dueños del rebaño, pero la vid es de Cristo, el pastor es Cristo, las almas son de Cristo, porque nosotros no hemos dado ni oro ni plata, ni mucho menos nuestra sangre para redimir esas almas. La primera cosa que un pastor tiene que saber es qué pastorea. Pastorea la iglesia de Cristo. Son de Él. Y eso da temor. A veces, cuando yo tenía algún percance con mi coche, llamaba a mis padres y les decía que un par de días, mientras se reparaba, me prestaran su coche. Son los dos peores días de mi vida. Porque conozco a mi padre, cómo es con sus cosas. No, toma, hijo, claro, te lo dejo. Pero yo sé que como le haga, mi padre ve un centímetro de rayada. ¿Tú sabes cómo se conduce eso? A 10 por hora. Y solo si es extremadamente necesario. Aunque te digan, como si fuera tuyo, no es mío, es tuyo. Vas con miedo y conduces peor, porque vas tan nervioso que lo acabas rayando. Digo, yo siempre a lo mejor aparco bien, no rayo mi coche, pero sé que hoy lo voy a rayar, porque es de mi padre. Porque los nervios me van a hacer eso. Hermano, ¿por qué? Porque no es mío, y lo mío yo no lo puedo romper, porque si yo rompo lo mío, yo lo arreglo. Si yo rompo lo mío, yo compro otro, pero yo no puedo ir rompiendo lo de otro. Cuando miramos la iglesia, es no es un coche, son almas en cierta prestadas. Es Juanma, guíalas. Marcos, guíalas. Pero un día van a subir y las voy a revisar. A ver cómo las habéis guiado. Y eso da temor. A mí me pone nervioso. Porque yo sé y soy consciente de que voy a estar ante Dios. Así que yo tengo que miraros a vosotros y ver que no sois mis ovejas. Sois de Cristo.

Y eso infunde respeto en el corazón de los ministros. Para tener cuidado en qué enseño, qué hago, qué digo, qué decido. Y no significa que lo haremos bien siempre, no somos perfectos. Pero al menos lo haremos con temor y con respeto hacia el Señor de vuestras almas. Y aquí, en el texto de Pedro, Pedro además da unos detalles. Primero dice que son del Señor, pero dice el rebaño de Dios entre vosotros. ¿Cómo debemos pastorearlo? Dice Pedro, velando por él, no por obligación. Hermano, pastorear es duro, pastorear es difícil, pero un gran error que cometí al principio de mi ministerio, y gracias a Dios ya no hago cuando me siento con pastores, es quejarme de mi iglesia. Ya no lo hago. Es más, ahora yo los corrijo cuando lo hacen. Y les digo, no por obligación. Si te sientes tan mal, si te supone tanto, déjalo. Pero salir odiando a tu iglesia, salir enfadado con tu iglesia, salir como si alguien te obligara con una pistola en la cabeza a ir ahí y soportar que te hagan daño, no lo hagas, déjalo. Porque Dios quiere que velemos por ellos, no por obligación. Ah, pero ¿qué será de ellos sin mí? Es el Señor, Él mandará obreros, Él levantará a quien quiera hacerlo de corazón. El ministerio es muy duro, pero no es obligatorio, en el sentido de que yo no tengo por qué quejarme de mi labor. Hermano, es un privilegio, es una honra. Es mucha responsabilidad, pero es mucha honra, porque en medio de todo el pueblo Dios te ha elegido para cuidar a su iglesia. Eso es honroso. Difícil, porque son personas. Difícil, porque son pecadores como tú, pero es honroso. Así que lo debes hacer de corazón, no quejándote, no por obligación, y luego al final dice, no por avaricia del dinero, sino por un deseo sincero. Lo que ha movido a lo largo de la historia a más personas a abrir iglesias, supuestas iglesias, religiones, centros de culto, es el amor al dinero. Es el amor al dinero. La raíz de todos los males es el amor al dinero. Cuando vemos cómo Jesús describe a los fariseos, vemos que dice que se aprovechaban de las viudas, que sacaban partido de las personas. Cuando vemos el Antiguo Testamento y vemos a Ezequiel, el profeta Ezequiel, hablando a los malos pastores en nombre del Señor a través del profeta, dice que se pastorean a sí mismos, que las degollan y que comen de su grosura. Es una expresión que usa el profeta para decir que solo se benefician de ellas. En vez de cuidarlas, se benefician. Y tristemente, cuando vemos a los que Jesús describe como falsos maestros y pastores, y los apóstoles describen como falsos maestros y pastores, vemos que una característica es que cuyo Dios es su propio vientre. Así que lo que ha movido a falsos maestros, falsos pastores, falsos apóstoles a lo largo de la historia, y gente que se levanta, es su propio vientre. ¿Qué puedo sacar de esas personas? Óigame, tengo la ventaja de que si hay muchos y cada uno da 50, si son 100 que dan 50, ¿sabes cuánto es? Son 5.000. Y si son 100 que además cobran 1.000 y te dan a lo mejor un diezmo y te dan 100, 100 de 100 son 10.000. 10.000 y pagamos 2.000 de local, ¿qué sueldo puedo tener yo? Puedo tener hasta un sueldo de 4.000 y todavía sobran 4.000 para crecer y hacer 1.000 cosas. Entonces yo hago números, tantas personas a tanto, da tanto, yo gano tanto, me aporta tanto, tanto coche, tanta casa, tanto lujo. Claro, tengo que retenerlos, ¿cómo? No voy a confrontar su pecado porque quiero sustien también. No voy a decir que no los voy a disciplinar si están sirviendo porque han pecado, porque quiero sustien. Es más, a los que más den los pongo a servir. Para agarrarlos con más fuerza. No, mira, ahí hay un hermano pastor que está dando 500 cada semana. No, ese diácono mínimo. ¿Por qué? Porque como le das ego, ya lo has cazado. ¿Qué quiere el hombre? Ego. Pastor, si me das un título, te soy leal. Me da igual que tú te tuerzas, yo me tuerzo contigo. Pero a mí engrandéceme también. Ponme tu cobertura. Ponme a tu lado. Déjame ser tu escudero. Tu Sancho Panza. Y los pastores creen que no son hombres de negocios. Ah, ya está, este da mucho aquí. Este da 500, no sé, hazlo tesorero. Porque la gente quiere aparecer, quiere cargo, quiere título, quiere grandeza. Entonces dan muchas veces también por eso. Pastor, que sepas que te estoy soltando tanto, ¿eh?
ponme a tu lado, que yo no soy cualquiera en esta iglesia. Eso mueve el corazón de muchas personas. ¿Por qué crees que hay pastores que no es que tengan casa? Yo no tengo nada de malo que un pastor tenga casa propia. Como cualquier ser humano, un pastor tiene derecho a tener su casa, su coche, sus vacaciones. Eso no es una vida de lujo. Es una vida que muchas personas, al menos en España, viven. Pero vemos pastores que no tienen esa vida. Tienen mansiones, barcos privados, aviones privados, 4 coches de lujo en el garaje, que solo visten camisas que vale la camisa de 200, 500 para arriba, y no bajan de ese nivel de vida, que solo van a hoteles 5 estrellas, que si van a predicar solo viajan en primera. Eso ya no es una vida digna. Eso ya no es como vamos a ver que el obrero es digno de su salario. Eso es prostituir a la iglesia de Dios. Hay una gran diferencia. El obrero es digno de su salario. Pero cuidado que hay gente que hace mercadería de vosotros. Los falsos no lo hacen con deseo sincero, lo hacen simplemente pensando cuánto beneficio puedo sacar de ahí. ¿Cuánto beneficio puedo sacar de ahí? Así que hemos visto la nomenclatura, ahora vamos a la información inicial sobre el llamamiento de los pastores. La primera cosa que debemos tener en cuenta es que los pastores son llamados por Dios. Ningún apóstol tiene derecho a levantar apóstoles como algo que vemos hoy. Ningún pastor levanta pastores. Ningún apóstol levanta apóstoles. Los oficios, los ministerios son de Dios. Y solo Dios los escoge. Y a veces Dios te va a mostrar como pastor no a la persona que a ti más te gusta. Sabes que yo tengo más afinidad con ese hombre. Ya, pero yo a ese hombre no lo he llamado. Yo he llamado a ese. Pero no me llevo tan bien. Ya, pero lo he llamado. O sea, no va a ser tu pastor, va a ser pastor de la iglesia y es mío. El pastorado es un llamado de Dios. Jeremías 3:15. Entonces os daré pastores según mi corazón que os apacentarán con conocimiento y con inteligencia. Mira qué palabras usa el Señor también. No os pastorearán con sus revelaciones. No os pastorearán con sus sueños. No os pastorearán con sus visiones, con conocimiento e inteligencia. Por eso los pastores viven entre páginas, leyendo y estudiando. Ah, no me gusta estudiar. No eres llamado al ministerio. Ah, no me gusta leer. No eres llamado al ministerio. Pero a mí Dios me habla mucho. Y a mí, a través de la santa palabra que inspiró el Espíritu Santo. Y Dios ha dicho que debemos pastorear con conocimiento e inteligencia. Y Dios ha dicho que dará pastores conforme a su corazón. Cuando Jeremías está hablando del nuevo pacto en el que estamos los creyentes, Dios da una promesa al pueblo: os voy a dar pastores. Hermano, una cosa, si tu pastor es de Dios, tienes que saber algo, Dios te lo ha dado. O sea, es un regalo de Dios. El gran error de las personas es que hemos visto tan malos pastores que no valoramos a los buenos. Y eso es triste. Han habido tantos que han hecho lo malo que cuando aparece el bueno lo despreciamos, no lo respetamos, no lo tratamos bien y no vemos lo que es. Dios ha dicho, os daré pastores, os he dado un regalo precioso a alguien que va a velar por tu alma. Y hay gente que no lo aprecia. Yo sé que hay muchos que han hecho lo malo, por eso debes supervisar quién tienes tú delante. Pero si ves que es un hombre de Dios, hónralo, respétalo, ámalo, cuídalo, porque te lo ha dado Dios a ti como un regalo. Os daré pastores, como conforme a mi corazón, que os apacentarán con conocimiento e inteligencia. Así que la primera cosa que debemos entender, Dios da a los pastores. No puedo hacer una escuela de pastores. ¿Puedo formar pastores? Sí. ¿Enseñar pastores? Sí. ¿Capacitar pastores? Sí. Pero quien los llama es Dios. Una vez Dios los ha llamado, pastores quizá con más experiencia los pueden guiar, les pueden aconsejar, los pueden instruir. Pero los llama el Señor. Yo os daré pastores conforme a mi corazón que os apacentarán con conocimiento e inteligencia. Segunda cosa, no se levantan pastores fuera de la iglesia. Hechos 6:6 dice, a los cuales presentaron ante los apóstoles y después de orar pusieron sus manos sobre ellos. Y tú dirás, ya Juan Manuel, pero eso, como veremos la semana que viene, habla de los diáconos. Ok, pero ¿cuál fue la marca
de que esos diáconos eran hombres adecuados para el cargo. Traedme de entre vosotros. ¿A quién le dice traedme o escogedme? A la iglesia. ¿Quién mejor que vosotros va a saber quién tiene un llamado? Si vosotros los conocéis. Vosotros sabéis de qué pie cojean. Vosotros conocéis su carácter. Presentádnoslo a nosotros. Y la iglesia trae unos candidatos. ¿Y qué hacen los apóstoles? ¿Qué hicieron? Se los presentaron a los apóstoles, oraron y pusieron sus manos sobre ellos. Porque la iglesia puede decir, estos son nuestros candidatos, pero la iglesia supo entender que habían unas figuras de autoridad en la iglesia. Es decir, vale, estos son nuestros candidatos, pero al final estos son siervos que Dios ha puesto para guiarnos, entonces respetemos también qué piensan. Ellos concordaron con la iglesia y la señal, ¿cuál fue? Les pusieron las manos y listo, a trabajar. La señal de imponer las manos es la señal en la que nosotros como autorizamos o más bien apoyamos o damos testimonio público de que vemos en esa persona un llamado de Dios. Por eso hay un momento en que Pablo dice a Timoteo, no impongas las manos con ligereza. Es como, Timoteo, vas a tener que levantar obreros, vas a levantar diáconos, vas a levantar ancianos. Timoteo, no vayas haciéndolo al tuntún, que cuando tú como siervo de Dios pones la mano, le estás diciendo a toda la iglesia, yo lo valoro, yo le doy mi aprobación. Y esa persona te puede hacer un estrago. Puede empezar a llevarse ovejas y la gente confiar porque el pastor dijo, yo lo apruebo. Por eso hay gente, ¿por qué van tan despacio levantando obreros? No pongamos las manos con ligereza. Hasta que no tengamos la plena certeza en el Señor de que es una persona que va a hacer bien a las almas, que tiene un llamado de Dios y que va a hacer bien a la iglesia, mejor esperar. No hay prisa. Al final la iglesia, la pastoría, el Señor también, y debemos confiar que hasta aquí nos trajo y nos va a sostener. Cuando pase el tiempo adecuado, ya se levantarán los obreros adecuados. Pero no solo pasa con los diáconos. Mira, Hechos 13, 2 y 3 dice, mientras ministraban al Señor y ayunaban, estaban ministrando al Señor y ayunando, el Espíritu Santo dijo, apartadme a Bernabé y a Saulo para la obra a la que los he llamado. Entonces, después de ayunar y orar y... ¿Ves elementos comunes? En Hechos 6, oraron, impusieron sus manos. Aquí, ¿qué hacen los apóstoles? Después de ayunar, orar y imponer sus manos, los... Porque esa es la señal. Cuando oramos al Señor, imponemos las manos, les estamos diciendo, ahora, haz la obra. Es la señal en que le decimos públicamente a la gente, son llamados de Dios. Por eso el primer domingo del mes que viene, cuando hagamos la ordenación de los diáconos de esta iglesia, oraremos, les impondremos las manos y a trabajar. Porque es lo que vemos en la Escritura. Pero aquí no eran diáconos. ¿Quiénes eran? Bernabé y Saulo. Pero todos pasaron por, oraron, les impusieron las manos y a trabajar. Hoy la gente no había orado por ellos. Nadie les ha impuesto las manos y cuando dicen, ¿a ti quién te llamó? ¿Saben qué dicen? El Señor. Y por eso hay tantos problemas en la iglesia. Si Dios ha dado un orden, hagamos las cosas en orden, porque Dios no es un Dios de confusión. Dios no es un Dios de dar un orden y empezar a hacer cosas como le da la real gana para confundir a la gente. Dios, ¿se hace así o lo haces así? No, se hace de esta manera. Y cuando alguien me dice, pero yo he salido de una mala iglesia, no han visto en mí el ministerio, vete a una buena, congrega en una buena, ten paciencia y espera. Y si son buenos pastores, verán ese ministerio. Y si la mala no lo vio y la buena no lo vio y lo ves solo tú y tus cuatro colegas, pues igual es que no te llamó el Señor y vas a tener que aceptarlo, porque a veces tu corazón quiere algo que Dios no tiene para ti y el corazón es engañoso sobre todas las cosas. Si yo creo que mis pastores son de Dios y mis pastores no ven en mí un llamado de Dios, yo voy a confiar. Y si soy capaz de rebelarme contra hombres que considero de Dios por deseos de mi corazón de tener un llamado, puede ser que realmente ese llamado no venga de Dios. Porque Dios nunca va a fragmentar una iglesia solo por engrandecer un pastor. Todo se hace en orden.
Oraron, impusieron sus manos y los enviaron. Déjame decirte algo, hermano. Si Dios te ha llamado a cualquier cosa, lo vamos a ver. En el tiempo de Dios, bajo el orden de Dios, y cuando Dios así lo quiera, guiados por Dios, como todo lo que hacemos aquí dentro, oraremos por ti, te impondremos las manos e irás a trabajar. Pero espera en el Señor y confía en los que Dios ha puesto. Cuidado que tu deseo de ser alguien no te lleve a lastimar la iglesia de Dios. Así que son llamados por Dios. Son enviados por la iglesia. Qué bonito cuando las cosas se hacen bien. Imagínate que sale aquí un pastor alocado, empieza, fragmenta, divide la iglesia. Mal, todo mal. Pero imagínate si las cosas se hacen bien. Vemos un pastor o dos pastores, oramos en el tiempo, los preparamos, los capacitamos, oramos y los enviamos, abren una nueva obra y como iglesia les apoyamos, les ayudamos, esa iglesia crece. Las cosas hechas bien tienen bendición. Las cosas hechas mal solo tienen chisme, malestar, tensión, daño, golpes, heridas. Cuando las cosas se hacen bien, salen bajo bendición. Hermano, hay que confiar en eso. Así que Dios los llama, la iglesia los comisiona. Y una cosa en cuanto a los pastores. Dios no quiere un solo pastor en la iglesia. Dios quiere varios. Hechos 14:23 dice, después que les designaron ancianos o un anciano. Ancianos en plural en cada iglesia. No uno en cada iglesia. Ancianos en cada iglesia. Habiendo orado con ayuno, los encomendaron al Señor en quien habían creído. Nuevamente, orar, encomendar, orar, todo en orden en la iglesia. Pastor, siento eso del Señor. Espera, si es de Dios, somos tu iglesia, lo vamos a ver. Oraremos y te encomendaremos, te apoyaremos, estaremos contigo. Las cosas en orden siempre. Hechos 20:17, y desde Mileto mandó mensajes a Éfeso y llamó a los ancianos de la iglesia de Éfeso, en plural. Filipenses 1:1 dice, Pablo y Timoteo, siervos de Cristo Jesús, a todos los santos de Cristo Jesús que están ¿dónde? En Filipos, incluyendo, aquí usa la otra palabra, a los obispos y a los diáconos, en plural. Normalmente las iglesias no empiezan con varios. Obviamente, el Señor cuando empieza una obra o se planta una obra, empieza un hombre. Un misionero, un plantador, un pastor empieza a servir al Señor. Pero el foco de ese hombre debe ser claro. Hay que rogar a Dios que mande otros. Hay que rogar a Dios que levante otros pastores. ¿Pero por qué? Voy a darte rápidamente unos motivos. Primero, para que pierdas el sentimiento de Señor y dueño del lugar. Porque cuando tú estás solo y lo haces tú solo y todo es el pastor, acaba generando en ti una sensación de todo esto es mío. Soy el Señor de este lugar. Por eso cuando personas sirven en el ministerio, en el audio, en el sonido, en la tesorería, saben que es muy recomendable ir rotando, para que nadie piense que la tesorería es mía, que la cámara es mía, que el sonido es mío. Bueno, hay mucha gente que puede servir en esas áreas el día de mañana. Hay gente que en la iglesia a lo mejor no va a predicar, hay gente que en la iglesia a lo mejor no va a ser pastores, pero mucha gente puede llegar a servir en tesorería, en llevar orden en la economía de la iglesia. Oye, tú y tú pasáis a ahora descansar y estas dos personas pasan ahí. ¿Por qué? Porque no podemos pensar que mañana genere eso en vosotros el sentimiento de yo soy el tesorero oficial y para toda la vida vitalicio de la iglesia y lo heredaré a mi hijo. Y ya le estoy enseñando en casa a contar dinero. Así se cuentan los sobres, hijo. Así se cuentan, porque tú vas a suceder a tu padre aquí. Somos la familia tesorera de la iglesia. Pero muchas iglesias lo ven de esa manera. Hacen dueños de secciones. Yo soy el dueño de, yo soy el... Y esa es la palabra que muchas veces hace daño. Yo soy el líder de. Yo soy el líder de. Porque la palabra líder... Venimos del mundo. Cuando alguien te dice, te hago líder, lo primero que te viene no es Jesús normalmente. Lo primero que te viene es lo que un líder es ahí fuera. Tú eres el que manda, tú eres el que lleva las riendas, tú eres el que lleva el timón, tú eres el jefe. No tengo nada en contra de la palabra líder, si se usa de una manera bíblica. Pero soy recelosa a usarlas en nuestro tiempo, donde todo el mundo quiere mandar y pocos quieren servir.
y me gusta más usar palabras como siervos. Que la gente diga, yo sirvo en la tesorería, yo sirvo en la alabanza, yo sirvo en como diácono, yo sirvo en el sonido. Pero ¿quién es el líder? No tenemos. Servimos juntos y juntos llevamos esto adelante. Puede ser que haya un responsable, un coordinador, pero la palabra líder la intentamos sacar de nuestras filas porque confunde a mucha gente. Y más a gente nueva. Él es líder de la iglesia. Ah, líder, es líder. Hay que tratarlo con un poco más de dignidad. Hoy tenemos la gran enfermedad de la titulitis. Que todos vamos con el diploma colgando. Y si ahora soy abogado, quiero que me llamen doctor Gutiérrez. No, te llama Juan Carlos. Ya, pero me he estudiado 5 años para que me llamen Juan Carlos, como te pusieron tus padres. Ya, pero yo me he partido la cabeza para que la gente por la calle vea que yo no soy el barrendero ni la limpiadora de casa. Tú eres María. Y puede ser que trabajes como jueza, o puede ser la política que quieras, pero para nosotros eres María. Porque aquí dentro no hay distinción. Primera clase, primera fila, políticos. Segunda, abogados. Tercera, cirujanos. Cuarta, enfermeros. Quinta, y ahí al final, las amas de casa. No, aquí eres María, aquí eres Juan Carlos, y sirves si quieres al Señor. Pero aquí no hay títulos, aquí hay servicio. Aquí hay vasija y hay tinaja. Aquí hay toalla y agua para lavar a pies. Y aquí lava pies el ama de casa, aquí lava pies el barrendero, y aquí lava pies el juez, aquí lava pies el abogado, aquí lava pies el cirujano, aquí lava pies todo el mundo al que Dios ha llamado a servir. Porque el ejemplo es Cristo, y el Hijo del Hombre no vino para ser servido, sino para servir y para dar su vida en rescate por muchos. Él no iba diciéndolo por las calles, tratadme con respeto que soy rey de reyes y señor de señores. Él servía a todos. Pero no olvidamos que era el rey de reyes y señor de señores. Tú no tienes que ir exhibiendo tus títulos. La gente ya sabe quién eres en Dios. Solo sirve al Señor. Pero la gente ya sabe. Yo no tengo que ir diciéndole a la gente, obedecedme, honradme, que soy pastor, que soy... No, la gente ya sabe quién soy. Yo tengo que servir a Dios. Y la gente ya me honrará si ellos lo quieren y lo ven conveniente. Y como ellos vean conveniente. Así que son llamados por Dios, enviados y comisionados por la iglesia. Y Dios quiere varios para que no se crean señores del lugar. También otra cosa, ¿quién pastorea al pastor? ¿Quién supervisa si el pastor se le va a la cabeza? Porque el pastor disciplina. ¿Quién lo disciplina a él si hace algo? Es muy conveniente tener un pastor al lado que pueda acercarse y decir, estás en pecado, esto no es de Dios, eso está mal. Mira, yo normalmente a quien buscamos en consejería los pastores son pastores. Porque a veces ir a las personas que tienen sus cargas, que las ponen en ti, y tú contarle las tuyas, no es lo más prudente. Pero buscamos pastores. Entonces es bueno tener pastores al lado. También es verdad que la carga es dividida. No predicas siempre, no haces todas las consejerías. Mirad cuántos son. Y hay gente que llega y dice, quiero una cita con el pastor. Vale, le damos cita con Marco. Sí, es lo que hay. Son dos y se tienen que dividir la tarea. Aquí no se elige con quién quiero cita. Aquí hay pastores y vas a tener cita con un pastor, con el que te toque. Con el que te toque. Es importante tener en cuenta esas cosas. Una cosa que diré rápida y que aquí se hace, y yo creo que es correcto decirlo, aunque como he dicho, hay tantos malos que han hecho daño, que la gente tiene miedo de decir esto, pero es bíblico, es el sustento de los pastores. Primera de Timoteo 5, 17 y 18 dice, los ancianos que gobiernan bien, ¿a quién se refiere? A los pastores que gobiernan bien, los que hacen bien su trabajo, no los vagos, no los perezosos, no los que se levantan a las 9 de la mañana, desayunan con uno, quedan a comer con otro y viven de casa en casa solo en comida. Está bien visitar de vez en cuando a los hermanos, está bien compartir de vez en cuando a los hermanos, pero hay pastores que viven creyendo que pastorear es ir de casa en casa comiendo y desayunando y tomando café. Luego vamos a ver que no es lo que deben hacer. Pero los que lo hacen bien, con diligencia, con conocimiento, con inteligencia, con esfuerzo, con dedicación, los que dedican 8, 10 horas de su día al Señor, mira qué dice, sean considerados dignos de doble honor,
principalmente los que trabajan en la predicación y en la enseñanza. Y luego mira que cita Pablo, porque la Escritura dice, no pondrás bozal al buey cuando trilla y el obrero es digno de su salario. Queremos un pastor que pase horas con la Biblia, ¿ok? Págalo. Esto suena feo, pero ¿cómo va a pasar horas con la Biblia un hombre que tiene que pasar 10, 12 horas en un sitio trabajando, 4 horas atender a su familia y le quedan 2 para la iglesia? Miren, la realidad es que no todas las iglesias pueden. Nuestra iglesia, yo estuve 7 años siendo pastor bivocacional. Estuve 7 años trabajando con un trabajo normal como todos ustedes y luego dando todo lo que podía para el Señor. Obviamente, mi amor por las cosas de Dios me llevó a que dormir poco, trasnochar mucho, porque quería dar lo mejor al Señor, no dar migajas. Y llevó a problemas de salud, llevó a ingreso una vez en el hospital, incluso por una bajada de presión, porque el médico decía simplemente, tienes que dejar algo. Pero no podía dejar el trabajo, mi casa tenía que comer, no podía dejar estudios que estaba haciendo y no podía dejar la iglesia, que era el llamado de Dios. Entonces me di en cuerpo y alma todo lo que pude. ¿Por qué? Porque la iglesia era pequeña. Yo no puedo llegar como hacen otros y decir, me tenéis que sustentar. Y exigir que la iglesia dé lo que no puede. O sea, si somos 20 y a duras penas pagamos el localcito, ¿cómo vamos a pagarte un salario? Pero yo sabía algo. Yo no iba a pastorear por ganancias, sino con deseo sincero de corazón. Y si el Señor, y era mi oración, Señor, si un día tú me quieres a tiempo completo para tu iglesia, tú lo harás. Porque yo es algo que le dije al Señor, nunca voy a mendigar un salario para que parezca que me han hecho un favor. Jamás voy a mendigar un salario para que parezca que me han dado una migaja y me han dicho, toma. Y como empiecen a pensar que me tienen a su servicio y que son mis jefes, que yo te pago el sueldo. No, Señor, yo soy tu siervo. Yo soy tu pastor y yo pastoreo tu iglesia. Y yo sé que el obrero es digno de su salario, pero soy coherente, somos pocos. A duras penas pagamos el local y prefiero que hayan sillas, que haya local, que la iglesia crezca y yo ya haré lo que pueda. Pero la iglesia bien lo entendió y en un momento que había más ofrenda, había más capacidad y se hizo una propuesta, podemos darle tanto y queremos que esté a tiempo completo. ¿Qué ha ganado la iglesia con eso? Que si pasa algo por la mañana, no tengo que decir, no puedo porque estoy trabajando. Porque puedo ir a reuniones con iglesias, puedo ir a reuniones con pastores, pero el mayor privilegio que tengo ahora es que puedo estudiar 6 horas cada día la palabra de Dios. Y la gente cuando le preguntamos por qué vienen a Caminando por Fe, todos dicen lo mismo. Por la palabra. ¿Y cómo hemos conseguido que ese sea el motivo del que vengan? Porque tenemos una persona que luchamos y nos esforzamos para que esté 6 horas o más cada día estudiando y preparando esa palabra y venimos contentos porque vemos el resultado de eso y somos bien alimentados. Por eso cuando uno dice que gobierna bien es digno de doble honor porque no cuesta sustentarlo, uno lo hace con gozo, hermanos, vale la pena. Se da a la iglesia. No está por ahí de pingo todos los días. Vive para la causa del Señor. Por eso dice, los que son considerados dignos de eso. Los que gobiernan bien. Hermanos, yo creo que un pastor cuando es sustentado debe ganarse su sustento. Si yo voy a una empresa y mi jefe ve que llego tarde, que soy responsable, que soy un vago, mi jefe me va a echar. Y yo creo que la iglesia tendría todo el derecho de decir, mira, vemos que tus predicaciones están huecas, que solo das vueltas con versículos, que parece que has ido a Google y has buscado versículos sobre el perdón, versículos sobre el amor, versículos sobre la misericordia, versículos sobre la familia, y solo citas versículos sin orden y te pierdes, no hay un sentido. Vemos que apenas tienes tiempo para la iglesia, vemos que apenas tienes tiempo para estar con los hermanos, vemos que apenas tienes tiempo para ir al culto, vemos que no estás creciendo en el Señor, no vemos más conocimiento, no vemos más inteligencia, no vemos más profundidad bíblica. Lo siento, pero no queremos sustentar a alguien así. Esto puede sonar feo, pero es una realidad. La iglesia tenía todo el derecho de decir, no podemos sustentar un vago. No podemos sustentar a alguien que simplemente cree que ser pastor es sentarse con personas. ¿Qué te pasa, hermano? Pues yo oro por ti y se acabó eso, ser pastor. No, pastores que os pastoren con conocimiento e inteligencia.
Pero del otro lado tenemos pastores esforzados, entregados, que viven en la palabra para decirle a la iglesia, vamos a hacer un estudio de eso, vamos a aprender eso, porque todo lo que yo voy aprendiendo, pues lo vais a aprender también. Os voy a edificar, os voy a discipular y me voy a dar para ir preparando gente para que hagan cosas. Pastores que hacen eso, pasa lo contrario. No, queremos.